todos recibir los que no oyeron el Evangelio. Esa generación será tremendamente increíble. La generación que, cuando el Señor venga, para continuar las bodas aquí en la tierra. Entonces, las vírgenes prudentes y las fatuas se dividen en dos grupos de judíos. Los que habrán creído en él sin verlo son los prudentes, o representan a las prudentes representan a ellos. Y aquellas que vienen después y llaman, ábrenos, y oyen la voz, no sé quiénes son ustedes, de dónde vienen. Algunos predicadores tratando de hacer eso, hermano, trate de que su lámpara tenga aceite, que es como ir y llenar de combustible el automóvil ahí en la estación de servicio. Tal cosa no es enseñanza bíblica, no tiene nada que ver. Pero sí, son dos grupos de judíos. Y entonces, ¿a quiénes representan? Aquellas que llegan y no se les abre la puerta y se les dice, no sé quiénes son ustedes. Bueno, si Romanos 11 y muchos otros pasajes dicen que todo Israel, todos los sobrevivientes de Israel serán salvos, entonces esos no serán salvos, o representan a los no salvos. No, representan a aquellos judíos que a última hora, por eso hay entre ellos un diálogo entre los prudentes, las prudentes y las fatuas. Las fatuas dicen, dadnos un poco de vuestro aceite. El aceite es símbolo del Espíritu Santo. Es virtualmente lo mismo, queremos saber cómo ser salvos. No, vayan y busquen con alguien ahí, a que alguien les hable. Porque la salvación automáticamente nos da el Espíritu Santo. Es el aceite. Entonces, y ellos creerán en él. Ellos, al verlo venir, no antes, y este será el peligro. ¿Qué pasó con Tomás? ¿Recuerdan ustedes? Ajá, allá al final del Evangelio de Juan, creo que en el capítulo 20. Cuando Jesús resucitó, Tomás no estaba presente. Esa misma noche, el domingo, que él resucitó, él se presentó y estaban los otros, pero Tomás y Judas Iscariote no estaban. Judas ya había muerto. Tomás, por alguna razón, no estuvo presente. Los otros le dijeron, Tomás, hemos visto al Señor. Él dijo, si yo no meto mi dedo en su mano y mi mano en su costado, no lo creo. Se negó a creer. Él vio cómo él había muerto. Y entonces, una semana después, de nuevo, está Tomás presente, a esta vez. Jesús se presenta y dice, paz a vosotros. A ver, Tomás, come here. Ven acá. Yo no sé si él habló inglés. Pero ven acá. Y Tomás viene. Yo me imagino que coloreaba, cambiaba de colores. Pon tu dedo aquí, en la muñeca donde traspasó el clavo. Y pon tu mano en mi costado, donde el soldado romano me traspasó con la lanza. Y no seas incrédulo, sino creyente. Señor mío y Dios mío. Porque me viste, creíste. Dichoso el que no vio y creyó. ¿En qué consiste la dicha para el que no vio? En el caso, volviendo otra vez a esas 10 vírgenes. Que aquellos que creyeron, viéndolo, no participarán de los privilegios que participarán aquellos judíos que tendrán a su cargo inmensa responsabilidad y gran prestigio con el Señor. Estarán siempre rodeándole al Señor. En cambio, aquellos otros, salvos también, como todos los demás, serán súbditos de ese reino, pero sobre ellos, muchos de sus propios connacionales serán jefes, por decirlo así. Yo creo que esto es lo que nos enseña el caso de las 10 vírgenes. Si usted lo aplica a la iglesia, se va por cualquier lado y va a hacer errores tras errores y cometerá más herejía que en cualquier otro momento. Luego viene la parábola de los talentos, y aquí es donde vamos a leer desde el versículo 14, siempre en el capítulo 25 de Mateo. Porque el reino de los cielos es como un hombre que yéndose lejos llamó a sus siervos y les entregó sus bienes. A uno dio 5 talentos, a otro 2 y a otro 1, a cada uno conforme a su capacidad, y luego se fue lejos. Y el que había recibido 5 talentos, fue y negoció con ellos y ganó otros 5 talentos.
Asimismo, el que había recibido dos, ganó también otros dos. Pero el que había recibido uno, fue y cavó en la tierra, y escondió el dinero de su señor. Después de mucho vino el señor de aquellos siervos, y arregló cuentas con ellos. Y llegando el que había recibido cinco talentos, trajo otros cinco talentos, diciendo: Señor, cinco talentos me entregaste, aquí tienes, he ganado otros cinco talentos sobre ellos. Y su señor le dijo: Bien, buen siervo y fiel, sobre poco has sido fiel, sobre mucho te pondré. Entra en el gozo de su señor. Ven, entra en el gozo de su señor. ¿Estuvieron ustedes alguna vez en una boda donde hay risa y alegría y buena comida y abundante comida y fotos y desear, qué sé yo, buena aventura a los recién casados y todas esas cosas? Bueno, es así. Pero esta será una boda muy diferente. Aquí sí, entra, tiene mucho que ver con la sección de las 10 vírgenes. Entra en el gozo de tu Señor. Es ven y participa en el gobierno con tu Señor. Hermanos, no todos pueden llamar a Jesús Señor. Pueden llamarlo Salvador. Pero llamarlo Señor es ponerse a sus órdenes como se pone a sus órdenes el esclavo a su amo. El amo es Señor, dueño de él. Él lo compró. Y óigame, ¿a usted no le compró a alguien? ¿Cuánto se pagó por usted? El Señor dejó su gloria. El mismo Creador, Creador nuestro, viene y paga con su vida para que yo no muera. Eso es lo que Él pagó. Por eso, qué triste es saber de tantos no salvos que ignoran la salvación voluntariamente y de tantos salvos que sí, Jesús es mi Salvador y hasta tienen la boca bastante lengua bien, bien suelta para decir Jesús es mi amigo. ¿Qué? ¿A quién le vas a meter eso? Amigo, si es solamente tu Salvador y no es tu Señor, no es ningún amigo tuyo. Potencialmente, un esclavo podía heredar a su amo si no tenía herederos. ¿A qué esclavo escogería el amo si tuviera que derivarle su herencia, sus bienes? Al mejor, al que mejor le sirvió. Bueno, aquí tenemos el caso. Bien, buen siervo y fiel, sobre poco has sido fiel, sobre mucho te pondré, entra en el gozo de tu Señor. Pero llegando también el que había recibido un talento, versículo 24, ese no, ese fue y guardó. Supóngase, hermano, que las semillas hablan, semillas. Te llevas semillas de trigo, no semilla ya pelada, porque esa no te va a germinar, completa. Y la semilla mira y ve 5 semillas. Y las 5 semillas, alguien coloca bajo tierra. Y luego ve 2 semillas, también coloca bajo tierra. Y esta semilla dice, yo soy sola. Yo no quiero que me pongan bajo tierra. Eso es feo. Pero las que fueron a parar bajo tierra germinaron y crecieron y dieron semillas a 100, a 60, a 20, depende, cada espiga tiene su cantidad de semillas. Y esa semilla única no quería eso, porque para que la semilla pueda producir, tiene que morir. ¿Alguno de ustedes vio una semilla germinar? Germina y así está. Después se va levantando, levantando, levantando. Y después ya sale sobre la superficie, ya hay hojitas y va, y crece, y crece, y crece. Pero para que esto ocurra y haya una planta que crezca, que luego de tenga hojas y tenga flores y tenga semillas, y, o sea, que tenga frutos y todo eso, esa tenía que morir. Si yo, como cristiano, no muero para mí
y solamente busco todas las comodidades del mundo, no quiero que nadie se burle de mí. ¡Ah! Ahí se fue un crente, como dicen los brasileños. Eu não gosto dessa gente. Bueno, você não gosta, mas eu gosto. Ah, e aí começa. E uno recebe burlas de los vecinos, burlas en el trabajo, burlas. Usted, a uno de mis yernos, él trabaja en esa UPS, esos que, como pagan muy bien y hay que trabajar duro, le gusta el trabajo, entregar encomiendas y todo eso. Y digo, ¿y qué dicen tus amigos? Que soy un tonto que me caso. ¿Por qué? Porque ahora, ¿para qué casarse? ¿Y qué le parece unión libre? Así hago lo que hacen todos. No contraigo ningún compromiso. Mañana no me gusta, me voy, ya está, y no tengo nada que entregarle a ella, porque ella se va a ir con eso, y yo me quedo con aquello, y ya está. Todos estos principios morales, principios cristianos, principios teológicamente correctos, son atacados por todas partes, de todos los lados. Para ser un cristiano, no hay que ser pusilánime y hay que permanecer fiel. Esto es difícil. Por eso, ¿qué significa esta parte de los del 31 al 46? Bueno, perdón, antes de eso, 25, 14 al 30, habla de estos. ¿Quiénes son esos que recibieron los talentos? Si vamos al caso y tenemos en cuenta lo primero de las 10 vírgenes, ellos son también judíos. Algunos muy prestigiosos, estilo Einstein, por ejemplo. Un gran hombre que era muy útil en su tiempo, increíblemente maravilloso, sabio. Bueno, habrá científicos. Todos los grandes cerebros, o prácticamente todos, son judíos. No importa, algunos nacieron en Inglaterra, otros en Alemania, otros en Rusia, otros en cualquier país, no importa. Pero siguen siendo judíos. Y así es. Bien. Ellos serán muy útiles para el anticristo. Y no me cabe duda que el anticristo dará ciertos privilegios a ciertos hombres dotados de tanta capacidad, porque él pensará que los va a explotar. Por eso hay un revés muy grande después, pero esto ya no vamos a llegar a esto. De cualquier manera, un tipo de mucha, mucha capacidad intelectual, un inventor de armas todavía más modernas de destrucción que las que tenemos, tendrá ciertos privilegios, podrá esconder, póngale 2,000 judíos. Eso es mucho. Él la peligra, pero no mucho, porque él tiene ciertos privilegios. El segundo, que recibe menos, no puede proteger a tantos judíos, pero puede proteger tal vez a 500. Y el último, que recibió un talento, es ese profesor. Yo lo veo así medio andando su carpetita aquí, y él va y da la clase. Y da la clase, ya sea de matemática o de física o de lo que fuera, dobla su carpetita, lleva sus libros allí y sale y se va sin que nadie se dé cuenta. Para que nadie le pida auxilio, ayuda, socorro, nada de eso. Va a ser muy peligroso. Qué triste, pero eso ocurrirá. Y el último son las naciones. Es cuando los, miren ustedes lo que dice, cuando el Hijo del Hombre venga, versículo 31, en su gloria, y todos los santos ángeles con él, entonces se sentará en su trono de gloria. Está hablando del reino milenial ya. Y serán reunidos delante de él todas las naciones, y apartará a los unos de los otros, como aparte el pastor las ovejas de los cabritos, y pondrá las ovejas a su derecha y a los cabritos a su izquierda. Entonces el rey dirá a los de su derecha: venid benditos de mi Padre, heredad el reino preparado para vosotros desde la fundación del mundo, porque tuve hambre y me disteis de comer, tuve sed y me disteis de beber, fui forastero y me recogisteis, estuve desnudo y me cubristeis, enfermo y me visitasteis, en la cárcel y vinisteis a mí. Entonces los justos le responderán diciendo: Señor, cuando te vimos hambriento y te sustentamos, o sediento y te dimos de beber,
y cuando te vimos forastero y te recogimos, o desnudo y te cubrimos, o cuando te vimos enfermo o en la cárcel y vinimos a ti. Y respondiendo el rey les dirá: de cierto os digo que en cuanto lo hiciste a uno de estos mis hermanos más pequeños, a mí lo hiciste. Entonces dirá también a los de la izquierda: apartaos de mí, malditos, al fuego eterno. Fíjense ustedes que recién aquí hay fuego eterno, o sea, condenación al infierno, preparado para el diablo y sus ángeles, porque tuve hambre y no me disteis de comer, tuve sed y no me disteis de beber, fui forastero y no me recogisteis, estuve desnudo y no me cubristeis, enfermo y en la cárcel y no vinisteis a mí. Entonces también ellos le responderán diciendo: Señor, ¿cuándo te vimos hambriento? Y repiten las mismas palabras de los anteriores. Y él dice: las veces que ustedes no le hicieron a ellos, mis hermanos más pequeños, a mí lo hicieron, no lo hicieron. ¿Quiénes son los hermanos de él? Los judíos. Esos son sus hermanos de sangre. Entonces, ¿y quiénes son estos que se presentan? No son judíos, son gentiles donde los judíos viven. Y hay muchos judíos que viven en muchos países hoy. Y durante la gran tribulación dependerá mucho de los gobernantes. ¿Qué harán ellos con los ciudadanos judíos en su propio país? Ahí tenemos, Argentina tiene bastante judíos. Estados Unidos tiene muchísimos. Rusia todavía tiene unos 800.000, tal vez, o un poco más, o menos. No sabemos cuánto hay porque había como 3 millones, pero muchos salieron y se fueron a Israel o a otro país. Italia, Alemania, todos esos países tienen. ¿Qué estarán haciendo ellos con los judíos durante la gran tribulación? Esos gobiernos, ¿los estarán persiguiendo y duplicando el caso de Hitler, la Segunda Guerra Mundial, o tratarán de protegerlos? Dichoso de aquel gobernante, presidente, primer ministro, o quien fuere, que dirá: tenemos que dar protección especial a los judíos, ellos están siendo perseguidos. Esa gente, escuche esto, esa gente que lo haga, cuando vengan, porque tendrán que comparecer todas las naciones, dice, no significa todos la gente, sino los que representan a esas naciones. Presidente de este país, vice, o presidente del otro país, o primer ministro de tal, depende del tipo de gobierno que tengan. La máxima autoridad, serán citados por el mismo Señor, porque también con ellos tiene negocio. Y cada uno recibirá lo que le corresponda en ese momento. ¡Ja! Usted dirá, ¿y nosotros? ¿Y nosotros dónde estaremos? Con el Señor, amigo, escúcheme. Busquen en Zacarías 14. Está casi, casi en Mateo. Muy al final del Antiguo Testamento. Y noten lo que dice el día. Dice, he aquí, versículo 1, el día de Jehová viene, y en medio de ti serán repartidos tus despojos. Porque yo reuniré a todas las naciones para combatir contra Jerusalén. Estas dos líneas del versículo 2 es la parte con que terminará la gran tribulación, porque allí Él viene. Y noten después el versículo 3. Después saldrá Jehová y peleará con aquellas naciones. ¿Cuáles? Los que aparecen en las dos primeras líneas del capítulo 2. Peleará, dice, y saldrá Jehová y peleará con aquellas naciones como peleó en el día de la batalla. Y se afirmarán sus pies en aquel día sobre el monte de los Olivos, que está enfrente de Jerusalén, al oriente. Entonces estaba fuera de la ciudad, hoy está adentro. Si ustedes saltan de allí el versículo 5 y notan después de la palabra Judá, al final del versículo hay un punto y coma, dice, y vendrá Jehová mi Dios y con él todos los santos. En ese lugar anoten para su propio bien, Primera Tesalonicenses 3:13, Primera Tesalonicenses 3:13, porque son textos que nos hablan que la iglesia vendrá con él. Y esto es lo que dice en el 13, para que sean afirmados vuestros corazones irreprensibles en santidad delante de Dios nuestro Padre en la venida de nuestro Señor Jesucristo, y después, con todos sus santos. El Señor no vendrá solo. Él vendrá con todos sus santos. ¿Y quiénes son los santos de Él? ¿Los papificados? No. Todo cristiano es un santo. Porque ha sido separado, separado de la condenación eterna, separado del infierno, separado del juicio. Nada de eso hay para Él.
es un santo para el Señor. Usted tiene que preguntarse, ¿qué pasará conmigo? Yo, mi persona, ¿soy salvo? Tal vez alguien dirá, yo ni quiero pensar en la salvación. Tengo razones. Número uno, cada uno tiene su manera de interpretar, así que yo no creo a nadie. Bueno, usted no cree que no cree. Usted cree en algo. Usted tiene que creer que usted no cree. ¿Cómo? Sí. Usted cree en la religión que no cree. No puedo entender eso. Bueno, mejor que no lo entienda, pero que tome el atajo. Otros dicen, bueno, yo sé que no voy a poder ser buen cristiano. Menos mal, dé gracias a Dios que usted es consciente que va a tener que depender para salvarse del Señor, para seguir siendo salvo del Señor, para llegar al cielo finalmente del Señor. Pues usted no puede levantar una escalera para llegar al cielo. Tiene que depender del Señor para ser salvo, para continuar siendo salvo. Y durante ese tiempo que voy a continuar siendo salvo, voy a pecar. ¿Ah, qué? Mire ahí el letrero, y no porque el letrero no es Biblia, pero dice, bienvenidos todos los pecadores, salvos o no. Porque esa es la verdad. Tenemos un pequeño problema. El pecapi, el peco, pecadito. Y ese es nuestro problema. Pero ¿qué hizo el Señor? Cuando fue a la cruz, tomó sobre sí mis pecados. Ah, no, pero esos son los pasados. ¿Quién le dijo eso? Si yo no estuve todavía, yo nací 2000 años y tantos después que Él murió. Así que no podía tomar mis pecados pasados. Él tomó todos mis pecados, y la palabra todos es la que vale. Los pasados, los presentes, y lamentablemente habrá futuros. ¿Saben cuál es el problema nuestro con el pecado? Mi problema tiene 1,80 m. Y pesa cerca de 90 kilos. El problema mío pesa 90 kilos. Ya saben cuál es. Uso calzado. Mi problema tiene pies para número 42, sería para el sistema de acá. Zapato grande, como una canoa. No importa. Si usted no tiene valor para decirle al Señor, te recibo por Salvador, muy pronto lo lamentará y dirá, ¿cómo es posible que haya descuidado una oportunidad como esta? ¿Quiere ser salvo? Dígale al Señor, sí. Yo no salvo a nadie. Tal vez te hará lo que hizo Pilato.

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En fin, variadísimos temas que se le debe prestar atención a fin de encontrar el verdadero sentido de la vida. ¿Hay esperanza después de la muerte? Ahí en el libro de los Hebreos, en el Nuevo Testamento, en la Biblia, en el capítulo 9, versículo 27, dice: y de la manera que está establecido para los hombres que mueran una sola vez, y después de esto, el juicio. Siempre cuando asistimos a un velorio o un sepelio, nos preguntamos, ¿por qué mueren las personas? De hecho, todos moriremos algún día. La Biblia habla de la muerte y dice que es consecuencia del pecado del hombre. En Génesis capítulo 2, versículo 16 al 17 dice: y mandó Jehová Dios al hombre diciendo: de todo árbol del huerto podrás comer, mas del árbol de la ciencia del bien y del mal no comerás, porque el día que de él comieres ciertamente morirás. Y es cierto, desobedeció a Dios y comió del árbol de la ciencia del bien y del mal, y efectivamente murió. Y por su pecado de muerte vino toda esa maldición sobre toda la humanidad, hasta el día de hoy y hasta el día de mañana también. Dios estableció que todos debemos morir. ¿Por qué? Porque todos le hemos desobedecido. Y desobedecer significa hemos pecado. Sea la edad que tengas, niños, jóvenes, adultos, ricos, pobres, sabios, ignorantes, buenos y malos. Cuando una persona muere, hay una separación entre el cuerpo y el alma.

El cuerpo de la persona queda en la tumba, dentro del féretro o donde fuere, pero queda en la tumba. Pero el alma de la persona debe presentarse delante de Dios y enfrentar un juicio. Por eso la Biblia dice, está establecido para los hombres que mueran una sola vez y después de esto el juicio. Por eso Dios advierte que debemos prepararnos para encontrarnos con Él. Así que amigo o amiga, prepárate para venir al encuentro de tu Dios, dice Amós 4:12. Nuestra vida terrenal es breve y ni siquiera sabemos si el día de mañana viviremos. No sabéis lo que será mañana, porque ¿qué es vuestra vida? Ciertamente es neblina que se aparece por un poco de tiempo y luego se desvanece, dice ahí Santiago en su epístola en el capítulo 4, versículo 14. Quieras o no quieras, después de morir te presentarás delante de Dios para dar cuenta de todo lo que hiciste en tu vida. Allí no estarán los papas, cardenales, obispos, sacerdotes, ni pastores, ni cualquier otro que sea el que represente en la religión que estás, o directamente por ahí no crees en Dios y eres ateo, pensando, bueno, me muero y Dios no existe. Para, lamentablemente, que al cerrar los ojos y salirse tu espíritu de tu cuerpo, te tendrás que enfrentar a la terrible realidad de que lo que antes no creía, ahora es cierto. Tú estarás solo delante de Dios, de manera que cada uno de nosotros dará a Dios cuenta de sí. La Biblia enseña que las personas que se arrepienten de sus pecados y creen en Jesucristo como único y suficiente Salvador, al morir van al cielo, a la presencia de Dios. Y el destino final de los que deciden no creer es el infierno, un lugar de tormento eterno. Acá, en estas cosas, la reencarnación y el purgatorio no existen. Jamás lo encontrarás, que se menciona en la Biblia. Ahora bien, la Biblia dice, porque la paga del pecado es muerte, en Romanos 6:23. La palabra muerte es más que muerte física. Es la sentencia de Dios sobre el hombre después de la muerte física. La condena de estar eternamente separado de Dios en el infierno o lago de fuego. Un lugar de horror y tormento y sin ninguna posibilidad de cambiar ese destino una vez muerto. La Biblia además dice, los cuales sufrirán pena de eterna perdición, excluido de la presencia del Señor y de la gloria de su poder, según de Tesalonicenses 1:9. Dios también dice en Mateo 13, 49, 50, por la boca de su Hijo Jesús, así será el fin del siglo. Saldrán los ángeles y apartarán a los malos de entre los justos y los echarán en el horno de fuego. Allí será el lloro y el crujir de dientes. Y en Apocalipsis 20:15 dice, y el que no se halló inscrito en el libro de la vida fue lanzado al lago de fuego. La Biblia afirma que el infierno es un lugar donde el gusano de ellos no muere y el fuego nunca se apaga. Marcos 9:48. En síntesis, el infierno es real. Y se trata de una eternidad de tormento, y que una vez muerto ya no se podrá evitar jamás. No hay en la Biblia algo así como misas, novenarios, rezos, ningún tipo de intercesión por el que se murió. Nada, solo el juicio de Dios. Por eso, por favor, lea la Biblia. La buena noticia es que Dios en su misericordia da al hombre una oportunidad de librarse de esa condenación eterna a través de Jesucristo. Permítame leerte Juan 3:16 y Juan 3:36. Porque de tal manera amó Dios al mundo que ha dado a su Hijo unigénito para que todo aquel que en él crea no se pierda, mas tenga vida eterna. El que cree en el Hijo tiene vida eterna, pero el que rehúsa creer en el Hijo no verá la vida, sino que la ira de Dios está sobre él. Jesús dice en la Biblia que Él es el único camino al cielo. Escucha, no es Buda, ni Mahoma, ni María, ni los santos, ni los papas, ni los sacerdotes, ni los rezos, ni las tradiciones, ni las reencarnaciones, ni las buenas obras, nada. Tú puedes seguir añadiendo otras religiones con otros dogmas y credos, pero nada de ello te hará salvo.
¿Por qué? Porque Jesús dijo, yo soy el camino y la verdad y la vida, nadie viene al Padre sino por mí. Porque hay un solo Dios y un solo mediador entre Dios y los hombres, Jesucristo hombre. Y en ningún otro hay salvación, porque no hay otro nombre bajo el cielo dado a los hombres en que podemos ser salvos, y es por medio de Jesús. Como puede ver, según la Biblia, Dios pone a su alcance la salvación por gracia, es decir, un regalo que no lo mereces, pero está al alcance por fe. Amigo, amiga, si mueres hoy, ¿dónde pasarás la eternidad? La palabra de Dios, que es la Biblia, dice que si confesares con tu boca que Jesús es el Señor y creyeres en tu corazón que Dios le levantó de los muertos, serás salvo. Romanos 10:9. Dios es muy claro y contundente en cuanto a la muerte y el destino eterno de los impíos. No dejes que te engañen aquellas personas que dicen que todo termina con la muerte o no hay vida después de la muerte, etc. Si no te arrepientes del pecado y depositas tu fe en Jesús como el único y suficiente Salvador, tu destino eterno será el infierno. ¿Sabes qué dice Apocalipsis 21:8? Este es un texto en la Biblia en el cual todos aquellos que no quieren creer en Jesús, que se aferran a sus religiones y que niegan todo lo... Pero esto está escrito y es una verdad. Pero los cobardes e incrédulos, los abominables y homicidas, los fornicarios y hechiceros, los idólatras y todos los mentirosos tendrán su parte en el lago que arde con fuego y azufre, que es la muerte segunda. Si rechazas a Jesús como tu Salvador y mueres, este será tu destino eterno, el lago que arde con fuego y azufre. Si este tratado que estás escuchando hoy le estás prestando atención, es porque Dios te está dando una oportunidad para que te arrepientas y seas salvo. Satanás intentará llenarlo de dudas, pero Dios dice, arrepentíos y convertíos para que sean borrados vuestros pecados, para que vengan a la presencia del Señor tiempo de refrigerio. Si crees que Jesús es el único y suficiente Salvador y te arrepientes, vas a recibir tu salvación por fe en este mismo momento, así que no esperes ni un minuto más. La Biblia dice, a lo suyo vino y los suyos no le recibieron, más a todos los que le recibieron, a los que creen en su nombre, le dio potestad de ser hecho hijo de Dios. Y desde luego, usted no está obligado a hacerlo si no lo desea. Dios siempre va a respetar su decisión. Él le ofrece salvación, pero es decisión suya recibir o rechazar. ¿Sabe por qué? Porque el que en él cree no es condenado, pero el que no cree ya ha sido condenado porque no ha creído en el nombre del unigénito Hijo de Dios. Así que no esperes más. Arregla cuenta con Dios ahora, que aún hay tiempo. Mañana puede ser tarde. De cierto te digo, dijo Jesús, que el que oye mi palabra y crea al que me envió, tiene vida eterna y no verá condenación, más ha pasado de muerte a vida. Esta es la gran voluntad de Dios para nosotros en este tiempo. Que Dios te bendiga muy ricamente. Gracias por habernos escuchado en este ameno e interesante programa. Dios le bendiga a usted muy ricamente. 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

Padre, te agradecemos en el nombre de Cristo Jesús por este gran privilegio que tenemos de escudriñar las Escrituras tal como se nos enseña y saber que estamos siendo asistidos por el Espíritu Santo. Te agradecemos por cuantos ya han llegado y están aquí, y te agradecemos también por aquellos que están por llegar todavía. Pedimos que tú grabes en nuestro corazón la enseñanza de tu palabra y nos ayudes a no solamente aprender muchas cosas, sino vivirlas. En el nombre de Jesús. Amén. Tienen ustedes sus Biblias abiertas en Apocalipsis capítulo 2, y porque no se puede hacer gran estudio si no tenemos la Biblia abierta. Y hoy nos corresponde la iglesia de Esmirna. Voy a leer el texto bíblico. Ustedes ya han escuchado lo de las primeras, no vamos a repetir aquello, pero sí voy a leer, son muy pocos versículos, 8, 9, 10 y 11. Es decir, versículos 8 al 11. Y escribe al ángel de la iglesia en Esmirna, el primero y el postrero, el que estuvo muerto y vivió, dice esto: yo conozco tus obras y tu tribulación y tu pobreza, pero tú eres rico, y la blasfemia de los que se dicen ser judíos, y no lo son, sino sinagoga de Satanás. No temas en nada lo que vas a padecer. He aquí el diablo echará a algunos de vosotros en la cárcel, para que seáis probados y tendréis tribulación por 10 días. Sé fiel hasta la muerte, y yo te daré la corona de la vida. El que tiene oído, oiga lo que el Espíritu dice a las iglesias. El que venciere no sufrirá daño de la segunda muerte. Esto es todo lo que vamos a ver en el día de hoy en nuestra clase. La palabra, el nombre de la ciudad Esmirna, significa mirra. A su vez, mirra era una especie que se usaba para confeccionar perfumes y medicinas. La gente se perfumaba hace ya muchos años, ¿eh? No es nada nuevo. Luego dice, escribe al ángel, lo mismo que en la carta a Éfeso, esta iba al ángel de la iglesia de Esmirna. Y ya sabemos, porque hemos prácticamente agotado el estudio sobre quién era ese ángel. También recordemos que la iglesia realmente existió, cuyas características estudiaremos hoy, y a su vez representa un periodo de la iglesia, de la trayectoria de la iglesia hasta el día de hoy. Todo esto lo vamos a ver más adelante. Vamos a hacer primero que todo algunas comparaciones. A la iglesia de Éfeso, el autor se presenta como el que tiene las 7 estrellas en su diestra. Con lo cual, claro, nos hace ver que él sostiene esas 7 iglesias en su diestra. Por eso la iglesia está segura y, como vamos a ver más adelante, ni las puertas del infierno podrán contra ella. Es decir, él sostiene a su iglesia totalmente. La iglesia no tiene por qué temer. La iglesia no será destruida porque está en manos seguras. Habría que destruir a quien la sostiene para que sea destruida la iglesia. Agrega además el que anda en medio de los 7 candeleros de oro. Él nos conserva puros, desde luego, y confiados en su promesa. Mediante la fe estamos seguros. Conviene entonces recordar aquí lo de Mateo 16, 13 al 18. Si ustedes quieren abrir su Biblia, salir de Apocalipsis e ir a Mateo capítulo 16... Pareciera que nada tiene que ver lo que voy a leer ahora con la iglesia de Esmirna. Sin embargo, lo hago deliberadamente después de leer que él sostiene a la iglesia en su diestra. Veamos, por eso es tan importante que nosotros nunca fiemos, nunca consideremos como autoridad final ni al pastor, ni al anciano, ni a los pastores, plural, a nadie. El único que merece toda autoridad es nuestro Señor. Si el pastor habla lo que la Biblia dice, amén. De todos modos, la autoridad no es él. Él puede fallar,
Él puede fracasar en su vida práctica, en su vida, en sus relaciones con los demás, en muchos aspectos. Todavía, si Él es autoridad, es hasta donde Él se sujeta a la única autoridad, que es la palabra de Dios, y es infalible. La palabra de Dios permanece para siempre. Alguien dijo que hay dos cosas eternas: el alma y ¿qué más? Y la palabra de Dios. La palabra de Dios es garantía absoluta. Lo demás es perecedero. Todo pasará, pero mis palabras no pasarán, dijo Jesús. Veamos en Mateo 16, 13 al 18. Viniendo Jesús a la región de Cesarea de Filipo, preguntó a sus discípulos diciendo: ¿quién dicen los hombres que es el Hijo del Hombre? Ellos dijeron: unos Juan el Bautista, otros Elías y otros Jeremías o alguno de los profetas. Él les dijo: ¿y vosotros quién decís que soy yo? Respondiendo Simón Pedro dijo: tú eres el Cristo, el Hijo del Dios viviente. Entonces le respondió Jesús: bienaventurado eres, Simón, hijo de Jonás, porque no te lo reveló carne ni sangre, sino mi Padre que está en los cielos. Y yo también te digo que tú eres Pedro, y sobre esta roca edificaré mi iglesia, y las puertas del Hades no prevalecerán contra ella. Esto está en Mateo 16, 13 al 18. Cuán extraño me resulta escuchar a tantos predicadores y leer muchos comentarios donde se dice que, bueno, la roca era Cristo y es Cristo, y Pedro es una astilla de esa roca, porque Pedro y Petra y Petro y no sé cuánto, y con sus Petro y Petra salen quién sabe por dónde. Yo lo veo tan sencillo, y tan sencillo como está en la Biblia, ustedes lo van a ver hoy. ¿Quién es esa roca sobre la cual descansa la iglesia? ¿Por qué no decir la verdad? Esa roca es Cristo. Pedro no es ni parte de esa roca, ni un pedacito, ni una astilla. No me vengan con ese cuento, porque no es cierto. Ahora, ¿sabe usted que el significado de todo cuanto el Señor quería decirnos es muy sencillo? Tú eres Pedro, y Jesús hablando dice, y sobre esta roca edificaré mi iglesia. Esto no da lugar a ninguna discusión. En días pasados estuve escuchando a uno de los predicadores, a quien respeto mucho, y es exactamente, dijo lo mismo. Y él no habló conmigo de esto, ni yo hablé con él de esto. Es notable que se encuentra una y otra vez por allí alguien, y no es que yo estoy de acuerdo porque dice lo que yo digo y porque él merece mi respeto. Es simplemente verificar por las Escrituras. Y ustedes tienen un montón de textos, no hace falta que busquen ahora, guarden eso. Guarden esos textos, después les voy a decir cómo se puede hacer para sacar mayor provecho del asunto. Primero, recuerde que en el texto que leímos de Mateo, no se habla de Pedro. ¿De quién se habla? De Cristo. ¿Quién dicen los hombres que es el Hijo del Hombre? Ese es el título de nuestro Señor. Uno de los títulos. El Hijo del Hombre. Es lo mismo. ¿Quién dice la gente que soy yo? Jesús les pregunta a ellos. Él sabe hacia dónde va. Ahora recuerde que la pregunta luego va al grupo en el versículo 15. Él les dijo, ¿y vosotros quién decís que soy? Una cosa es lo que dice la gente y otra cosa es lo que ustedes dicen. Y recuerde que por primera vez uno de los suyos le dijo lo que nadie jamás le dijo. Tú eres el Cristo. Es decir, Cristo es una palabra griega que significa Mesías. Tú eres el Mesías. Jamás alguien había dicho esto. Esta es la razón por qué Jesús le dice, fíjense en el versículo 17, siempre Mateo, Mateo 16. Entonces le respondió Jesús, bienaventurado eres Simón, que es el otro nombre de Pedro, hijo de Jonás, porque no te lo reveló carne ni sangre, sino mi Padre que está en los cielos. Es decir,
El Señor Jesús mismo, en su autolimitación, no sabía en qué momento y quién va a declarar que Él es el Mesías, porque antes de eso los endemoniados ya lo habían hecho. No dijeron directamente, tú eres el Cristo, el Hijo del Altísimo. Dijeron, tomaron otros nombres sinónimos del Mesías, pero ya lo habían hecho. Y Jesús les prohibió, decía por ejemplo, calla, enmudece, no hables. No había llegado el momento, pero cuando Pedro dijo, tú eres el Cristo, él dijo, dichoso eres tú. Plugo a Dios, quiso Dios revelarte a ti quién era yo, decía Jesús, que yo soy el Cristo. Y recuerde que cuando el Señor le dice, sobre esta roca edificaré mi iglesia, habla de sí mismo y no de Pedro. De Pedro ya dijo, eres bienaventurado, Pedro, dichoso de ti, porque Dios quiso que tú fueras la persona que habría de revelar que yo era el Cristo. Así que está muy claro. Entonces, en este particular caso, hay una alabanza o un reconocimiento que Pedro recibe cierta, no distinción de jerarquía, sino que una bienaventuranza o dicha especial, que él fue la persona a quien Dios escogió para que revelara que Jesús era el Mesías. Yo quisiera que, si ustedes tienen su Biblia abierta ya en Mateo, que yo les dije, imagínense ustedes si la iglesia estuviera basada sobre Pedro. Un poco más adelante, leyendo versículos 22 y 23, fíjense qué sólida roca tendríamos. Entonces Pedro, tomándole aparte a Jesús, comenzó a reconvenirle diciendo, Señor, ten compasión de ti, en ninguna manera esto te acontezca. Es decir, que vayas a la cruz. Pero él, volviéndose, dijo a Pedro, quítate de delante de mí, Satanás. Pocos versículos hay entre la conversación de Jesús con Pedro, cuando Pedro lo declara el Mesías, ya Jesús le dice a Pedro, Satanás, anda de aquí. Puedes sentarte por ahí bajo una planta de mango y tomar tu tereré. Me eres tropiezo, porque no pones la mira en las cosas de Dios, sino en las de los hombres. Y este tipo de conducta de Pedro lo acompañó mucho más allá. Esto no es el único caso. Entonces, cuando entramos en el asunto de roca sobre la cual descansa la iglesia, voy a leer unos cuantos versículos, si ustedes los tienen allí, aunque yo los voy a repetir de nuevo, por si alguien no tiene el estudio. Primera Corintios 10, 1 al 4, escuchen bien lo que dice. Porque no quiero, hermanos, que ignoréis que nuestros padres todos estuvieron bajo la nube, y todos pasaron el mar, y todos en Moisés fueron bautizados en la nube y en el mar. Y todos comieron el mismo alimento espiritual. Y todos bebieron la misma bebida espiritual, porque bebían de la roca espiritual que los seguía, y la roca era Cristo. Esto está en 1 Corintios 10, 1 al 4. Cualquier persona que puede entender que la roca era Cristo, Pablo hace referencia a lo que aparece en Éxodo 1 al 7. Si ustedes quieren abrir la Biblia en el libro de Éxodo, que es el segundo libro de la Biblia, y allí verán los versículos 1 al 7, Éxodo 17, dice así, toda la congregación de los hijos de Israel partió del desierto de Sin por sus jornadas, conforme al mandamiento de Jehová, y acamparon en Refidim, y no había agua para que el pueblo bebiese. Y altercó el pueblo con Moisés y dijeron, danos agua para que bebamos. Y Moisés les dijo, ¿por qué altercáis conmigo? ¿Por qué tentáis a Jehová? Así que el pueblo tuvo allí sed y murmuró contra Moisés y dijo, ¿por qué nos hiciste subir de Egipto para matarnos de sed a nosotros y a nuestros hijos y a nuestros ganados? Entonces clamó Moisés a Jehová diciendo, ¿qué haré con este pueblo? De aquí
a un poco me apedrearán. Y Jehová dijo a Moisés, pasa delante del pueblo y toma contigo a los ancianos de Israel y toma también en tu mano tu vara con que golpeaste el río y ve. Y aquí yo estaré delante de ti allí sobre la peña en Horeb. ¿Recuerda esa canción? Cristo es la peña de Horeb que está brotando. De ahí viene la cosa. La gente no entiende nada. A mí no me gustan mucho esos coritos, pero bueno, los que conocemos la Biblia sabemos de qué se trata. Y golpearás la peña y saldrán de ella aguas y beberá el pueblo. Y Moisés lo hizo así en presencia de los ancianos de Israel. Y llamó el nombre de aquel lugar Masha y Meriba por la rencilla de los hijos de Israel, porque tentaron a Jehová diciendo, está pues Jehová entre nosotros o no. Quiere decir que cuando Pablo menciona en el capítulo 10, versículo 4 de 1 Corintios, que esa roca era Cristo, se refería a este incidente en el desierto, mucho, mucho antes. Nunca la roca perteneció a algún hombre, tanto en el Antiguo como en el Nuevo Testamento. Veremos ahora unos cuantos textos donde siempre la roca, sea Jehová en el Antiguo Testamento, que es el mismo Jesús del Nuevo Testamento, Dios, nuestro Señor en el Nuevo Testamento, siempre, siempre la misma cosa. En Deuteronomio 32, 1 al 4 y el versículo 31, ustedes tienen allí todo esto. Escuchad cielos y hablaré, y oiga la tierra los dichos de mi boca. Goteará como la lluvia mi enseñanza, destilará como el rocío mi razonamiento, como la llovizna sobre la grama y como las gotas sobre la hierba. Porque el nombre de Jehová proclamaré, engrandeced a nuestro Dios. Él es la roca, cuya obra es perfecta, porque todos sus caminos son rectitud, Dios de verdad y sin ninguna iniquidad en él. Es justo y recto, porque la roca de ellos no es como nuestra roca. Note bien que la roca de ellos es con minúscula, la roca nuestra es con mayúscula. Y aún nuestros enemigos son de ello jueces. Deuteronomio 32, 1 al 4 y el versículo 31. Por eso, si ustedes seguían ahí conmigo, naturalmente no se dieron cuenta que yo salté del versículo 4 al 31. Ahora veamos, en el segundo libro de Samuel, 22, 47. Viva Jehová y bendita sea mi roca y engrandecido sea el Dios de mi salvación. Esto está en el segundo libro de Samuel 22:47. De nuevo, Salmo 18:31. Porque ¿quién es Dios sino solo Jehová? ¿Y qué roca hay fuera de nuestro Dios? Pedro no puede ser ni roca ni roquita, de ninguna manera. Luego en el Salmo 28:1, vean ustedes cuán claro es esto. A ti clamaré, oh Jehová, roca mía, no te desentiendas de mí, para que no sea yo, dejándome tú, semejante a los que descienden al sepulcro. Es decir, personas que mueren. Pedro murió. Esto está en el Salmo 28:1. En el Salmo 62:1 y 2 dice, en Dios solamente está acallada mi alma. De Él viene mi salvación. Él solamente es mi roca y mi salvación. Es mi refugio. No resbalaré mucho. Es decir, Salmo 62, 1 y 2. Luego en el Salmo 94, 22. Mas Jehová me ha sido por refugio y mi Dios por roca de mi confianza. Luego en Isaías 28, 16. Todo esto que digo ahora está en el Antiguo Testamento. Dice en Isaías 28, 16. Por tanto, Jehová el Señor dice así. He aquí que yo he puesto en Sion por fundamento una piedra, piedra probada, angular, preciosa, de cimiento estable.
El que creyere no se apresure. Pasamos ahora al Nuevo Testamento y veamos algunos textos allí. Aquellos de ustedes que tienen su bosquejo, y espero que todos lo tengan porque siempre hacemos muchos para que todos alcance para todos. Ustedes ya tienen las citas. De repente aparece alguna cita que yo les doy que no está en el bosquejo. Es así, deberán anotar, pero yo les voy a avisar cuando ocurre. En el Nuevo Testamento, 1 Corintios 3:11, porque nadie puede poner otro fundamento que el que está puesto, el cual es Jesucristo. Luego en Efesios 2:20, edificado sobre el fundamento de los apóstoles y profetas, siendo la principal piedra del ángulo Jesucristo mismo. Aquí se usa otra palabra cuando dice que en los otros textos da a entender siempre que Él es la roca, es decir, el terreno sólido sobre el cual descansa el edificio, comparando la iglesia con un edificio. No siempre se hace eso, pero en este caso sí. Y luego los profetas y los apóstoles son el cimiento. Nosotros acabamos de terminar un edificio acá, y si bien yo no soy un arquitecto ni nada de eso, no hace falta ser arquitecto para entender que los cimientos se ponen primero y no allá arriba. Tampoco se pone al lado. Sobre los cimientos descansa el edificio. Pero aquí se usa otra palabra, piedra del ángulo. Es decir, hay una escuadra. Hoy tal vez ya, aunque claro, el método debería de ser el mismo, un poco avanzado, porque hay que sacar el ancho, el largo y el ancho, de manera que el edificio no sea así. Va a ser un tipo embudo, va a ser más ancho allá y algo así. Va a haber mucho problema. El edificio tiene que tener una escuadra perfecta. Y por eso él usa la palabra piedra del ángulo. Una esquina basta para de allí tomar el ancho y el largo. Eso lo hacen siempre los que construyen edificios. Cualquiera que no es albañil, pero más o menos sabe poner un ladrillo sobre otro y sabe cómo usar el cemento y cómo poner los cimientos, no va a buscar a alguien que le haga el trabajo, porque solo por hacer unas rayas por ahí ya le cobra una cantidad de dinero que usted podría vivir con la familia 3 semanas. O sea, ¿para qué va a pagar eso? Usted dice, no, yo también tengo cabeza, tengo un poco de materia gris allá adentro, no puro aserrín, y entonces yo voy a comenzar a trabajar y tal vez te sale un poco así, usted no sabe cómo usar la plomada. Bueno, yo tenía una hermana, ella ya está con el Señor, pero en mi casa todos tenían que hacer de todo. Y los más chiquitos tenían que ser peluqueados por los más grandes. Y mi hermana siempre veía que el peluquero, ¿qué pasó? Siempre decía, usa el peine, además la tijera. ¿Para qué el peine? Entonces llevaba y por debajo del peine cortaba. Estaba, parece, la cabeza comida de ratones, parece pésimo. Y yo también tuve que ser peluquero. Un hermano mío venía, ay, córtame así, déjame que, mira, no me digas nada, lo que salga. Yo no sé cómo va a salir. Y como salía tan mal, al final le pelaba, quedaba 4 ceros. No quedaba otra alternativa. Bueno, Pablo usa un método que ellos entendían en la construcción. Roca, cimiento y piedra angular. Todas estas cosas tienen que ver con lo mismo. Él es la roca sobre la cual descansa y Él es la piedra angular. Y todo el cimiento de pared a pared son los profetas y los apóstoles. Así que si alguien dice que hoy tiene apóstoles en la iglesia, entonces está construyendo el cimiento allá arriba, en el tope del techo. ¿No se dan cuenta ustedes lo absurdo que es esto? Sí, no, pero allá dice que apóstoles, profetas, etcétera. En nuestra iglesia tiene apóstoles, entonces dicen ellos. Bueno, dígale, bueno, se está construyendo un edificio allá y el edificio tiene cimientos, tiene aberturas, tiene paredes, ya llegamos hasta el cielo raso. Ah, no, pero yo también quiero ser parte y yo también voy a hacer el cimiento. Pero ya es tarde, ya están los cimientos. Ahora si quieres hacer algo allá arriba, al techo o algo así, no, yo solamente quiero hacer cimiento. Yo lo voy a hacer allá arriba de cualquier manera.
Ven ustedes lo absurdo que es eso. Oigan esto, ya que dejamos hablar a Pablo, a los corintios, luego a los efesios, ahora dejemos que Pedro diga algo, ya que de Pedro se habla también, o sea, a Pedro se le pregunta quién dicen los hombres que es el Hijo del Hombre. Veamos. Primera Pedro 2, 6 al 8 dice, por lo cual también contiene la Escritura. Y aquí pongo en Sion la principal piedra del ángulo, escogida, preciosa, y el que creyere en él no será avergonzado. Para nosotros, pues, los que creéis, él es precioso. Pero para los que no creen, la piedra que los edificadores desecharon ha venido a ser cabeza del ángulo y piedra de tropiezo y roca. Miren ustedes, ¿quién dice Pedro que es la roca? Que hace caer, porque tropiezan en la palabra siendo desobedientes, a lo cual fueron también destinados. Todo lo que usted tiene que hacer para tener su destino final en el infierno es desobedecer la palabra. Y el que escribe esto a la iglesia de Esmirna es el primero y el postrero, el que estuvo muerto y vivió, el que también es la única roca sobre la cual descansa su iglesia. Y oigan lo que dice más adelante, volviendo ya otra vez a Apocalipsis 2. Yo conozco tus obras y tu tribulación y tu pobreza, pero tú eres rico. Versículo 9. Bueno, en el sentido espiritual, aunque sí, pobres en lo material, pero ricos en lo espiritual. Es posible que uno sea rico, muy rico, y al mismo tiempo, pobre, muy pobre. ¿A qué fecha corresponde la iglesia? Bueno, aquellos que colocan los periodos de cada iglesia, esta correspondería más o menos del año 100 al 316. Cuando el Señor le dice a la iglesia de Esmirna, yo conozco tus obras, tribulación y tu pobreza, le comunica que todo cuanto los hermanos están viviendo es de su conocimiento. Él sabe. Y esto se aplica a nosotros también. Él sabe quiénes somos, en dónde vivimos, cuál es la calle, cuál es el número, si es que tenemos calle y número, porque algunos dicen, allá frente a mi casa hay 3 plantas de mango grandes y hay un caballo blanco al frente. Allá está mi casa. Resulta que luego sacan el caballo y uno encuentra que hay 10 casas que tienen 4 esos 3 plantas de mango y nunca encuentran. Pero el Señor conoce muy bien dónde estamos. Él no tiene este problema. Estas palabras son, creo yo, para nosotros también. Para entender bien el alcance del versículo 9, nosotros debemos echar mano de la historia. ¿Dónde, en qué punto se coloca a esta iglesia? Así que, si el período de Esmirna abarca los años 100 al 316, durante más de 200 años, la iglesia tuvo que enfrentar serios problemas. Por un lado, la persecución por parte de muchos judíos que se oponían al evangelio. Por el otro, las herejías, especialmente se enseñaba que Cristo no era Dios. Esto era muy común. Se enseñaba también que la salvación no era solo por gracia. Dos temas que hoy también son muy comunes. Salvo que la iglesia no es perseguida, razón por la cual esto tiene mucha, mucha entrada. Permítanme leer de nuevo el texto bíblico porque ahora yo quiero darle rápidamente detalles que ustedes no tienen en su bosquejo. Estamos en Apocalipsis, ustedes ya saben que estamos en el capítulo 2, 8 hasta el 11. Dice así. Y escribe al ángel de la iglesia en Esmirna, el primero y el postrero, el que estuvo muerto y vivió, dice esto. Yo conozco tus obras y tu tribulación y tu pobreza, pero tú eres rico, está en paréntesis. Y la blasfemia de los que se dicen ser judíos y no lo son, sino sinagoga de Satanás. No temas en nada lo que vas a padecer. He aquí el diablo echará a algunos de vosotros en la cárcel
para que seáis probados y tendréis tribulación por 10 días. Sé fiel hasta la muerte, y yo te daré la corona de la vida. El que tiene oído, oiga lo que el Espíritu dice a las iglesias. El que venciere no sufrirá daño de la segunda muerte. La ciudad de Esmirna, según algunos comentaristas, se encontraba a unos 40 kilómetros al norte de Éfeso. Toda la parte de Asia, allí donde estaba la iglesia, está muy cerca. Si usted se aleja un poco de Atenas, va hacia la isla de Patmos, por ejemplo. Se llamaba Puerta de Asia, porque tenía un puerto excelente sobre el mar Egeo. La iglesia de esa ciudad luchaba contra dos fuerzas enemigas. Veamos, una población judía muy opuesta al cristianismo y una población no judía que era leal a Roma y apoyaba la adoración del emperador. La congregación en Esmirna era una iglesia perseguida en una ciudad rica que tenía poco tiempo para los cristianos. La propia ciudad, fundada unos 3 siglos antes de Cristo, fue un logro bien planeado de Alejandro el Grande. Era el centro comercial de Asia Menor y se encontraba en la ruta comercial directa de India y Persia a Roma. La gran cantidad de monedas encontradas por los arqueólogos en la ciudad indican claramente que era una población rica. El segmento judío de la población parece que era antirreligioso y negligente en las cosas espirituales. No les interesaba nada. Son muy pocos los detalles específicos que se conocen respecto a la historia de la iglesia en Esmirna, aparte de lo que nos ofrecen las escrituras en el libro de Apocalipsis. Sin embargo, se puede decir con seguridad que fue la iglesia más fiel al enfrentar la persecución. Por este relato, las características conocidas de la iglesia de Esmirna indican que ante el tribunal de Cristo se revelará como una de las congregaciones más destacadas en la historia de la iglesia ha sobrevivido. El período de Esmirna es probablemente el tiempo más grande de persecución que la iglesia de Cristo haya conocido jamás. Probablemente se podría comparar luego con lo que ocurrió ya durante la Inquisición. Este autor sigue diciendo: Satanás desató un ataque violento contra el cristianismo en un esfuerzo por aniquilarlo, ya que era evidente para él que la iglesia apostólica, debido a su predicación fiel del Evangelio, se había convertido en una seria amenaza para un judío o para un, digamos, también mundo impío del imperio mundial. Esto puede verse fácilmente, dice más adelante, cuando se estudia la historia de la iglesia, porque Dios predestinó a Satanás, aprendió una lección valiosa el mismo enemigo. Entre más persiguió a los cristianos durante este periodo, más la iglesia vencía la característica condenatoria de la edad apostólica, la que abandonó su primer amor. Noten esto, es tan cierto que cuanto más se perseguía la iglesia, tanto más crecía. El Señor Jesucristo no pronunció ni una sola palabra de condenación en contra de esta iglesia de Esmirna. Y Satanás aprendió un gran secreto, que la persecución no apaga a la iglesia de Cristo. Consecuentemente, esta edad concluyó con una disminución de la persecución, lo que fue contrario a lo que se hubiera esperado. Satanás ahora se dispuso a hacer uso de la más efectiva de sus armas para debilitar a la iglesia, la complacencia y la aprobación. ¿Por qué no hacemos todos causa común? Veamos algunas de las persecuciones, porque aquí se mencionan.
tal como profetizara el mismo Señor Jesucristo en el versículo 10 que ya leímos, cuando dijo que tendrían tribulación por 10 días. Ahora, esta edad de la iglesia soportó 8 de los 10 periodos de persecución que tuvieron lugar bajo los emperadores romanos. La evidencia de la naturaleza sobrenatural de la iglesia puede verse justamente en el hecho de que durante ese periodo de persecución hubo el mayor número de creyentes en proporción a la población mundial. Hoy, si contamos como cristianos a cualquiera, por supuesto hay muchos, no obstante, no llega a la proporción que tenían ellos de cristianos verdaderos. Además del establecimiento de la iglesia en muchas partes del mundo, esta edad de Esmirna se distinguió por la producción de muchos manuscritos de las Sagradas Escrituras en diferentes idiomas. Era muy misionera. A principios de este periodo, la Biblia fue traducida al siríaco, convirtiéndose en la escritura oficial de la iglesia de la parte oriental. Esta versión, a su vez, fue traducida también al árabe, persa y armenio durante el periodo de Esmirna. En el siglo II, la Biblia fue traducida al latín en lo que se conoce como la antigua versión latina, la que se convirtió en la Biblia de las iglesias de Occidente por más de 1000 años y la que a su vez fue traducida a muchos idiomas diferentes. Esta iglesia sí que merece aplauso. Entre más las personas diseminaban las escrituras y las usaban, incluso a pesar de la persecución, más crecía la iglesia en número, llegando a convertirse en un factor tan dominante en el mundo de entonces, en el Imperio Romano, que el cristianismo fue establecido como la iglesia del Estado por el emperador Constantino, como ya sabemos, en el año 312 o 313, según el historiador. Sin embargo, el cese de la persecución fue el golpe maestro de Satanás y una gran tragedia para la iglesia. ¿Qué pasaría si hoy viniera una persecución a la iglesia? Que nadie tiene derecho de invocar el nombre del Señor. Pablo dice que nadie puede llamar a Jesús Señor sino por el Espíritu Santo. Y muchos no entienden eso. Es que en la época de Pablo, cuando se saludaban, las personas decían, César es el Señor. Si alguien decía, Jesús es el Señor, era alguien que se oponía al César y quería ocupar el lugar y llegar a ser el emperador. Esa era su inquietud. La iglesia crece. Yo personalmente, sabiendo, no me baso en lo que somos en tiempos de no persecución. Complacientes, perezosos, inútiles, apocados, agrios, dormidos. Teniendo en cuenta que la iglesia es del Señor, especialmente cuando se trata de iglesias bíblicas, yo pienso que llegado el momento de persecución, muchos más hermanos de los que nosotros pensamos estarían dispuestos a ir al paredón, a la cárcel, a donde fuera, por el nombre de Cristo. ¿Y de dónde saca esto para una iglesia tan tibia? Ni fría ni caliente, no se preocupe. El Señor nunca manda una persecución, una prueba, sin mandar las fuerzas necesarias. No obstante, cada cristiano tiene derecho de aceptar o rechazar. Pero siempre la iglesia creció mucho, mucho. Alguien dijo, un historiador cristiano dijo que el fertilizante de la iglesia es la sangre de los mártires. El fertilizante de la iglesia cristiana es la sangre derramada por los mártires de la fe.
el primero y el postrero, el que estuvo muerto y vivió. Dice esto. Es interesante notar que Cristo comienza cada mensaje a las iglesias recordando la visión de sí mismo en el capítulo 1 de Apocalipsis y mencionando una de las características de su naturaleza. Cuando se dirigió a la iglesia de Éfeso, se refirió a sí mismo como el que anda en medio de los siete candeleros de oro. Bueno, estaba enfatizando con esto que provee fielmente para todas las iglesias. A Esmirna le hace hincapié en su naturaleza eterna, el primero y el postrero, ¿no?

recibió la herida de muerte y vivió. O sea, la credencial más fuerte, la inequívoca del cristianismo es la resurrección de Cristo. En el idioma ruso, el día domingo es Voskresenye. Y Voskresenye es resurrección, la misma palabra que se usa en 1 Corintios 15, la resurrección de Cristo. Imagínense ustedes en el periodo durante 72 años que duró el comunismo en Rusia, y en el Kremlin ellos caminaban entre sí los rusos y decía, por favor, ¿cuándo usted vendrá? Hubo Voskresenye, el domingo, o en resurrección. ¿Resucitó quién? Si eran ateos. Por eso dicen que Khrushchev dijo cierta vez, doy gracias a Dios que soy ateo. Esa clase de ateos eran ellos. Nadie es ateo, nadie. Aun los que dicen que son, mienten. Todos, bueno, decía Richard von Brandt, que cuando estaba en la cárcel en Rumania había algunos rusos oficiales de alto rango y todo esto, presos también. Y él les decía, ellos contaban cómo venían los aliados, que entonces eran americanos y rusos, con sus aviones y tiraban bombas sobre las ciudades de Alemania. Y dice, nosotros orábamos a Dios. Y bueno, dice, ¿a qué Dios oraban si ustedes no creen? Ah, no, no, dijo él, el oficial ese. El ateísmo es para aguas suaves, quietas, pero cuando hay tormenta hay que acudir a Dios. Es un bote que se va a hundir. Ese es el típico caso de ellos. Pero qué bueno que el que estuvo muerto, su resurrección, y el que vive y estuvo muerto, mas he aquí que vive por los siglos de los siglos, Apocalipsis 1:18 dice. Luego hay algunos elogios para esta iglesia. El mensaje a la iglesia de Esmirna es el más corto de todos, solo 4 versículos. Sin embargo, una de las mayores alabanzas a esta iglesia es el hecho que no la condena. No hay ningún motivo para condenarla. La apología de Cristo destaca 3 características de esta iglesia: tribulación, pobreza y aflicción. Una iglesia perseguida. Yo conozco tus obras y tu tribulación. Esta fue una iglesia severamente perseguida. Como la palabra obras no aparece en el texto original, el énfasis aquí no es sobre la obra de fidelidad de la iglesia, que a no dudar fue mucha. Más bien el hecho que pasó por mucha persecución y lo soportó. En segundo lugar, una iglesia pobre y tu pobreza, pero tú eres rico. Los creyentes en Esmirna eran muy pobres en bienes materiales. Si nosotros hablamos aquí de pobreza, óigame, yo prefiero trabajar con pobres y no con ricos, porque los ricos miran muy alto que nunca alcanzan. Además de la persecución física, tal parece que tuvieron que pasar por periodos severos de pobreza. Y no es que si otros cristianos no tenían para ayudar, ellos no podían ir a los incrédulos, porque eran desplazados de la sociedad, eran inferiores a los demás y no querían juntarse con ellos. En tercer lugar, yo conozco tu pobreza, pero tú eres rico. Esto destaca, por supuesto, el principio divino. Eres rico, yo enriquezco, dice Dios. Yo doy riqueza que vale. Yo ya les conté, creo que cuando yo comenzaba mi ministerio y era en Paraguay, había una doña Ramona, la queríamos todo, porque era tan liviana que yo creo que podía levantarlo con una mano y llevarla así acá sin problema. Y como era todavía mucho más joven, más fuerte, no había ningún problema. Bien livianita, parecía que podía volar con el viento. Y yo me levantaba de mañana y ella vivía en una casa, al fondo de la casa pastoral, y ella ya leía. Entonces no había grabaciones. Recuerdo que un día yo compré una máquina para grabar.
de

con carretes todavía que se usaba, bien linda. Y yo sabía ya lo de grabación y todo, estoy hablando de 1960 y poquito, para que vean que pasan los milenios, ¿no? Y doña Ramona, venga acá. Y le hice hablar, y dice, mira, ve usted, y ella vino a la mesa, estaba en el templo, la mesa allí, el de la comunión, ahí, miraba, y catúningo, y no sé cuánto, yo no sé cuántas cosas dijo en guaraní, ¿no? Pero estaba hablando, y hablando, y hablando, y yo dándole vuelta a la... O sea, no sabía que se estaba grabando. Y después retrocedí, y dice, y se enojó y se fue. Se me enojó doña Ramona porque escuchó su voz por primera vez y quizás la única vez en la vida. Ella aprendió a leer porque los muchachos de la iglesia le enseñaron. Era desde todo punto de vista un analfabeta. Pero era tan fiel como leía la Biblia. Y lo leía muy bien. No tenía ningún problema. ¿Qué hace... Escúchenme bien, ¿qué hace que la mayoría de las personas que se convierten son de, generalmente de mediana o poca cultura en el sentido de intelectual y de pobreza material? Díganme ustedes, ¿qué hace que esas personas generalmente son más receptivas? Bueno, alguien dirá, así es, porque son ignorantes. Vamos a ver. Si ustedes abren, esto ustedes no tienen en su, en la carta a los Corintios, muy al comienzo, y ustedes van a ver lo que Pablo dice allí. Si tienen la ya abierta, capítulo 1 de 1 Corintios. Y aún antes de esto, miren lo que dice en el versículo 18, porque la palabra de la cruz, esto es la salvación, es locura para los que se pierden. Pero para los que se salvan, esto es para nosotros, es poder de Dios. Pues es, está escrito, destruiré la sabiduría de los sabios y desecharé el entendimiento de los entendidos. Están aquí, están, no está hablando en contra del conocimiento, o sea, de la cultura, no. Damos gracias a Dios porque hay personas que tienen, intelectualmente, tienen gran ventaja. Esto que leí está en 1 Corintios 1, versículos 18 y 19. Pero pasen un poco más adelante y vean lo que dice 26, el versículo 26. Pues mirad, hermanos, vuestra vocación, es decir, cómo son ustedes, que no sois muchos sabios, según la carne, ni muchos poderosos, ni muchos nobles, sino que lo necio, ustedes, dice Pablo, lo son, del mundo escogió Dios. Para avergonzar a los sabios, y lo débil del mundo escogió Dios, para avergonzar a lo fuerte, y lo vil del mundo, y lo menospreciado escogió Dios, y lo que no es para deshacer lo que es, a fin de que nadie se jacte en su presencia. Haciendo un poco de explicación de esto. Miren qué títulos que tenemos. Necio, si alguien le dice necio, dígale, alabado sea Dios, aleluya. 1 Corintios 1, 27. Lo soy, ahí está mi nombre. Gracias, caballero, que me llama por mi nombre. A todos les gusta que se le llame por su nombre, es mi problema. Siempre me olvido el nombre. Luego, algo más dice, lo necio del mundo, lo débil. Usted es un debilucho, no sirve para nada. Gracias. 1 Corintios 1, 27. Después le dice, usted es un vil. Amén, hermano. 1 Corintios, ya avanzamos un poco. 1, 28. Ahí está mi nombre. Usted tiene toda la razón. Y después le dicen, usted no es nadie. Bueno, dígale, gracias también, porque ahí estoy en el 28, escogió Dios lo que no es para deshacer lo que es, a fin de que nadie se jacte en su presencia. El pobre no tiene por qué jactarse porque todo lo que obtuvo es de parte del Señor. ¿Y para qué te jactas si lo que tienes es del Señor? Lo obtuviste del Señor. Tal como dice ahí nomás, enseguida, 1 Corintios 4, 7. Porque ¿quién te distingue? ¿O qué tienes que no hayas recibido?
Y si lo recibiste, ¿por qué te glorías como si no lo hubieses recibido? Y el rico es miserable porque no conoce lo más importante. Y para la persona intelectual, la persona muy estudiada, la persona letrada, lechao, dice. Suena así en medio guaraní, el guaraní de María. Espero que ella no me escuche. Bueno, ahí está, por ahí estaba hoy. Yo conozco la blasfemia de los que se dicen ser judíos, y no lo son, sino sinagoga de Satanás. Bueno, los creyentes en Esmirna eran una iglesia afligida, atribulada por falsos maestros que aseguraban ser judíos, pero que realmente no eran. La definición del Nuevo Testamento es que es judío el que lo es en lo interior, y la circuncisión es la del corazón, en espíritu, no en letra, la alabanza del cual no viene de los hombres, sino de Dios. Romanos 2:29. Ahora, ¿qué significa ser judío? ¿Por qué era tan importante que el judío se sepa que es judío y el que no es? No. Bueno, uno de los autores, creo que el libro que tuve la dicha de traducirlo hace muchísimos años, explicación del libro de Apocalipsis, creo que ese autor, no estoy muy seguro cuál es, si es él, dice que judío, uno de los términos para judío, es en realidad el que correctamente adora al verdadero Dios. Por eso era tan importante que ellos dijeran, se jactaran, yo soy judío, y querían serlo porque eran todo lo opuesto a la sinagoga de Satanás. Y la sinagoga de Satanás, bueno, cualquier iglesia que predica un evangelio diferente al evangelio de Cristo es sinagoga de Satanás. Sinagoga era el lugar donde aprendían los chicos y donde había cierto oficio de carácter espiritual cuando estaba lejos del templo o el templo ya no existía. Hasta hoy hay sinagogas. Llámese como se llame. Muchos de las llamadas iglesias cristianas hoy son en realidad sinagogas de Satanás. Han desplazado la Biblia a cambio de, ya saben ustedes, no, ala, panza, alabanza, dice. Han desplazado la doctrina sana, han quedado con nuevas revelaciones supuestas, supuestamente sanidades, arrebatos de lenguas y todas esas cosas con una sola finalidad, para desplazar las escrituras. Esto se llama sinagoga de Satanás. Si a una de estas iglesias va usted y alguien le pregunta, ¿a qué iglesia va usted? Si usted es honesto, sincero, de verdad, diga, mi iglesia se llama sinagoga de Satanás, según Pablo, pero según nosotros no. Porque no es otra cosa. Donde sistemáticamente, domingo tras domingo, y aún entre semana, se distorsiona la palabra de Dios para que diga lo que no dice, se practica rituales satánicos. Bueno, tenemos allí un DVD donde se habla acerca del demonismo en las iglesias evangélicas. Y es demonismo. Y ese demonismo tiene cabida en la televisión porque hay mucho dinero. Invente usted cualquier doctrina satánica, invéntela. No hace falta que copie a nadie. Usted tiene capacidad para eso. Sobre todo si quiere ir al infierno. Irá a parar allí. Pero va a tener todo el dinero que quiera. Dígale que usted tiene una mano que sana. Y va a venir, vendrán muchos testigos, comilla aquí, para dar testimonio, yo me sané de tal cosa, me dolía acá. No tenía un riñón y apareció uno. Tenía una nariz con 3 agujeros y quedaron 2. O tenía uno y vino el otro. No tenía una pierna y ahora la tengo. Cualquiera inventa. Hoy en día se hace este tipo de negocio. Porque las personas que están promoviendo estos están fomentando
la sinagoga de Satanás. La iglesia de Esmirna tenía la capacidad, porque permanecía fiel a la palabra, de ver eso, denunciarlo. Estoy seguro que si hubiera una radio, Radio Mirra, ¿qué significa eso? Esmirna. Y allí estuvieran hablando nuestros hermanos en Asia. Y si tuvieran una onda corta, aquí nosotros podríamos sintonizar. ¿Qué dirían ellos en contra de la falsa doctrina? Qué pena que hay muy pocas iglesias hoy capaces de denunciar todo este tipo de asalto desvergonzado de tantos individuos traficantes de almas, cuya ocupación es eso mismo: pervertir aún más a la juventud, distorsionar, torcer las escrituras y pretender que son cristianos. ¿Cuántas iglesias de tipo local hoy recibirían las alabanzas del Señor? ¿Qué nos escribiría a nosotros aquí en Ñemby? ¿O a cualquier otra iglesia de Paraguay? ¿Qué inspiraría el Espíritu Santo para que se nos diga? Lo que es una familia de la iglesia, lo es la iglesia. Lo que es una persona es la familia. Y lo que es la iglesia puede ser también la ciudad, la misma cosa. Vamos siempre de menor a mayor. Una persona, una familia, una iglesia, una ciudad. Oremos. Padre, te agradecemos por la palabra preciosa tuya que nos ayuda a entender tantas cosas que de otra manera nunca sabríamos. Gracias por ella, gracias por tu palabra y gracias por el Espíritu Santo que nos ayuda a saber cómo interpretarla. En el nombre de Cristo Jesús. Amén.

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Diálogos para el Hombre. Diálogo es el contacto entre dos almas con un fin trascendente. Hola amigos. En el cristianismo de la Biblia, la fe no es ni la ciencia del teólogo, ni la profundidad del filósofo, no es tampoco la adhesión a un sistema más o menos combinado y coordinado. Aún menos es la tenacidad del sectario o el orgullo del partidario. La fe no tiene en la Biblia estos calificativos que se le suelen dar. La fe es la sustancia de las cosas que se esperan, la demostración de las cosas que no se ven. Cuando se ha dicho fe, todo está dicho. La fe se apoya en las promesas de Dios que no puede mentir. Esta es la fe del cristiano. No es una mera credulidad, ni un asentimiento mental. Es la confianza en Cristo, quien es el autor y consumador de la fe. No perdamos de vista los modelos de la fe en la Biblia. Por ejemplo, el centurión de Capernaum, un pagano, el ciego Bartimeo, la mujer enferma hacía 12 años que solo tocó el borde del manto de Jesús y fue sana, el ladrón en la cruz y muchos otros. Debemos creer como ellos creyeron. No son señalados como ejemplos. Escuchemos lo que declara el Señor Jesús. En verdad os digo, el que oye mi palabra y tiene fe en quien me ha enviado, tiene vida eterna, y no vendrá a condenación, mas pasó de muerte a vida. El gran mensaje de la Biblia es este: cree en el Señor Jesucristo, y serás salvo tú y tu casa. ¿Tenemos nosotros esta fe? Levantemos hoy los ojos y miremos la cruz, donde Jesús llevó nuestros pecados, y creamos en Él, y seremos salvos.

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0: Valores cristianos tienen la normativa de practicar la integridad, la honestidad, para poder llevar una vida íntegra de libertad y paz. La sensación de poder ir tranquilo por el mundo sabiendo que uno es transparente. No ser perfecto porque nadie lo es, sino el de guiarse por nuestros valores, ideas, pensamientos y aceptar nuestros errores sin necesidad de tener que esconder nada ante nuestros seres queridos y amigos. La Biblia nos ayuda a entender con claridad estos valores cristianos, porque nada hay encubierto que no haya de ser manifestado, ni oculto que no haya de saberse. Mateo capítulo 10, versículo 26. Porque nada hay oculto que no haya de ser manifestado, ni escondido que no haya de ser conocido y de salir a luz. Evangelio de San Lucas capítulo 8, versículo 17. Le damos la bienvenida a este nuestro próximo programa de Valores Cristianos.
1: Dios te bendiga, querido hermano. Quisiera compartir un poco contigo la Escritura y poder ser de bendición para contigo y mirar juntos lo que Dios nos puede enseñar. Charles Spurgeon dijo un día: si alguna vez aconteciese que las ovejas de Cristo podrían perderse, mi alma, débil e inconstante, caería mil veces perdida. El príncipe de los predicadores se consideraba un alma inconstante, un alma débil. Aquel gran hombre de Dios, utilizado por Dios, realmente él se conocía. La salvación no se pierde, y gracias a Dios no tiene que ver con nosotros, sino tiene que ver con Dios. Almas inconstantes, almas débiles, almas sin fuerza. Y en esta noche poder examinar y aprender un poco acerca más de Dios, conocerle más y más en profundidad, y aprendiendo en Él y conociendo más en Él, saber su grandeza y su elocuencia para con nosotros. Qué bueno que tenemos un Dios que no cambia. Vas a encontrar que cuando era joven tuve miles de cambios, miles de metamorfosis en mi vida. Cuando era muy chico era rockero. Recuerdo muy bien que era rockero. Después de ser rockero, de rock and rollero, fui hippie. Y después de ser hippie, yo no sé si era hippie o era sucio, pero fui cambiando en mi vida. Mi vida tuvo cambios. Siempre fui un hombre que cambió. Pero qué bueno en esta noche que podamos ver que tenemos un Dios que no cambia. Y a pesar de muchas cosas en nuestras vidas, Él se mantiene fiel con nosotros. Qué bueno que podamos depositar toda nuestra confianza y toda nuestra fe en un Dios que no cambia. Qué bendición que Dios sigue siendo misericordioso para con nosotros. Y seguimos aquí con vida. Yo voy a pedirte que me acompañes a Malaquías. Quiero que me acompañes a Malaquías, capítulo 3, versículo 6. Voy a leer un versículo y voy a orar para que podamos observar y mirar en el pueblo de Israel, mirar algunas cosas que podemos aprender acerca de nuestro gran Dios. Dice Malaquías, capítulo 3, versículo 10. Porque yo, Jehová, no cambio. Yo, Jehová, no cambio. Por esto, hijo de Jacob, no habéis sido consumidos. Voy a tratar de mostrarme un poco en el panorama que se encontraba Israel en aquellos tiempos y ver cómo Dios no cambia. Aprender a conocer más a nuestro Dios. Qué bueno que tenemos un Dios que no cambia. A pesar de tantos errores, a pesar de tantas dificultades en nuestra vida, a pesar de nuestra inconstancia en nuestra alma, tenemos un Dios que no cambia. Dice Dios al pueblo, le dice: porque yo, Jehová, no cambio. Por esto, hijo de Jacob, no habéis sido consumidos. Dios condujo a su pueblo, lo cuidó, lo proveyó, le dio razón, le dio ración, le dio alimento, lo sostuvo, lo cuidó, y fue un pueblo idólatra, un pueblo que se rebeló, un pueblo, y Dios dice: yo no cambio, por eso no ha sido consumido. Qué bueno en esta noche, en esta tarde, que podamos ver que tenemos un Dios que no cambia. A pesar de lo inconstante de nuestra alma, a pesar de lo débil de nuestra alma, a pesar de nuestro sentimentalismo que va cambiando día y noche, día tras día, día y noche, cambia nuestros estados emocionales. Dios dice, yo no cambio, yo te sigo amando, sigo teniendo misericordia de ti. Vamos a ver en el plano un poco acerca de la vida del pueblo. Casi en los días de Malaquías, los judíos habían estado de regreso ya curados mediante aquel cautiverio vivido después de los babilonios. Su problema fue su idolatría. Y ahora están volviendo nuevamente y su problema, y Dios está tratando con los sacerdotes, es su descuido de la casa de Dios. Los sacerdotes se habían vuelto indiferentes y degenerados. Los sacrificios se habían vuelto inferiores y se descuidaron en diezmos y en ofrendas y en cuidar la casa de Dios. Daban animales de inferior calidad en los sacrificios y tomaron las cosas de Dios a la ligera. Y ahí Dios trata con su pueblo y le dice, porque yo, Jehová, no cambio. Por estos, hijos de Jacob, no habéis sido consumidos. Qué tremenda bendición mirando en el pueblo de Israel, ver a un Dios que no cambia. A pesar de lo que somos, Dios no cambia y nos sigue amando y teniendo misericordia. Y si hoy estás levantado, si hoy te levantaste, has respirado, has trabajado, has comido, es por la simple misericordia de Dios. Dios no cambia. Pero vamos a ver tres cosas que a Dios no le agradaron en aquel tiempo de su pueblo. Número uno, Dios dice, yo no cambio a pesar de tu menosprecio. ¡Wow! ¡Qué tremendo que somos! Muchas veces menospreciamos al Dios del cielo. Menospreciamos lo que Cristo ha hecho en la cruz del Calvario. Dios nos ha dado todo, pero tantas veces lo menospreciamos. Y Dios dice, a pesar de tu menosprecio, yo no cambio. Yo no cambio, por eso tengo misericordia de ti. Yo te sigo amando. Y no es lo que dice la palabra de Dios en Malaquías capítulo 1. Dice la palabra de Dios, profecía de la palabra de Jehová contra Israel por medio de Malaquías. Yo he amado, dice Jehová, y dijiste, ¿en qué nos amaste? ¿No era Saúl hermano de Jacob? Dice Jehová, y amé a Jacob. Y a Esaú aborrecí y convertí sus montes en desolación y abandoné su heredad para los chacales del desierto. Cuando Edom dijere, no nos hemos empobrecido, pero volveremos a edificar lo arruinado. Así ha dicho Jehová de los ejércitos. Ellos se edificarán y yo destruiré. Y le llamarán territorio de impiedad y pueblo contra el cual Jehová está indignado para siempre. Y vuestros ojos lo verán y diréis, sea Jehová engrandecido más allá de los límites de Israel. El hijo honra al padre, dice Dios, y el siervo a su señor. Si pues yo soy padre.

ansiaban las cosas de Dios, habían visto la mano poderosa de Dios obrando sobre ellos, pero ahora menospreciaron el nombre de Dios. Y Dios le dice: a pesar de tu menosprecio, yo no cambio y tengo misericordia de ti. Qué bueno, querido hermano, que en esta tarde puedas confiar en ese Dios que no cambia a pesar de nuestro menosprecio. ¿Cuánto le menospreciamos? ¿Cuánto le desestimamos? ¿Cuán poco importante es Dios en nuestra vida en estos tiempos? Que sabemos que le necesitamos, pero no le tomamos en cuenta. Dios está tratando con los sacerdotes de Israel y le dice: ¿por qué menosprecian mi nombre? A pesar de nuestro propio menosprecio, Dios dice: yo no cambio, yo te sigo amando. Por eso no has sido consumido. Qué tremenda bendición, querido hermano, en esta tarde que podamos ver que a pesar de nuestro menosprecio, Dios no cambia y nos sigue amando. Qué tremenda bendición tener un Dios tan misericordioso. Acompáñeme a Proverbios capítulo 1, por favor. Proverbios capítulo 1, quiero que mires conmigo lo que dice la Escritura. Dice la palabra de Dios, Proverbios capítulo 1, versículo 27. Quiero que mires conmigo lo que dice la palabra de Dios. Cuando vinieren como una destrucción lo que teméis, y vuestra calamidad llegare como un torbellino, cuando vosotros viniere tribulación y angustia, entonces me llamarán y no responderé, me buscarán de mañana y no me hallarán, por cuanto aborrecieron la sabiduría y no escogieron el temor de Jehová, ni quisieron mi consejo y menospreciaron toda reprensión mía. Comerán del fruto de su camino y serán hastiados de sus propios consejos, porque el desvío de los ignorantes lo matará y la prosperidad de los necios lo echará a perder. Mas el que oyere habitará confiadamente y vivirá tranquilo, sin temor al mal. Hermano, ¿cuántas veces menospreciamos el consejo de Dios? Menospreciamos las cosas del Señor. No le damos la importancia que Él se merece. No lo tenemos en cuenta en nuestras vidas. Y a pesar de eso, Dios te dice: yo no cambio. Por eso no hemos sido consumidos. Qué tremenda bendición saber que tenemos un Dios que no cambia y que nos sigue amando. Mire lo que dice la palabra de Dios. Lo segundo que quiero mostrarte en esta tarde, quiero que me acompañes conmigo en 2 de Timoteo capítulo 3, por favor. Quiero que mires y mirar la importancia de que tenemos un Dios que no cambia a pesar de nuestra inconstancia, a pesar de tener un alma que desvaría, un día está bien, otro día está mal, somos así inconstantes, pero Dios te dice en esta tarde: yo no cambio, por eso no has sido consumido. Yo no cambio, yo te amo, tengo misericordia de ti. Dice la palabra de Dios en 2 de Timoteo, capítulo 3, por favor, versículo 1. Dice la palabra de Dios: y también debes saber esto, que en los postreros días vendrán tiempos peligrosos. Habrá hombres amadores de sí mismos, avaros, vanagloriosos, soberbios, blasfemos, desobedientes a los padres, ingratos, impíos, sin afecto natural, implacables, calumniadores, intemperantes, crueles, aborrecedores de los buenos, traidores, impetuosos, infaustos, amadores de los deleites, más que de Dios, que tendrán apariencia de piedad, pero negarán la eficacia de ellos. A esto evita. Mire la característica de los tiempos peligrosos y la característica del carácter de los hombres. Dice la Biblia que son sin afecto natural, que son gente implacable, calumniadoras e ingratos. Oh, hermano querido, cuánta ingratitud hay en estos tiempos. Ingratitud para con Dios, ingratitud para con la iglesia, ingratitud para con nuestros padres, ingratitud para los que te han brindado una mano. Dice Dios: no menosprecies. Quiero animarte en esta tarde y poder mirar que a pesar de todas estas cosas, Dios no cambia y Dios nos sigue amando. Dice la palabra de Dios: Dios le dijo a su pueblo: por esto no han sido consumidos. Yo

0: cambio, yo no cambio. Qué bueno que tenemos un Dios que no cambia. Mira lo que dice la palabra de Dios, lo segundo que dice, por favor, Malaquías capítulo 2, versículo 15, la segunda característica de este pueblo, que estaba haciendo, no solamente estaba haciendo sacrificio y tomando el nombre de Dios, menospreciándolo y no tomándolo en cuenta, sino también que estaban dándose al abandono de sus matrimonios y tomando mujeres de otras naciones. Y Dios vuelve a reprender al pueblo. Mira lo que dice la palabra de Dios, Malaquías capítulo 3, versículo 2, versículo 15. Dice la palabra de Dios, ¿No hizo él uno, habiendo en él abundancia de espíritu. ¿Y por qué uno? Porque busca una descendencia para Dios. Guardaos pues en vuestro espíritu y no seáis desleales para con la mujer de vuestra juventud. Porque Jehová Dios de Israel ha dicho que él aborrece el repudio y al que cubre iniquidad su vestido, dijo Jehová de los ejércitos. Guardaos pues en vuestro espíritu y no seáis desleales. La segunda cosa que somos muchas veces es desleales. Y Dios dice, a pesar de tu deslealtad, yo no cambio, por eso no has sido consumido. Mire, hermano, escucho y miro lo que dice la Escritura acerca de los sacerdotes en todo el capítulo 1 y 2. Y a mí me escucho, mire, en lo que se habla del Señor ahora y de las cosas que se predican y de las cosas que se enseñan. Y quiero decirte la verdad, ya nada me asusta. Ya nada me asusta, deberíamos ser consumidos. Pero ¿saben qué? ¡Qué bendición! Que a pesar de que están dando mala enseñanza, de a pesar de que hombres de Dios se están alejando de Dios, Dios dice, yo no cambio, yo no cambio. Por eso no han sido consumidos, le dijo el pueblo de Israel. Qué bueno, querido hermano, que nuestra confianza no está depositada en hombres, sino está depositada en un Dios que no cambia, en un Dios que no cambia. Dice que lo que no le agrada a Dios es la deslealtad. Hoy pareciera ser común y corriente cambiar de esposa, cambiar de hombre como un pañal. Dios dice, no, sé fiel, fiel a mí, fiel a Dios, fiel a tu iglesia, no seas desleal. Qué tremenda bendición, sabiendo que muchas veces somos desleales a nuestro Dios. Buscamos, miren, en los momentos de mayor dolor, de mayor angustia, buscamos en cualquier lado. Dios dice, no seas desleal. Yo he estado contigo siempre. Mantente puro. No seas desleal para conmigo. Dios quiere mostrarnos en esta tarde que no le agrada la deslealtad, la infidelidad. Y lo que dice, por favor, Ezequiel capítulo 6, Dios tratando con su pueblo. Miren lo que dice el libro de Ezequiel, por favor. No le agrada a Dios la infidelidad. Lo que quiere Dios es un pueblo leal a Él, ferviente a Él. Por eso, hermanos, queremos ver, a pesar de los desleales que somos muchas veces para con Él, Dios no cambia, mi querido hermano. Ezequiel capítulo 6, versículo 8 y 9. Mas dejaré un resto, dice Dios, de modo que tengáis entre las naciones algunos que escapen de la espada cuando seáis esparcidos por la tierra. Y los que vosotros escaparen se acordarán de mí entre las naciones en las cuales serán cautivos, porque yo me quebranté a causa de su corazón fornicario que se apartó de mí, a causa de sus ojos que fornicaron tras sus ídolos y se avergonzaron de sí mismos a causa de los males que hicieron en todas sus abominaciones. Dios le habla a un pueblo que fornicó en otros ídolos. Mire, ¿por qué somos desleales? Deberíamos tener lealtad para con Dios. ¿Cuántos de nosotros entregamos nuestra vida a este mundo perverso en vez de ser leales, fieles a nuestro Dios? Dios está tratando con eso y Dios dice, a pesar de que tú eres un desleal, a pesar de que no tienes fidelidad para conmigo, yo no cambio, por eso no has sido consumido. Qué tremenda bendición que tenemos un Dios que a pesar de nuestra deslealtad, es un Dios que no cambia. Mire lo que dice Ezequiel, capítulo 23, por favor, versículo 35. Quiero que mires conmigo Ezequiel 23, versículo 35. Por tanto, así ha dicho Jehová el Señor, por cuanto te has olvidado de mí y me has echado tus espaldas, por eso lleva tú también tu lujuria y tus fornicaciones. Hermanos, Dios te ha dado todo. Dios ha dado a su Hijo Jesucristo para morir en la cruz. Él murió para darte vida eterna. ¿Cuántas veces le hemos sido desleal? ¿Cuántas veces hemos sido infieles? Una alma infiel, una alma adúltera. Pero Dios dice, yo lo cambio. Por eso no ha sido consumido. Qué tremenda bendición que tenemos un Dios que no cambia a pesar de nuestro menosprecio, a pesar de nuestra deslealtad y a pesar de nuestras malas palabras. Miren lo que dice la palabra de Dios, Malaquías capítulo 2, versículo 17. Habéis hecho cansar a Jehová con vuestras ¿qué? Palabras. Y decís, ¿en qué hemos cansado? ¿En qué decís? Dice Dios, cualquiera que hace mal agrada a Jehová, y en los tales se complace. O si no, ¿en dónde está el Dios de la justicia? Querido hermano, querida hermana, nuestra boca siempre está cuestionando lo que Dios está haciendo. Siempre cuestionamos la soberanía de Dios. A veces no logramos entender, pero nuestra boca es mucho más rápida. Y Dios dice, he cuidado de ti, te he cuidado Israel, te he conducido por tantos lugares. Sin embargo, tú siempre estás quejándote de lo que yo estoy haciendo. Tus palabras me cansan, Israel, pero yo no lo cambio. Yo no cambio. Por eso no ha sido consumido. Qué tremenda bendición. Que a pesar de que muchas veces cuestionamos lo que Dios está haciendo, Dios dice, yo no cambio. Yo te sigo amando, sigo teniendo misericordia de ti. Por eso, hermano, quiero animarte en esta tarde a poder mantener tu labio, tu boca callada ante la soberanía de Dios. Job, dice la palabra de Dios, que no pecó, ni con eso pecó. Dio a su familia a morir, pero no pecó. No pecó con sus labios hablando en contra de Dios. Qué tremendo hombre de Dios. Dios dice, a pesar de tu boca, a pesar de que tú estás queje y queje, yo no cambio. Yo no cambio, dice Dios, porque yo, Jehová, no cambio. Por esto, hijo de Jacob, no habéis sido consumido, dice Dios. Miren lo que dice la palabra de Dios, Proverbios, capítulo 29. Proverbios, capítulo 29, para estar finalizando. Proverbios, capítulo 29. Versículo 20. Dice la palabra de Dios, ¿has visto a hombre ligero en sus palabras? Más esperanza hay del necio que de él. ¿Cuántas veces nuestras bocas cuestionan la soberanía de Dios? Cuestionan lo que Dios está haciendo. A pesar de nuestra boca, Dios dice, yo no cambio, yo te sigo amando. Qué bueno, querido hermano, que nuestro cambio, que nuestra vida y que nuestro cambio en nuestra alma y nuestro ser no tenga que ver con nosotros y con nuestros sentimientos, sino con un Dios que no cambia, con un Dios soberano que tiene el control de todas las cosas, lleno de amor, lleno de misericordia, que nos sigue amando a pesar de nuestro menosprecio, a pesar de nuestra deslealtad y a pesar de nuestras palabras. Señor, en esta tarde, ayúdanos, Señor, a firmarnos en tu palabra, a conocerte y a confiar plenamente en ti, a quererte cada vez más y más. Señor, gracias. Gracias porque estamos con vida. Gracias porque nos has regalado un día más de bendición en nuestras vidas. Y Señor, derrama más bendición sobre nuestras vidas. Que el Señor te bendiga grandemente, querido hermano, en esta tarde.
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Amado Padre, estamos agradecidos, Señor, por este día magnífico que nos has dado, porque tenemos la oportunidad de reunirnos en tu nombre, Señor, en este lugar, y tenemos la libertad de hacerlo. Estamos muy agradecidos por la salvación que nos has dado por medio de Jesucristo y el perdón de los pecados que hemos recibido porque nos hemos arrepentido delante de ti. Gracias, Señor, porque tú nos has propuesto para vivir por delante una vida en la cual podamos en todo momento glorificarte a ti. Señor, y ya no estamos más expuestos, Señor, al temor y al dolor que de vivir en el mundo, sino que tenemos esperanza y podemos vivir y observar que todo lo que acontece a nuestro alrededor es el fiel cumplimiento de tu palabra. Oh Señor, te rogamos que en esta mañana tú nos bendigas en este estudio de la Escuela Dominical y en el culto público, Señor, con todos los hermanos que estén presentes. Que los que están en viaje los acompañes, que puedan regresar, llegar bien a este lugar, oh Dios, y también al retirarnos también tú nos acompañes a nuestros hogares. Padre Celestial, en el nombre del Señor Jesús te agradecemos por todo. Amén. Bien, vamos a estudiar la palabra de Dios. Vamos a emprender un viaje a través de las Escrituras para ir conociendo muchas cosas que a simple vista o quizás no muy bien observadas o no teniendo tal vez un libro a mano que nos pueda dar referencia de estudio, poder aprender cosas en las cuales a veces se pasan por alto, quizás mayormente porque las Biblias carecen de anotaciones o de información. Están las Escrituras y, bueno, a veces es convenientemente un detenido examen de las mismas para poder llegar a comprender cuáles son los significados, qué alcances tiene, ¿no? Y la referencia a lo que yo quiero hablar es empezar hoy por el Evangelio de San Mateo. Así que busquen en su Biblia, libro de San Mateo. Vamos a observar del capítulo 3 de San Mateo, versículo 2. Y diciendo Juan el Bautista, diciendo: arrepentíos porque el reino de los cielos se ha acercado. El Evangelio de San Mateo, el reino de los cielos, es muy expresado. El apóstol Mateo utiliza mucho la expresión el reino de los cielos y significa el gobierno mesiánico de Jesucristo, el Hijo de David, en este mundo. Y se le llama el reino de los cielos porque es el dominio de los cielos sobre la tierra. Y alguien puede llegar a pensar hoy, tal vez, eso fue cuando vino Jesús y después que él se fue se acabó. No, está en vigencia. El reino de los cielos se ha acercado y se sigue acercando a todo hombre y a toda mujer que habita esta tierra. Sea que lo haya dicho en un principio Juan el Bautista, después lo refrendó el mismo Señor Jesucristo, después en la boca de sus santos apóstoles y después de todos aquellos que a través de la historia hasta el día de hoy han estado anunciando el mensaje de salvación. El reino de los cielos se ha acercado. Y tiene pleno dominio. Aunque nosotros hoy no vemos, como dice las Escrituras, que todo esté sujeto bajo los pies de Cristo, por todo lo que pasa en el mundo, y tan sorprendente las cosas que suceden, sabemos que Él tiene ya control. Porque dos cosas importantes pasaron. Uno, conquistó nuestras vidas para Dios y segundo, derrotó al pecado y al incitador del pecado, a Satanás. Y él tiene total dominio sobre esas cosas. Entonces, entender esto es muy importante. Veamos ahí en el Evangelio de San Mateo, capítulo 6, versículo 10. Venga tu reino, dice Jesús en la oración. Hágase tu voluntad como en el cielo, así también en la tierra. En el cielo se hace la voluntad de Dios. En la tierra
no se hace tanto la voluntad de Dios. La hacen aquellos que le aman y que obedecen sus mandamientos. Ellos hacen la voluntad de Dios. Pero dice, venga tu reino. Y dentro de nuestra expresión, dentro de nuestra oración, siempre, la oración que hagamos, sea matutina o por la tarde, en el momento, no olvidemos nunca de mencionar, Señor, venga tu reino. Venga tu reino. Señor, si te ha de manifestar hoy en gloria, o Señor, pedimos por tal necesidad, siempre venga tu reino. Recordar, porque Él nos enseñó. Dice, los apóstoles le preguntaron, ¿cómo vamos a orar? ¿Cómo debemos orar? Y Él, muchos dicen, es la oración modelo. Perfecto. Es la oración modelo. Y nosotros oramos conforme a lo que hemos enseñado y aprendido. Pero de acuerdo a cómo están las Escrituras, debemos de refrendar muchas veces lo que decimos apoyado en las Escrituras. Señor, perdónanos nuestros pecados, nuestras ofensas a ti, como nosotros también perdonamos a los que nos ofenden. Nunca debemos olvidar eso. Muchas veces se pasa por alto. Señor, perdona nuestros mis pecados, que todo eso, y nos olvidamos que muchas veces ofendemos a otro u otros nos ofenden. Y como nosotros pedimos perdón a Dios para que Él nos perdone, también tenemos que ser imitadores de Dios cuando otros nos ofenden, nos faltan, nos vituperan, hagan lo que hagan, tenemos que perdonarlo. Por eso dice, hágase tu voluntad aquí en la tierra como se hace en el cielo. En el cielo se hace la voluntad de Dios. Nosotros acá en la tierra imitamos las mismas cosas. Y esta frase, porque Él domina los cielos y la tierra, esta frase se deriva de una profecía de Daniel, del profeta Daniel. Todo lo que Jesús nos está enseñando, todo lo que nosotros estamos aplicando y poniendo en evidencia, está refrendado por Cristo, por lo que dijeron los profetas. Él mismo habló de sí mismo, dice que Él era el cumplimiento de lo que estaba escrito de Él en la ley y en los profetas. Entonces vamos a mirar ahí Daniel capítulo 2, versículo, vamos a ver el 34 al 36, que dice así: estabas mirando hasta que una piedra fue cortada, no con mano, e hirió la imagen en sus pies de hierro y de barro cocido, y los desmenuzó. Entonces fueron desmenuzados también el hierro, el barro cocido, el bronce, la plata y el oro, y fueron como tamo de las eras del verano, y se los llevó el viento sin que de ellos quedase rastro alguno. Mas la piedra que hirió a la imagen fue hecha un gran monte que llenó toda la tierra. Y tenemos también otra escritura, el verso 44. En los días de estos reyes, el Dios del cielo levantará un reino que no será jamás destruido, ni será el reino dejado a otro pueblo, desmenuzará y consumirá a todos estos reinos, pero Él permanecerá para siempre. ¿Qué es el reino que va a permanecer para siempre? El reino de los cielos. Y veamos también Daniel 7, versículo 23. Del 23 al 27. Dijo así: la cuarta bestia será un cuarto reino en la tierra, el cual será diferente de todos los otros reinos, y a toda la tierra la devorará, trillará y despedazará. Y los 10 cuernos significan que de aquel reino se levantarán 10 reyes, y tras ellos se levantará otro, el cual será diferente de los primeros, y a 3 reyes derribará. Y hablará palabras contra el Altísimo, y a los santos del Altísimo quebrantará, y pensará en cambiar los tiempos y la ley, y serán entregados en su mano hasta tiempo y tiempos y medio tiempo. Pero se sentará el juez y le quitará su dominio para que sea destruido y arruinado hasta el fin.
y que el reino y el dominio y la majestad de los reinos debajo de todo el cielo se ha dado al pueblo de los santos del Altísimo, cuyo reino es reino eterno, y todos los dominios le servirán y obedecerán. Bueno, esta es una profecía que todavía no está cumplida, en algún aspecto no está cumplida. Pero nosotros no estamos discutiendo el tema de la profecía, sino de lo que dijo Juan el Bautista: el reino de los cielos se ha acercado a vosotros. Ese rey que es todo suficiente, que es la majestad absoluta, tiene todo el poder y todo el dominio, es el que mencionábamos recién en los últimos versículos de la profecía de Daniel. Y es el que envió a Juan a decir: el reino de los cielos se ha acercado a vosotros. Entonces, ¿dónde se define como el reino que el Dios del cielo establecerá después de la destrucción del sistema mundial gentílico por medio de la piedra cortada no con manos? Es el reino pactado con la simiente de David, porque él dice que le será dado a un pueblo, ¿verdad? Muchos confunden y dicen: ah, es la iglesia. No, no tiene nada que ver la iglesia. El primer mensaje del evangelio que vino para el pueblo judío en la boca de su profeta, Juan el Bautista. El segundo mensaje que vino al pueblo judío e involucró a todas las naciones, cuando él dijo: de tal manera amó Dios al mundo. No dijo: de tal manera amó Dios al pueblo judío y después al mundo. No, ya amó toda la esfera terrena, a todos los hombres y mujeres de la esfera que componen la esfera terrena, vivos en aquel momento y los que siguen hoy viven y vivirán a lo mejor en la década siguiente, hasta cuando él venga. Pero el reino de los cielos se ha acercado a este mundo en la persona de Jesucristo. Juan anunció que él iba a venir. Los profetas anunciaron que se habría de cumplir el tiempo de su venida. En la ley se hablaba de lo mismo. En el libro de Génesis, capítulo 3, se habló de que alguien habría de venir y de tomar el control de todas las cosas. Bueno, es este reino que se ha acercado. Se ha acercado con su cabeza, con esa piedra no cortada por mano de hombre. Esa cabeza es Cristo, esa piedra es Cristo. Pero hoy esa piedra dejó las piedritas, de las cuales habla Mateo capítulo 16, que le dijo: sobre esta piedrita edificaré mi iglesia. Es decir, cuando habló con Pedro, ¿no? Y todos los que estaban ahí, esas eran las piedritas, y hoy somos nosotros esa piedrita. Ahora, nosotros, esa piedrita, cuando somos concebidos espiritualmente, que renacemos, que volvemos a vivir, salimos de esa muerte espiritual y venimos al conocimiento pleno de Dios, somos parte de esa piedra no cortada de manos, sino cortada, hecha por los cielos. Por eso la iglesia es tan amada por Dios, tan amada por el Señor Jesucristo, que en la misma palabra de Dios, en la revelación que le dio el Señor Jesús al apóstol Pablo, dijo que él dio su vida por la iglesia. Pero esta iglesia, hoy sobre la tierra, la que anuncia que el reino de los cielos se ha acercado a todo hombre y toda mujer. No interesa en lo que crea, si cree en una piedra, si cree en un ídolo, si cree o no cree en nada, no importa. Para todos. Y es el deber nuestro de alcanzar con el mensaje a todos y de persuadirlos para que crean, ¿no? Persuadirlos para que crean. Entonces, seguimos. Este es el reino pactado con la simiente de David. Y veamos ahí 2 de Samuel, capítulo 7. Es muy interesante este 2 Samuel que ahora vamos a ver. 2 Samuel, capítulo 7, versículo 7 al 10. Y en todo cuanto he andado con todos los hijos de Israel, he hablado yo palabra alguna de las tribus de Israel a quien haya mandado apacentar a mi pueblo de Israel, diciendo:
porque no me habéis edificado casa de cedro. Ahora pues dirás así a mi siervo David: así ha dicho Jehová de los ejércitos, yo te tomé el redil detrás de las ovejas para que fueses príncipe sobre mi pueblo, sobre Israel, y he estado contigo en todo cuanto has andado, y delante de ti he destruido a todos tus enemigos y te he dado nombre grande como el nombre de los grandes que hay en la tierra. Además, yo fijaré lugar a mi pueblo Israel y lo plantaré para que habite en su lugar y nunca más sea removido, ni los inicuos le afligirán más como al principio. Bien, dos aspectos que se muestran en estos versículos y que tienen que ver con el anuncio de Juan el Bautista: el reino de los cielos se ha acercado a vosotros. El tema principal es hoy, en cierta forma, Israel, sobreviviente de todas las persecuciones, todos sus enemigos, de todo lo que lo acosaron y lo acosan y lo molestan y matan a algunos de ellos, Israel jamás ha de ser destruido. Jamás. Si Israel fuera destruido, nosotros desaparecemos del mapa también. Pero nosotros estamos íntimamente ligados con Israel. No podemos separarlo. Por más que algunas denominaciones evangélicas dicen y creen, eso mayormente dentro de los protestantes, creen que todo lo que la herencia de Israel, tanto en el cielo como en la tierra, pasa a la iglesia, es una terrible equivocación. Es un punto de vista totalmente equivocado que no está refrendado por las Escrituras. Israel es de la tierra. Ellos heredan todas las bendiciones de la tierra. La iglesia tiene todo lo espiritual. ¿Por qué? Porque Jesús, cuando habló con sus discípulos, dio a entender, cuando él estaba próximo a partir al Calvario, les dijo a sus discípulos que la hora había llegado cuando él se tenía que enfrentar con el príncipe de este mundo. No se enfrentaba a César, no se enfrentaba a ningún poderío mundial, gentílico ni nada. Él se enfrentaba con Satanás. Y el combate a muerte le costó la vida al Señor, la vida física, entre otras cosas. Pero lo derrotó, lo sentenció a la destrucción final. Satanás es un enemigo fuerte, poderoso, que todavía tiene gran poder, es feroz, cruel, pero está derrotado. Está derrotado. Le voy a contar como un ejemplo, ¿no? En la Segunda Guerra Mundial, ya los japoneses en el Pacífico habían sufrido un golpe mortal cuando ellos fueron y atacaron traicioneramente a la base norteamericana de Pearl Harbor. Y bueno, destruyeron muchos navíos de guerra, murieron muchos soldados considerados héroes, hicieron realmente un gran destrucción ahí en Filipinas. También se metieron en Filipinas y avanzaron sus ejércitos destruyendo todo a su paso. Muchos consideraban, predicadores de aquel entonces, en los lugares donde estaban, en Birmania, en China y en otros lugares por donde ellos se metieron, que eran las fuerzas del anticristo, por la crueldad y la violencia y la ferocidad que tenían, ¿verdad? Entonces, el espíritu norteamericano como que reavivó después de esa terrible tragedia de ser atacados sin aviso alguno, y es como que tomaron fuerza y con lo poco que tenían casi destruyeron la mitad de la flota de guerra de los japoneses. El almirante, el jefe total de la marina japonesa, el almirante Yamamoto, dijo: hemos sido derrotados. Y hacía ya solamente más o menos un mes que había comenzado la Segunda Guerra Mundial
entre Japón y Estados Unidos. Se habían considerado derrotados. Bueno, habían ciertos lugares donde los japoneses se habían pertrechado, eran muy fuertes e inamovibles donde estaban. Y los ejércitos aliados lo rodearon, porque no fueron solamente norteamericanos que fueron al Pacífico, fueron de muchas naciones y los combatieron también y los rodearon. Y bueno, muchos se entregaban, no querían morir, pero otros eran tan fanáticos que se retiraban a las selvas. Y ya había terminado la guerra y en las selvas seguían luchando los japoneses. Hoy pasaba una patrulla por un determinado lugar, se escuchaba ruido de disparos, y qué pasa, y que esto, y se le llamaba la atención. Hay japoneses, hay que avisarles que terminó la guerra, que ya se rindieron. Para ellos, los que seguían combatiendo ahí, no se habían rendido, aunque habían sido derrotados. Satanás está en la misma condición. Él, aunque sabe que está derrotado, no se va a rendir jamás y va a seguir haciendo las suyas y va a estar combatiendo el evangelio y va a estar combatiendo a los cristianos. Él no va a cejar en ningún instante y va a tratar de anular el convite de Cristo, de todas las personas y toda la gente se le anuncia el mensaje del evangelio, y eso que dice el reino de los cielos se ha acercado a vosotros. Él trata de destruir, ¿cómo puede?, esa información que ha sido dada al mundo. Trata de introducirse de alguna forma, de acallar por persecución, por muerte, por lo que fuere, que la gente no se entere que el mensaje es el reino de los cielos se ha acercado a vosotros. O sea, que lo que está diciendo acá, escribiendo Mateo en el capítulo 3, versículo 2 de su libro, con respecto a lo que habla Juan el Bautista, realmente declarado primeramente, el primer mensaje a Israel: el reino de los cielos se ha acercado a vosotros. Israel, como diciendo aquella famosa frase de Moisés, declarando quién era Dios y mostrándole a Israel que pasaban a ser su pueblo, su especial tesoro, que Dios los había escogido a ellos. Todos los demás vivan como quieran, hagan lo que quieran, pero Dios había puesto su mirada en Israel y los amaba y les dio mandamientos y leyes y le puso sacerdotes y se lo hizo todo fácil para que viviesen conforme a esa voluntad de Dios, ¿verdad? Como leíamos en Daniel, el reino de los cielos se ha acercado a vosotros, para Israel, ¿no? Esto es lo importante. Y también descrito por los profetas. Mire lo que dice Zacarías. Zacarías es un libro lleno de profecía, muy, muy lindo para estudiar ese libro también. Y encontramos ahí en el capítulo 12... del libro de Zacarías, se me pegan las hojitas, en el versículo 8 de este precioso libro dice: en aquel día Jehová defenderá al morador de Jerusalén. ¿Ve? Israel. No está hablando de la iglesia, no la menciona para nada. El que entre ello fuere débil, en aquel tiempo será como David, y la casa de David como Dios, como el ángel de Jehová delante de ellos. Es lo que hoy está pasando. El más débil de los israelitas hoy es fuerte como un león. No en lo físico, que probablemente hay muchos débiles, como los hay entre nosotros también, por delicado de salud. ¿A qué se está refiriendo? A la confianza en Dios, a la seguridad. Ellos allá están en su tierra, han establecido sus fronteras y luchan denodadamente contra sus enemigos.
Y cuanto más luchan, cuanto más son atacados, la fe en Dios es en ello inamovible. Cada día se hacen más fuertes, más poderosos. Nosotros como iglesia también somos atacados por enemigos. Y nuestra confianza en Cristo tiene que ser como Israel. Tenemos que imitarlos, verlos en ese sentido, que son fuertes, inamovibles, ¿verdad? De su confianza en Dios. Y ellos, todo lo que hacen, todo lo que ejercen, todo el dominio que extienden, en todo lo que es material, por supuesto, porque lo espiritual solamente está muy limitado. Al faltarle el Salvador, Cristo Jesús, están limitados. Pero Dios está con ellos. Dios está con ellos. Acá no discutimos si ellos son salvos o no son salvos. Eso acá no se está discutiendo. Lo que estamos hablando es que Dios les ha escogido y los mantiene. Y ellos están totalmente creídos que si viene un enemigo a atacarlo, de alguna forma tienen la capacidad en la sabiduría como para ejercer estrategia y como elaborar elementos de defensa en armas, y aunque son pocos en número comparado con los millones de árabes que les rodean, ellos pueden realmente sostenerse. Y uno mira, esa nación chiquitita, como un granito de arroz, ahí, donde está en Oriente, y todos los árabes que están deseosos de caerle encima y devorarlos y destruirlos, porque creen que si se apoderan de Israel, ellos van a ser tan florecientes como Israel, están equivocados. Ellos tienen otro Dios, lo adoran y lo siguen, y es un Dios creado por la imaginación del hombre caído, del hombre sin sabiduría celestial. Y persiguen esa idea y tratan de imponerla por la fuerza, en toda su forma, en crueldad y brutalidad que ejercen, pero nuestro Dios va a prevalecer para siempre. Y el Señor Jesucristo también. Y si nuestras voces fuesen calladas por alguna circunstancia, Dios va a levantar otros que hablen. La iglesia jamás ha callado el mensaje: el reino de los cielos se ha acercado a vosotros. Jamás se silenció. Hubo tiempos, tal vez en la época antes de la reforma protestante. Sin embargo, en diferentes partes habían grupos de personas, y algunos creían de una forma, otras de otra, pero todos sabían que Jesucristo era el Señor y el Salvador, y había una vida que vivir y atender las normas que Él había fijado en su palabra, y eso era lo que tenían y sostenían, y bueno, a sus enemigos no les gustaba eso. Querían el libertinaje, querían vivir como se les antojara sin mandamientos de Dios. Entonces los perseguían y eran crueles y los mataban también. Sin embargo, aunque se silenciaran estos, Dios levantaba gente de acá. Y cuando estos iban y atacaban acá, se levantaban otros en otro lado. Nunca Satanás pudo silenciar la iglesia, ni lo va a lograr. Y nosotros no tenemos que tener temor de eso. Al contrario, eso es lo que nos tiene que hacer fuerte. Cuando vamos por algún lado y pasamos por una ciudad y vemos que hay un templo evangélico ahí, bueno, ya de hecho, si hay una escritura afuera en la pared que dice Jesucristo el Señor, Jesucristo llama a salvación a las personas. Está cierto que hay lleno de templos de apostasía evangélica, lamentablemente, hoy. Pero nuestro deber no es atacarlos a ellos, sino nuestro deber es anunciar el mensaje del Evangelio. Si enseñamos correctamente y debidamente, cuidado con la apostasía.
porque Dios no va a ofrecer su ayuda a personas que andan persiguiendo únicamente bienes materiales, sino a aquellos que buscan lo mejor, lo espiritual. Y la consecuencia, lo material, es una bendición visible de cómo Dios muchas veces ofrece su ayuda. Y no solamente en el valor pecuniario o en el dinero, sino que en lo externo podemos conseguir aquellas cosas que de otra manera hoy los hay psicólogos por todos lados y la gente busca tranquilidad, paz, que se le resuelvan los problemas, los conflictos que tienen de alguna forma. Está lleno de eso. Y de mucho brujo que hay por ahí ofreciendo sus remedios caseros para la mente y el corazón y todo. Y nada de eso surte efecto. La palabra de nuestro Dios que permanece para siempre es la que hace el efecto deseado en el corazón, en el alma, en el espíritu del ser humano. Y ahí es cuando realmente es efectivo que el reino de los cielos se ha acercado a nosotros, porque eso es lo que está trabajando. Eso es lo que se mantiene vivo, lo que impulsa fuerza, lo que a uno, a nosotros, nos hace sostener, tener de pie, y que tenemos el gusto, el sabor de la palabra de Dios, esa sal especial en nuestra boca que la queremos compartir con otros. Queremos compartir el mensaje del Evangelio, lo llevamos no como una obligación, sino como ya somos felices, que ya alcanzamos la paz, la alegría, que estamos tranquilos, que no, nuestra conciencia no hay nada que golpea y martilla de que hacemos las cosas mal, queremos que otro también pueda disfrutar de lo mismo, pueda gozarse de lo mismo, pueda sentir esa alegría. Entonces, compartimos el mensaje del Evangelio para que ese otro también disfrute y otro, y así de continuo se va llevando, se va transmitiendo el mensaje del Evangelio y se le da a uno y se le da a otro y se comparte con uno y se comparte con otro. Todos van beneficiándose de ese mensaje que el reino de los cielos se ha acercado a vosotros. Entonces, esto tan interesante que escribiera profeta Zacarías, hoy en parte tiene, está en vigencia. Hoy esto está siendo fuerte. El que fuere débil en aquel tiempo será como David. Y uno puede ver, a veces se informa cómo ellos son como David. Si viene unos locos ahí con armado de bombas o lo que fuere, ya ellos están preparados como para que, no le dicen, entregate, mirá, te queremos hablar de quién es Adonai, te queremos hablar de Dios. No, ¿qué hacen? Le apuntan a la espoleta de su explosivo y si está, ¡pum!, que vuele, que desaparezca. Es un enemigo que viene a destruirnos. Y de esa forma ellos proceden. Si a nosotros no vienen de la misma manera, tenemos que tratar, arrepiéntete, Dios te ama, quiere que tú te conviertas del pecado, abandones el pecado y vengas a conocer quién es Cristo, qué es lo que hizo por ti en la cruz del Calvario. Trabajamos de otra manera, nos expresamos contra nuestros enemigos de otra forma, luchamos de otra manera. Nosotros tenemos algo que nos dio Dios y es la oración. El poder de la oración es impresionante. Sacude reinos espirituales y aún visibles. Cuando una nación realmente de Dios se pone a orar. Ayer estaba en una reunión de hombres y le decía a los varones. Digo, mira hermano, hablábamos sobre la oración, ¿no? Compartiendo la mesa, el almuerzo. Le digo, la oración es poderosa, es fuertísima. Y le conté un ejemplo que el año pasado, a través de la voz de los mártires, nos llegó, y era en Costa de Marfil, una nación que tuvieron las iglesias gobernando,
Y también a los africanos ahí les llevaron el mensaje del Evangelio. Los ingleses se fueron, le dieron la independencia a la Costa de Marfil. Y ellos, bueno, quedaron ahí las iglesias y los pastores. Hoy los pastores son de color, de tez oscura, pero siguen siendo tan vehementes en la proclamación de la fe del Evangelio y haciendo énfasis en la santidad de vida de las personas, que esta nación, el año pasado, se vio en dificultades. Los terroristas islámicos, esos locos, habían, con sus ideas, se habían metido en la frontera y habían causado algunos destrozos y muertes, y entonces toda la milicia armada, todo el ejército armado de Costa de Marfil, diríamos en un 95% son evangélicos. Son todos creyentes. El presidente es creyente. Toda su cámara de ministros son creyentes. Los maestros de las escuelas y maestras son creyentes. Toda la nación, prácticamente un 95%, es creyente. La única manera de derrotar a ese enemigo, el presidente llamó al Congreso, quiero tener una reunión con ustedes, fue allá, le comentó el problema. Vamos a orar a Dios. Entonces convinieron y se fueron a un lugar espacioso, probablemente una plaza grande, como nosotros tenemos ahí en el Congreso, Plaza de Mayo, y se reunió todo el pueblo, toda la capital de la nación, a orar a Dios. Y oraron todos. Y todos los soldados de ahí de Costa de Marfil, los costamarfilenses sería, ¿no?, se pusieron firmes ahí en los lugares de la frontera, había que desalojar a estos terroristas y avanzaron. Ellos no le predicaron el Evangelio. Ellos avanzaron y los mataron. Porque no hay manera de convencer a un terrorista. Usted, si va con la Biblia, él lo primero que saca es un revólver y lo mata a usted. Entonces, ellos avanzaron y lograron apoderarse nuevamente de los pueblos y llegar a la frontera y rechazarlos. ¿Quién les dio el valor y el vigor? Fue Dios. Dios les dio la fuerza para combatir a ellos. ¿Pero por qué? Es una nación disciplinada.

El pastor predica con fuerza, con vehemencia, parece que se come el micrófono y grita, pues también con esas cajas que tienen, bozarrones. Y usted ve que están todos sentaditos mirándolo así, con mucha atención. Calculo yo que son mensajes que impactan. ¿Qué significa? El reino de los cielos se ha acercado a vosotros. Si lográramos que nuestra nación, poder lograr que el mensaje del Evangelio llegara a todos los que están en eminencia y guiarlos a un encuentro personal con Jesucristo, nuestra nación cambiaría rotundamente. Aún a pesar de que los enemigos de la iglesia están acá adentro, no nuestra iglesia, sino dentro de la nación. Buscan por todos los medios de destruir el mensaje del Evangelio. Recuerdo hace muchos años atrás, había un hermano acá ahora que está en la presencia del Señor, el hermano José Lodi. Un día él me contó, dice, teníamos una persona que estaba internada en el hospital Castex. Y él iba todas las semanas a visitarlo, a veces iba yo y a veces iba él, pero a él le tocó esta experiencia. Había ido ahí, le hablaba, leían la palabra, oraban juntos, y pasó el sacerdote católico por ahí, por la sala, y le hizo hacia la gente. Ese está loco. No lo escuchen, está loco. ¿El loco era él? El loco era él que incitaba a la gente a no escuchar el mensaje del Evangelio, los mantenía en esa ignorancia, se morían y se iban al infierno. Bueno, esos enemigos van a estar. Nuestro deber es ir como manda la palabra de Dios. Hablar el mensaje, no tener miedo, no tener vergüenza, no callarnos la boca, no posponer nada. Si hay oportunidad, hablar. Es tan fácil, tan lindo, tan agradable hablarle a otro. Hay gente que se va a molestar muchísimo. Bueno, uno tiene que decirle, ¿sabe qué? Yo cumplo con el mandato que Jesús dio en su palabra, que le anuncie el Evangelio. Queda en usted ahora. Si usted no quiere creer, yo sigo mi camino, usted vaya por donde quiera. Pero ya le fue anunciado el Evangelio. Entonces, el reino de los cielos se ha acercado a vosotros, como dice acá en Mateo capítulo 3, versículo 2. Salimos de Zacarías y nos volvemos a Mateo 3, capítulo 2. Entonces vemos que el reino de los cielos está descrito por los profetas y confirmado a Jesús el Cristo. No por él fue confirmado, a él le fue confirmado el mensaje del Evangelio, el Hijo de María, por medio del ángel Gabriel. ¿Sabes dónde dice eso? Lo que yo te dije, le dije, pastor, usted está desvariando. No, vamos a Lucas capítulo 1. Versículo 22 y 23. Pero cuando salió no les podía hablar y comprendieron que había visto visión en el santuario. Él les hablaba por señas y permaneció mudo. Y cumplido los 30 días de su ministerio, se fue a su casa. Ahí vemos cómo se le anunció a Juan el Bautista del nacimiento de su hijo. Y veamos ahora el versículo 32 y 33 sobre Cristo. Dice, este será grande, será llamado Hijo del Altísimo, y el Señor Dios le dará el reino de David su padre, y reinará sobre la casa de Jacob para siempre, y su reino no tendrá fin. Ahí le fue confirmado, este niño que usted tiene en sus manos, este niño, él es el heredero de la casa de David. Este reino no será removido. El reino de Israel fue removido, fue quitado.

fue sacado de la tierra. Y estuvieron bastantes cientos de años sin patria y sin nación. Ahora, a partir de 1947, gracias a Dios, ya tienen su nación y vamos camino al cumplimiento total de las profecías. Una cosa importante, que ayer le dije a estos hombres, hermano, no temas, sí, hay persecuciones, hay cosas tremendas, les mostré un video, se quedaron todos, no podían creer lo que estaban viendo en ese video. Tan así, uno de ellos se emocionó muchísimo. A mí también me impactó, después si usted lo quiere ver, yo se lo muestro. Pero créame que le va a impactar, es muy fuerte. Lo pasó el hermano Alex Olovati, eso, me lo compartió. Ahora, en el Evangelio de Mateo hay tres aspectos del reino de los cielos, y es el reino está cerca. Desde el principio del ministerio de Juan el Bautista, ahí en Mateo 3:2, hasta el rechazamiento virtual del rey, y el anuncio de la nueva fraternidad de seguidores. Hasta Mateo capítulo 12, hasta ahí era Israel. ¿Rechazaron? Bueno, ahí entramos nosotros. Ahí mire qué lindo que esto está ahí en Mateo capítulo 12, versículo 46 al 50. Mientras él aún hablaba a la gente, aquí su madre y sus hermanos estaban fuera y le querían hablar. Y le dijo uno, he aquí tu madre y tus hermanos están fuera y te quieren hablar. Respondiendo él al que le decía esto, dijo, ¿quién es mi madre y quién son mis hermanos? Y extendiendo su mano hacia sus discípulos, dijo, he aquí mi madre y mis hermanos, porque todo aquel que hace la voluntad de mi Padre que está en los cielos, ese es mi hermano y hermana y madre. Ahí encontramos el primer anuncio de que era la nueva fraternidad de sus seguidores. Y el segundo punto aparece en los siete misterios del reino de los cielos que ha de cumplirse durante la época actual. Estudien en su casa, por favor, Mateo 13, del 1 al 52. Eso hoy tiene cumplimiento. Mateo 13, del 1 al 52, hoy tiene cumplimiento. Se está cumpliendo rápidamente. Y tenemos a estos misterios, deben añadirse las parábolas del reino de los cielos pronunciadas después de Mateo 13, las que tratan de la esfera de la profesión de fe cristiana en la presente edad. Todo ahora que está todo revolucionado, mezclado, salpicado de error, que esto y lo otro, es lo que dijo el Señor. Este es ese tiempo. Y el último punto es el aspecto profético del reino que se va a establecer después del regreso del Rey de Gloria. Amén. Acá llegamos en este interesante estudio de el reino de los cielos se ha acercado a vosotros. El próximo domingo vamos a continuar con este tema. Amén.

Le damos gracias a Dios que nos permitió escuchar este interesante y ameno tema en la voz del pastor Ricardo Iribarren. Quien les habla, Marcos Calabrese, se despide hasta el próximo programa. Que Dios los bendiga ricamente.

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El veneno de araña paraliza a su víctima manteniéndola fresca aunque inmóvil. Hola, soy Milton de los Santos en Momentos de la creación. El veneno de araña desacelera o para el trabajo de un químico llamado glutamático que controla el movimiento muscular en los insectos. El glutamático es también un importante químico mensajero en el cerebro humano. Cuando alguien sufre de un ataque al corazón, la química cambia en aquellas células cerebrales que no están recibiendo suficiente sangre. Bajo estas condiciones, el glutamático en realidad mata las células cerebrales. Así que los investigadores médicos han estado buscando drogas médicamente seguras que puedan recibir los pacientes que experimentan ataques al corazón para bloquear el daño infligido por el glutamático. El neurobiólogo Hunter Jackson está buscando drogas en el veneno de las arañas que puedan ser utilizados seguramente para bloquear el daño del glutamático. Para realizar esto, recolectó, crió y ordeñó a las arañas. Tuvo que ordeñar 10.000 veces para obtener suficiente veneno para estudiar. El veneno de araña es una mezcla de muchos químicos diferentes. Jackson dice que algunos de estos que bloquean el glutamático no han sido probados ser seguros. Sin embargo, las pruebas en animales ahora muestran que alrededor de 20 de los químicos del veneno de la araña merecen más estudios para su posible uso. Las soluciones encontradas en la creación solo resuelven problemas temporales. En contraste, el perdón de pecados a través de Jesucristo provee una solución permanente a los problemas causados por el pecado. 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

apóstol San Pablo a los romanos. Digo pues, ¿ha desechado Dios a su pueblo? En ninguna manera, porque también yo soy israelita de la descendencia de Abraham, de la tribu de Benjamín. No ha desechado Dios a su pueblo, al cual desde antes conoció. ¿O no sabéis qué dice de Elías la Escritura, cómo invoca a Dios contra Israel, diciendo, Señor, a tus profetas han dado muerte, y tus altares han derribado, y sólo yo he quedado y procuran matarme? Pero, ¿qué dice la divina respuesta? Me he reservado 7,000 hombres que no han doblado la rodilla delante de Baal. Así también aún en este tiempo ha quedado un remanente escogido por gracia. Y si por gracia, ya no es por obras. De otra manera, la gracia ya no es gracia. Y si por obras, ya no es gracia. De otra manera, la obra ya no es obra. ¿Qué pues? Lo que buscaba Israel no lo ha alcanzado, pero los escogidos sí lo han alcanzado, y los demás fueron endurecidos. Como está escrito, Dios les dio espíritu de estupor, ojos con que no vean y oídos con que no oigan hasta el día de hoy. Y David dice, se ha vuelto su convite en trampa y en red, en tropezadero y en retribución. Se han oscurecido sus ojos para que no vean, y agóbiales la espada para siempre. Digo pues, ¿han tropezado los de Israel para que cayesen? En ninguna manera. Pero por su transgresión vino la salvación a los gentiles para provocarles a celos. Y si su transgresión es la riqueza del mundo y su defección la riqueza de los gentiles, ¿cuánto más su plena restauración? Porque a vosotros hablo, gentiles. Por cuanto yo soy apóstol a los gentiles, honro mi ministerio, por si en alguna manera pueda provocar a celos a los de mi sangre y hacer salvos a algunos de ellos. Porque si su exclusión es la reconciliación del mundo, ¿qué será su admisión sino vida de entre los muertos? Si las primicias son santas, también lo es la masa restante, y si la raíz es santa, también lo son las ramas. Pues si algunas de las ramas fueron desgajadas, y tú, siendo olivo silvestre, has sido injertado en lugar de ellas, y has sido hecho participante de la raíz y de la rica savia del olivo, no te jactes contra las ramas, y si te jactas, sabe que no sustentas tú a la raíz, sino la raíz a ti. Pues las ramas, dirás, fueron desgajadas para que yo fuese injertado. Bien, por su incredulidad fueron desgajadas, pero tú, por la fe, estás en pie. No te ensoberbezcas, sino teme, porque si Dios no perdonó a las ramas naturales, a ti tampoco te perdonará. Mira, pues, la bondad y la severidad de Dios. La severidad ciertamente para con los que cayeron, pero la bondad para contigo si permaneces en esa bondad, pues de otra manera tú también serás cortado. Y aun ellos, si no permanecieran en incredulidad, serán injertados, pues poderoso es Dios para volverlos a injertar. Porque si tú fuiste cortado del que por naturaleza es olivo silvestre, y contra naturaleza fuiste injertado en el buen olivo, ¿cuánto más estos, que son las ramas naturales, serán injertados en su propio olivo? Porque no quiero, hermanos, que ignoréis este misterio, para que no seáis arrogantes en cuanto a vosotros mismos, que ha acontecido a Israel endurecimiento en parte, hasta que haya entrado la plenitud de los gentiles. Y luego todo Israel será salvo, como está escrito, vendrá de Sión el libertador, que apartará de Jacob la impiedad. Y este será mi pacto con ellos, cuando yo quite sus pecados. Así que en cuanto al Evangelio, son enemigos por causa de vosotros, pero en cuanto a la elección, son amados por causa de los padres. Porque irrevocables son los dones y el llamamiento de Dios, pues como vosotros también en otro tiempo erais desobedientes a Dios, pero ahora habéis alcanzado misericordia por la desobediencia de ellos, así también estos ahora han sido desobedientes, para que por la misericordia concedida a vosotros, ellos también alcancen misericordia. Porque Dios sujetó a todos en desobediencia para tener misericordia de todos. ¡Oh, profundidad de las riquezas de la sabiduría y de la ciencia de Dios! ¡Cuán insondables son sus juicios e inescrutables sus caminos! Porque, ¿quién entendió la mente del Señor? ¿O quién fue su consejero? ¿O quién le dio a él primero para que le fuese recompensado? Porque de él, y por él, y para él son todas las cosas. A él sea la gloria por los siglos. Amén. Así que, hermanos, os ruego por las misericordias de Dios que presentéis vuestros cuerpos en sacrificio vivo, santo, agradable a Dios, que es vuestro culto racional.
No os conforméis a este siglo, sino transformaos por medio de la renovación de vuestro entendimiento, para que comprobéis cuál sea la buena voluntad de Dios, agradable y perfecta. Digo, pues, por la gracia que me es dada, a cada cual que está entre vosotros, que no tenga más alto concepto de sí que el que debe tener, sino que piense de sí con cordura, conforme a la medida de fe que Dios repartió a cada uno. Porque de la manera que en un cuerpo tenemos muchos miembros, pero no todos los miembros tienen la misma función, así nosotros, siendo muchos, somos un cuerpo en Cristo, y todos miembros los unos de los otros. De manera que, teniendo diferentes dones, según la gracia que nos es dada, si el de profecía, úsese conforme a la medida de la fe, o si de servicio, en servir, o el que enseña, en la enseñanza, el que exhorta, en la exhortación, el que reparte, con liberalidad, el que preside, con solicitud, el que hace misericordia, con alegría. El amor sea sin fingimiento. Aborreced lo malo, seguid lo bueno. Amaos los unos a los otros con amor fraternal, en cuanto a honra, prefiriéndoos los unos a los otros. En lo que requiere diligencia, no perezosos, fervientes en espíritu, sirviendo al Señor, gozosos en la esperanza, sufridos en la tribulación, constantes en la oración, compartiendo para las necesidades de los santos, practicando la hospitalidad. Bendecid a los que os persiguen, bendecid y no maldigáis. Gozaos con los que se gozan, llorad con los que lloran. Unánimes entre vosotros, no altivos, sino asociándoos con los humildes. No seáis sabios en vuestra propia opinión. No paguéis a nadie mal por mal. Procurad lo bueno delante de todos los hombres. Si es posible, en cuanto dependa de vosotros, estad en paz con todos los hombres. No os venguéis vosotros mismos, amados míos, sino dejad lugar a la ira de Dios, porque escrito está: «Mía es la venganza, yo pagaré», dice el Señor. Así que, si tu enemigo tuviere hambre, dale de comer. Si tuviere sed, dale de beber. Pues haciendo esto, ascuas de fuego amontonarás sobre su cabeza. No seas vencido de lo malo, sino vence con el bien. Sométase toda persona a las autoridades superiores, porque no hay autoridad sino de parte de Dios, y las que hay, por Dios han sido establecidas. De modo que quien se opone a la autoridad, a lo establecido por Dios resiste, y los que resisten acarrean condenación para sí mismos. Porque los magistrados no están para infundir temor al que hace el bien, sino al malo. ¿Quieres, pues, no temer la autoridad? Haz lo bueno y tendrás alabanza de ella, porque es servidor de Dios para tu bien. Pero si haces lo malo, teme, porque no en vano lleva la espada, pues es servidor de Dios, vengador para castigar al que hace lo malo. Por lo cual es necesario estarle sujetos, no solamente por razón del castigo, sino también por causa de la conciencia. Pues por esto pagáis también los tributos, porque son servidores de Dios que atienden continuamente a esto mismo. Pagad a todos lo que debéis, al que tributo, tributo, al que impuesto, impuesto, al que respeto, respeto, al que honra, honra. No debáis a nadie nada, sino el amaros unos a otros, porque el que ama al prójimo ha cumplido la ley. Porque no adulterarás, no matarás, no hurtarás, no dirás falso testimonio, no codiciarás, y cualquier otro mandamiento, en esta sentencia se resume: amarás a tu prójimo como a ti mismo. El amor no hace mal al prójimo, así que el cumplimiento de la ley es el amor. Y esto, conociendo el tiempo, que es ya hora de levantarnos del sueño, porque ahora está más cerca de nosotros nuestra salvación que cuando creímos. La noche está avanzada y se acerca el día. Desechemos, pues, las obras de las tinieblas y vistámonos las armas de la luz. Andemos como de día, honestamente, no en glotonerías y borracheras, no en lujurias y lascivias, no en contiendas y envidia, sino vestíos del Señor Jesucristo, y no proveáis para los deseos de la

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0: Sembraré en corazones de mármol la doctrina del Dios de perdón. Sembraré, sembraré, mientras viva dejaré el resultado al Señor. Con esta disposición de sembrar y esperar la cosecha, Mariano González viene a nosotros a hablarnos del Dios de perdón. Adelante, hermano González.
1: Siete razones por las que vino Cristo. Paciente auditorio, hoy nos proponemos considerar brevemente siete razones por las que vino Cristo al mundo. Estas siete razones fueron expresadas por los labios del Salvador mismo. La primera razón para su intervención en la historia y el hombre es simplemente que él vino porque el Padre lo envió. En su discusión con los judíos incrédulos, con extraordinario deleite Jesús les dijo: «Yo he venido en nombre de mi Padre y no me recibís. Si otro viniere en su propio nombre, a ese recibiréis». El Salvador Jesús no vino en su propio nombre, sino en el nombre de Dios, el Padre. Los judíos de entonces, así como los latinoamericanos y españoles de hoy, no recibieron al representante de Dios y por consiguiente rechazaron a aquel que lo enviaba, es a saber, a Dios mismo. La segunda razón por la que Cristo vino a la tierra se relaciona de cerca con la primera. Esta razón fue expresada proféticamente en el Salmo 40 y citada en Hebreos 10. «He aquí que vengo, oh Dios, para hacer tu voluntad». En los días de su carne, Jesucristo, aunque era hijo, por lo que padeció, aprendió obediencia. Su sumisión a la voluntad del Padre lo llevó a ofrecerse sobre el altar del sacrificio que colocaron sobre el Gólgota en forma de cruz. Su ejemplo de obediencia y sumisión debe inspirar en nosotros el deseo de obedecer a Dios. Dios ha hablado revelando su voluntad y esta se registra en la Biblia, la palabra de Dios. La tercera razón para la visita de Cristo a la tierra fue una de necesidad. La ley de Dios había sido quebrantada por el hombre, y esa justicia, esa santidad y perfección que caracterizan al Padre, necesitaba ser vindicada. Ningún hombre podía hacerlo porque no hay justo, ni aun uno. Pero Jesucristo se ofreció a sí mismo para vivir y cumplir todos los requisitos de la ley de Dios. Durante su magistral sermón del monte, él dijo: «No penséis que he venido para abrogar la ley o los profetas. No he venido para abrogar, sino para cumplir». El justo por los injustos cumplió al dedillo todas las demandas y perfecciones de la ley de Dios. Lo que nos era imposible lograr por causa de nuestra carne enferma, Dios envió a su Hijo en semejanza de carne de pecado, y a causa del pecado, condenó al pecado en la carne, para que la justicia de la ley se cumpliese en nosotros. ¡Gloria sea su benditísimo nombre! Ahora podemos cantar con celebrada victoria: «De la ley libre, dicha indecible, Cristo sufrió la pena terrible. Rota su liga, al preso soltó. Cristo por siempre nos libertó». La cuarta razón para la venida de Jesucristo al mundo debe poner al hombre impenitente a temblar. Escuche usted, amigo de la radio. Esta cuarta razón salió nada menos que de la boca de aquel manso nazareno que los hombres consideran tan amoroso, tan humilde y caritativo, tan incapaz de llamarlos a capítulo. Jesús, el nazareno, dijo: «Para juicio yo he venido a este mundo, para que los que no ven, vean, y los que ven, sean cegados». Solemne sentencia. Imponente aviso, que lo escuche analíticamente todo pecador que cree que se saldrá con la suya, porque es capaz de esconder de la vista de los hombres sus pecados. Todas las cosas están desnudas y descubiertas ante la vista de aquel ante quien tenemos que dar cuenta, nos dice la Biblia. Dios no puede y no va a ser burlado. Ustedes que me escuchan, que creen que porque ven con los ojos de la carne, realmente ven, no se engañen. Solo están realmente cegados a la verdad de Dios. Necesitan colirio celestial para abrir los ojos del alma y ver la ruina de sus corazones. Los ciegos que recobran la vista son aquellos que sienten su miseria interior, sus agobiantes pecados, que se arrepienten de ellos y empiezan a marchar hacia adelante en la lumbre de la vida. Nuestro amigo, de esta una cosa puede usted asegurarse. El Padre Dios a nadie juzga, sino que todo el juicio dio al Hijo. La mayoría se pasa la vida cotorreando el credo de los apóstoles sin siquiera percatarse que el credo dice, desde allí ha de venir a juzgar a los vivos y a los muertos. Dios, dice San Pablo, ha establecido un día en el cual ha de juzgar al mundo con justicia, por aquel varón a quien designó, dando fe a todos, con haberle levantado de los muertos. Este es Cristo Jesús. El profeta Isaías dice que el juez de toda la tierra, Jesucristo, no juzgará según la vista de sus ojos, ni arguirá por lo que oigan sus oídos, sino que juzgará con justicia, puesto que la justicia es la cinta de sus lomos. Amigo de la radio, saque pronto la mano de la candela porque se va a carbonizar. La quinta razón para la venida de Cristo al mundo fue para traer luz a un mundo envuelto en tinieblas. En una como invitación al hombre para que le siguiera, Cristo dijo, «Entre tanto que tenéis luz, creed en la luz para que seáis hijos de luz». Esa invitación indica la hora de oportunidad, entre tanto tengáis luz, para cambiar de hijos de tinieblas, o hijos del diablo, a hijos de luz, o hijos de Dios. No desaproveche usted tan magnífica oportunidad, radio oyente mío. La sexta razón para la llegada de Cristo a la familia humana es para que el hombre tenga vida. Más claro, era imposible decirlo. Yo he venido, dijo él, para que tengan vida y para que la tengan en abundancia. Jesús no sólo da la vida espiritual o vida eterna, la da sin medidas, en plenitud para que la disfrutemos. Ya el hombre no tiene que vivir cabizbajo, frustrado, amargado. Ahora puede vivir a lo sumo, con sabor, con gusto y felicidad. La séptima y última razón que consideraremos en este programa para la venida de Cristo al mundo la registró el doctor Lucas en el capítulo 19, versículo 10 de su Evangelio. Y esto es lo que el doctor Lucas dice. El Hijo del Hombre vino a buscar y a salvar lo que se había perdido. No es asunto de que usted busque a Dios como si Él se hubiera perdido. Es al revés. Es Dios que en Cristo lo busca a usted. Porque sin Él, amigo oyente, usted es quien está y seguirá perdido. Cristo vino al mundo enviado por el Padre con el expreso propósito de hacer la voluntad de Dios. Él vino para cumplir las demandas que la ley perfecta de Dios tenía sobre nosotros, y las cuales nos era imposible cumplir. Jesucristo vino y viene a juzgar y a castigar el pecado, por cuanto estas son las demandas de un Dios ofendido. Al morir crucificado en nuestro lugar, Cristo se hizo pecado por nosotros, para que nosotros fuésemos hechos la justicia de Dios en Él. Cristo vino además para alumbrar el camino del hombre, para que su camino fuese como la luz de la aurora, que va en aumento hasta que el día es perfecto. Jesús vino para darnos vida, vino a buscar y a salvar lo que se había perdido. ¡Cuán noble la misión de Cristo a esta tierra! cuán altruista sus propósitos, cuán bien logró sus objetivos santos. Bendito sea su nombre. Gloria, honor, majestad a quien nos amó y nos ha lavado de nuestros pecados con su preciosísima sangre. Cristo vino a este mundo en una forma que llenó tanto. Caminó por este mundo en una forma que enseñó tanto. Murió en una forma que proveyó tanto. Ama en una forma que significa tanto. La irreverencia, la apatía, la dejadez de aquellos a quienes vino a buscar hacen su venida inválida. Pero dejarán al pecador que lo resista y que lo rechace en el vacío. Lo dejarán sin esperanza y sin salvación. Amigo mío, no tome usted partido con los desgraciados. Haga usted lo que hizo el cieguito del Nuevo Testamento, que al oír el tumulto de la gente que pasaba, preguntó qué era aquello. Y le dijeron, pasa Jesús de Nazaret. De inmediato, el cieguito lanzó un grito de fe, de esperanza y de redención, diciendo, Jesús, hijo de David, ten misericordia de mí. En el momento, recibió la vista. Y amigo del radio, si hoy este fuera su grito, las escamas caerían de sus ojos espirituales también. Se vería usted en luz, y caminaría usted por senderos de justicia hasta alcanzar las riberas del puerto celestial. Jesús de Nazaret pasa ahora, delante de usted, en este momento. No deje que se le vaya. Dígale como el cieguito de antaño, Jesús, hijo de David, ten misericordia de mí.

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1: El tema que vamos a desarrollar hoy ya es el tercero de una serie. Estamos realmente hablando sobre la salvación mediante la gracia. En nuestro último estudio, en el primero, nos dimos un paseo, por decirlo así, a la iglesia de Corinto. Queríamos examinar cómo andaba esa iglesia. Y luego pasamos al domingo siguiente, pasamos a la iglesia de Éfeso. Así que yo pensé que ya para el tercero, que sería este, hablaríamos, porque básicamente lo que tocamos era el hombre es salvo por gracia. Pero ¿qué ocurre cuando una persona, un salvo, vive como no salvo, como perdido? Vamos a continuar hablando hoy. Por ejemplo, si quisiéramos subtitular lo que vamos a decir, ¿cuánta salvación obtiene el pecador cuando es salvo? ¿La mitad? ¿Un poco más? ¿Poco menos de la mitad? ¿Condicional? ¿Incondicional? Todos estos términos sirven aquí. Cuando un pecador recibe a Cristo, creyendo en Él, obtiene la salvación de su alma. Pregunta, ¿por cuánto tiempo es salvo? Respuesta, en Juan 3:16 dice, para que todo aquel que en él cree no se pierda, mas tenga, un poco más fuerte, vida eterna. Tengan en cuenta esto. Si hay algún argumento que deja a un lado toda otra cosa, es este. Dios amó de tal manera al mundo, y el mundo es mundo, que ha dado a su Hijo unigénito para que todo aquel que en Él cree, puede ser japonés, puede ser filipino, puede ser turco, puede ser israelita, puede ser paraguayo, puede ser brasileño, todo aquel que en Él cree, no se pierda, mas tenga vida eterna. ¿Por qué? Porque creyó en Él. Es todo lo que el hombre puede hacer, el pecador. ¿Qué significa la palabra eterna o eternidad? Significa que nunca termina. Hubo el día y la hora, en el momento que la persona creyó en Cristo, el comienzo de una vida. La vida, porque la vida es eterna. Esa nueva vida es eterna. La vida física no es eterna. Nosotros vamos a morir un día. De aquí a 100 años, ninguno de ustedes estará acá, yo tampoco. Habremos muerto. Si es que todavía estamos aquí y el Señor no vino para recogernos. Pero la vida que Él da es la vida eterna, vida espiritual. La vida física es imposible de evitarla, porque este cuerpo no sirve para el cielo. Tiene que morir, tiene que ser sepultado. Pero nuestra alma, desde el momento de creer en Cristo, al abandonar el cuerpo, va a la presencia del Señor. Ahora, ¿quién es el mentiroso? Al interpretar, por ejemplo, Filipenses 2:12, que aun cuando uno es salvo, pierde su salvación si su conducta no se ajuste a lo que el autor de tal o cual escrito piensa. El texto dice en Filipenses 2:12 lo siguiente: por tanto, amados míos, como siempre habéis obedecido, no como en mi presencia solamente, sino mucho más ahora en mi ausencia, ocupaos en vuestra salvación con temor y temblor. La única salvación que existe es la salvación eterna, no hay otra. ¿Será que uno puede recibir, por ejemplo, la mitad de la eternidad, tres cuartos de la eternidad? No. Por eso nosotros predicadores, yo oigo a muchos, yo trato de cuidarme en eso, y dice, usted será salvo por toda la eternidad. Pero tal cosa es imposible, porque si hay toda, puede haber menos. La eternidad es sin fin. ¿Acaso cuando el Señor nos salva, Él no sabe con quién trata? Si usted una vez salvo, luego su vida es igual y a veces peor que antes de ser salvo, porque usted aumenta en edad y todo esto y crece. Y si usted fue salvo cuando tenía 15 años, llega a los 20 años y dice, no, yo era muy tonto cuando tenía 15 años. Y no se da cuenta que ahora que tiene 20 es más tonto. Pero usted no se da cuenta de eso. Entonces dice, no, yo tengo que probar el mundo y tengo que vivir un poco como los demás que se divierten. A mí me enseñaron en la iglesia eso de Jesús y todo. Yo voy a probar el mundo. Si usted fue salvo cuando tenía 15 años, todo lo que usted pruebe luego volviendo al mundo, su situación no va a cambiar. ¿Por qué? Porque para que todo aquel que en él cree no se pierda, mas tenga vida eterna desde el momento de recibir a Cristo. Hay algunos textos clásicos que se usan mucho para probar, comillas aquí, que una persona puede ser salva hoy y mañana puede perder la salvación. Por ejemplo, Mateo 24:13, Jesús habla y dice, mas el que persevere hasta el fin, este será salvo. Ah, mire, ve, hermano, ¿usted persevera? A ver, ¿cuántos de ustedes perseveran? ¿Y qué alcance tiene el término perseverar? Bueno, lo primero que se nos ocurre cuando hablamos de perseverar es que uno siempre se porta muy bien. Depende también del concepto de portarse bien. Una persona trata de ser buenita, trata de ayudar si puede a alguien, trata de hablar bien, trata de no usar vocabulario obsceno, trata de no estafar a nadie, trata de no hablar bien de otros. Entonces, usted persevera. Pero este versículo está totalmente fuera de la conducta de los cristianos. El capítulo 24 enterito de Mateo, salvo algunos párrafos se puede usar para la iglesia, se refiere a los judíos, y cuando habla de los que perseveran, no habla sino de sobrevivir, los que sobrevivan el periodo de la gran tribulación, de entre los judíos. No estamos hablando de la iglesia. Este texto corresponde cuando ya la iglesia no esté aquí. Ninguno de nosotros, en la medida que Dios quiere, persevera. Ninguno. Por eso somos salvos por la gracia, por la perseverancia de nuestro Señor, en otro sentido de la palabra. Él perseveró por nosotros. Y Él nos salva por gracia. O sea, la salvación, nosotros estuvimos endeudados con Dios. La cuenta era demasiado alta. Él vino y la pagó toda, porque no podíamos pagar nosotros. Y una vez que Él pagó, si usted quiere pagar lo que ya fue pagado, es porque primero no puede hacerlo. Dios no va a recibir tal cosa. Pero lo que usted sí está haciendo es subestimando lo que alguien hizo por usted. Usted dice, no me sirve la muerte de Cristo en la cruz del Calvario. No vale para mí para nada lo que Él sufrió en el Calvario. Yo voy a tratar de perseverar y con eso me aseguro que soy salvo. Esto se llama incredulidad y rechazo de la gracia por el único medio que Él salva al pecador. Pero hay demasiados textos. Por ejemplo, en Romanos 11:25-29 leemos esto. Pablo escribe a los romanos para que sepan algo acerca de los judíos. Y escuchen, por eso el Mateo 24:13 que leímos, al decir el que persevere, acomoden a ese versículo lo que dice en Romanos 11:25-29 y tienen estas palabras. Porque no quiero, hermanos, que ignoréis este misterio, para que no seáis arrogantes en cuanto a vosotros mismos, que ha acontecido a Israel endurecimiento en parte, hasta que haya entrado la plenitud de los gentiles. Y luego todo Israel será salvo, como está escrito, vendrá de Sión el libertador que apartará de Jacob la impiedad, y este será mi pacto con ellos, cuando yo quite sus pecados. Así que en cuanto al Evangelio, son enemigos por causa de vosotros, pero en cuanto a la elección, son amados por causa de los padres. Vamos a dejar allí la lectura. ¿Qué es lo que Pablo dice? Dice, no subestimen el plan de Dios en relación a Israel. Una vez que la iglesia haya partido en el rapto de la iglesia, Dios tiene una cita con los judíos. Y esto es lo que él les dice. Todos los judíos que quieran creer entonces podrán creer, también lo pueden hacer hoy. Pero todos aquellos que sobrevivan, incluso el periodo de la gran tribulación, una vez que la iglesia se haya ido, todos serán salvos. ¿Cómo? Porque creerán en él. Si ellos esperan al Mesías, y ellos se equivocaron cuando lo crucificaron, pero gracias a eso nosotros somos salvos, los gentiles. O sea, nada se perdió, mucho se ganó, porque Jesús tenía que morir. Ellos tenían que rechazar. Usted dirá, yo no puedo entender eso. Pero eso es lo que la Biblia dice. Saquemos provecho de lo que nos es conveniente. ¿Y qué es lo que nos es conveniente? Que mientras los judíos lo rechazaron y lo clavaron de esa cruz, que nosotros participamos en eso también porque somos tan pecadores como ellos o peores, eso hizo que nosotros, siendo totalmente paganos, porque gentil quiere decir pagano, siendo gentiles, paganos, tuviésemos oportunidad de ser salvos, solo porque ellos lo crucificaron, entre romanos y judíos, entre gentiles y judíos. Y escuchen estas palabras, los profetas hablaron mucho antes de Cristo, por ejemplo, Isaías profetizó más o menos 700 años antes de Cristo, y escuchen lo que él dice, Isaías 2:1-4. Lo que vio Isaías, hijo de Amós, acerca de Judá y de Jerusalén. ¿Bien? ¿Qué es lo que vio? Acontecerá en lo postrero de los tiempos que será confirmado el monte de la casa de Jehová como cabeza de los montes. Lo que está diciendo es que Jerusalén será el centro del gobierno de Cristo mundial. Y será exaltado sobre los collados y correrán a él todas las naciones. Versículo 3 ahora. Y vendrán muchos pueblos y dirán, venid y subamos al monte de Jehová, a la casa del Dios de Jacob, y nos enseñará sus caminos, y caminaremos por sus sendas, porque de Sión saldrá la ley, y de Jerusalén la palabra de Jehová. Y juzgará, que quiere decir gobernará, entre las naciones, y reprenderá muchos pueblos, y volverán sus espadas en rejas de arado y sus lanzas en hoces. No alzará espada nación contra nación y se adiestrarán más para la guerra. Todo esto en Isaías 2:1-4. Es una profecía relacionada con Israel. La iglesia, cuando esto ocurra, ya no estará aquí. En Isaías 10:21-22 dice lo siguiente. Acontecerá en aquel tiempo que los que hayan quedado de Israel y los que hayan quedado de la casa de Jacob nunca más se apoyarán en lo que los hirió, sino que se apoyarán con verdad en Jehová, el Santo de Israel. El remanente volverá, el remanente de Jacob volverá al Dios fuerte. Siempre hablamos que el remanente será salvo, que Pablo menciona en Romanos 11. Porque si tu pueblo, oh Israel, fuera como la arena del mar, el remanente de él volverá, la destrucción acordada, rebosará justicia. Esa es la salvación para ellos. Nosotros no somos judíos. La iglesia se habrá ido. Y en Isaías 11:11 dice, asimismo acontecerá en aquel tiempo que Jehová alzará otra vez su mano para recobrar el remanente, el restante de su pueblo, que aún quede en Asiria, Egipto, Patres, Etiopía, Elam, Sinar y Hamat. Y en la costa del mar. Esto en Isaías 11:11. Y en Isaías 28:5 dice, en aquel día Jehová de los ejércitos será por corona de gloria y diadema de hermosura al remanente de su pueblo. En Isaías 60:21-22, oiga lo que dice, y tu pueblo, todos ellos serán justos para siempre, heredarán la tierra. Renuevos de mi plantío, obra de mis manos para glorificarme. Ahora el versículo 22. El pequeño vendrá a ser mil, el menor un pueblo fuerte. Yo Jehová, a su tiempo haré que esto sea cumplido pronto. Esto en Isaías 60, versículos 21 y 22. En Jeremías 24, 7, para que vean la cantidad de promesas para los judíos que hay. Y les daré corazón para que me conozcan, que yo soy Jehová. Y me serán por pueblo, y yo les seré a ellos por Dios, porque se volverán a mí de todo su corazón. Los judíos. La iglesia ya no va a estar aquí. Zacarías 2, 8 al 12, para aquellos que anotan, para verificar, partiendo de Romanos 11, desde el versículo 23 en adelante, y después ustedes van a estas citas. Porque así ha dicho Jehová, esto en Zacarías 2, 8 al 12, así ha dicho Jehová de los ejércitos, tras la gloria me enviará él a las naciones que os despojaron, porque el que os toca, toca a la niña de su ojo. El que toca a Israel, toca a la niña de su ojo. Porque he aquí, yo alzo mi mano sobre ellos y serán despojo a sus siervos. Y sabréis que Jehová de los ejércitos me envió. Versículo 10. Canta y alégrate, hija de Sión. Está hablando a Israel. Porque he aquí vengo. Y moraré en medio de ti, ha dicho Jehová. Y se unirán muchas naciones a Jehová en aquel día, y me serán por pueblo. Y moraré en medio de ti. Entonces conocerás que Jehová de los ejércitos me ha enviado a ti. Y Jehová poseerá a Judá su heredad en la tierra santa, y escogerá aún a Jerusalén. Aquí es uno de los pocos lugares donde la tierra de Israel se llama la tierra santa. Nosotros usamos esa palabra. Recuerden, no es el Vaticano la ciudad santa, es la más pervertida que existe. Zacarías 9, versículos 16 y 17. Escuchen. Y los salvará en aquel día Jehová, su Dios, como rebaño de su pueblo, porque como piedra de diadema serán enaltecidos en su tierra. Porque cuánta es su bondad y cuánta su hermosura. El trigo alegrará a los jóvenes y el vino a las doncellas. Zacarías 9, 16, cuando habla de trigo, de vino y todo, está hablando de la abundancia. Son muchas las promesas divinas acerca de la salvación de todos los judíos que sobrevivan lo que conocemos como la gran tribulación, una vez que la iglesia haya partido. A este momento se refirió Jesús en Mateo 23, 37 al 39. Jesús está hablando de lo mismo aquí, escuchen. Jerusalén, Jerusalén, que matas a los profetas y apedreas a los que te son enviados. ¿Cuántas veces quise juntar a tus hijos como la gallina junta sus polluelos debajo de sus alas y no quisiste? He aquí, vuestra casa os es dejada desierto. La palabra casa es tanto el templo como también la tierra de Israel, porque era la morada de ellos. Porque os digo que desde ahora no me veréis hasta que digáis bendito el que viene en el nombre del Señor. Esto en Mateo 23, 37 al 39. Y así es, todavía no vino, pero vendrá. Luego tenemos la enseñanza de las 10 vírgenes. Este texto yo no lo voy a tocar porque ya hablamos mucho de esto. Está en Mateo 25, 1 al 13. Pero vamos a hacer un rápido, vamos a leer el texto y luego vamos a hacer solamente un bosquejo. Entonces el reino de los cielos será semejante a 10 vírgenes que tomando sus lámparas salieron a recibir al esposo. 5 de ellas eran prudentes y 5 insensatas. Las insensatas tomando sus lámparas no tomaron consigo aceite, mas las prudentes tomaron aceite en sus vasijas, juntamente con sus lámparas. Estamos en el 5 ahora. Y tardándose el esposo, cabecearon todas y se durmieron. Y a la medianoche se oyó un clamor: aquí viene el esposo, salid a recibirle. Entonces todas aquellas vírgenes se levantaron y arreglaron sus lámparas. Y las insensatas dijeron a las prudentes: dadnos de vuestro aceite, porque nuestras lámparas se apagan. Mas las prudentes respondieron diciendo: para que no nos falte a nosotras y a vosotras, y más bien a los que venden y comprad para vosotras mismas. Pero mientras ellas iban a comprar, vino el esposo, y las que estaban preparadas entraron con él a las bodas, y se cerró la puerta. Después vinieron también las otras vírgenes diciendo: Señor, Señor, ábrenos. Mas él respondiendo dijo: De cierto os digo que no os conozco. Velad pues, porque no sabéis el día ni la hora en que el Hijo del Hombre ha de venir. Esto en Mateo 25, 1 al 13. Primero, ¿cuál es el contexto de esta parábola? Es Israel, no la iglesia. Esto es lo primero que tenemos que saber si queremos entenderla. Segundo, ¿quiénes son las cinco prudentes? Tercero, ¿quiénes son las cinco insensatas? Hay 10 en total. Bueno, como yo he hablado de esto, solamente le diré esto. Para mí, lo que significa aquí es que las prudentes representan a los judíos que recibirán a Jesús como su Mesías una vez que se enteren que la iglesia ha partido. Los mejores amigos de los judíos son aquellos que definitivamente participarán, en su gran mayoría, en el arrebatamiento. Ellos aman a otros pecadores y sobre todo aman a los judíos. No son antisemitas, ellos no son antijudíos, ellos aman a los judíos, ellos oran por los judíos, se dan cuenta que le deben mucho. Jesús mismo, como hombre, fue judío. Como Dios, naturalmente, no tiene origen ni raza ninguna, pero él fue judío y él es el Salvador. Hoy, los judíos cuentan con un gran apoyo entre los cristianos bíblicos, especialmente de Estados Unidos, los que todavía existen. Ellos saben quién es quién. Ahora aprendieron que no todos los que se llaman cristianos son cristianos, porque hay muchos muy enemigos de los judíos, son cristianos, pastores evangélicos, pastores que predican a grandes congregaciones, son enemigos declarados de los judíos. Bueno, cuando ocurre el rapto, los judíos conservadores, aunque no regenerados, recibirán, dirán: estos eran nuestros hermanos y no lo sabíamos. Eran gentiles, pero ellos tenían la razón. Se produjo el rapto, ellos partieron, ellos recibirán. Yo creo personalmente que esos representan a las cinco vírgenes prudentes, pero otros no creerán, creerán al lo que se diga por televisión, por radio y por todos los medios. Ah, que pasó algo, que desaparecieron. La gente desaparece siempre. Y ellos no creerán. Creo que estos representan a las vírgenes insensatas. ¿Cuál será la diferencia desde el momento que el Señor venga y por la eternidad? Cuidado, no digan toda la eternidad, porque no hay tal cosa. Bueno, la diferencia será que aquellos judíos que habrán creído en él, no viéndolo, entrarán con él a las bodas. Aquellos que creerán cuando ya él venga, vendrán después y dirán: Señor, Señor, ábrenos. Y él dirá: yo no los conozco. Y muchos creen que esto es la iglesia y que muchos querrán ser salvos, y cuando la iglesia se vaya, y aquellos que no eran, según el estándar de estos que creen así, tan espirituales como debían haber sido, por eso gimen y lloran y dicen: Señor, llena mi vasija de aceite, dame todo el espíritu. Mucha gente piensa así. Una vez que usted se desubica y no coloca el texto dentro de su contexto, en este caso tiene que ver con los judíos y no con la iglesia, es un buen ejemplo, usted va a tener serios problemas para entender que la salvación es absolutamente segura. Nada tiene que ver la cuestión de las 10 vírgenes con la iglesia. Nosotros ya no estaremos cuando esto se estará cumpliendo. Es una parábola. Pero los judíos entendían muy bien cómo se hacía el casamiento entre ellos, y eso de vírgenes que acompañaban a la esposa, a la desposada, y luego entraban a las bodas, y allí se llevaba la fiesta a cabo, porque allí estaba el flamante esposo y la esposa y todo. Todo eso para ellos era muy común, para nosotros no. Y no nos hace falta, porque no estaríamos aquí, porque esto no es para nosotros. Entonces, las preguntas: ¿quiénes son esas cinco prudentes? Son los judíos que creerán en él ahora mismo. Miren, En Israel, un caballero que viajó allá, yo también viajé varias veces, pero yo no hice esta pregunta, es de otro pastor del estado de Oklahoma, que yo conozco. Y él viajó. Su guía, siempre hay un guía allí que nos lleva por todas partes y se necesita eso, un autobús y un guía que nos dice todo lo que necesitamos saber. Y el guía dijo, vamos ahora a un barrio de Jerusalén muy conservador, de gente muy conservadora. Y fueron allá y visitaron ese lugar. Dice, todo esto, aquí están los ultraconservadores. No son cristianos, son judíos conservadores. Son tan conservadores que ellos tampoco aceptan que todo lo que es Israel ahora, con su gobierno, con su Knesset, con su primer ministro, con su presidente, con su ejército, no es de Dios. Esto es de los hombres. No reconocen. Tanto es así que ellos, por principios de conciencia, no pagan los impuestos. Así cualquiera va a tener buena conciencia para no pagar los impuestos. Y va aumentando el grupo de ellos siempre. Y ellos son conservadores, definitivamente. Y ellos creen que el Mesías va a venir, pero que el Mesías, Jesús, no era el Mesías. Entonces el guía, digamos, el pastor que fue con el grupo preguntó, ¿cuántos son aquí más o menos? Él dijo, calculando, más o menos 150 mil. Fíjense ustedes cuán cerca está la cifra de 144,000 que aparecen allá en el libro de Apocalipsis, especialmente en el capítulo 7. Muy interesante ver eso. A ver, busquen, si ustedes encuentran el libro de Apocalipsis. Es muy fácil. Dice así, capítulo 7, versículo 1. Después de esto vi a cuatro ángeles en pie sobre los cuatro ángulos de la tierra, que detenían los cuatro vientos de la tierra para que no soplase viento alguno sobre la tierra, ni sobre el mar, ni sobre ningún árbol. Vi también a otro ángel que subía de donde sale el sol y tenía el sello del Dios vivo y clamó a gran voz a los cuatro ángeles a quienes se les había dado el poder hacer daño a la tierra y al mar, diciendo, no hagáis daño a la tierra, ni al mar, ni a los árboles, hasta, noten bien esto, hasta que hayamos sellado en sus frentes a los siervos de nuestro Dios. Y oí el número de los sellados, 144,000 sellados de todas las tribus de los hijos de Israel. Y ahí están las tribus. Los siervos, como se usa acá, hasta que hayamos sellado en sus frentes a los siervos de nuestro Dios, son justamente, a mi juicio, esos judíos ultraconservadores de quienes estamos hablando. Ahora, yo pienso, yo no quiero ser dogmático, porque naturalmente en estas cosas hay que tener mucho cuidado, porque no hay detalles específicos, pero mi convicción es que estas vírgenes prudentes están representadas en estos 144,000 y ellos, ni bien la iglesia parta, creerán en Cristo. Y las otras, las insensatas, representan al resto de los judíos que creerán en Él cuando Él ya haya venido. Va a ser fácil creer. Él ya vino y ahora sí se puede creer muy fácil. Ahora sí ellos creerán y están bien, serán salvos, porque vimos todos esos pasajes que vimos hoy en Isaías, en Zacarías y en el mismo Evangelio de Mateo, por ejemplo, hablan del remanente de Israel que será salvo, todo. Todos los judíos que sobrevivan la gran tribulación, ellos todos serán salvos. Pero habrá una diferencia entre unos y otros. Estos que sean salvos antes de verlo venir, serán los que entrarán para ocupar puestos de gobierno en el milenio. Pero aquellos que sean salvos cuando ya lo vean, serán súbditos de ese reino. ¿Ven la diferencia? Podemos notar la diferencia. Una cosa es ser parte del gobierno del Señor. Él es el rey y Él necesita secretarios y gobernadores y y quién sabe cuántos que van a tener que gobernar ciudades, aldeas, ciudades muy grandes, menos, porque la tierra será poblada todavía. Sobrevivirá mucha gente, por lo menos un tercio de toda la, dos tercios mueren, pero un tercio queda. Y rápidamente va a ir aumentando la población cuando el Señor venga para reinar durante 1000 años, porque no habrá virtualmente enfermedad, la muerte será muy poco conocida, quizás al principio habrá algo y poco a poco va a ir desapareciendo esto. Yo trato de ser lo más claro que puedo. Ahora, ¿qué significa el aceite en las lámparas y la ausencia del aceite? Aceite, el aceite en la Biblia, cuando se usa alegóricamente, es el Espíritu Santo. Ahora, aquellos que crean en Él, naturalmente están, tienen la plenitud del Espíritu. Usted nunca tiene que pedir que Dios le llene de su Espíritu, porque Él no da menos. Dice en Juan 3:34 que Él no da el Espíritu por medida. Que si no puede ser la mitad, un poco menos de la mitad, un poco más de la mitad, Él no da por medida. Es la plenitud. Y en Juan 7:37-39 dice que correrá como río. Y hablaba, dice, del Espíritu que habrían de recibir. Si usted es cristiano, usted recibió todo el Espíritu que puede recibir. No puede recibir más. Usted tiene todo. La pregunta no es si usted tiene todo el Espíritu que necesita, sino si el Espíritu tiene todo de usted. ¿Cuánto de mí Él domina? Yo recuerdo que una vez aquí en el bautisterio, recuerdo como hoy, no sé si alguno de ustedes que ya es más o menos antiguo aquí en la iglesia, fui para bautizar y un hermano se iba a bautizar y dice, espere un poco, yo quiero bautizarme con mi billetera también. Seguramente que estaba vacía porque no quería, yo creo, mojar los billetes si había y después lo tenía que sacar. Y sacó la billetera y metió en el bolsillo para bautizarme del todo y como diciendo, no, yo no estoy diciendo que está mal, diciendo, yo ahora realmente quiero servirle y no quiero mezquinar para su obra. Es más o menos así lo que él quería ilustrar. Bueno, si alguno de ustedes quiere bautizarse con la billetera, a buena hora. Es decir, no hay problema. Si usted con eso quiere decir, yo quiero ser generoso para la obra. Pero habrá una gran distinción. Todos ellos se salvan, pero unos ocupan un tipo de puesto y otros otro. Nosotros, la misma cosa. Con la diferencia que no tendrá Él para venir y salvar al remanente. Eso es para Israel. Nosotros habremos ido antes con Él. El contexto de estas palabras nos lleva a los judíos, quienes serán salvos realmente al venir Jesús. Así que las prudentes son los judíos que recibirán al Señor en su regreso, es decir, ya ellos recibirán antes. Las insensatas lo recibirán cuando lo vean. Ahora sí creo porque veo. No, eso no es creer. Sí, está bien, pero no hay recompensa. El aceite simboliza el Espíritu Santo y también la palabra de Dios. El ir a comprar de los que venden, será necesario que los judíos que no sepan qué es recibir a Cristo vayan y busquen a alguien y encontrarán. Las bodas es el encuentro especial entre el Señor y los judíos, el Señor y la iglesia.

pero ustedes no tomarán parte en el gobierno. Pero hay textos en la Biblia que parece decir directamente que usted va a perder la salvación. A ver, vamos a uno de ellos. Hebreos 5, desde el versículo 11. Y luego pasaremos de allí hasta el versículo 8 de Hebreos 6. O sea, seguiremos leyendo. Terminamos el 5 y seguimos leyendo. Acerca de esto tenemos mucho que decir y difícil de explicar, por cuanto os habéis hecho tardos en oír. Estamos en el versículo 12 ahora. Porque, debiendo ser ya maestros después de tanto tiempo, tenéis necesidad de que se os vuelva a enseñar cuáles son los primeros rudimentos de las palabras de Dios. Y habéis llegado a ser tales que tenéis necesidad de leche y no de alimento sólido. Y todo aquel que participa de la leche es inexperto en la palabra de justicia, porque es niño. Pero el alimento sólido es para los que han alcanzado madurez, para los que por el uso tienen los sentidos ejercitados en el discernimiento del bien y del mal. Por tanto, dejando ya versículo 1 del capítulo que sigue, dejando ya los rudimentos de la doctrina de Cristo, vamos adelante a la perfección, no echando otra vez el fundamento de arrepentimiento, de obras muertas, de la fe en Dios, de la doctrina de bautismos, de la imposición de manos, de la resurrección de los muertos y del juicio eterno. Y esto haremos si Dios en verdad lo permite. Porque es imposible que los que una vez fueron, de aquí en adelante escuchen bien, que los que una vez fueron iluminados y gustaron del don celestial y fueron hechos partícipes del Espíritu Santo y asimismo gustaron de la buena palabra de Dios y los poderes del siglo venidero y recayeron, sean otra vez renovados para arrepentimiento, crucificando de nuevo para sí mismos al Hijo de Dios y exponiéndole a vituperio. Porque la tierra que bebe la lluvia, que muchas veces cae sobre ella y produce hierba provechosa a aquellos por los cuales es labrada, recibe bendición de Dios. Pero la que produce espinos y abrojos es reprobada, está próxima a ser maldecida y su fin es el ser quemada. Esto en Hebreos 5, 11 en adelante hasta el versículo 8 del 6. Créanme, este pasaje es uno de los más usados a fin de probar, comillas aquí, que uno puede perder la salvación, pero el texto ni se acerca a decir algo así. El capítulo 5, 11 al 14 declara la vida estancada de sus destinatarios, la vida espiritual. Se mantenían con lo rudimentario por demasiado tiempo. El versículo clave es el 13. ¿Cómo superar esta perpetua infancia voluntaria? Dice, pero el alimento sólido, en el 14, pero el alimento sólido es para los que han alcanzado madurez, para los que por el uso tienen los sentidos ejercitados en el discernimiento del bien y del mal. El alimento sólido es ir ahondando en el conocimiento de la palabra y no quedarse solamente con lo que aprendió al principio. Por tanto, por eso Hebreos 6, 1 y 2, por tanto, dejando ya los rudimentos de la doctrina de Cristo, vamos adelante a la perfección, no echando otra vez el fundamento del arrepentimiento, de obras muertas, de la fe en Dios, de la doctrina de bautismos, de la imposición de manos, de la resurrección de los muertos y del juicio venidero o eterno. Todas estas cosas es rudimento. Es algo que usted aprende cuando recibe a Cristo. A usted se le dice que usted es salvo por la gracia divina, que usted tiene que bautizarse. Si quiere obedecer al Señor, usted se bautiza. Usted entiende lo que es el bautismo, está muy bien. Usted entiende también que hay juicio, el juicio venidero. Usted entiende lo que es la cena del Señor. Usted capta eso. Si usted se queda allí, se va a estancar y es muy peligroso. El versículo 4 a veces parecía...

0: Quiera que da a entender, el 6, que lo imposible es que quien ha gustado el don celestial, o dice, los que gustaron, y fueron hechos partícipes del Espíritu Santo, significaría que no se trata de personas regeneradas, sino que, bueno, ellos oyeron la palabra y todo esto. Pero la pregunta tendría que ser esta: ¿qué es lo imposible? Buena pregunta. ¿Es imposible recuperar la salvación, supuestamente perdida, o es imposible perderla? Si yo llevo a votación, no sé qué pasaría aquí. Algunos dirían, me abstengo, no voy a votar. Escuche bien. Primero, fueron iluminados y gustaron del don celestial. Bien. Dos, fueron hechos partícipes del Espíritu Santo. ¿Quién es hecho partícipe del Espíritu Santo? ¿El salvo o el perdido? El salvo. Tres, gustaron de la buena palabra de Dios. Gusta de la buena palabra únicamente aquel que es, tiene ya el Espíritu Santo y el Espíritu Santo le ayuda a entenderla. Cuatro, gustaron los poderes del siglo venidero. En otras palabras, ellos avanzaron al punto que ya saben lo que los espera. La eternidad con Cristo. Versículo 6. Y recayeron, sean otra vez renovados para arrepentimiento, crucificando de nuevo para sí mismos al Hijo de Dios y exponiéndole a vituperio. Y recayeron. ¿Qué? ¿Se perdieron? ¿Perdieron la salvación? No, no usa esa palabra. Recayeron. Tiene mucho que ver todo esto con el contexto. Es decir, el estancamiento de ellos en lo rudimentario hizo que la vida de ellos, en cuanto a testimonio, mermara. Si la comparamos con el momento cuando fueron iluminados, cuando gustaron el don celestial, cuando el Espíritu Santo hizo en ellos su morada, todo ese entusiasmo, todo ese gozo que tuvieron, todo ese conocimiento que obtuvieron en el primer momento de su salvación, todo ese cambio que se produjo cuando fueron partícipes del Espíritu Santo, porque el Espíritu Santo es el único agente que regenera al pecador. ¿Cómo corregir o resolver esta situación del estancamiento de ellos? Lo que no se debe ni se puede hacer, no puede ser renovados, no pueden ser renovados para arrepentimiento. ¿Por qué? Es decir, para ser salvo de nuevo. Es como alguien que dice, mira, ¿sabes qué? Hablándote como cristiano y todo eso, yo me doy cuenta que tú realmente no eres cristiano. Así que comienza de nuevo, de cero. ¿Y cómo comienzo de nuevo? Olvídate todo lo que has aprendido. Déjalo por ahí. Cuando el predicador diga, si usted quiere recibir a Cristo, pase aquí al frente. Usted pase al frente, aunque hace 20 años que usted es cristiano. Vamos a suponer nomás. Entonces, tienes que comenzar a arrepentirte como que nunca fuiste salvo. Y después tienes que llorar, por supuesto, tus pecados. Una vez que tú te arrepientes, de ahí en adelante tú comienzas de nuevo y ahí estará bien. Pero aquí dice que esto es imposible, porque para poder lograrlo hay dos cosas que se presentan aquí. Uno es que para que yo lo logre debería de volver a crucificar a Cristo para mí. Fui salvo, perdí la salvación y ahora hay que crucificar de nuevo al Señor para que me vuelva a salvar. Porque la primera vez que Él murió por mis pecados no sirvió, no marchó conmigo, no funcionó. Y la otra cosa que él presenta es muy, muy interesante. Porque dice, escuchen bien lo que dice. Creo que a muy pocos cristianos se le ocurre el texto, lo que dice. Y comienzan a, bueno, cuando dice, si la persona, esta analogía que el autor de los Hebreos usa y dice, espinos y abrojos. Dice, bueno, no debe ser cristiano, ¿sabe? Vean los versículos 6 al 8. de Hebreos 6. Y recayeron, sean otra vez renovados para arrepentimiento, crucificando de nuevo para sí mismos al Hijo de Dios y exponiéndole vituperio. Todo el Calvario, todo el Gólgota, todo lo de Poncio Pilato, todo, hay que comenzar de nuevo. Espero que ustedes me entiendan. Versículo 7. Porque la tierra, aquí está el ejemplo que él da. La tierra que bebe la lluvia, todos entendemos esto, que muchas veces cae sobre ella y produce hierba provechosa, la misma lluvia puede ofrecer hierba provechosa, como por ejemplo lechuga, repollo, rabanitos, todas esas cosas. Pregunten a cualquiera que cultiva qué bien que le hace cuando viene la lluvia. Pero ¿qué ocurre? Aquellos por los cuales es labrada recibe bendición de Dios. Pero, oiga, versículo 8, la que produce espinos y abrojos es reprobada, está próxima a ser maldecida y su fin es ser quemada. Si usted piensa que la que da provecho al que cultiva la tierra representa a los cristianos y aquellos que producen espinos y abrojos son los mundanos, usted está en un serio problema. La mayoría de los cristianos hoy en día producen espinos y abrojos. ¿Qué? ¡Claro! Y cuando dice quemado, no está hablando del infierno. Está hablando que aquello que no produce algo provechoso en nuestra conducta diaria, ¿qué ocurre con eso? Lo quemamos, no queda nada. Y si ustedes comparan esto con 1 Corintios 3:15, dicen, parece que el pastor tiene razón. Claro que tengo razón, mientras sea bíblico tengo razón. El día que comienzo a predicar a cualquier otra cosa, no la tengo. Versículo, mire, voy a leer desde el 14 y 15. 1 Corintios 3:14 y 15. Si permaneciera la obra de alguno que sobreedificó, recibirá recompensa. Si la obra de alguno se quemare, claro, porque es abrojo y espinos, él sufrirá pérdida, si bien él mismo será salvo, aunque así como por fuego. En otras palabras, de todo lo que hizo, de todo lo que trabajó y todo, como era tan mundano en su conducta, pero recibió a Cristo y fue salvo por la fe en Cristo. Ese es un texto que se usa mucho. Y dice, ve que ahí está, aquí dice, que aquel hermano o hermana que produce espinos y abrojos, ¿qué es lo que hacen los espinos? ¡Ay, cómo nos pica! Yo nunca había visto una palmera que tiene espinas, y había sido que aquí en el lote nuestro teníamos. Y el cocotero que le llaman o no sé cómo, que tiene el coco, y adentro hay algo rico para sacar, y no sé para qué sirve y todo eso. Pero cuando yo vi que esa planta tenía linda planta y lindas hojas, tantos espinos nunca había visto. Yo conocí la palmera que uno puede trepar y todo. Vaya, trepa en eso, a buscar coco. Busque fruto en los hermanos que son como palmeras con espinos. No, no sirve. Habría que hacer algo con los espinos primero. Pero antes de hacer eso, mejor hagan lo que yo hice. Corté la palmera y ya está, y la quemé. Entonces, hay muchos cristianos que están en esa misma condición. Viven, y yo digo muchísimos hermanos en la fe, no viven la vida abundante que tienen capacidad para vivirla. Entonces, muchos predicadores al ver esto le dicen, bueno hermanos, usted vive para el Señor, el hermano debería de ser claro y decir, yo pertenezco al Señor, pero no le sirvo a él. Ah no, ¿y a quién sirve? A mi amo viejo, al antiguo amo. Él me ofrecía pagar al contado enseguida, y eso es lo que yo quiero, págame ahora mismo, yo ya quiero. Y mi Señor que me salvó habla del cielo, del futuro y todo esto. No, yo no quiero esperar. Pero la persona es salva. ¿Por qué? Porque recibió a Cristo como su Salvador. De tal manera amó Dios al mundo que ha dado a su Hijo unigénito para que todo aquel que en él cree, no dice para que todo aquel que en él, y además de, ¿no?, tenga vida eterna. ¿Cuándo obtiene la vida eterna? En el momento de creer. No hay que ser predicador para entender esto, es muy fácil. No. Bueno, Hebreos 6, 7 y 8 es muy claro. La tierra que bebe la lluvia muchas veces cae sobre ella. Esta lluvia proviene de arriba. Dios bendice. Dios bendice a los cristianos tibios y a los cristianos activos. Dios bendice a los que producen abrojos y espinos para que recorrijan. Y así como, escuche esto, así como es imposible sacar el agua que ya penetró para que los espinos y los abrojos crezcan, así es imposible perder la salvación. ¿Probó alguno de ustedes alguna vez? ¿Cuántas malas hierbas hay? Algunos hermanos de aquí de la iglesia están cultivando huertas y todo esto. Y yo sé lo que es eso. Cada tanto, mientras la lechuga, por ejemplo, que usted planta allí, hace un trasplante y espera que crezcan, al rato ya está lleno de hierba mala que hay que ir y sacar. ¿Por qué crecen? Porque lo que usted está regando o lo que Dios riega vía lluvia va para los dos, para la semilla buena y la semilla mala. Todo germina, todo crece y todo va a dar frutos. Trate usted de sacar el agua que ya penetró en la tierra. No se puede. Es imposible. Trate usted de quitar la bendición que Dios bendijo a la persona cuando le dio vida eterna. No se puede. Ese hermano tiene una vida pésima. Es una vergüenza. Es un dolor para muchos cristianos. Pero escuche, él es salvo. No, pero no puede ser. Ese sí que produce espinos y abrojos, pero es salvo por la fe en Cristo. Eso se llama la salvación por la gracia. Hay muchos que estarán en desacuerdo conmigo, pero a mí no me duele eso. ¿Qué producen los eternos infantes? Producen espinos y abrojos. Ellos producen espinos de escándalo debido a su vida desordenada. A veces son mucho peores que los incrédulos, porque los incrédulos, por lo menos por su educación, se portan mejor. Ellos producen preocupación y vergüenza para la iglesia. Ellos tienen un testimonio pésimo en su trabajo, en su hogar, en el vecindario. Y si son estudiantes, son deshonestos en sus exámenes y nadie sabe que son cristianos. Y dicen como aquel que fue a la Marina de Guerra y después de estar 2 años vino y dijeron, hermano joven, bien puesto y todo, quiero que nos dé un testimonio. Hermanos, estuve 2 años allí, nadie sabe que soy cristiano. ¡Qué avance! En la vida práctica no lo son. Pero, tal como la lluvia que cae sobre la tierra, no se puede extraer, sino que hará que la semilla depositada en la tierra germine. Así ocurre con el cristiano. Usted no le puede quitar la salvación. Penetró la bendición divina en su vida para que usted ahora pueda crecer. El Espíritu Santo hizo su trabajo en usted. Como no es posible revertir el caso de la lluvia que riega la tierra, no es posible revertir el caso de una persona salva. El asunto ya no es si es o no es salvo, sino más bien que así como los espinos y abrojos son reprobados por el dueño, así la conducta del cristiano es reprobada, el cristiano que es espino y abrojo, por el dueño, quien es el dueño, con mayúscula. No sé si ustedes me entienden, yo espero que sí. El que no entiende es porque no quiere, porque no le conviene. Ahora, ¿cómo arreglar esto? Bueno, primero, no se arregla con decir que se trataba de un convencido pero no convertido. Eso suena muy lindo. Por lo menos suena lógico, pero no es bíblico o no es teológico. No se arregla con convencerse de que se trataba de un falso cristiano. No. Como dicen algunos, un billete falso. No, billete falso es falso, falso. En términos de conducta es falso el cristiano, pero en términos de regeneración no. No se resuelve con pretender que hay que comenzar de nuevo. No se puede, porque no se puede volver a crucificar a Cristo, y habría que hacerlo porque a mí no me rindió su primera crucifixión sepultura y resurrección. Entonces, para mí, yo necesito hacer de nuevo todo. No se resuelve con insistir que todos los cristianos son conocidos por su buena conducta. ¿Cómo me gustaría eso? Que los cristianos se conozcan. Usted va por ahí y la gente dice, usted debe ser cristiano. ¿Y cómo sabe? Noto por su conducta. Ya le estoy observando hace unos días y me doy cuenta que usted debe ser cristiano, no puede ser de otra forma. Son muchos los salvos, pero cuyos frutos son espinos y cardos. Son siempre niños, son carnales, son los que causan divisiones innecesarias, a veces las divisiones son necesarias, estos causan innecesarias, son los que se salvarán, pero así como por fuego, son los que sirven de tropiezo, son los pámpanos cortados y echados al fuego, como dice allá en el Evangelio de Juan. ¿Cuánto cuesta este cristianismo? Porque la conducta del cristiano cuenta, ¿verdad? De todo lo visto, tanto en la iglesia de Corinto como en Éfeso, la de Galacia y lo que vemos hoy en nuestras iglesias, aún en las mejores iglesias, uno se pregunta, ¿qué valor tiene la conducta cristiana? ¿Vale la pena conducirse cristianamente? ¿Por qué no solamente creer bien, pero vivir mal? ¿Por qué tantos cristianos se conducen igual o peor que los incrédulos? ¿Qué diferencia hay entre regeneración y conversión? Regeneración es lo mismo que renacimiento, es la misma palabra. Uno vuelve a nacer de nuevo. Por eso allá en Juan 3, 1 al 6, Jesús le dijo a Nicodemo que de cierto te digo que el que no naciere, versículo 5, de agua y de espíritu no puede ver el reino de Dios. Lo que es nacido de la carne, carne es, y lo que es nacido del espíritu, espíritu es. Y qué lindo sería si siguiera diciendo, y una vez que ha nacido de nuevo, todo el mundo se dará cuenta que es cierto. No, no dice eso. Esto está en Juan 3, usted puede leer 1 al 6. El Señor claramente dice que todo cristiano, todo hijo de Dios, debe nacer de nuevo. Pero el pecador no debe preocuparse por cómo nacer de nuevo. No, el pecador debe recibir a Cristo, esto lo sabe, porque se recibe a Cristo por la fe. Usted cree en Cristo como único salvador suyo y usted es salvo. Eso de nacer de nuevo lo hace Dios. Por ejemplo, escuche esto, y si quiere anotarlo, tanto mejor. Ezequiel 36, 26. Os daré corazón nuevo, Dios dice, y pondré espíritu nuevo dentro de vosotros, y quitaré de vuestra carne el corazón de piedra, y os daré un corazón de carne. Ezequiel 36, 26. Y en 2 Corintios 5, 17 y 18, de modo que si alguno está en Cristo, nueva criatura es. No dice, de modo que si alguno está en Cristo, nueva criatura debe ser. ¿Notan diferencia? Usted no puede tratar de ser nuevo. No, no dice eso. Nueva criatura es, sigue, las cosas viejas pasaron. No dice, pasarán cuando usted llegue a ser nueva criatura. He aquí, dice, todas son hechas nuevas. Y el versículo que sigue, y todo esto proviene del cristiano. ¿Dice eso? ¿Están siguiendo a alguien ahí en su Biblia? Proviene de Dios. Él nos considera nuevos. Que nos reconcilió, ya pasó eso, no nos dice, nos reconciliará, depende de cómo nos portamos. Nos reconcilió consigo mismo por Cristo y nos dio el ministerio de la reconciliación. Por eso allá en Colosenses 2:13 dice que Él perdonándoos todos vuestros pecados. Y en Tito 3:5 dice, nos salvó no por obras de justicia que nosotros hubiéramos hecho, sino por su misericordia, por el lavamiento de la regeneración y por la renovación en el Espíritu Santo. Toda la salvación comienza desde A hasta Z de Él. Yo no puedo hacer nada para salvar. Porque yo, antes de ser salvo, he sido un cadáver espiritual. Y el cadáver no puede hacer nada. Lázaro estuvo ya por días en la tumba. Tuvo que venir el Señor para decir, levántate, y Lázaro se levantó. ¿Quién hizo eso? ¿Sus hermanas, María y Marta? ¿Sus vecinos que tanto lo querían? No. ¿Lázaro por su propia cuenta? No. Fue Jesús. Y esto ocurre con cada hombre y mujer salvos. Y oigan Santiago 1:18. Él, Cristo, de su voluntad nos hizo nacer por la palabra de verdad, para que seamos primicias de sus criaturas. Y si todavía hay problema para entender, 1 Pedro 1:3, 22 y 23. Bendito el Dios y Padre de nuestro Señor Jesucristo, que según su grande misericordia nos hizo renacer, Él, para una esperanza viva por la resurrección de Jesucristo de los muertos. Habiendo purificado vuestras almas por la obediencia a la verdad, mediante el Espíritu, para el amor fraternal, no fingido, amaos unos a otros entrañablemente de corazón puro. Siendo renacidos, Pedro está diciendo que ellos ya han renacido, no de simiente corruptible, sino de incorruptible, por la palabra de Dios que vive y permanece para siempre. Ningún mérito en cuanto a salvación merecemos nosotros. ¿Saben cuál es el único derecho que tienen los humanos? Pues se habla mucho de derechos humanos, ir al infierno. Es el único derecho que tenemos, de hecho. Y si todavía usted tiene problemas para entender, vaya a 1 Juan 5:1. Todo aquel que cree que Jesús es el Cristo, o sea, el Mesías, es nacido de Dios. Y todo aquel que ama al que engendró, ama también al que ha sido engendrado por él. No hay una palabra para decir que somos nacidos de Dios en cuanto a nuestra conducta. No es ningún milagro la fe. La fe es algo que todos podemos ejercer. Por eso en Hebreos 11:1 dice, es pues la fe la certeza de lo que se espera, la convicción de lo que no se ve. Pero en el 6 dice, es necesario que el que a él se acerca cree que le hay. Es decir, Dios capacitó al hombre, aún sin ser salvo, para que crea que Dios existe. Si puede creer que desciende del mono, es mucho más fácil creer que Dios existe y lo creó. Todavía ningún mono se hizo persona, hombre o mujer, mona. No existe tal cosa. Bueno, porque no existe la evolución, la involución sí. Si cree, el Espíritu Santo lo regenera y le otorga el nuevo nacimiento. Pero si no quiere creer, nunca será regenerado. La parte que le corresponde al pecador es creer que Jesucristo es el único Salvador. Por eso os dije que moriréis en vuestros pecados, Jesús habla. Porque si no creéis que yo soy, el yo soy es el yo soy, el nombre de Dios, en vuestros pecados moriréis. Sí, la Biblia habla mucho, esto está en Juan 8:24. La Biblia habla mucho de la conducta del cristiano, y lo vamos a tocar, no hoy, porque ya me pasó el tiempo, ¿no? Yo no tengo la culpa, el reloj tiene la culpa. ¿Puede usted estar seguro de que ningún testigo de Jehová es salvo? Porque aquí dice, por eso os dije que moriréis en vuestros pecados, porque si no creéis que yo soy, y no dice más, no dice que yo soy Dios, porque no hace falta, porque allá en el libro de Éxodo, Dios dice a Moisés, dile al faraón que te envió el yo soy, es uno de los nombres que solo a Dios le pertenece. Porque si no creéis que yo soy, en vuestros pecados moriréis. Ahora, en Éxodo 3:14 es el texto que yo quería que ustedes recordaran. Y respondió Dios a Moisés, yo soy el que soy. Y dijo, así dirás a los hijos de Israel, yo soy me envió a vosotros. Los ancianos de Israel iban a preguntar, ¿de dónde vienes con todo ese cuento que hay que salir y ofrecer sacrificios en el desierto y heredar luego la tierra allá en Canaán? No. Dile que te envió el yo soy. Ellos sabían muy bien quién era el yo soy. Debemos saber la diferencia entre la regeneración y la conversión. Brevemente, permítanme decirle algo. 1. La regeneración es instantánea. Ocurre en el momento que usted recibe a Cristo. Usted para Él, para el Señor, nació de nuevo. 2. La conversión es progresiva. Poco a poco. igual como el bebé que nació crece lentamente. 3, la regeneración es obra completamente divina, pero la conversión tiene mucho que ver con el esfuerzo del regenerado. 4, la regeneración es el sello de todo pecador salvo, mientras que la conversión se puede ver en muchas personas no regeneradas.
1: ¿Cómo?
0: Hay personas que no son salvas, pero tienen una conducta intachable. Yo quisiera ser tan bueno como ellos, pero no soy. 5, la regeneración tiene que ver directamente con Dios, pero la conversión tiene mucho que ver con mis semejantes. Él me regenera y yo soy su hijo, pero ahora otros que me rodean quieren ver en mí el cambio. 6, la regeneración me convierte en hijo de Dios, en los ojos de Dios, pero la conversión me identifica como hijo de Dios ante mis semejantes. Dios no necesita mis buenas obras para saber que soy salvo, pero mis semejantes necesitan. 7, la regeneración proviene de Dios siempre, pero la conversión proviene del hombre regenerado, siempre. 8, la regeneración ocurre una vez, tal como lo es el nacimiento físico, pero la conversión avanza según lo decida el regenerado. El bebé crece mejor o peor dependiendo del alimento que se le da, pero el hombre y la mujer cristianos, regenerados, pueden tener la estatura que quieren. 9, por medio de la regeneración el pecador llega a ser salvo, pero mediante la conversión el pecador llega a ser útil para el Señor. 10, la regeneración no puede ser mejorada por el regenerado. Usted no puede nacer más lindo, volver a nacer, no. Pero la conversión puede seguir mejorando hasta que usted muera. 11, el pecador no regenerado jamás será salvo, pero el regenerado, cuya conversión es pobre o nula, es salvo, porque es regenerado. Y 12, el pecador no puede mejorar la regeneración, pero sí puede ir mejorando la conversión y cada vez parecerse más a lo que debe ser. Ay, tanto más para decir. Que Dios nos ayude. Padre, te agradecemos por tu palabra. Grábala en nuestro corazón y permite que de hoy en más podamos ir entendiendo poco a poco, cada vez mejor, lo que tú has preparado para tus hijos. Gracias por tu palabra.
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1: Leímos tanto en Timoteo como en Tito que uno de los requisitos de un pastor, de un siervo de Dios, es tener a su casa en orden. También es igual para los diáconos. En verdad, lo que Dios quiere es que cada hogar sea así. Aquí en Efesios, especialmente los últimos versículos de capítulo 5 y los primeros versículos del capítulo 6, encontramos cómo debe andar el hombre. Esa es una confraternidad de hombres, ¿no? Yo no voy a tocar el tema de la mujer porque no están, pero ustedes sí están, y voy a hablarles transparentemente cómo debe ser el hombre en el hogar. Tristemente, muchas veces hemos dejado a nuestra esposa para la guianza espiritual en el hogar. No pertenece a ella. Yo estoy agradecido que Dios me ha dado una esposa muy espiritual, pero no quita de mí la responsabilidad de ser un hombre de integridad dentro de mi hogar y ser el líder espiritual. Y son las cosas que vamos a ver en esta noche. En Efesios capítulo 5, quiero que tomemos la lectura comenzando en el versículo 21. Dice así la palabra de Dios: someteos unos a otros en el temor de Dios. Las casadas estén sujetas a sus propios maridos como al Señor, porque el marido es cabeza de la mujer, así como Cristo es cabeza de la iglesia, la cual es su cuerpo y Él es su Salvador. Así que, como la iglesia está sujeta a Cristo, así también las casadas lo estén a sus maridos en todo. Maridos, amad a vuestras mujeres, así como Cristo amó a la iglesia y se entregó a sí mismo por ella, para santificarla, habiéndola purificado en el lavamiento de agua por la palabra, a fin de presentársela a sí mismo una iglesia gloriosa, que no tuviese mancha, ni arruga, ni cosa semejante, sino que fuese santa y sin mancha. Hasta aquí nomás por el momento, voy a ir más allá en un momento, pero primeramente vamos a orar y comenzar a ver hombres de integridad dentro del hogar. Padre Celestial, te damos gracias por las cosas que hemos escuchado ya esta noche de la vida de Job. Qué mensaje tan claro, transparente, que convence a nuestros corazones que podemos hacer mejor. Y yo pido que las decisiones que hemos tomado sean reales, que actuemos como hemos decidido. Pero en este momento vamos a ver cómo debemos andar dentro del hogar, cómo se extiende en el hogar la integridad. Una vez más, como mañana, yo pido tu ayuda, que tú me des los pensamientos exactos y claros. Ayúdame con capacidad de palabra para que yo pueda exponer tu palabra claramente, para que sea resultado en gloria tuya. Te lo pedimos en Cristo Jesús. Amén. Pastor Evelio dijo que las cosas que Job mostró tienen que ver con la gente, ¿no? La vida tiene que ver con relaciones. entre personas. Yo estaba leyendo hace poco el libro de Ruth. Hay varias relaciones en este pequeño libro. Hay Ruth y su suegra Noemí. Hay Ruth y Boaz, que llegó a ser su esposo. Hay Ruth y Obed, su hijo, que iba a ser parte de la familia de David. Muchas relaciones, y cada una de estas dentro de una familia. Todos nosotros tenemos relaciones en numerosos lugares, en la iglesia, en el trabajo, en la comunidad. Pero yo diría que la relación más importante que todas es la dentro de nuestro hogar. Porque si nuestro hogar no muestra la relación entre Cristo y la iglesia, nuestro testimonio anda mal. Muchas veces preguntamos por qué nuestras iglesias no avanzan. Es porque nuestros hogares no son lo que deben ser. Por esto estoy tocando el tema. Y muchas veces cuando nos acercamos a estos versículos, muchas personas llegan a ser ansiosos. No debe ser así, hermanos. Debemos aprender de la palabra de Dios. ¿Es su hogar un cuadro que muestra la relación entre Dios y su iglesia? El personaje que nos da el ejemplo es el mismo Señor Jesucristo, con su esposa, la iglesia. Y lo vemos aquí en estos versículos. Y Él nos dice que la relación entre el hombre y su mujer, y más tarde con sus hijos, demuestra el amor de Dios. Ahora, yo dije que hay varias relaciones que tenemos, pero muchas veces enfocamos en una sola relación y dejamos a lado las otras. Yo no creo que debe ser así. Voy a darles un ejemplo. En las universidades cristianas en mi país, para los estudiantes que están estudiando misiones, preparándose para las misiones, hay un hombre que utilizan como ejemplo bueno de un misionero. Él trabajaba en el África, en la costa oeste del África, entre los años 920 y 931. Se llamaba C.T. Studd, o Studd. Él es bien conocido y levantado como ejemplo de buen misionero. Pero aquí es la historia. El hombre se fue solo. Dejó a su esposa y a sus hijas allá en Inglaterra. Y dijo: la obra de Dios es más importante que todo. Y su propia hija llegó a ser atea. Yo tengo que preguntarme, ¿él es modelo de lo que debe ser un siervo de Dios? A mí no me parece. Porque Dios nos da varias relaciones que debemos desarrollar sin dejar a lado ninguna o alguna. Entonces, lo vamos a ver aquí, especialmente la relación dentro de nuestros hogares. Primeramente, quiero que veamos la relación con nuestra esposa, los versículos que ya he leído. Debemos observar que la instrucción con respecto al marido hacia su cónyuge y los padres hacia sus hijos, que vamos a ver, fue contracultural. La cultura de Roma en los días cuando Pablo escribió estas palabras no practicaba esto. Los hogares eran terribles, feos fueron. Y Pablo, hablando con creyentes, dice: ustedes deben ser diferentes. Yo digo que el evangelio es contracultural. Es. Y no hay que tratar de adaptar el evangelio a la cultura. No se puede. Van a ir en contra. Pero cuando entra el evangelio, llega un viento fresco en el lugar que lo va a cambiar radicalmente. Entonces Pablo está escribiendo a una gente que nunca ha escuchado esto antes. Entonces no es que él está haciéndoles recordar, está haciéndoles ver cómo debe andar un hogar. Yo creo que nosotros debemos tomarlo en cuenta para nuestras propias vidas.

o a sí mismo por ella. Debemos subrayar que el amor es una decisión. Pensamos a veces que el amor es una emoción. No lo es. Es una decisión. Hay que recordar que Dios nos amó cuando, según Romanos 5:8, éramos aún pecadores. Pero Él tomó la decisión de amarnos para traernos a Él mismo. Es una decisión. Muchas veces los jóvenes se equivoquen. Piensen que el amor es emocionante y todo eso. No, es una decisión importante porque cambia el rumbo de la vida. Y casarse mal puede arruinar una vida. Entonces Pablo dice, ya están casados, pero hay que tomar la decisión, marido, hombre, de amar a su esposa como Dios amó a la iglesia. Y después define cómo lo hizo. Dándose a sí mismo para la iglesia. Ahora, yo quiero que veamos algunas cosas que muestra cómo podemos nosotros, los hombres de integridad, pueden mostrar amor hacia nuestra esposa. Yo voy a ser muy práctico esta noche, dándoles ejemplos que demuestran el amor en una forma muy práctica. Si yo he tomado la decisión de amar a mi esposa, debe ser evidente a todos los demás. En primer lugar, yo diría, para mostrar amor hacia nuestras esposas, debemos mantenernos novios para siempre. Mostrar cariño públicamente. Ahora, hay un límite, claro. Pero escúchenme, hermanos. Escúchenme bien. Muchos pastores han caído en el pecado porque se dejan abiertos a otras mujeres en la iglesia porque no ven el amor entre el pastor y su esposa. Hay que mostrar amor. No hay que dejar en duda que usted ama a su esposa. Yo estoy hablando la verdad, hermano. Entonces, mostrarlo, mantenerlos novios para siempre. Yo puedo decir transparentemente que yo amo a mi esposa más que cuando nos casamos. Hemos pasado 41 años de matrimonio, gracias a Dios. Y ella ha sido una ayuda para mí, bastante. Pero yo recuerdo el día cuando nos casamos, yo tomé la decisión de amarla. ¿Es decir que siempre ha sido fácil? No, no es así. Pero tomando la decisión, yo decidí, yo voy a amarla no importa lo que venga. Y Evelio y los estudiantes allá en el seminario pueden decirles que yo mostré amor hacia mi esposa porque no querían que alguien dudara de mi amor hacia él. La segunda cosa que podemos hacer es pasar tiempo juntos. Yo sé que están ocupados, yo también. Yo viajo mucho, pero yo siempre en mi horario dejo tiempo para pasar junto con mi esposa. Y lo anhelo. No es otra cosa en mi horario. Allá, pasar 2 horas con mi esposa. Dios ayúdame, por favor. Ojalá no sea así para usted. Quizás usted, pero pastor, usted no conoce a mi esposa. Hay que recordar que Dios nos amó aún siendo pecadores. Es el ejemplo. Yeah. Pasar tiempo juntos, conversar
hablar de muchos asuntos de la casa y otros asuntos espirituales.

0: el amor crece mientras pasan tiempo juntos. Yo he pensado muchas veces, ojalá que en el cielo podamos retroceder en la historia y ver las cosas. Yo no sé si va a ser así, quizás no. Pero yo he pensado mucho en Edén, cuando el Señor mismo vino por la tarde y andaba con Adán y Eva. Y pasaron tiempos bonitos, creo, juntos. ¿Por qué? Porque Dios amaba a Adán y Eva y quería pasar tiempo con ellos. Y su amor crecía hasta el momento en que Adán y Eva pusieron sus ojos en otra cosa que no iban a resultar bien. Pero pasaron tiempo juntos. Número 3, proveer tiempo libre para su esposa. Eso muestra el amor. Ahora, nosotros trabajamos todo el día, llegamos en casa tarde, esperamos que la cena esté lista y que ya nos ponemos allá en la silla para descansar. ¿Y nuestra esposa? ¿Esperamos que ella nos sirva hasta lo que queramos? No, ella también debe tener tiempo libre para ella misma. Y yo he tratado en mi vida, cuando yo llego a casa en la noche, de estar seguro que ella tenga tal tiempo. A veces lo toma a solas para orar o estudiar la Biblia o quizás leer un libro. Pero ella también necesita tiempo libre. Muchas veces nosotros pensamos, nosotros somos los trabajadores, necesitamos descansar. Pero nuestras esposas también lo necesitan. Número 4, no darle solo nuestro tiempo sobrado. Llegando de trabajo, amor, yo voy para jugar al fútbol un rato. Y después voy a pasar tiempo con mis amigos. Y si hay tiempo que resta, ya pasamos juntos. ¿Tengo razón o no? Ya, bastante quieto acá, ¿no? ¿Estoy hablando la verdad? Dios nos deja a un lado, nos deja su tiempo sobrado. No, Él está en cualquier momento que lo necesitemos. Hay que levantar una oración y estar allá. Él está allá para escucharnos. Debe ser igual para nuestra esposa. También somos responsables para proveer dirección espiritual a nuestras esposas. Dice el pasaje, en versículo 23, porque el marido es cabeza de la mujer, así como Cristo es cabeza de la iglesia. Si yo hago la pregunta, hermanos, ¿quién es la cabeza de la iglesia? Todos vamos a responder, Cristo, ¿no? Es igual, según la Biblia, el hombre es la cabeza del hogar y es nuestra responsabilidad de proveer dirección espiritual a nuestra esposa. Pero muchas veces es al revés. ¿Cuándo fue la última vez que usted preguntó a su esposa de su vida espiritual? Yo les reto, llegando en casa mañana, hacerle la pregunta. Ojalá no muera de un infarto. Pero es su responsabilidad. Y yo hablé esta mañana de rendir cuentas a Dios. Dice la Biblia, el que tiene mayor responsabilidad se le dará más. Se le demandará más. ¿No? Es mi responsabilidad ser la cabeza espiritual en mi vida. Y tomar la responsabilidad, disculpen hermanos, muestra mi amor hacia mi esposa. También somos responsables de protegerlas, no solamente de amenazas, pero en todo tiempo. ¿Sabe una cosa? Leyendo bien el pasaje, una mujer que sabe que su esposo le ama y tiene en mente protegerla, fácilmente se somete a él. A veces decimos, ay, mi esposo no se somete. quizás tienen razón de no someterse, porque duda de su amor y su protección hacia ella. El Señor Jesucristo nos ama suficientemente para protegernos. Yo me acuerdo de Pedro, justo antes de la crucifixión de Cristo. Cristo dice, Pedro, Satanás ha pedido. Así es. Pero yo he orado por ti. Esa es una frase muy importante en este pasaje. Porque el Señor nos protege. Hay que proteger a nuestras esposas. Debemos de proveer la privacidad de ella. Aquí voy a hablar directamente a los pastores. Ojalá que no se ofenden, pero escúcheme, hermanos. Muchas veces los pastores, y no voy en contra de lo que dijo el pastor Evelio, de ser hospitalarios, es la palabra, creo. Muchas veces invitamos a personas a nuestras casas sin hablar con nuestra esposa. Y llegamos en casa con un montón de gente y esperamos que ella tome el pan y lo multiplique. ¿Es así? Sí. No es que nuestras esposas no tienen amor para con la gente, pero también hay que pensar en ellas, que tengan la privacidad a veces. En la mañana yo sé entre las 5:30 y las 6 de la mañana cuando mi esposa y yo nos levantamos, que no, yo no hablo con ella, porque es su momento con el Señor, su tiempo devocional. Y yo lo guardo bastante. Si suena el teléfono, yo lo contesto. ¿Por qué? Porque amo a mi esposa y quiero que ella tenga el tiempo con el Señor. Me resulta bien a mí también. Entonces hay que ver que ella tenga la privacidad. Enseguida, no debemos llevar la carga del trabajo a casa y dejarla sobre nuestra esposa. Pasamos un día en el trabajo que no nos fue tan bueno, llegamos en casa y dejamos toda la carga sobre nuestra esposa. No debe ser así, hermanos. La carga es nuestra. Yo estoy contento, dígolo honestamente. Entre mi trabajo y mi casa, yo demoro más o menos 40 minutos en llegar. Y yo doy gracias a Dios, porque durante este tiempo yo puedo hablar con Dios sobre mi día, sobre mis problemas. ¿Qué debo hacer mañana? ¿Qué pudiera haber hecho diferente hoy? Yo hablo con el Señor. Yo no llevo la carga de mi trabajo y la dejo sobre mi esposa. No lo merece. No es decir que no hablo de mi trabajo con ella. Muchas veces ella me pregunta, ¿y cómo fue tu día? Ahora, eso no es un escape para ya dejarlo todo. Yo dije, bueno, ha sido un día un poco más difícil, pero el Señor me dio la gracia para poder soportarlo. No deja tu carga sobre ella. Ahora, la próxima, alguien va a decir, ya te ha pasado, pastor. Está bien, yo estoy predicando. Debemos ayudar con los quehaceres caseros. Dice, ¿es costumbre americano? No. Yo diría, es costumbre cristiano. Va a ser en la casa que levanta la carga de ella para que tenga la privacidad, para que tenga un poco de tiempo a solas con Dios. En nuestra casa, mi esposa cocina. Cuando yo estoy en casa, yo lavo los platos. Todos los días, desayuno, no estoy allá para el almuerzo, pero la cena, los fines de semana, cada comida yo lo hago. ¿Porque soy tan bueno? No. Porque amo a mi esposa. Es la manera en que Dios nos ama a nosotros. Hay que pensar en el bienestar de nuestras esposas como Dios ha pensado en nuestro bienestar. Entonces, Pablo, contracultural, dice al marido, su esposa no es su esclava. Su esposa es su cónyuge. Amen. Y debe amarle como Dios amó a nosotros siendo aún pecadores. Ahora vamos a Efesios capítulo 6. Y aquí solamente voy a leer un solo versículo. Versículo 4. Y vosotros padres, y en verdad es un sustantivo masculino. Está hablando con los hombres. Y vosotros padres, no provoquéis a ira a vuestros hijos, sino criadlos en disciplina y amonestación del Señor. Déjenme ser claro y decir que una de nuestras mayores responsabilidades es de entrenar a nuestros hijos. No digo que es fácil, pero es necesario. Yo dije esta mañana que no esperamos que un bebé sea maduro. No funcionan así. Un niño dejado a sí mismo no va a aprender la disciplina. No resulta así. Es nuestra responsabilidad. Dios dijo en Deuteronomio capítulo 6, versículos 6 y 7, son versículos bien conocidos. Él estaba hablando con los padres de casa. Y estas palabras que yo te mando hoy estarán sobre tu corazón, y las repetirás a tus hijos, y hablarás de ellas estando en tu casa, y andando por el camino, y al acostarte, y cuando te levantes. En otras palabras, criar a un niño toma 24 horas al día. 24 horas al día. Y no es la responsabilidad de nuestra esposa. Es la responsabilidad nuestra, de nosotros los hombres. Claro, la mujer va a ayudar en mucho, pero el entrenamiento espiritual cae sobre nosotros. Exactamente, ¿cómo lo hacemos? Bueno, nuestro texto aquí, en Efesios capítulo 6, comienza con un negativo. Dice, como padres, no debemos provocar. Tiene la idea de irritar o enojar a nuestros hijos a ira, que es la rebelión abierta, o puede ser la indolencia encubierta. Y yo diría la segunda es peor. Yo preferiría que mi hijo, si va a responder en una forma mala, lo haga abiertamente para que yo sepa. Pero muchas veces los provocamos a ira, no dicen nada, pero están ardiendo de ira por dentro. Es mucho más difícil distinguir el problema que están pasando. Pero ¿quién provocó? Nosotros. Y Pablo, sabiendo como muchos padres en aquel día trataban a sus niños, llega a este punto. Pero yo diría, después de tantos años, siempre muchos padres provocan a ira a sus hijos. Yo pregunto, ¿y cómo lo hacen? ¿Hay maneras en que provocamos a nuestros hijos? Yo creo que sí. Hay varias veces. Por ejemplo, número uno, la sobreprotección. Es decir, mi hijo no hace nada malo. Eso va a provocar a ira a nuestros hijos. Alguien me preguntó, Pastor Esteban, ¿cómo quedó usted calvo? Bueno, yo puedo decirles fácilmente. Yo era director de una escuela privada por varios años. Ya comenzó a caerme el cabello. Después, pastor de jóvenes, aún peor. Llegué a ser pastor, ya se fue casi todo. Y después, tuve alumnos como Evelio. No, estoy bromeando de él, no. El peor cargo que tenía era director de esa escuela. Era una escuela cristiana. Y había alumnos que se comportaban mal. Y yo llamaba a sus padres. Y casi cada vez, aunque era obvio que su hijo tenía rebelión en su corazón, el padre respaldaba a su hijo. Sin darse cuenta, el padre estaba provocando a la ira a su hijo. Usted dice, ¿cómo? Porque ya el hijo no respeta la autoridad en su vida. Yo recuerdo siempre un caso en particular. Fue un hombre, su papá ni estuvo en su vida. Y su mamá siempre protegía a él, venga lo que venga. Por fin sacó el hombre, el chico, de la escuela. La última vez que escuché, ese chico que ya es hombre, está pasando 50 años en la prisión. ¿Y quién tiene la culpa? Primeramente su padre para abandonarlo y su madre para protegerlo aunque estuvo en rebelión. Número dos, el favoritismo también provoca a nuestros hijos a ira. Esta mañana, después de la sesión, yo estuve hablando con dos hermanos afuera y hablamos de Isaac y Rebeca. Ustedes recuerdan la historia, ¿no? Rebeca amaba a Jacob, Isaac amaba a Esaú. Y los dos se llevaron bien, ¿no? Claro que no. Siempre estaban enemigos el uno contra el otro. Y nosotros estamos viendo y viviendo los resultados de esta frustración de estos dos hombres de culpa de sus padres. Todos los problemas en el Medio Oeste tienen que ver con ese problema aquí. Cuando los padres tomaron uno, amaba uno más que otro, y ya el favoritismo entró y después llegó todos los problemas. Número tres, podemos provocar a ira a nuestros hijos por empujar el logro. Hay muchos padres que no llegaron a lograr como querían. Entonces ellos empujan a sus hijos a lograrlo. Yo tenía, ya está muerto, pero tenía un tío y amaba el béisbol. Fue un jugador terrible. No podía jugar para nada. Pero empujó a mi primo para que él llegue a ser beisbolista profesional, por si acaso no llegó a ser. Pero todos los días, mi tío estuvo fuera con mi primo, siempre lanzando la pelota, hasta que mi primo odiaba el béisbol. ¿Por qué? Porque su padre estaba empujando a su hijo. Ahora escuchen, hermanos, yo no estoy diciendo que no debemos dar dirección a nuestros hijos. Sí, debemos hacerlo, pero sin empujarlo a que ellos viven lo que no pudimos nosotros. No se debe. Es provocar a ira. Número cuatro, el desánimo. Hay muchos niños que yo veo y ellos no importa lo que hagan o digan, no pueden complacer a sus padres. Y muchas veces, especialmente a su padre, al hombre. Ellos logran algo, llegan a su padre y dicen, papi, mira lo que he hecho. Ya, está bien. Pudieras haber hecho mejor. Quizás la próxima vez vas a salir bien. Eso desanima a un hijo y ya comienza a pensar, nunca voy a complacer a mi padre. Yo estoy muy agradecido que Dios no me trata a mí así. Porque muchas veces fallo, pero Él está allí para exhortarme, para consolarme, para levantarme en mis pies nuevamente y ponerme en la senda nuevamente. Pero podemos provocar a ira a nuestros hijos si desanimamos a ellos todo el tiempo. Ustedes pueden ver la integridad o falta de la misma de lo que estoy hablando. Lo que estoy hablando no demuestra la integridad, demuestra el egoísmo en realidad. La falta de sacrificio es otra cosa. Hablando con nuestros hijos, siempre están bajo nuestros pies. Si tú no estuvieras, tu mamá y yo podríamos cualquier cosa. Haciendo a nuestros hijos pensar que no valen nada. Yo estuve en una tienda hace poco y escuché un padre: si tú no estuvieras, tu mamá y yo podríamos vivir bien. Yo pensé, pobrecito, pobrecito. Yo pensé, algún día este chico va a estar en problemas, culpa de sus padres. También la falta de dejarles ser niños. Ahora, no quiero que me malentiendan acá. No estoy diciendo que debemos dejar que nuestros niños hagan lo que quieran. No estoy diciendo esto. Pero sí estoy diciendo que en sus años de ser niños, hay que dejarles ser niños. No van a actuar como adultos. Yo conozco a adultos que actúan como niños. Y usted también, ¿no? Hay que dejarles pasar la niñez. Pablo hablaba de eso. Cuando yo era niño, yo hablaba de tal forma. Pero cuando yo era maduro, yo hablaba de otra forma. Y podemos provocar a ira de no dejar a nuestros niños ser niños. Otra, la negligencia. Pastor Evelio hablaba de la negligencia de los padres, de sus sobrinos. Qué terrible historia. Pero sabe, hay casos, hay hogares donde todos viven juntos, pero los hijos son abandonados. La mamá hace su cosa, el papá su cosa, y los niños están allí tratando de sobrevivir. La negligencia, no darles la atención debida. ¿Recuerdan lo que dijo Deuteronomio capítulo 6? Al levantar, al comer, al caminar, al acostarse, todo el tiempo. Hay que hablar de nuestros niños, hijos, de las cosas del Señor. Otro, el quitar amor. Igual, otro pasadizo. Yo ya me trasladé a otro lado. Y aquí hay un niño que está comportándose pero terrible. Y su mamá, allá frustrada, y dice: si haces esto una vez más, yo no te voy a amar. Yo quería hablar fuertemente con la mamá. Ni sé dónde está el papá. Pero muchas veces decimos a nuestros hijos: si haces tal cosa, no te voy a amar. Alguien dice: bueno, pastor, lo decimos en broma. No es chistoso. No es chistoso. Ni una vez nuestro Padre Celestial, aun cuando éramos enemigos, dijo: no te amo. Juan 3:16 dice: Dios amó al mundo. Quitar el amor. Y la última cosa, las palabras amargas y castigo cruel. Nuestros hijos hacen algo que no nos complace y les hablamos con palabras amargas, les castigamos más allá de lo que debemos. Y después pensamos: ¿por qué mi hija o hijo no me ama? Bueno, es la razón. Pablo dice: no debemos provocar a ira a nuestros hijos. Pero ese es el negativo. Gracias a Dios el versículo no termina ahí. Hay el positivo. Dice: sino criadlos en disciplina y amonestación del Señor. En el mundo antiguo, el criar a niños sí incluía disciplinar a ellos. No en una forma bíblica, pero había disciplina. Y Pablo hablando aquí toma contra la cultura y demuestra cómo nosotros debemos criar a nuestros niños en una forma positiva. Por ejemplo, dice, hay que criarlos en la disciplina del Señor y la amonestación. La disciplina es la palabra griega paideia y significa entrenar o instruir. Es la misma palabra que encontramos en Hebreos capítulo 12, donde dice, Dios disciplina a los hijos suyos. Y aún más allá, en el mismo capítulo, dice, si no hay disciplina, es una indicación que no somos hijos de Dios. Así dice. Nuestros hijos nos pertenecen. Entonces, el resultado debe ser que nosotros disciplinemos a ellos. Es parte de nuestra responsabilidad. Amonestación. Esa es la otra cosa que encontramos aquí. Es la palabra griega nuthesia y significa la instrucción verbal con el propósito de corregir. La disciplina tiene reglas y tiene premios o castigos. Disciplina es lo que hacemos. La amonestación es lo que decimos. Es lo que habla Deuteronomio, capítulo 6. Nosotros hay que hablar con nuestros hijos demostrándoles qué es correcto y no. Qué cosas hacer, qué cosas advertir, ¿no? Advertirles de qué cosas no hacer. Es nuestra responsabilidad. No solamente de tener la disciplina, pero también en amor, la amonestación. ¿Saben, hermano? Si no disciplinamos, si no amonestamos a nuestros hijos, escúcheme bien, no los amamos verdaderamente. Pablo dice aquí que nosotros tenemos una tremenda responsabilidad como hombres de casa, de andar en integridad, que seamos amantes con nuestras esposas. Hay que protegerlas, hay que mostrar amor hacia ellas en las muchas formas en que yo les dije. Y con nuestros hijos, no provocar a ira, más bien disciplinarlas en la senda del Señor y también amonestarles por nuestras palabras demostrado por nuestro amor hacia ellos para que ellos lleguen a ser personas que aman y sirven a Dios. Ahora, yo voy a decirles algo y lo hago con bastante temor, lo que hizo el pastor Evelio. Yo tengo 4 hijos. 4. 2 mujeres, 2 hombrecitos. Bueno, no son hombrecitos. Todos son adultos ya. Pero nosotros en nuestra casa hicimos todo posible para seguir la palabra de Dios con nuestros hijos. Yo estoy bastante agradecido que ellos están andando con el Señor. Pero, pronto digo, es por la gracia de Dios. No tanto lo que hice, pero yo tomé mi responsabilidad seriamente. Hice todo posible, y mi esposa también, todo lo que pudimos para guiar a nuestros hijos hacia Dios. Y era lo único que pudimos hacer. Y cuando rendimos cuentas, yo creo que con honestidad podemos decir, Señor, hicimos todo lo posible para que ellos te amaran. Y por su gracia, ellos lo amen, lo sirven. Yo no digo que somos una familia modelo, no somos perfectos, no somos. Somos como cualquier otro. Pero creo que cuando seguimos las enseñanzas de la palabra de Dios, y especialmente nosotros los hombres mostrando la integridad en la casa, Dios nos va a bendecir y nos hace aptos para el próximo paso, que es dentro de nuestro ministerio. Pero es un paso que no pasamos por alto. Comienza en nuestra propia vida como Job, hombres de integridad. Se extiende en la familia mientras amamos a nuestra esposa, nuestros hijos, según la palabra de Dios. Y si logramos hacer eso, y solamente cuando logramos hacer esto, somos aptos para servir al Señor. Mañana lo veremos. Vamos a orar. Padre Celestial, este fue un tema bien difícil para mí desarrollar esta noche. Tú sabes que estoy cansado, que la palabra me fallaba, pero yo pido que tu palabra caiga en nuestros corazones, que como hombres de casa, que conduzcamos a nuestra familia como debemos. Que nuestra familia sea un cuadro de la familia de Cristo, con su esposa, la iglesia. Padre, ayúdanos a amar a nuestras esposas como tú amas a nosotros, tu iglesia. Ayúdanos a no provocar a nuestros hijos a ira, sea abierta o sea la indolencia. Yo pido que podamos disciplinarlos siempre en amor, guiándoles. Ayúdenos a amonestarlos con nuestras palabras para corregir, para instruir, para guiarlos en las sendas del Señor. Padre, nuestras iglesias necesitan hogares espirituales. Y yo pido que tú obres en nuestros corazones. Y antes de terminar con las cabezas inclinadas, los ojos cerrados, hermano, quizás la palabra de Dios ha tocado su corazón esta noche. Quizás en el asunto de su amor hacia su esposa, o quizás hacia la manera en que está tomando el liderazgo hacia sus hijos. Yo no sé cuál sea el asunto en su corazón esta noche. Pero antes de terminar, quizás alguien quiere levantar la mano y decir, hermano Esteban, hay cosas en que yo necesito mejorar para que haya una verdadera integridad como líder en mi casa. Pastor, por favor, ora por mí. ¿Hay alguien? Sí, por todos lados. Padre Celestial, gracias por tu palabra. No son palabras mías, es palabra divina. Yo pido por mis hermanos, yo pido por mí mismo, no soy perfecto. Ayúdanos, Padre Celestial, a ser hombres de integridad en nuestros hogares, para traer gloria a tu nombre. Te lo pedimos en Cristo Jesús. Amén.
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Es un agrado saludarle, amigo oyente, al volver hasta usted con otro estudio de A Través de la Biblia, donde recorremos las páginas de la Sagrada Escritura, libro por libro y versículo por versículo. Continuamos hoy nuestro recorrido por el primer libro de Crónicas, y nos encontramos todavía en el capítulo 16. Y en nuestro programa anterior estábamos hablando de el pacto que Dios hizo con Abraham. Y decíamos que hay muchos en el día de hoy que quieren menospreciar el pacto que Dios hizo con Abraham. Pero vimos que David no está menospreciando ese pacto. David dice, hablemos de él. Dios hizo un pacto con Abraham y lo confirmó con Isaac. Hizo juramento. Dijo, yo voy a hacer esto. Y ahora David dice, hablemos de esto. Dios ha hecho pactos, amigo oyente, y esos pactos tienen mucha importancia en el día de hoy. Dios hizo un pacto con Abraham. Él no ha retractado su palabra. Dios dijo, te daré a ti y a tu descendencia esta tierra, y Dios lo va a hacer. Ahora, eso no quiere decir que tienen que ir a tomarla de nuevo ahora, sino que cuando la reciban de Dios, no habrá por qué temer a ninguna otra potencia. Ellos no necesitarán temer a nadie, porque cada uno vivirá bajo su propia viña, bajo su propia higuera, en paz. Y eso quiere decir, amigo oyente, que Dios permitirá que tengan su propiedad. Pertenecerá a Dios como lo es en el día de hoy, pero Dios se las está dando. Y Él nos ha dado tantas bendiciones espirituales, amigo oyente. Ahora, ¿cuál es ese pacto? Bueno, no fue algo que duraría un solo día, o por un cierto período de tiempo. Fue hecho para siempre. David entendió que Dios había hecho pacto con Abraham en cuanto a la tierra y que se la iba a dar a él. Ahora, lo interesante, amigo oyente, es que en nuestros días uno puede hacer mucho daño y hasta pasar por desapercibido. Parecería que así fuera. Pero como hemos visto, Dios dijo aquí en el versículo 22 de este capítulo 16 del primer libro de Crónicas, «No toquéis, dijo, a mis ungidos, ni hagáis mal a mis profetas». Tenemos pues que tener mucho cuidado de no interferir con la obra de Dios. Esa es una de las razones por las cuales somos tan estrictos aquí en este programa A Través de la Biblia en cuanto a la doctrina. Hay algunos grupos con los cuales uno no está de acuerdo. Sin embargo, tenemos que tener cuidado de no interferir en su obra. Quizá no hagan todo como nos gusta a nosotros, pero guardan la integridad de la palabra de Dios y la deidad del Señor Jesucristo. No debemos, pues, tocar a los ungidos de Dios. Yo no los toco porque creo que en nuestros días tenemos que tener mucho cuidado con la obra de Dios. Amigo oyente, usted tiene

4 al 26. Cantad entre las gentes su gloria y en todos los pueblos sus maravillas, porque grande es Jehová y digno de suprema alabanza y de ser tenido sobre todos los dioses. Porque todos los dioses de los pueblos son ídolos, mas Jehová hizo los cielos. Y eso quiere decir, amigo oyente, que esos dioses no son nada sino un pedazo de madera o un pedazo de roca, algo de metal. Pueden también ser vegetal o mineral o cualquier otra cosa. ¿Ese es su Dios, amigo oyente? Y ahora leamos los versículos 27 al 29. Alabanza y magnificencia delante de él, poder y alegría en su morada. Tributad a Jehová, oh familias de los pueblos, dad a Jehová gloria y poder. Dad a Jehová la honra debida a su nombre, traed ofrenda y venid delante de él, postraos delante de Jehová en la hermosura de la santidad. ¿No habla eso, amigo oyente, de una iglesia hermosa? ¡Cómo me gusta eso a mí! Pero aquí nos está hablando de la santidad. Muchos de nosotros no sabemos siquiera cómo adorar a Dios. Y aún ahora, al leer este salmo, ¿no siente el deseo de por lo menos susurrar un pequeño amén? ¿O quizá quiera exclamar, ¡Gloria a Dios! ¡Alabado sea el Señor! No como una frase ya gastada, sino como algo que sí tiene significado. ¡Qué hermoso es esto, amigo oyente! Veamos ahora los versículos 30 al 33. Temed en su presencia toda la tierra, el mundo será aún establecido para que no se conmueva. Alégrense los cielos y gócese la tierra, y digan en las naciones, Jehová reina. Resuene el mar y su plenitud, alégrese el campo y todo lo que contiene. Entonces cantarán los árboles de los bosques delante de Jehová, porque viene a juzgar la tierra. Ese día llegará, amigo oyente. Los árboles cantarán. Yo estoy esperando ese día. Quizá usted me pregunte, ¿y cómo cree usted que cantarán los árboles? Bueno, no lo sé, pero cuando lleguemos a ese día, amigo oyente, usted y yo lo sabremos. Ahora, el versículo 34 dice, aclamad a Jehová, porque Él es bueno, porque su misericordia es eterna. A Dios no le falta la misericordia, amigo oyente, y eso es lo que yo necesito. Y me imagino que usted también la necesita. Él tiene suficiente. ¿Por qué no va usted a Él? ¿Qué es lo que usted necesita? Lo que sea, amigo oyente, vaya a Él. Y ahora los versículos 35 y 36 dicen, y decid, sálvanos, oh Dios, salvación nuestra, recógenos y líbranos de las naciones, para que confesemos tu santo nombre y nos gloriemos en tus alabanzas. Bendito sea Jehová de Israel, de eternidad a eternidad. Y dijo todo el pueblo, amén, y alabó a Jehová. Esto es maravilloso, amigo oyente. Hemos tocado apenas la superficie de este salmo. Hemos podido detenernos a un lado, por así decirlo, y contemplar su hermosura. Debemos seguir adelante en este capítulo 16. Leamos los versículos 37 al 39 ahora. Y dejó allí delante del arca del pacto de Jehová a Asaf y a sus hermanos, para que ministrasen de continuo delante del arca cada cosa en su día, y a Obededom y a sus 68 hermanos, y a Obededom, hijo de Jedutún, y a Osa como porteros. Asimismo al sacerdote Sadoc y a los sacerdotes sus hermanos delante del tabernáculo de Jehová en el lugar alto que estaba en Gabaón. No sabemos quién era el secretario de Estado de David, o quién era el ministro de Hacienda, o el representante ante las Naciones Unidas, pero sí sabemos quién cuidaba del arca y quién adoraba ante Dios y estaba a cargo de los asuntos espirituales de su reino. Prosigamos ahora con los versículos 40 y 41. Para que sacrificasen continuamente, a mañana y tarde, holocaustos a Jehová en el altar del holocausto, conforme a todo lo que está escrito en la ley de Jehová que él prescribió a Israel, y con ellos a Emán, a Jedutún y a los otros escogidos declarados por sus nombres, para glorificar a Jehová, porque es eterna su misericordia. Ellos habían dejado abierta la comunicación con Dios, y esa es la razón, amigo oyente, por la cual nosotros debemos dar gracias a Dios, porque es eterna su misericordia. Esta es una sección muy admirable. Aquí vemos dónde Dios pone su énfasis. Y este capítulo 16 del primer libro de Crónicas concluye con estos versículos 42 y 43 diciendo,
con ellos a Emán y a Jedutún con trompetas.

y címbalos para los que tocaban, y con otros instrumentos de música de Dios, y a los hijos de Jedutún para porteros. Y todo el pueblo se fue cada uno a su casa, y David se volvió para bendecir su casa. Al entrar ahora en el capítulo 17, nos encontramos con David en el templo. El arca se encuentra nada más que en una tienda. Quizá el viejo tabernáculo ya ha sido gastado con el uso y lo único que tienen es una tienda, es algo provisional. Al leer los primeros dos versículos de este capítulo 17, usted va a darse cuenta que ya hemos visto esto en el séptimo capítulo del segundo libro de Samuel. Leamos pues estos dos primeros versículos del capítulo 17 del primer libro de Crónicas. Aconteció que morando David en su casa, dijo David al profeta Natán: «He aquí yo habito en casa de cedro, y el arca del pacto de Jehová debajo de cortinas». Y Natán dijo a David: «Haz todo lo que está en tu corazón, porque Dios está contigo». Simpatizamos mucho con Natán. Él hizo lo que pensó que era lo más apropiado, la cosa más correcta. Pero aquí vemos que un Dios privado es algo incorrecto. David dijo: «Quiero edificar una casa para Dios. Yo estoy viviendo en una hermosa casa, un palacio, y cada vez que salgo y miro desde el monte Sión, veo esa tienda allá abajo». Puede ser que durante la noche hubiera llovido, y David hubiera dicho: «Anoche oí el golpeteo de la lluvia en el techo y pensaba en el arca. Quiero hacer una casa para Dios». Dios dio crédito a David por eso. Leamos los versículos siguientes, versículos 3 hasta el 5 de este capítulo 17 del primer libro de Crónicas. En aquella misma noche vino palabra de Dios a Natán diciendo: «Ve y di a David mi siervo, así ha dicho Jehová, tú no me edificarás casa en que habite, porque no he habitado en casa alguna desde el día que saqué a los hijos de Israel hasta hoy. Antes estuve de tienda en tienda y de tabernáculo en tabernáculo». Ahora Dios tuvo que corregir a David. Dios siempre se identifica con su pueblo y es por eso que Él tomó sobre sí mismo nuestra humanidad. Él siempre se ha identificado con su pueblo. Su pueblo tuvo que vivir en tiendas y Él también vivió en tiendas con ellos. Con eso queremos decir que allí es donde Él se encontraba con ellos. Ahora en el versículo 6 leemos: «Por donde quiera que anduve con todo Israel, hablé una palabra a alguno de los jueces de Israel, a los cuales mandé que apacentasen a mi pueblo para decirles: ¿Por qué no me edificáis una casa de cedro?». Cuando el pueblo llegó a su tierra y edificó casas más permanentes, no se edificó un templo permanente. Y Dios dice que no les pidió que le edificasen una casa. Pero esto estaba en el corazón de David. De modo que Dios envía a Natán, el profeta, con un mensaje para David. Leamos el versículo 7. «Por tanto, ahora dirás a mi siervo David: Así ha dicho Jehová de los ejércitos: Yo te tomé del redil, de detrás de las ovejas, para que fueses príncipe sobre mi pueblo Israel». Él le dijo a David: «No quiero que te olvides de tu origen humilde. Yo fui y te busqué cuando eras un simple pastorcito para hacerte rey sobre mi pueblo». Y Dios continúa hablando a David por medio de Natán el profeta, aquí en el versículo 8, y dice: «Y he estado contigo en todo cuanto has andado, y he cortado a todos tus enemigos de delante de ti, y te haré gran nombre, como el nombre de los grandes en la tierra». De paso, digamos que David es en realidad uno de los grandes hombres de la tierra. Ahora el versículo 9 continúa: «Asimismo he dispuesto lugar para mi pueblo Israel, y lo he plantado para que habite en él, y no sea más removido, ni los hijos de iniquidad lo consumirán más, como antes». En otras palabras, Dios está diciendo que llegará el día cuando Él pondrá a su pueblo en su tierra, y ellos tendrán paz. Ellos se volverán a mí en ese día, dice Él. No lo han hecho todavía. Nadie puede decir que lo han hecho, porque están muy lejos de hacerlo. En el día de hoy existe una gran división en Israel sobre si deben o no seguir el punto de vista ortodoxo. Avancemos ahora con el versículo 10. «Y desde el tiempo que puse los jueces sobre mi pueblo Israel, mas humillaré a todos tus enemigos. Te hago saber además que Jehová te edificará casa». ¿No es esto tal cual nuestro Dios? David dice: «Yo quiero edificar una casa para Dios». Y Dios dice: «David, tú no la puedes hacer. Tus manos están manchadas de sangre. No puedo dejar que tú la edifiques. Pero yo te voy a edificar una casa a ti. Yo te doy crédito por lo que quieres hacer».
David tenía en su corazón el deseo de edificar una casa para Dios, pero Dios dice, «Yo te edificaré a ti una casa». Escuche dónde pone el Señor el énfasis aquí en los versículos 11 y 12. «Y cuando tus días sean cumplidos para irte con tus padres, levantaré descendencia después de ti a uno de entre tus hijos y afirmaré su reino. Él me edificará casa y yo confirmaré su trono eternamente». Ahora, ¿de quién está hablando Dios aquí? Bueno, abra su Biblia en el primer libro del Nuevo Testamento y lea en el capítulo 1, versículo 1 del Evangelio según San Mateo. Los dos grandes pactos que Dios hizo tienen que ser cumplidos en Jesucristo. Escuche lo que la Biblia dice ahora en el siguiente párrafo, aquí en el capítulo 17 de este primer libro de Crónicas, versículos 13 y 14. «Yo le seré por padre, y él me será por hijo, y no quitaré de él mi misericordia como la quité de aquel que fue antes de ti, sino que lo confirmaré en mi casa, y mi reino eternamente, y su trono será firme para siempre». Dios cumplirá eso, amigo oyente. Dios tendrá su reino sobre la tierra. El Señor Jesucristo vendrá a establecer ese reino sobre la tierra. Leamos ahora el versículo 15. «Conforme a todas estas palabras, y conforme a toda esta visión, así habló Natán a David». Dios pensó que esto era importante. Esta es la segunda vez que es mencionado. Lo vimos allá en el segundo libro de Samuel, capítulo 7. Y Dios vuelve otra vez sobre esto para hacer notar lo que él considera que es importante. Notemos ahora la reacción de David aquí en el versículo 16. «Y entró el rey David, y estuvo delante de Jehová, y dijo, Jehová Dios, ¿quién soy yo y cuál es mi casa, para que me hayas traído hasta este lugar?» David dice, «Yo no entiendo tu bondad, tu gracia y tu misericordia». Y aquí podemos decir lo mismo que David. ¿Por qué ha sido Dios tan bueno conmigo? ¿Por qué ha sido Dios tan bueno con usted, amigo oyente? Su misericordia. A él, amigo oyente, no le falta misericordia. Es muy abundante. Qué bueno es tener una relación con Dios. Tener que hacer cosas personales con Él. Tener una comunicación abierta con Él, porque sí tenemos comunicación con Él por medio de esta, su palabra. Y David continúa aquí, leamos los versículos 17 y 18 ahora, y dice, «Y aun esto, oh Dios, te ha parecido poco, pues que has hablado de la casa de tu siervo para tiempo más lejano, y me has mirado como a un hombre excelente. Oh Jehová Dios, ¿qué más puede añadir David pidiendo de ti para glorificar a tu siervo? Mas tú conoces a tu siervo». David sabe que él no es más que un pecador, y aun así, Dios hace esto por él. Luego David repasa, ya hemos visto esto antes, repasa lo que Dios ha hecho por él. Leamos los versículos 19 al 27 ahora. «Oh Jehová, por amor de tu siervo y según tu corazón, has hecho toda esta grandeza para hacer notorias todas tus grandezas. Jehová, no hay semejante a ti, ni hay Dios sino tú, según todas las cosas que hemos oído con nuestros oídos. ¿Y qué pueblo hay en la tierra como tu pueblo Israel, cuyo Dios fuese y se redimiese un pueblo para hacerte nombre con grandezas y maravillas, echando a las naciones de delante de tu pueblo que tú rescataste de Egipto? Tú has constituido a tu pueblo Israel por pueblo tuyo para siempre, y tú, Jehová, has venido a ser su Dios. Ahora pues, Jehová, la palabra que has hablado acerca de tu siervo y de su casa sea firme para siempre, y haz como has dicho. Permanezca pues, y sea engrandecido tu nombre para siempre, a fin de que se diga, Jehová de los ejércitos, Dios de Israel, es Dios para Israel. Y sea la casa de tu siervo David firme delante de ti. Porque tú, Dios mío, revelaste al oído de tu siervo que le has de edificar casa. Por eso ha hallado tu siervo motivo para orar delante de ti. Ahora pues, Jehová, tú eres el Dios que has hablado de tu siervo este bien, y ahora has querido bendecir la casa de tu siervo para que permanezca perpetuamente delante de ti. Porque tú, Jehová, la has bendecido y será bendita para siempre». Qué bueno es, amigo oyente, poder llegar a Dios hoy y estar en su presencia. Y pasamos ahora al capítulo 18 de este primer libro de Crónicas. En este capítulo tenemos una nueva sección. Desde el capítulo 18 hasta el capítulo 20 se habla de las guerras en las cuales David participó.
Y de seguro que alguien va a decir ahora, usted está enfatizando que en estos dos libros de Crónicas tenemos el punto de vista de Dios. ¿Cómo es posible entonces hablar de guerras? Para responder, amigo oyente, quisiéramos hacer una declaración preliminar. En la epístola del apóstol Santiago, capítulo 4, versículo 1, nos dice el apóstol, ¿de dónde vienen las guerras? Él hizo esa pregunta y también da la respuesta. ¿No es de vuestras pasiones las cuales combaten en vuestros miembros? Codiciáis y no tenéis. Matáis y ardéis de envidia y no podéis alcanzar. Combatís y lucháis, pero no tenéis lo que deseáis porque no pedís. En otras palabras, podemos decir que el problema es que detrás de las guerras está el corazón del hombre y es causado por el pecado que vino a este mundo. La cuestión, amigo oyente, es el pecado y no el problema de la guerra. Es muy fácil protestar contra la guerra, y de eso hemos visto mucho. Pero uno no se libra de la guerra protestando. Quizás se logre la finalización de una guerra, pero otra va a comenzar enseguida, porque el problema es el corazón del hombre. Usted y yo, amigo oyente, vivimos en un mundo en el cual, según el Señor Jesucristo dijo allá en el Evangelio según San Lucas, capítulo 11, versículo 21, el hombre fuerte armado guarda su casa. ¿Por qué? Porque tiene enemigos. Es que nosotros no estamos viviendo en una situación ideal. El milenio no ha llegado, y el hombre no puede producirlo. Solo el príncipe de paz podrá traer paz, verdadera paz a este mundo, y hasta entonces debemos guardar nuestra pólvora seca. Hacemos bien en guardar nuestras bombas atómicas porque hay enemigos en el mundo y hay también mucho odio. Fue muy interesante lo que Dios le dijo a Satanás en el instante que el hombre pecó. Dijo, «Pondré enemistad entre ti y la mujer, y entre tu simiente y la simiente suya». Amigo oyente, usted no puede cambiar eso. El Señor Jesús dijo, «No penséis que he venido para traer paz a la tierra. No he venido para traer paz, sino espada». Y hasta que el pecado sea quitado de esta tierra, hasta que sea quitada de la tierra la iniquidad, continuarán las guerras. Las guerras son solamente el síntoma. La enfermedad es el pecado, y ese es el problema. Dios se enfrenta al pecado. David es un hombre a quien Dios ha bendecido, y como resultado, hay enemigos a su alrededor. Mientras él era un pequeño rey, el rey de una tribu, no le prestaban mucha atención. Pero ahora tiene problemas. Y Dios nos hace saber que él tomó nota de que aún el reino de David estaba en un torbellino cuando había guerra. Y que nosotros no debemos descuidarnos y que debemos cerrar bajo llave nuestras casas. Me parece un poco gracioso que haya personas que dicen que no está bien que una nación use armas químicas en una guerra, mientras está probando que otros usen armas de menor calibre, pero igual de destructivas. Por lo menos tratan de explicar y dicen que nosotros no entendemos cómo se siente esa gente. Bueno, creemos que sí entendemos. Esas personas son pecadoras, y ese es el problema, y allí está el problema. Veamos pues algo sobre las guerras de David. Leamos los primeros cuatro versículos de este capítulo 18 del primer libro de Crónicas. Después de estas cosas, aconteció que David derrotó a los filisteos, y los humilló, y tomó a Gad y sus villas de mano de los filisteos. También derrotó a Moab, y los moabitas fueron siervos de David, trayéndole presentes. Asimismo derrotó David a Hadadezer, rey de Soba, en Amat, yendo éste a asegurar su dominio junto al río Éufrates. Y le tomó David 1,000 carros, 7,000 de a caballo y 20,000 hombres de a pie. Y desjarretó David los caballos de todos los carros, excepto los de 100 carros que dejó. Ese es el botín de guerra. ¿Por qué se deshizo David de esos caballos? Porque Dios le había dicho al rey que nunca debía multiplicar ni caballos ni mujeres, aunque más tarde su hijo Salomón multiplicó ambas cosas. Una de las cosas más prominentes encontradas en las ruinas de Megiddo, en la llanura de Esdraelón, son los establos que tenía el rey Salomón. Allí es donde él guardaba sus caballos. También se pueden encontrar en Jerusalén. Él los tenía por todas partes. Y Salomón se había dedicado a ese negocio. Pero David no lo hizo. David quería fervorosamente obedecer a Dios, pero era también un poco exaltado, como veremos más adelante. Pero vamos a detenernos aquí por hoy, amigo oyente, porque nuestro tiempo ha llegado a su fin por el día de hoy. Continuaremos, Dios mediante, en nuestro próximo programa. Será pues hasta entonces,
que las incontables bendiciones del Señor reposen sobre usted, ahora y siempre.

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1: Estamos acá en este tiempo de estudio de la palabra de Dios, en la cual queremos que Él sea quien nos ministre y nos enseñe más de su consejo. Recuerde que estamos en esta serie sobre la primera epístola de Pedro, analizando allí en el capítulo 2 los comentarios del hermano Frank Hall publicados por Ediciones Bíblicas. Habíamos considerado los versículos 13 al 17. El asunto se resume en el versículo 17 y encontramos lo que se convierte en los siervos de Dios. En cuanto a todos los hombres, el honor. En cuanto a la hermandad, es decir, todos los creyentes, amor. En cuanto a Dios, temor. En cuanto al rey, el representante de toda la autoridad humana, el honor. Cumpliendo esto, hacemos la voluntad de Dios y silenciamos a los adversarios insensatos. Después de haber exhortado a todos los cristianos a la sumisión, el apóstol se dirige especialmente a los siervos en el versículo 18, y recuerde que la palabra acá no se refiere a esclavos, sino sirvientes de la casa. Estos también deben estar sometidos a la autoridad y especialmente a los amos a los que sirven. Estos amos pueden ser a menudo hombres del mundo y de mal carácter. En consecuencia, el siervo puede tener que sufrir a menudo injustamente. El cristiano no tiene ningún mérito si, sufriendo por el mal que hace, lo soporta con paciencia. Tal es la manera divina de pensar. Aunque hoy en día la gente, incluso los cristianos, es muy intolerante a una pequeña reprimenda por sus faltas. Lo que sí agrada a Dios es tomar con paciencia el sufrimiento que se soporta por hacer el bien y actuar con conciencia hacia Dios. Allí va a decir el escritor: porque esta es la voluntad de Dios, que haciendo bien hagáis callar la ignorancia de los hombres insensatos. Y luego en el versículo 20, pues qué gloria es si pecando sois abofeteados y lo soportáis, mas si haciendo lo bueno sufrís y lo soportáis, esto ciertamente es aprobado delante de Dios. Nada nos resulta más duro por naturaleza que esto, que indignados nos sentimos cuando nuestro buen hacer solo sirve para traernos problemas. ¿Qué nos va a ayudar en esto? Dos cosas. En primer lugar, el ejemplo de Cristo. Y en segundo lugar, su sacrificio expiatorio y sus resultados. Allí en los versículos 21 al 23 va a decir, mirando el ejemplo de Cristo: pues para esto fuisteis llamados, porque también Cristo padeció por nosotros, dejándonos ejemplo para que sigamos sus pisadas. Nadie fue jamás tan mal juzgado, injuriado y perseguido como él. Además, él no hizo ningún pecado, ningún engaño estuvo jamás en su boca. No había nada en él o en su vida que justificara la más pequeña calumnia que se lanzara sobre él. Sin embargo, nadie sufrió como él, y nadie aceptó el sufrimiento con tanta mansedumbre y perfección. Cumplió la palabra de Isaías 53 que dice: fue oprimido y afligido, pero no abrió su boca. Como cordero fue llevado al matadero y como oveja ante sus trasquiladores enmudeció, así no abrió su boca. En todo esto fue un ejemplo para nosotros, pues estamos llamados a su camino y a seguir sus pasos. La consideración de Cristo en toda la gloria de su perfección no puede dejar de tener su efecto en nosotros, conformando nuestros pensamientos y caminos a los suyos. Si somos llamados a sufrir, también nos encomendaremos a aquel que juzga con justicia en lugar de intentar vengarnos. Pero aún así no somos como Él, pues nosotros tenemos pecados y Él no los tenía. Por lo tanto, necesitamos el sacrificio expiatorio del que habla el versículo 24. El que no pecó, llevó nuestros pecados en su propio cuerpo sobre el madero. Esto es algo que nos sobrepasa por completo. No podemos seguir sus pasos aquí. Cada parte de este maravilloso versículo merece nuestra más cuidadosa atención. El Él mismo se convirtió en el portador del pecado y no otro. Llevó nuestros pecados. Isaías 53 había dicho que Él debía llevar nuestras penas y cargar nuestros dolores, pero también predijo que Él debía ser herido por nuestras rebeliones. Debía ser golpeado por la transgresión de su pueblo y su alma ser hecha una ofrenda por el pecado. Estos pecados eran nuestros, pues el versículo habla definitivamente de la obra de Cristo. No en su aspecto hacia Dios como propiciador, sino en su aspecto hacia el creyente como portador de sus pecados y no los de todos. Además, Él llevó nuestros pecados en su propio cuerpo. Él fue definitivamente nuestro sustituto. Nosotros habíamos pecado en nuestros cuerpos y habiéndose convertido en un verdadero hombre, apartado de pecado, llevó nuestros pecados en su cuerpo santo como sacrificio por el pecado. Esto lo llevó a cabo en el madero, pues fue exclusivamente en su muerte que se efectuó la expiación. No llevó nuestros pecados durante su vida, sino en su muerte. Y somos curados por sus heridas. Pero entonces llevó nuestros pecados y nos libró de los azotes que nuestros pecados merecían, no para que siguiéramos en nuestros pecados, sino para que en adelante estuviéramos muertos a la vieja vida de corrupción mundana y a los pecados que ésta conlleva, y viviéramos ahora para la justicia práctica. Nuestros pecados han sido expiados y desechados en cuanto a su sentencia judicial, para que seamos liberados de la práctica de ellos y de su poder. Este versículo puede ser comparado con la verdad expuesta allí en Romanos 6. Allí el pecado está en cuestión, el pecado como tirano y amo. Aquí, los pecados. Allí debemos considerarnos muertos al pecado y vivos para Dios. Aquí, debemos estar muertos a los pecados y vivir para la justicia. En ambos casos, la cruz de Cristo es lo que fluye, pero Romanos 6 es el creyente que toma la cuenta de la fe en su experiencia. Aquí es el resultado práctico que sigue. El creyente consistente se vuelve como un hombre muerto a todos los pecados que antes le agradaban y vive ahora para la voluntad de Dios, que es la justicia práctica. Y esto por el hecho de que aquel que murió por él como el cordero del sacrificio, ahora vive como el pastor y obispo de su alma. En efecto, éramos como ovejas descarriadas. Una última referencia a Isaías 53, pero ahora tenemos un pastor vivo que nos guía por las sendas de la justicia por amor a su nombre. Entonces, ¿cómo podemos sobrellevar las persecuciones, los maltratos o el servicio a personas aún injustas? Dice que debemos hacerlo mirando el ejemplo de Cristo, tanto en su entrega como en su servicio hacia nosotros. Así llegamos al capítulo 3. Va a abrir este hermoso capítulo continuando con la exhortación a la sumisión. Comienza diciendo allí el escritor: asimismo vosotras mujeres estad sujetas a vuestros maridos, para que también los que no creen a la palabra sean ganados sin palabra por la conducta de sus esposas. El apóstol comenzó esta exhortación en 1 Pedro 2:13. En el versículo 18 la aplicó a los que socialmente están en el lugar de los sujetos. Aquí lo aplica en la relación familiar. La esposa cristiana debe estar en sujeción a su marido. Si él es cristiano, obedece la palabra y ella le obedece a él. Un arreglo excelente y delicioso hecho según la sabiduría de Dios. La sujeción, recuerde, no significa inferioridad. En las sociedades comerciales, dos hombres pueden ser socios iguales y, sin embargo, uno de ellos es reconocido como el de mayor jerarquía, con quien recae la decisión final. Así en el vínculo matrimonial, el hombre ha sido creado para ocupar el lugar principal y de dirección en la sociedad y la mujer para estar sujeta, aunque es heredera junto con su marido de la gracia de la vida y participa con él en sus ejercicios y oraciones. Si el marido ama y honra a su mujer como coheredera y compañera y ella le honra y obedece, el resultado es un matrimonio conforme al corazón de Dios. Pero como indica el primer versículo, algunas mujeres creyentes pueden tener maridos que al no estar convertidos o no ser salvos, no obedecen la palabra. En ese caso, la esposa convertida debe seguir actuando con él según las indicaciones de la palabra. Ella, en todo caso, debe ser una mujer cristiana y dejar que su cristianismo brille en su manera pura de vivir. Así dice el versículo 2, considerando vuestra conducta casta y respetuosa, evitando todo artificio mundano para la vanidad y la autoexhibición. Va a mencionar en el versículo 3, vuestro atavío no sea el externo de peinados ostentosos, de adornos de oro o de vestidos lujosos. Además, su espíritu manso y pacífico, que es una cosa tan grande en la estimación de Dios. Dice el versículo 4, sino el interno, el del corazón, en el incorruptible ornato de un espíritu afable y apacible que es de grande estima delante de Dios. Aquí podemos considerar la actitud de obediencia al orden de Dios para el matrimonio. La iglesia, dominada por los principios del mundo del siglo XXI, puede eliminar la palabra obediencia, sujeción, orden, pero fíjese la importancia de seguir el precepto bíblico y cuánto uno pierde si elimina del corazón y de la mente estos principios. Supongamos que su esposo es inconverso, puede perderse el gozo de ganarlo para Cristo. Si él es cristiano, ¿cuánto de la gracia de la vida y de la oración pueden perderse? El versículo 8 nos lleva a la última palabra del apóstol en relación con el asunto de la sujeción. El espíritu amable, gentil y humilde debe caracterizar a toda la compañía cristiana. Nunca debemos permitirnos la maldad o la recriminación según el principio del ojo por ojo, sino que debemos estar siempre en el espíritu de la bendición, ya que la bendición la recibimos de Dios, y esto porque se nos deja seguir nuestro camino peregrino bajo su santo gobierno. Allí va a decir el versículo 8, finalmente sed todos de un mismo sentir, compasivos, amándoos fraternalmente, misericordiosos, amigables. Aquí en el versículo 8 termina con el tema de la sujeción. El espíritu amable, gentil, humilde debe caracterizar a toda la compañía cristiana. Nunca debemos permitirnos la maldad o la recriminación según el principio del ojo por ojo, sino que debemos estar siempre en el espíritu de la bendición, ya que la bendición la recibimos de Dios, y esto porque se nos deja seguir nuestro camino peregrino bajo su santo gobierno. Los principios del gobierno de Dios sobre su pueblo no cambian. Cuando David escribió el Salmo 34 era el tiempo de la ley y el pueblo de Dios estaba en el lugar de los siervos. Hoy es la era de la gracia y estamos ante Dios como hijos, como lo muestra Gálatas 3:23 al 4:7. Sin embargo, el apóstol Pedro puede citar las palabras de David del Salmo 34 que se aplican igualmente a nosotros. Cosechamos lo que sembramos en el gobierno de Dios. Y la manera de ver el bien es hacer el bien, como muestran los versículos 10 al 13 de este capítulo 3. Mi hermano, mi hermana, qué bueno que es seguir el orden de Dios. Él es un Dios de orden, y allí es donde encontramos el disfrute en nuestra vida. Sigamos el principio de Dios para que nuestra vida sea una vida de bendición. ¡Nos vemos!
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1: Hipócritas, sepulcros blanqueados, generación de víboras, eran unas palabras que surgieron del hombre más grande que ha pisado esta tierra, que fueron expresadas por su boca y están confirmadas en el Evangelio de Mateo capítulo 23. Y les decía a una generación religiosa que enfrentaba a él, hipócritas. ¿Por qué es que Jesucristo, el Hijo de Dios, aquel que de tal manera amó Dios al mundo que se entrega en una cruz, expresaba estas palabras? ¿Saben por qué? Porque Él conoce el corazón y Él conoce el interior de las personas. Y cuando Él se presenta ante la sociedad de su tiempo, les dice: ustedes tienen una religión, pero son unos hipócritas, sepulcros blanqueados, por fuera excelentemente se presentan delante de la gente, justos, santos, con una fachada de santidad, pero quien los conociera por dentro, sepulcros blanqueados, llenos de inmundicia y de gusanos muertos. Esas eran las palabras de Jesucristo, el Hijo de Dios, mi Salvador y tu Salvador. El que murió por nuestros pecados y resucitó al tercer día, dijo estas palabras. Cuando las estoy estudiando y las veo en el contexto de nuestro tiempo, vuelvo a escuchar las mismas palabras y ahora escucho hipócritas, sepulcros blanqueados, pero ahora ya no es Jesucristo el que las dice, ahora es el mundo a la iglesia. Ahora es la gente que vive fuera de la comunión con Dios, la que voltea buscando una esperanza de cambio y de santidad, y cuando ven a la iglesia la encuentran viviendo vidas de hipocresía, vidas de adulterio, fornicación, mentira, groserías. ¿Dónde está Jesucristo exaltado en nuestra vida? La iglesia de Cristo ha caído en el comercialismo, ha caído en la inmundicia y ahora es el oprobio de los hombres. Y tenemos un llamado bien importante nosotros como hijos de Dios: ir y predicar a Jesucristo, no solamente con argumentos, sermones y palabras, sino con vidas que demuestran que la luz vive en nosotros. Con vidas que han sido transformadas por el poder de Dios y no simplemente ideas y rollos de los cuales los jóvenes, la sociedad y el mundo en que vivimos ya está harto. ¿De qué sirve que vayamos con la gente a predicarles un Dios de amor si entre nosotros no hay amor? ¿De qué sirve que le digamos que Dios es santo si tú y yo no vivimos en absoluta santidad? El evangelio ha sido leudado porque ahora se predica un evangelio barato. Ven a Cristo y se acabaron tus problemas, y esa es la mentira del diablo. Cuando el evangelio se predica, dice la palabra de Dios: arrepiéntete. Cambia tu manera de vivir, no sirve tu manera de vivir para con Dios. Y tienes que ser transformado, tienes que renunciar al pecado y cambiar tus caminos hacia Dios. Ese es el evangelio, por eso murió Jesucristo, porque el pecado es de graves consecuencias. El apóstol Pablo, tomando esa bandera de celo, escribe la epístola de los Efesios. Ya en el primer siglo de nuestra era, en la región de Asia y de Grecia, las iglesias que habían sido sembradas por el apóstol Pablo empezaban a apartarse de la fe. Habían sido sembradas en los viajes misioneros y habían sido predicado el evangelio y ellos lo habían entendido y habían empezado a caminar en la vida cristiana. Pero Pablo escribe y en la epístola a los Efesios les dice: señores, la iglesia es el cuerpo de Cristo, y si la cabeza es santa, el cuerpo debe de ser santo. Y no nos podemos dar el lujo de vivir por abajo de nuestro privilegio. En Efesios capítulo 5 vamos a continuar nuestro estudio que ya hemos estado realizando. Efesios capítulo 5 contiene la segunda parte de la transformación de nuestras vidas. En la primera lección estudiamos lo que era la fuente de unidad familiar. La fuente de unidad familiar es cuando nosotros cambiamos nuestra actitud y somos mansos y humildes. cuando nuestro accionar unos con otros en la familia, ahí se empieza el cristianismo, en la familia, no los domingos en el cine, no los domingos en el lugar de reunión, sino en la familia. Tenemos que soportarnos con paciencia, en amor y diligentes en guardar el vínculo de paz. Y esto solamente puede ser posible si tú vives en íntima comunión con Dios, el Padre, el Hijo y el Espíritu Santo. Después estuvimos hablando acerca de la familia en su ubicación dentro de la iglesia y examinamos a los líderes, los santos y la obra del ministerio. Iniciamos la primera parte de esta transformación que Dios demanda de nuestras vidas. Se refiere al nivel interno, una transformación que se lleva

Recuerda, todos los días tiene que renovarse este proceso. Ahora nos dice en Efesios capítulo 5, del 1 al 17, cómo vivir un testimonio familiar. Y dice la palabra de Dios, Efesios 5. Sed pues imitadores de Dios como hijos amados. Andad en amor como también Cristo nos amó y se entregó a sí mismo por nosotros, ofrenda y sacrificio a Dios en olor fragante. Pero fornicación y toda inmundicia o avaricia ni aun se nombre entre vosotros como conviene a santos, ni palabras deshonestas, ni necedades, ni truanerías que no convienen, sino antes bien acciones de gracias. Porque sabéis esto, y si no lo sabemos, hoy se nos recuerda que ningún fornicario o inmundo o avaro que es idólatra tiene herencia en el reino de Cristo y de Dios. Nadie os engañe con palabras vanas, porque por estas cosas viene la ira de Dios sobre los hijos de desobediencia. No seáis pues partícipes con ellos, porque en otro tiempo erais tinieblas, mas ahora sois luz en el Señor. Andad como hijos de luz, porque el fruto del Espíritu es en toda bondad, justicia y verdad, comprobando lo que es agradable al Señor, y no participéis en las obras infructuosas de las tinieblas, sino más bien reprendedlas, porque vergonzoso es aún hablar de lo que ellos hacen en secreto. Mas todas las cosas, cuando son puestas en evidencia por la luz, son hechas manifiestas, porque la luz es lo que manifiesta todo. Por lo cual dice, despiértate tú que duermes, levántate de los muertos y te alumbrará Cristo. Mira pues con diligencia cómo andéis, no como necios, sino como sabios, aprovechando bien el tiempo, porque los días son malos. Por tanto, no seáis insensatos, sino entendidos de cuál sea la voluntad del Señor. Cuando Cristo encarga a la iglesia la gran comisión de ir y predicar el Evangelio, no solamente los dejó a su libre albedrío, sino que les dio las herramientas, la dirección y el poder necesarios para cumplirlo. En la Biblia no existe el no puedo, porque dice, todo lo puedo en Cristo que me fortalece. Tenemos que meditar en nuestro corazón y tomar una definición en nuestra teología y en nuestra manera de vivir. ¿Somos esclavos de Satanás o somos rebeldes contra Dios? ¿Cuál es el problema básico y fundamental del ser humano? ¿Esclavo de Satanás? Porque si es esclavo de Satanás, entonces es una víctima. Y no es responsable de sus hechos y hay que irlo a liberar. Pero la Biblia enseña que el Evangelio es arrepiéntete de tus pecados. El problema fundamental y básico del hombre es rebeldía contra su Creador. ¿Ha determinado el hombre decirle a Dios? No. Y por eso vivimos las vidas que vivimos. Cuando Cristo llegó a nuestra vida, nos mostró con su luz ese pasado tenebroso que habíamos nosotros forjado con nuestra rebeldía, y de eso nos arrepentimos. Porque si no hay arrepentimiento, no hay entrada a la vida eterna. La vida eterna, cuando nosotros venimos con Dios, Él nos demanda, si tú quieres seguir en ese camino, no hay esperanza para ti. Pero cuando me presento delante de Dios y le digo, Señor, si yo volviera a empezar, no quisiera pasar por el mismo camino. Entonces Dios me dice, te doy la oportunidad de intentarlo. Y Él me toma de las tinieblas, me coloca en la luz, y ahora me dice, camina como hijo de luz. Y cuando Cristo toma a una persona, ¿dónde creen que lo pone a caminar? ¿En las tinieblas o en la luz? En la luz. La Biblia nos habla que antes éramos tinieblas, pero ahora somos luz y tenemos que caminar como hijos de luz. Todo lo puedo en Cristo que me fortalece, y ahora tengo una nueva manera de vivir, una nueva manera de andar. Pero el engaño del pecado nos hace creer que porque asistimos a una iglesia, porque tenemos 25 años conociendo el Evangelio, porque tenemos muchas inscripciones en muchos clubs, porque nos sabemos muchos versículos de memoria, ya estamos en el cielo, y eso es una mentira. La Biblia dice que va a haber una ocasión en que Cristo, en la puerta de la entrada al cielo, le va a decir a la gente, a ti.

no te conozco. Vete al lago de fuego por los siglos de los siglos, por haber sido rebelde a mi voluntad. Yo me pongo a estudiar la Biblia y digo, oye Señor, pero ¿no moriste por los pecadores? Sí, por todos. ¿Y entonces por qué no salvas a todos? Porque no quieren ser salvados. Porque están en rebelión contra mi palabra. Ya hice todo para que vivan diferente y siguen amando el pecado. Juan capítulo 3 dice que el problema del hombre es que la luz vino a los hombres y los hombres amaron más las tinieblas que la luz. ¿Cómo cambiar? ¿Cómo llevar a cabo este cambio? La semana pasada lo vimos, que cuando tú recibes a Cristo, tu vida pasada es echada a la basura, tu mente es renovada y empiezas a caminar hacia el Señor vestido de Cristo. Obviamente que la Biblia también nos enseña que hay una batalla espiritual. El espíritu se enfrenta con la carne y la carne se enfrenta con el espíritu. Y hay una voluntad que tiene que decidir a quién de los dos va a seguir, si a la carne o al espíritu. Si tú decides vivir a la carne, tu vida va a ser vida de desgracia, de destrucción, de perdición. Pero si tú decides vivir en el espíritu, obedeciendo a Dios, siguiendo su palabra, muriendo a ti mismo y viviendo para Él, experimentarás el gozo, paz y vida abundante que promete Dios en su palabra. Es una cuestión de tu voluntad, de tu decisión. En primer lugar, vamos a ver cómo vamos a manifestar este cambio al mundo. ¿Tú cómo quieres ser llamado por el mundo? ¿Hipócrita o hijo de Dios? Medítalo bien en esto. Porque las dos cuestan mucho trabajo. Definitivamente. Si tú crees que por decidir voy a ser llamado hijo de Dios, te vas a entrar al plan de vacaciones, no es verdad. Hay mucho trabajo que hacer. Pablo le decía a Timoteo, esfuérzate en la gracia que es en Cristo Jesús. Moisés, Josué recibió de parte de Dios, esfuérzate y sé valiente, no es fácil. Entonces tú me dirás, bueno, pues entonces me voy de hipócrita, no es fácil. Porque a lo mejor durante el día vives con tus dos caras, pero ¿sabes qué pasa? El drama de la noche, el drama de la soledad, el drama de la cruda moral. Ahí cuando estás tú solo enfrente de tus pecados, ya no sabes qué hacer. Y empieza la presión, y empieza la desesperación, y empieza la amargura a cobrar sus réditos. No es fácil vivir como un hipócrita, y no es fácil vivir como un hijo de Dios. Nada más que el hipócrita está solo, y el Hijo de Dios cuenta con el Padre, con el Hijo y con el Espíritu Santo. Jesucristo dijo, me van a dejar solo, pero ¿saben una cosa? Nunca estoy solo, porque el Padre está conmigo. Los hijos de Dios tenemos a Dios de nuestro lado. Tenemos su palabra para instruirnos y su ejemplo para llevarnos caminando en luz. Nuestra primera parte del estudio nos enseña a cómo vivir con los demás. La segunda parte, cómo vivir delante de Dios y enfrentando a las tinieblas. Y por último vamos a ver cómo tratar con nosotros mismos. Versículos del 1 al 5 nos hablan acerca de nuestro trato con los demás. En la familia, la básica familia, papá, mamá e hijos, se gesta la iglesia. Dios compara a la familia con la iglesia. Dice, alguno quiere ser obispo, alguno quiere ser pastor, alguno quiere ser líder espiritual, alguno quiere cuidar un pasillo, alguno quiere ser usado. Muy bien, eso es muy buen deseo, pero es necesario que tengas ciertas cualidades espirituales y de carácter, pero por sobre todas las cosas, dice la Biblia, ve cómo está su casa. Porque si no gobierna bien su casa, ¿cómo gobernará la iglesia del Señor? Si no ejerce su liderazgo correctamente en su familia, ¿cómo va a ser un líder del pueblo de Dios? Y entonces tenemos que venir a nuestra familia para ver cómo nos estamos llevando unos con otros. Porque eso que estamos haciendo en la casa lo vamos a repercutir hacia la iglesia. Claro que hacia la iglesia podemos salir con nuestra máscara, ¿verdad? A propósito, la palabra hipócrita, ¿saben ustedes lo que quiere decir? Actor. Se subían aquí al escenario, no como nuestros hermanos de ahora en la mañana, ¿verdad? No es por nada, ¿verdad? Pues la hicieron de hipócritas. Pero ese es en el sentido artístico de la palabra. El artista que se sube al escenario se coloca una cara que no le corresponde. La brasileña de aquí es más mexicana que la tuna. Pero
parecía brasileña, porque se puso una fachada, ¿verdad? Y representó muy bien el papel, excelente cuando se trata de una obra de teatro. Pero representar el papel de cristiano, cuando se trata de la vida eterna, de la condenación eterna, ese sí es un drama. Y hay familias, ¿verdad?, que se reúnen y se ponen de acuerdo para ir a la iglesia a presentar el papel de cristianos. Pero dice aquí que tarde o temprano la luz saca todo lo que está dentro y empiezan las coladeras a sacar podredumbre y lodo y gusanos. Y la gente dice, ¿qué pasa? Señor, ¿por qué? Y dice, pues nomás, léyale. Ahí está escrito desde antes de la fundación del mundo. Si vives en paz, en armonía con Dios y en comunión con Dios, tendrás gozo y felicidad y frutos de bendición. Pero apártate de mi mano y vas a experimentar las tinieblas y la frustración. Y tú eres responsable. ¡Ay no, Señor! Fue el diablo. Llegó y me puso una opresión y se posesionó de mi mente y me hizo adulterar. Pobrecito de mí. Eso le dijo Adán a Dios. ¿Y qué creen que le pasó a Adán? Fue echado fuera del paraíso. Eva, ¿qué te traes? No sé, Señor, ha de ser un espíritu de inmundicia que agarró mi mente. Y además un espíritu de avaricia que me hizo comprar ese vestido nuevo. Y además es, no le eches la culpa a nadie. Tú eres una avara, tú eres una inmunda, tú eres un fornicario. ¿Y saben cuál es el único remedio para el pecado? La sangre de Cristo que nos limpia de todo pecado. Si no reconocemos que es pecado, no hay remedio. Pero gracias a Dios que cuando decimos, sí, cierto, pequé, Señor, la sangre de Cristo nos limpia de todo pecado. Dice nuestro estudio que Dios nos pide tres cosas y nos dice que quitemos tres cosas. Número uno, sed imitadores de Dios. Versículo 1 nos dice que Dios nos pide, sé imitador de Dios. Número 2, versículo 2, anda en amor como Cristo. Y número 3, da acciones de gracias en el versículo 4. Tres cosas que pide Dios de nuestra vida en nuestras relaciones con los demás. Sé imitador de Dios, anda en amor como Cristo y dame acciones de gracias. Sé agradecido. ¿Qué es lo que no podemos permitir en nuestra vida? Dice el versículo 3. Pero, qué bueno que está ese pero. Es una diferencia, es un contraste. O son tinieblas o son luz. Pero, fornicación, inmundicia, avaricia, ni siquiera se nombre entre vosotros. O sea, que ni siquiera surja la idea, que ni siquiera se te ocurra que por ahí puede ser. Los jóvenes, ¿verdad? ¿Me quieres, Juana? Te quiero, Juan. ¿Me lo demuestras, Juana? ¿Cómo, Juan? Pues dame lo que quiero, Juana. Pues tómatelo, Juan. ¿No estaremos pecando, Juan? No, porque ya oramos. Y ya le dijimos al Señor que como nos amamos y ningún papelito va a hacer la diferencia, pues lo que sea de cada quien, ¿verdad? Y nos amamos y delante de Dios estamos unidos. Hipócrita. Eso se llama fornicación, no se llama amor. Porque el amor es sufrido, es benigno, se aguanta, se espera, todo lo soporta, todo lo cree, todo lo sufre, nunca deja de ser. Llegamos a nuestra vida y empezamos a vivir muy pegaditos al mundo, demasiado cerca del mundo, y nos contaminamos del mundo y vivimos en inmundicia. Nuestra carne jala pa'l monte. Nuestro espíritu jala para Dios. ¿Tú cómo vas a decidir vivir? Si dices, no, hermano, yo quiero vivir para Dios, pero jalo pa'l monte, tienes un grave problema. No tienes comunión
con Dios. A lo que yo le dedico tiempo es lo que gobierna mi vida. Cuando yo me meto a la música, ando con los ritmos y ando buscándole y ando creando y a todo le encuentro música y veo la luz y empiezo a encontrarle el ritmo y tum, tum, tum, tum, tum, tum, tum, tum, tum. Ya le agarré el ritmo a la música. Te metes a los negocios y en todos lados andas viendo el business. A ver, aquí estas hermanas, unos peines y unos maquillajes y el próximo domingo unas Biblias, ¿verdad? Para que la lean y andas, aquí el business y zapatitos, a ver, sí, también zapatos puede ser. Y a todo le encuentras el business. Porque andas metido en los business. Pero cuando tú vienes con Dios y le dices, quiero conocerte, quiero darte a conocer y quiero que reines en mi vida, en todos lados andas buscando de qué manera conoces de Dios, lo das a conocer y reina en tu vida. ¿Cuál es la diferencia? La decisión en tu vida, a en dónde vas a invertirla. En la familia, tenemos que dedicarnos a imitar a Dios, a andar en amor como Cristo y a darle gracias a Dios, a ser agradecidos. Y Él nos dice, cuidado con las palabras deshonestas, con necedades, con truhanerías. Dos maneras en que se puede vivir nuestra familia. Por cierto, ¿cómo vivimos en la familia? ¿Cómo nos fue esta semana? Así nada más, vamos a ver si sí o si no. Esta semana, esta, que pasó del 21 a hoy 28. ¿Cómo estuvo tu familia? ¿Cómo te fue en tu casa? ¿Hubo gritos? ¿Sombrerazos? ¿Insultos? ¿Fornicaciones? Ay, no, hermano, ni de casa salí, pero viste la tele, brother. Y Cristo dijo, no es necesario que te vayas con una mujer, con que la veas y la desees. Ya adulteraste en tu corazón. Inmundicia. No, hermano, no, nada. No, bueno, sí. Ahora pensándolo bien. ¿Y qué tal de avaricia? Ay, no, si yo soy regeneroso, hermano. Toda la morralla. Vámonos para la ofrenda. Aquí dice que la avaricia es idolatría. La idolatría es adorar a algo que no es Dios. Y Dios dice, si tú no eres generoso, amas al dinero y te conviertes en un idólatra. Y a lo mejor ya quitaste de tu casa todos los muñequitos y ya quitaste todos los dioses de madera y de cera y de todo lo que los fabrica el hombre, pero todavía traes a tu Dios aquí en el bolsillo. Y Él determina tu actuar y tu vivir. Y Dios dice, versículo 5, porque sabéis esto, que ningún fornicario, inmundo o avaro que es idólatra tiene herencia en el reino de Cristo y de Dios. No es salvo, no es hijo de Dios, no verá a Cristo en aquel día. ¡Qué grave es la palabra de Dios! ¿Saben por qué? Porque hace una grande diferencia. Entra la espada y atraviesa y discierne los pensamientos y las intenciones del corazón. Te empiezan a doler hasta los huesos. Me hubiera quedado viendo tele. ¿Para qué vengo a sufrir? ¿Sabes qué? Gracias a Dios que hoy nos da la oportunidad del Señor de abrirla porque nos da esperanza, nos podemos arrepentir. Y podemos cambiar nuestra manera de vivir y empezar a vivir en casa en armonía. El ejemplo es el que se imita. Hace ratito que estaba aquí el coro de los niños, no sé si se fijaron, pero ¿en dónde estaban puestos todos los ojos? En Isabelita, la directora. Y ella, acá, desde acá estaba cantando la niña y la otra. Y si ella le hacía para acá, los niños le hacían para acá. Y si ella hacía para acá, ellas hacían para acá. Cantaba, le seguían. Siguiendo un modelo. Señores, ¿qué modelo les están enseñando a su esposa y a sus hijos? Somos el reloj con el cual ponen su horario. Y si tú te atrasas, se atrasan. Y si tú te adelantas, se adelantan. Y tenemos que andar exactos en la palabra de Dios. Dios no se pudo haber equivocado. Y Él planteó, la cabeza de la familia es el hombre. La ayuda idónea es la mujer. Los soldados son los hijos. Y cuádrense ante la autoridad de Dios. Maridos, ejerzan esa autoridad como Dios. Él es el ejemplo. Con amor. Entregándose a sí mismo
por su familia, poniéndose como el líder que ellos van a seguir. Mujeres, amen a sus maridos y a sus hijos y cuiden sus casas como Dios, en santidad, en obediencia. Jóvenes, honren a sus padres, lo vamos a ver más adelante. Pero, ¿a quién imitamos? Hay muchas veces, ¿verdad?, que los modelos están distorsionados y son los que agarramos. La palabra imitar, del versículo 1, es seguidor, el que sigue a otro, el mimetes, el mimo, el que lo hace como el otro. Y nosotros hemos sido discipulados en nuestra vida. A lo mejor en casa, de chiquitos, papá, hace mucho, se equivocó. Y fue un viejo gruñón, grosero, pelado, vicioso, no adorador de Dios, con muchas religiones, pero no adorador de Dios, y formó en nosotros un carácter. Y ahora volteamos y decimos, es que pues mi papá ya ves cómo fue, mi mamá ya ves cómo era, mi maestro que me tocó, el orfanatorio donde me educaron. La Biblia dice, eres responsable delante de Dios. Y si no eres como Dios quiere, la Biblia dice que tienes que cambiar. Abandonando tu pasada manera de vivir, transformando tu mente, viniendo a la nueva vida en Cristo, siendo imitadores de Dios, caminando en amor como Cristo nos amó y dándole gracias a Él. No se valen en la familia cristiana ni las groserías, ni los chistes de doble sentido, ni los engaños, ni los planes para hacer el mal. Eso es lo que dice el versículo 3 y 4. ¿Cómo lograrlo, Señor? El versículo 9 dice que el fruto del Espíritu Santo es en toda bondad, justicia y verdad. Y en nuestras relaciones unos con otros necesitamos aplicar la bondad. Buscar lo bueno para los demás. ¿Cuáles son los frutos del Espíritu Santo? El fruto y lo demás son los componentes. La Biblia dice, Gálatas capítulo 5, que el fruto del Espíritu Santo es paciencia, benignidad y bondad. Paciencia, benignidad y bondad son los tres atributos del fruto del Espíritu Santo que necesitamos en nuestras relaciones unos con otros. Paciencia, persevera obedeciendo a Dios mientras cambia a los demás. Eso quiere decir paciencia. ¿Cuántas consejerías hemos dado a personas que dicen, ok, yo me sujeto, pero que Él me ame? Él dice, bueno, yo la amo, pero que ella se sujete. Ok, yo los obedezco, pero que me den ejemplo. Les doy ejemplo si me obedecen. Condicionando nuestra actitud y nuestra responsabilidad a las circunstancias. Cuando la Biblia dice, el fruto del Espíritu Santo es paciencia, que nos hace hacer lo que tenemos que hacer, no importa lo que esté alrededor. Seguir adelante, empujando y siguiendo el ejemplo que Dios nos ha dado. Paciencia, benignidad. La palabra benignidad quiere decir amable, amable. No azotones de puertas, no azotones, eso no es amable. No gritos y apodos, eso no es amable. Sobre todo cuando los apodos no nos gustan, ¿verdad? Bueno, el apodo nos gusta, bueno, pues ya, ¿qué hubo Pepe? ¿Qué hubo Pipo? ¿Qué hubo Nati? ¿Qué hubo? Eso no hay problema. De repente, ¿verdad? Un día, unos chavos le quisieron poner un apodo a un profeta de Dios y que se los come un oso. Ahí búsquenle en su Biblia, ¿quién fue? Se llamaba Eliseo. Búsquenle. Y entonces le quisieron poner un apodo. Bueno, se los voy a decir, nomás lo localizan. Iba pasando Eliseo y que gritan dos chavos, ¡ese calvo! Señor, encárgate de ellos. Y que se los come un oso. Porque ¿saben qué? No fueron benignos con el profeta de Dios. Los esposos, ¿verdad? Dicen a la esposa, ¡qué fea estás, hija! De veras, qué fea. No son benignos, no son amables. Las esposas, ¿verdad?, que le dicen al esposo, ¡ay, cómo me reencanta el artista de la televisión! Y el esposo le pregunta, ¿qué tiene ese artista que no tenga yo? Le dice, te lo digo en orden alfabético como se me vaya ocurriendo. Dice, no, no, no le hagas a cuento.
¿Qué? A ver, quítale esos ojos, quítale esos hombros, quítale esa altura, quítale ese pelo, quítale esa sonrisa. ¿Qué queda? Tú, viejito. ¿Y saben qué pasa con la relación por no ser benignos? Se empieza a romper. Se empieza a descoyuntar y empiezan a vivir separados. Y en vez de estarse uniendo, se empiezan a aventar ladrillos. Piensa en tres cualidades de tu esposa y tres cualidades de tu esposo. Piénsale, tiene que haber. Bueno, pues de esas hablen. Y ahora acuérdate de los 50 defectos que tiene. Por esos ora. Por esos ora. Con él vas a utilizar lo bueno, con Dios vas a orar por los defectos. Eso es ser benigno. Paciencia, benignidad y bondad. Bondad es buscar lo bueno para el otro. ¿Qué será mejor para ella? ¿Que le lleve nieve o que le lleve su fruta? A ella le gusta más la nieve, pues le llevo su nieve. No, que se coma la fruta que digo yo. Oye, busca lo bueno para ella, ella es la que decide. Lo bueno para él, ¿qué será bueno? ¿Que nos quedemos viendo el juego o que nos lo llevemos al coro? A mí me gustaría ir al coro, pero a él le gusta el juego. Vámonos al coro, viejo. No, ya no está siendo buena. Busca lo bueno para él, lo que para él es bueno. ¿Cuántas veces los papás, por buscar lo bueno para nuestros hijos, los frustramos? Porque es bueno para ti, pero no para él. Entonces, comunicación para saber qué le gusta. A ver, mi amor, dame una lista de 5 cosas que te gustan para yo buscar y de ahí darte gusto. Buscar lo bueno. ¿Le pongo la silla o se la quito? No, se la pongo, ¿verdad? Eso es bueno. Cristo tenía una norma. Lo que quieras que te hagan, eso haz. Y te vas a acercar mucho a la bondad. Ahora, ya que estamos entendiendo de qué se trata en la familia, entre nos, ahora vamos a ver cómo vamos a enfrentar como familia a las tinieblas, a los enemigos de Dios. ¿Cuántas veces, verdad, por venir de las tinieblas, de ahí salimos, de ahí nos ganó el Señor? Nacimos en un hogar que no conocía a Dios. Y por eso nosotros no conocíamos a Dios. Claro, tenía una religión. Yo nací en un hogar que tenía una religión. Y desde chiquito me acuerdo, ¿verdad? Que me llevaban. Y mira, hijo, ahí está Dios. Ay, llore, aquí estoy yo. Y de repente nacíamos otro edificio. Mira, aquí también está Dios. ¿Tiene 2 casas? Sí, ahí saluda. Hola, aquí estoy yo. Y ahí vamos, ¿verdad? Mamá, ¿y aquí afuera? No, aquí no está. Él vive allá dentro de esa casa. Pero aquí afuera, ya no. Vamos a ver a Dios a su casa. Y allí vamos, ¿verdad? Tiene un chorro de casas. Después, híncate, hijo. ¿Y por qué, mamá? Híncate porque hay que hincarse. Ah, bueno. Pues hijo. Ahora cómete a Dios. ¿Cómo me como a Dios? Sí, hijo, cómete a Dios. Pues me como a Dios. Así la enseñaron. Así la enseñaron. Así me enseñó. Y yo me comí a Dios. Después de creces, ¿verdad? Y te dicen, tú vive como se te pega la gana. Nomás cada domingo confiesa y comulgas y sigue viviendo como se te da la gana. Porque así nos enseñaron. Un día abrimos la Biblia. Oh, sorpresa de sorpresas, Dios no habita en templos hechos por manos humanas. Hechos capítulo 17. Ni es adorado como si fuera necesario para él ser adorado. ¿Qué le puede ofrecer mis manos, mugrosas, cochinas, pecadoras? Él habita en un pueblo santo. Ahora nosotros somos el templo del Espíritu Santo y Dios nos demanda ser santos en toda nuestra manera de vivir. Así nos convertimos y venimos a vivir una relación con Dios, pero por nuestra mente no transformada, de repente llega tu comadre y te dice, ¡ah, comadrita! ¡Me va a bautizar a la niña, Me bautizó al primero, me bautiza al segundo! ¿Sabe qué, comadre? Le bauticé al primero en ignorancia. Yo no sabía que eso no tenía que ver con la palabra de Dios. Pero en el segundo me va a disculpar, comadrita del alma, de mi corazón y de todos mis recuerdos. Pero no le bautizo al segundo. ¡Nos dejamos de hablar, comadre! Comadrita, Gálatas 1:10 dice, ¿a quién busco agradar? ¿A los hombres o a Dios? Si todavía busco agradar a los hombres, no soy digno de ser llamado hijo de Dios, siervo de Cristo. Tengo que marcar una diferencia, comadre. Pero, comadre, ¿qué tiene de malo? Todo el mundo lo hace.
Comadrita, la Biblia lo prohíbe. La Biblia me dice, como hijo de Dios, que ya no puedo participar del altar de los demonios y del altar del Señor. Ya no puedo compartir de la mesa de los demonios y de la mesa del Señor. Dios ha hecho un cambio en mi vida. Comadrita, yo antes andaba en tinieblas, pero ahora camino en luz. Comadrita, véngase a caminar en luz. No, comadrita, véngase usted a caminar en tinieblas. No, comadre, véngase a caminar en luz. Bueno, comadre, vamos a hacer un trato, comadre. Si usted se viene a caminar en tinieblas, yo voy con usted a caminar en luz. Está buena la oferta, ¿eh? Muchos hemos caído por ahí. A mí me pasó recién convertido. Le dije, bueno, con tal de ganarlo, voy, le bautizo a su escuincle. Y ya allá adentro le digo, ahora vente, vámonos para allá. Señor, voy a orar. Bendice, Señor, esta estupidez que voy a hacer. Va en contra de tu palabra, pero tú comprendes lo tonto que soy. Y ahí voy. Y después del sacrificio a los demonios y todo lo que pasa en esos lugares, les digo, bueno, señores, quiero decirles que Jesucristo es el Señor. Ah, eso ya lo sabemos. Murió por nuestros pecados y nos manda a cambiar de vida. Ah, eso ya también lo sabemos. Pues vamos a salir de esto y vamos para allá. No, hombre, ¿sí es lo mismo? No, no es lo mismo. Mira, José Luis, si no fuera lo mismo, no estarías aquí. ¡Órale! Me dio el Señor mi cachetada con guante blanco y usó al mundo para decirme hipócrita. Y ahí empecé a la palabra y vine a la palabra y dije, Señor, ¿qué onda? Yo lo hice con muy buena intención. Yo dije, pues, un business, yo voy y tú vienes. Y Cristo dijo, en la gracia no hay negocio. Si quiere venir a la luz, que venga. Y si se quiere quedar en las tinieblas, que se quede. Es su decisión. Pero tú no te puedes soltar de mi mano para ir a las tinieblas. Esto no quiere decir que nos vamos a salir del mundo, ¿verdad, hermanos? Y hacer un conventito y cerramos la chapa y aquí adentro puro cristiano. Eso no existe, eso no es real. Cristo dijo, he aquí que los mando al mundo. No son del mundo. Señor, guárdalos del mundo. Yo no te pido que los quites del mundo, sino que los guardes del mal. Tenemos que ir en el mundo, pero no participar de las obras del mundo. Vivir en medio de la oscuridad, brillando. Esos focos, ¿cómo están? ¿Oscuros o brillantes? Y alrededor de los focos, ¿qué hay? Oscuridad. Ellos producen luz, pero a ver, apáguenlos. Oscuridad. Lo que rodea a la luz es oscuridad. En cuanto la oscuridad, la luz se quita, ¿qué pasa? Llegan las tinieblas. Cuando tú entras en una casa que está en tinieblas, ¿qué crees que le pasó a esa casa? Entró la luz. Y tú llegas y les dices, Jesucristo es el Señor y puede transformar sus vidas y darles una nueva manera de vivir. La rechazan. Tú te sales y se quedaron sin luz. La luz se va contigo. Si ellos la aceptan, la luz se queda con ellos y tú sales con luz. Jesucristo dijo, yo soy la luz del mundo. Yo soy el camino. Yo soy la verdad. Yo soy la vida. Señor, y si no te quieren recibir, a toda casa que vayas y no me reciban, te sacudes los polvos de tus Canadá o floor shame o huaraches. Le haces, ni el polvo te lleves, porque cuando pase el ángel de la muerte, ese polvo le será de testimonio contra ellos que rechazaron la luz de sus vidas. Los que vienen por primera vez a oír la palabra de Dios y dicen, no me interesa. ¿Saben una cosa? La Biblia dice, son responsables. No encuentro en la Biblia jamás a Jesucristo persiguiendo pecadores. Ándele, por favor, arrepiéntase, ¿sí? Ándele, ándele, ándele. Oiga, oiga, ¿no se quiere arrepentir? ¿No quiere venir al templo? No. Él hacía la invitación. El que quiera venir, venga y beba. Y dentro de su interior correrán aguas como una fuente que saltará para vida eterna. Es cuestión de voluntad, es cuestión de quitar la rebeldía y rendirse a Dios. Tenemos que penetrar esa oscuridad con luz. Tenemos que mostrar que estamos en luz para entrar en esas tinieblas. Por eso dice Efesios, nadie os engañe con palabras vanas.
Vente a la tiniebla y me voy a la luz. Vente a la misa y yo voy a tu reunión. No, si quiere, que venga. Pero nosotros hemos salido de las tinieblas. Voy a tu templo y vas al mío. Ven a la luz si gustas. Si son hermanos en Cristo, vamos. Pero si son no hermanos en Cristo, si no creen en la Biblia como la palabra de Dios, si no creen que Jesucristo es Dios, el Salvador del universo, si no creen en la salvación por la fe y no creen en el cuerpo de Cristo como santo, no son hermanos. Entonces ahí no vas. Con los demás hermanos, con mucho gusto. ¿Ok? Nadie te engañe con palabras vanas, porque por esta cosa viene la ira de Dios sobre los hijos en desobediencia. De desobediencia. No seas, pues, partícipe con él. Ay, hermano, ¿y si yo no comulgo, nomás me quedo ahí parado para cumplir? La pregunta es, ¿para cumplir con quién? ¿Con los hombres o con Dios? Y Dios nos ha llamado a no tener participación ni comunión con las tinieblas. Ahora somos hijos de luz y tenemos que caminar como hijos de luz. En tercer lugar, una vez que hemos entendido nuestro trato con las tinieblas, ¿de dónde vamos a sacar fuerzas para el trato con las tinieblas? Yo tengo que venir con Dios y pedirle, Señor, produce en mí el fruto del Espíritu Santo. Vean lo que dice el versículo 9, porque el fruto del Espíritu Santo es en toda bondad, justicia y verdad. La bondad para mi trato con los demás, la justicia para mi trato con las tinieblas. Yo tengo que vivir en justicia para darle a cada quien lo suyo, para tratar con las tinieblas. Y el fruto del Espíritu Santo que Dios va a manifestar en nuestras vidas, dice la palabra de Dios. El fruto del Espíritu es mansedumbre, templanza y fe. Fe, mansedumbre y templanza. ¿Tú quieres tener victoria contra las tinieblas? Número uno, ¿cómo andas de tu fe? ¿De veras estás cierto y seguro que estás caminando en la verdad? ¿De veras crees que la Biblia es la palabra de Dios, que Cristo es tu Salvador, que te salva por la fe y te transforma en una nueva criatura para vivir en santidad? Entonces no tienes necesidad de ir a las tinieblas. Tu fe está firme. Mansedumbre, porque no nos vamos a pelear. Pablo le decía a Timoteo, el siervo del Señor es manso, amable, no contencioso, para enseñar a otros a ver si se quieren salir del hoyo en el que están, cautivos bajo el lazo del diablo, sujetos a voluntad de él. Ay, hermano, ¿ya ve cómo si están esclavos de él? No, porque si ellos dicen, me zafo, se zafan. Cuando una persona le dice a Cristo, sálvame, no recibe de Cristo ninguna condición. En ese momento Cristo le dice, te salvo. Porque para que una persona le diga a Cristo, sálvame, ha reconocido su pecado. Ha decidido abandonarlo y buscar al Salvador. Y Cristo una oración así jamás la desecha. Y además de la mansedumbre que tenemos que tener con los demás, templanza, dominio propio. No te vayas a alocar y le vayas a pegar. Hay gente muy aferrada y dan ganas de pegarles. Yo conozco hermanos que me dicen, no, hermano, la verdad que sí, yo vi al testigo este y le dije, ahora sí vas a ver, y que me lo surto, ma. ¿Sabes qué? Tienes mucho celo, pero no tuviste el fruto del Espíritu, que es templanza. Tranquilo. Tú no lo vas a salvar. El que lo salve es el Señor. Te usa a ti como un testigo, pero el Señor es el que hace la obra. Entonces, confiado en la palabra de Dios, con mansedumbre siendo dirigido por Dios y con dominio propio para no exaltarte. No tenemos que ganar ninguna discusión. ¿Conoces la verdad? Sigue viviendo. A mí, yo tengo una convicción. Cuando nosotros llegamos con la gente que no conoce la verdad, les compartimos la verdad y ya después nos vamos, esa gente se queda con la semilla dentro, dice la Biblia que sembraste. Ya es trabajo del Espíritu Santo el desarrollo de esa semilla. Tú vas a orar, ¿verdad?, por ese testimonio, pero allí dentro tiene que venir una obra milagrosa para hacerla vivir. Y yo he experimentado mucho que gente a la que le comparto la palabra de Dios y no reciben al Señor, no duermen. No duermen. Me acuerdo un día, fui allá por Durango, y en un estudio alguien decía por allá, yo no creo que el diablo exista. Y le dije, hoy te va a demostrar él mismo que sí existe.
La hubieran visto a la salida cómo estaba. Digo, porque la única protección contra el diablo es vivir en Cristo. Dice la Biblia, sométete a Dios, resiste al diablo y él huirá de vosotros. Unos brujos ahí ambulantes oyeron un día a Pablo, ¿verdad?, haciendo exorcismos. Y decían, en el nombre de Jesús deja este cuerpo. Dijeron, ah, ¿con qué es la formulita? Abracadabra. Y que la apuntan. Y entonces que se presentan con un endemoniado y le dicen, en el nombre de Cristo, el que predica a Pablo, deja este cuerpo. Y voltea aquel y les dice, a Pablo conozco y de Cristo ya he oído, pero ¿tú quién eres? Y se le fue encima y le puso una. Ándele, para que no ande haciendo formulitas. La victoria no la tienes tú, la tiene él. No son palabras mágicas. De repente como que regresamos a la hechicería y otra vez andamos con, ¿qué le digo, brother? ¿Qué le digo? Nomás dile, vete. Y ya, porque estás bajo la sangre de Cristo. Eres hijo de Dios. Imagínense si nosotros peleándonos contra un invisible, tuviéramos que servir la fórmula mágica. No ganábamos. Pero cuando Cristo llegó a nuestra vida, dijo, estás en mi mano. Nadie te puede arrebatar de mi mano. Esa es la ventaja y la seguridad al pelear contra las tinieblas. Si estoy en Cristo, nada tiene conmigo el enemigo. Y ahora, ¿cómo trabajar conmigo? Ya vimos que el problema somos nosotros, ¿verdad? En mi trato con los demás y en mi trato con las tinieblas, todo repercute en una responsabilidad personal. Entonces yo tengo que venir con Dios y decirle, Señor, ¿y ahora yo qué hago? Y Dios dice, el fruto del Espíritu es en verdad. Bondad, justicia y verdad. Versículo 9. Señor, ¿entonces tengo que andar en verdad? Sí. ¿Cómo puedo andar en verdad? Número 1, tienes que dejar que el Espíritu Santo gobierne tu vida en amor, en gozo y en paz. Amor, gozo y paz para nuestra vida personal. ¿Tú cómo vives? ¿En amor o en odio? ¿Tú cómo vives? ¿En gozo o en angustia? ¿Tú cómo vives? ¿En paz o en guerra? Si tú vives en odio, en angustia y en guerra, tú no conoces a Jesucristo. A lo mejor conoces a un Cristo de esos que habla Mateo 24, vendrán falsos Cristos. Pero el Jesucristo que murió y resucitó produce dentro de nosotros amor, gozo y paz. Y cuando nuestro estado es amor, gozo y paz por el fruto del Espíritu Santo, podemos caminar en la verdad. ¿Qué hacer, hermanos, para este cambio y para tomar la responsabilidad en nuestras manos? Dice Efesios 5, del 15 al 17. Miren, pues, con diligencia cómo andan. Hay que hacer una revisión de nuestros caminos. Hay que hacer una revisión de nuestras maneras. ¿Cómo andan? No como necios, sino como sabios. Aprovechando bien el tiempo, porque los días son malos. Por tanto, no seáis insensatos, sino entendidos de cuál sea la voluntad del Señor. Nos dice 4 cosas que sí, 4 cosas que no. ¿Qué nos dice que sí? Número 1, sean diligentes. No sean negligentes. El versículo 15 dice, con diligencia, no lo dejes para mañana. La Biblia dice, hoy. Hoy, si escuchaste su palabra, no endurezcas tu voz, no endurezcas tu corazón. Oíste su voz, no endurezcas tu corazón. Hoy es el día del cambio, hoy es el día de la transformación. No lo dejes para mañana, el mañana nunca llega, es hoy el día del cambio. Dice en segundo lugar, con sabiduría, no con necedad. Sabiduría es aplicar lo que sé a la vida práctica. No ser un necio que me envanezco en la mente, pero no aplico lo que sé. El necio sabe cómo se hacen las cosas, pero no la aplica. El sabio busca la sabiduría de Dios y obedece. Con diligencia, con sabiduría. En tercer lugar, con inversión de tu tiempo. Con inversión de tu tiempo. No desperdiciando el tiempo. El tiempo se nos ha dado para invertirlo, no para desperdiciarlo. ¿En qué estás invirtiendo tu tiempo?
en conocer toda la programación de la televisión. ¿Cuántos esposos se dedican a ver pura televisión? Dicen, ay hermano, es que tanto trabajo en la semana, siquiera un fin de semana con la movida. Oiga hermano, nomás el sábado. Oiga hermano, no. La Biblia dice, estás desperdiciando el tiempo. En vez de estar viendo tele, habla con tu hijo, pídele perdón. Habla con tu esposa y dile, ¿sabes qué? Yo creo que sí nos cambiamos de las tinieblas a la luz. Ayúdame. Vamos a sentarnos juntos para tener la transformación que Cristo ofrece. Vamos a invertir el tiempo en orar juntos. Vamos a invertir el tiempo en leer la Biblia juntos. Vamos a invertir tiempo en amarnos y tenernos paciencia y darle ejemplo al mundo de que Cristo sí cambia las familias. Y dice en último lugar, con entendimiento de su voluntad, no con la insensatez de la desobediencia. No como insensatos, sino como entendidos de cuál es la voluntad de Dios. Hermanos, ¿cuál es la voluntad de Dios? Que vivamos en luz y no en tinieblas. Que inviertas tu tiempo en Dios y no en el mundo. Que vengas a Dios a buscar la sabiduría de Él y te olvides de los rollos pasados y ahora vivas caminando hacia Él. La Biblia dice que si nosotros nos sometemos a esta disciplina y venimos y decimos al mundo, ¿quieres conocer de Cristo? Ven, te invito a ver mi familia. Ven a ver lo que hace Dios con las vidas de los que le aceptamos. Y veremos en nuestras vidas la paz, el gozo, el amor, la vida abundante, la bondad, justicia y verdad que Dios nos promete. Hermanos, el cristianismo no es fácil, pero tiene como promesa el cielo. Seguir en la vieja manera de vivir tampoco es fácil, pero su camino es final de muerte, destrucción y condenación. ¿No sería mejor que hoy decidiéramos vivir en luz? Vamos a orar. Señor Jesús, cuando tú te paraste delante de esa gente a exhortarla, cuando tú hablaste aquellas palabras, buscabas como finalidad el cambio en las vidas. Señor, cuando la gente se para y nos dice a nosotros hipócritas, buscan lastimarnos, ofendernos y un pretexto para decirte a ti que no. Ayúdanos, Señor, a ser la luz que tú mandaste que fuéramos. Ayúdanos a ser la sal que tú dijiste que somos. Señor, que nuestras familias sean conocidas porque te adoramos en espíritu y en verdad. Que el fruto de tu espíritu se maneje en nuestras vidas por la bondad, justicia y verdad en que vivimos. Que nos amemos unos a otros como tú nos amaste. Que rechacemos las tinieblas de nuestras vidas, Señor, para poder vivir en comunión contigo. Y Señor, que vivamos en verdad, comprometidos contigo, para ya no ser negligentes, para ya no ser necios, para ya no desperdiciar el tiempo, para ya no ser insensatos en relación a tu voluntad. Gracias porque en Cristo Jesús tenemos la diferencia. Gracias porque tú te comprometes a enseñarnos toda la verdad. Pero tú pides que la luz que recibimos y la verdad que nos enseñas, la apliquemos a nuestra vida para ver la diferencia. Hay tanta gente que no te conoce. Invitados que no conocían la luz, que no conocían el cambio de vida que hay en Cristo Jesús. Te doy gracias por esas vidas que tú has movido por tu espíritu, que has tocado con tu palabra y que vas a salvar con tu misericordia. Si tú en esta mañana reconoces que en tu vida no hay el cambio que promete la Escritura, pídele a Jesús que transforme tu vida en una vida de victoria y de testimonio para Él. Que te permita abandonar las tinieblas y venir a la luz. Que te permita abandonar el pecado y venir a la santidad de Cristo. Que te permita abandonar la mentira del diablo y vengas a la verdad de su palabra. Allí en tu lugar, solamente tienes que decirle estas palabras. Padre, me arrepiento de mis pecados. Perdóname por haber vivido en tinieblas, en rebeldía y en la mentira. Líbrame, Señor, de las ataduras que tengo del pecado. Líbrame, Señor, de la influencia que tengo del mal.
y déjame conocerte, déjame entenderte cada día más. Perdóname mis pecados porque los tengo presentes y ellos me condenan y me culpan, pero he escuchado que en Cristo Jesús hay perdón de pecados. Señor Jesucristo, te pido que vengas a mi vida y entres en mi corazón como mi Señor y mi Salvador. Quiero servirte, quiero conocerte y amarte como tú me has amado. Señor, gracias por el Espíritu Santo que viene a ser morada hoy a mi vida. Gracias, Señor, porque el Espíritu Santo me sella, me bautiza, me entrega mis dones y me guía a toda la verdad. Gracias, Señor, por tu misericordia para conmigo y tu perdón. Recibo tu paz, recibo tu amor, recibo tu gozo para obedecerte y vivir diferente. Yo sé que mis pecados han sido perdonados. Y ahora ayúdame a enfrentar la vida en victoria, aprendiendo a vivir la vida cristiana en el proceso de la santificación y entender tu voluntad, que es buena, agradable y perfecta para mí. Gracias, Señor. Permíteme demostrarle al mundo que soy tu hijo por el cambio de vida que me vas a dar. Gracias por hacerme tu hijo en Cristo Jesús. Amén.

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1: Quisiera que continuásemos hoy con nuestro análisis reflexivo de la problemática acuciante de una juventud en dramática efervescencia que exige un prolijo y exhaustivo análisis a la luz de la realidad objetiva y la investigación subjetiva, que en última instancia es el sustrato de fermentación que es causa genética del tumultuoso presente en que se desenvuelve la juventud de hoy. Hace un tiempo, Jean-Paul Sartre, evacuando una consulta sobre su opinión de la actual generación, decía convencido: creo que esta generación que surge está mejor capacitada que ninguna otra para enfrentar la vida. Y hago esta afirmación sobre la certeza de que tiene una madurez incomparable. Hasta aquí la optimista respuesta del mundialmente famoso y polemizado Sartre. Sin intentar cuestionar la concepción precedentemente expuesta, estimo prudente señalar que la madurez a la que se hace mención es, a mi juicio, la madurez del desencanto. Nuestros jóvenes, ha dicho Bertrand Russell, tienen los pies en la tierra, esto es, ya no sueñan tanto, ni idealizan tanto, ni se proyectan tanto, son más realistas, más auténticos. Es decir, que la madurez de la que habla Sartre y la autenticidad que pregona Russell se evidencia en un dejar de soñar utopías, como demandaba José Ingenieros. Y ya no se sueña, y esto es lo triste, porque nuestra generación está quemada, utilizando un vocablo popular.

ese realismo. Esa madurez forzosa, nacida en la experiencia de la decepción frente a la relatividad e insuficiencia de todas las conquistas, se transforma en un elemento cáustico cuando no se ve una salida. Ni se tiene fe para buscar un rumbo en las estrellas, entonces la madurez y el realismo se vuelve un fermento de rebeldía. Rebeldía que se objetiviza en cabellos largos y metas cortas, parafraseando a Schopenhauer. Rebeldía que apedrea instituciones, incendia automóviles y cuelga muñecos. Rebeldía que llena de distorsión y conflicto los pentagramas y se hace pseudo poesía en canciones de protesta. Rebeldía que nace, aunque parezca contradictorio, en la madurez. La madurez amarga de una generación que aún sin admitirlo ha experimentado la falacia y el absurdo de buscar una respuesta existencial al margen de Dios.

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Esther capítulo 5. Aconteció que al tercer día se vistió Esther su vestido real y entró en el patio interior de la casa del rey, enfrente del aposento del rey, y estaba el rey sentado en su trono en el aposento real, enfrente de la puerta del aposento. Y cuando vio a la reina Esther que estaba en el patio, ella obtuvo gracia ante sus ojos, y el rey extendió a Esther el cetro de oro que tenía en la mano. Entonces vino Esther y tocó la punta del cetro. Dijo el rey, ¿qué tienes, reina Esther, y cuál es tu petición? Hasta la mitad del reino se te dará. Y Esther dijo, si place al rey, vengan hoy el rey y Amán al banquete que he preparado para el rey. Respondió el rey, daos prisa y llamad a Amán para hacer lo que Esther ha dicho. Vino pues el rey con Amán al banquete que Esther dispuso. Y dijo el rey a Esther en el banquete mientras bebían vino, ¿cuál es tu petición? Y te será otorgada. ¿Cuál es tu demanda? Aunque sea la mitad del reino, te será concedida. Entonces respondió Esther y dijo, mi petición y mi demanda es esta. Si he hallado gracia ante los ojos del rey, y si place al rey otorgar mi petición y conceder mi demanda, que venga el rey con Amán a otro banquete que les prepararé, y mañana haré conforme a lo que el rey ha mandado. Y salió Amán aquel día contento y alegre de corazón, pero cuando vio a Mardoqueo a la puerta del palacio del rey, que no se levantaba ni se movía de su lugar, se llenó de ira contra Mardoqueo. Pero se refrenó Amán y vino a su casa, y mandó llamar a sus amigos y a Zeres, su mujer, y le refirió Amán la gloria de sus riquezas y la multitud de sus hijos y todas las cosas con que el rey le había engrandecido y con que le había honrado sobre los príncipes y siervos del rey. Y añadió Amán, también la reina Esther a ninguno hizo venir con el rey al banquete que ella dispuso, sino a mí, y también para mañana estoy convidado por ella con el rey. Pero todo esto de nada me sirve cada vez que veo al judío Mardoqueo sentado a la puerta del rey. Y le dijo Zeres, su mujer, y todos sus amigos, hagan una horca de 50 codos de altura y mañana di al rey que cuelguen a Mardoqueo en ella, y entra alegre con el rey al banquete. Y agradó esto a los ojos de Amán, e hizo preparar la horca. Aquella misma noche se le fue el sueño al rey, y dijo que le trajesen el libro de las memorias y crónicas, y que las leyeran en su presencia. Entonces hallaron escrito que Mardoqueo había denunciado el complot de Bigtán y de Teres, 2 eunucos del rey, de la guardia de la puerta, que habían procurado poner mano en el rey Asuero. Y dijo el rey, ¿qué honra o qué distinción se hizo a Mardoqueo por esto? Y respondieron los servidores del rey, sus oficiales, nada se ha hecho con él. Entonces dijo el rey, ¿quién está en el patio? Y Amán había venido al patio exterior de la casa real para hablarle al rey para que hiciese colgar a Mardoqueo en la horca que él le tenía preparada. Y los servidores del rey le respondieron, «He aquí, Amán está en el patio». Y el rey dijo, «Que entre». Entró pues Amán, y el rey le dijo, «¿Qué se hará al hombre cuya honra desea el rey?». Y dijo Amán en su corazón, «¿A quién deseará el rey honrar más que a mí?». Y respondió Amán al rey, «Para el varón cuya honra desea el rey, traigan el vestido real de que el rey se viste, y el caballo en que el rey cabalga, y la corona real que está puesta en su cabeza, y den el vestido y el caballo en mano de alguno de los príncipes más nobles del rey, y vistan a aquel varón cuya honra desea el rey, y llévenlo en el caballo por la plaza de la ciudad, y pregonen delante de él.
Así se hará al varón cuya honra desea el rey. Entonces el rey dijo a Amán, date prisa, toma el vestido y el caballo como tú has dicho, y hazlo así con el judío Mardoqueo que se sienta a la puerta real. No omitas nada de todo lo que has dicho. Y Amán tomó el vestido y el caballo y vistió a Mardoqueo y lo condujo a caballo por la plaza de la ciudad e hizo pregonar delante de él. Así se hará al varón cuya honra desea el rey. Después de esto, Mardoqueo volvió a la puerta real y Amán se dio prisa para irse a su casa, apesadumbrado y cubierta su cabeza. Contó luego Amán a Zeres, su mujer, y a todos sus amigos todo lo que le había acontecido. Entonces le dijeron sus sabios y Zeres, su mujer, si de la descendencia de los judíos es ese Mardoqueo delante de quien has comenzado a caer, no lo vencerás, sino que caerás por cierto delante de él. Aún estaban ellos hablando con él, cuando los eunucos del rey llegaron apresurados para llevar a Amán al banquete que Esther había dispuesto. Fue pues el rey con Amán al banquete de la reina Esther. Y en el segundo día, mientras bebían vino, dijo el rey a Esther, ¿cuál es tu petición, reina Esther? Y te será concedida. ¿Cuál es tu demanda? Aunque sea la mitad del reino, te será otorgada. Entonces la reina Esther respondió y dijo, oh rey, si he hallado gracia en tus ojos, y si al rey place, séame dada mi vida por mi petición y mi pueblo por mi demanda. Porque hemos sido vendidos yo y mi pueblo para ser ultrajados, para ser muertos y exterminados. Si para siervos y siervas fuéramos vendidos, me callaría, pero nuestra muerte sería para el rey un daño irreparable. Respondió el rey Asuero y dijo a la reina Esther, ¿quién es y dónde está el que ha ensoberbecido su corazón para hacer esto? Esther dijo, el enemigo y adversario es este malvado Amán. Entonces se turbó Amán delante del rey y de la reina. Luego el rey se levantó del banquete, encendido en ira, y se fue al huerto del palacio, y se quedó Amán para suplicarle a la reina Esther por su vida, porque vio que estaba resuelto para él el mal de parte del rey. Después el rey volvió del huerto del palacio al aposento del banquete, y Amán había caído sobre el lecho en que estaba Esther. Entonces dijo el rey, ¿querrás también violar a la reina en mi propia casa? Al proferir el rey esta palabra, le cubrieron el rostro a Amán. Y dijo Arbona, uno de los eunucos que servían al rey, he aquí en casa de Amán la horca de 50 codos de altura que hizo Amán para Mardoqueo, el cual había hablado bien por el rey. Entonces el rey dijo, colgadlo en ella. Así colgaron a Amán en la horca que él había hecho preparar para Mardoqueo, y se apaciguó.

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1: Hoy vamos a considerar la vida de Judas Iscariote. ¿Saben por qué? Porque Judas Iscariote es un gran personaje del Nuevo Testamento, pero un gran personaje trágico. Es una figura triste y siniestra, como la de algunos protagonistas de ciertos dramas famosos. Está allí, en la Biblia, envuelto en las sombras de su terrible papel. Y como él tiene un lugar muy importante en la historia de la vida y la muerte de Jesucristo, no podemos ignorarlo, no debemos pasarlo por alto. Es extraño incluir en esta galería de notables personalidades bíblicas un hombre como Judas Iscariote, pero Dios mismo lo puso allí, entre los 12 discípulos de Jesús, tal vez para que su ejemplo nos recuerde que los culpables pueden estar en apariencia muy cerca del Señor. Judas Iscariote, desgraciadamente, estuvo al mismo tiempo muy cerca y muy lejos, tan cerca como un discípulo, tan lejos como un traidor. La palabra Iscariote está formada en su origen por dos vocablos. El primero es Ish, que quiere decir hombre. El segundo es Keriot, que indica el lugar de procedencia. Por lo tanto, Iscariote o Iskeriot significa sencillamente el hombre de Keriot. El Keriot de donde venía Judas estaba al sur de Palestina, a unos 30 kilómetros de Beerseba. Allí el Iscariote tenía su hogar. Tal vez pertenecía a una familia acomodada, y hay diversos historiadores que así lo creen. El caso es que Judas dejó su pueblo, su hogar, sus amigos y todo lo que lo rodeaba para seguir a Jesús. Y eso no era fácil. Jesús no era rico y tenía peligrosos enemigos. Por eso, seguirlo era sufrir privaciones y exponer la propia vida, sin olvidar los innumerables riesgos de una batalla cotidiana contra todas las formas del mal. Sí, mis queridos oyentes, esa actitud de Judas Iscariote resulta sorprendente y nos hace pensar que, tal vez al principio, él a su manera creyó en Jesús. No comprendió su ministerio, no descubrió sus propósitos, pero pensó que el Maestro era importante y que se justificaba abandonar todo para seguir en pos de él. Aparentemente, Judas Iscariote era igual a los demás discípulos. Había una diferencia. Los demás procedían de Galilea, solo Judas había salido del sur, pero nada más. Todos tenían virtudes y defectos, todos luchaban por sobresalir, todos pasaban la mayor parte del tiempo al lado de Jesús, todos sabían que junto al Maestro no tenían muchas perspectivas de prosperidad material, y el mismo Señor les había enseñado la inconveniencia de amar las riquezas de este mundo. Pero tal vez Judas abrigaba ambiciones políticas, pensando que Jesús llegaría a ser un caudillo, un gran conductor de Israel, el libertador que expulsaría a los romanos. Y es posible que Judas tuviera sueños de poder, de fama, de gloria humana. Por la Biblia sabemos bastante sobre el Iscariote, y podemos descubrir que él nunca reconoció a Jesús como Salvador y Dios. Nunca le dijo Señor. Solo lo llamaba Maestro, considerándolo quizás como el ideólogo de un grupo político. Todos sus sacrificios estaban impulsados por la ambición personal. Es indudable que compartía el entusiasmo de todos y que simpatizaba con Jesús desde su propio punto de vista. Pero el gran problema de Judas fue que él jamás dejó que Cristo entrase en su propio corazón. Yo pienso que Judas Iscariote era incapaz de amar. Un día nos cuenta el Evangelio de Juan, capítulo 6, versículos 68 y 69, Pedro le dijo a Jesús, «Señor, ¿a quién iremos? Tú tienes palabras de vida eterna, y nosotros hemos creído y conocemos que tú eres el Cristo, el Hijo del Dios viviente? La extraña respuesta de Jesús está en el versículo 70. ¿No os he escogido yo a vosotros los doce, y uno de vosotros es diablo? ¡Qué palabras! ¡Uno de vosotros es diablo! El versículo 71 aclara que Jesús se refería a Judas Iscariote, porque Judas no podía compartir sinceramente las expresiones de Pedro. No las vivía, no las sentía en su corazón. No pertenecía realmente al Señor. Sin embargo, los demás discípulos no se habían dado cuenta de los terribles secretos de Judas Iscariote. Confiaban en él. Lo eligieron tesorero. Tal vez Judas era simpático. El caso es que los discípulos no pensaban mal de él. En Juan capítulo 13, versículos 27 al 30, que ustedes pueden leer después, dice que cuando Judas se levantó de la mesa y se fue para traicionar a Jesús, los demás discípulos creyeron que iría a comprar algo para la fiesta de la Pascua o a repartir dinero a los pobres. Es que los verdaderos traidores, amables oyentes, no siempre tienen cara de traidores. Y así Judas Iscariote vendió al maestro por 30 monedas de plata, una cantidad relativamente pequeña. Nunca creyó que las consecuencias de su acción serían tan graves. Según el capítulo 27 del Evangelio de Mateo, cuando vio que Jesús era condenado, devolvió el dinero, pero ya era demasiado tarde. Se acusa a sí mismo, se siente torturado por la culpa, se desespera en el más negro remordimiento, grita la inocencia de Jesús, confiesa su propio pecado, pero todo es inútil. Entonces, dice el versículo 5, arrojando las piezas de plata en el templo, salió y fue y se ahorcó. No tuvo el valor de dirigirse a Jesús para pedirle perdón. Quiso lavar aquella tremenda culpa con su propia sangre, porque nunca entendió que tan solo la sangre de Cristo puede limpiarnos de pecado. Se ahorcó como símbolo del hombre sin Dios y sin esperanza, del hombre definitivamente fracasado, del hombre que naufraga para siempre en el mar de su propia tragedia. Triste fin el de Judas Iscariote. Tuvo todas las oportunidades para ser salvo. Perdió todas las ocasiones, aunque estuvo más de 3 años, día tras día, al lado de Jesús, de aquel Jesús al que el mismo Judas oyó decir lo que leemos en el Evangelio de Lucas capítulo 19, versículo 10. El Hijo del Hombre vino a buscar y a salvar lo que se había perdido. Así dice la Biblia.

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0: Hoy, las tres limitaciones que Dios impone al hombre. Leyendo la palabra de Dios, es fácil notar que además de creer en Cristo, aceptándole por Salvador, y teniendo en cuenta que Dios desea la salvación de todos, también es cierto que el hombre no puede permanecer indiferente sin sufrir serias consecuencias. Hoy tocaré algunos aspectos muy serios relacionados con la vida del hombre y con la seriedad que Dios quiere que cada pecador tome los asuntos espirituales. No podemos jugar con las cosas del Señor por mucho tiempo sin sufrir las consecuencias. No podemos burlarnos de Dios, de Cristo y del Espíritu Santo sin recibir la paga que la Biblia claramente expresa. Tampoco podemos darnos el lujo de rechazar por tiempo indefinido el plan de nuestra salvación por medio de Cristo sin exponernos a la desgracia eterna de ser condenados por habernos sobrepasado con nuestro rechazo y postergación el límite que Dios nos impone. No menos cierto es que un cristiano no puede estar mimando algún pecado sin exponerse a una muerte física repentina. Vamos a plantearnos hoy esta pregunta y dejamos las otras dos limitaciones para nuestro próximo mensaje. ¿Cuál es el pecado que no tiene perdón? Una de las preguntas más comunes de muchos cristianos es ¿cuál es el pecado que no tiene perdón? Las respuestas varían, pero es raro que alguien haya contestado satisfactoriamente a esta pregunta. La misma surge a raíz de una seria declaración de Jesús cuando él se refirió al pecado de la blasfemia contra el Espíritu Santo, diciendo que, a diferencia de otros pecados, la blasfemia contra el Espíritu Santo no tiene perdón jamás. Leo en Mateo 12, 31 y 32. Por tanto os digo, es Jesús el que habla aquí. Todo pecado y blasfemia será perdonado a los hombres, mas la blasfemia contra el Espíritu no le será perdonada. A cualquiera que dijere alguna palabra contra el Hijo del Hombre, le será perdonado, pero al que hable contra el Espíritu Santo no le será perdonado, ni en este siglo, ni en el venidero. Ahora, ¿qué había sucedido allí? ¿Qué habían dicho aquellos a quienes Jesús dijo estas palabras tan cargadas de significado? Los versículos 22 al 24, siempre en Mateo 12, dicen: Entonces fue traído a él, a Jesús, un endemoniado, ciego y mudo, y le sanó de tal manera que el ciego y mudo veía y hablaba. Y toda la gente estaba atónita y decía: ¿Será este aquel hijo de David? Mas los fariseos al oírlo decían: Este no echa fuera los demonios, sino por Beelzebú, príncipe de los demonios. Debido a este incidente, Jesús pronunció la sentencia de que hay cierto pecado que no puede ser perdonado a los hombres jamás. ¿No es acaso la incredulidad? Definitivamente la incredulidad es un pecado que no tiene perdón, porque los hombres, todos los pecadores, solo pueden ser salvos por medio de Cristo. Todos aquellos que son salvos lo son porque depositaron su fe en los méritos de Cristo. Sin embargo, aunque los fariseos demostraron su incredulidad en él, en este caso, Jesús no los acusó de incredulidad, sino por alguna palabra o frase que ellos pronunciaron. ¿Cuál es esa palabra o palabras que ellos pronunciaron? Es esto: Este no echa fuera los demonios, sino por Beelzebú, príncipe de los demonios. Con esto ellos, digamos, según Jesús, blasfemaron al Espíritu Santo, y por haberlo hecho, ellos se cerraron las puertas al cielo para siempre. Notemos lo que dice un poco más adelante: Mas yo os digo que de toda palabra ociosa que hablen los hombres, evidentemente se refiere a esto, pues está en el mismo contexto, de ella darán cuenta en el día del juicio, porque por tus palabras serás justificado y por tus palabras serás condenado. Mateo 12, 36 y 37. Esta declaración de Jesús debe ser vista y estudiada a la luz de su contexto, y el contexto es justamente el cuadro de la blasfemia contra el Espíritu Santo. Sin duda, la incredulidad es un pecado imperdonable, porque es pecado de no creer. Pero un incrédulo, por incrédulo que sea, si no ha blasfemado al Espíritu Santo, siempre tiene oportunidad de ser salvo. En cambio, uno que ha blasfemado al Espíritu Santo no tiene jamás perdón, ni en este siglo ni en el venidero. Hay muchas cosas que consideraríamos imperdonables que los hombres hacen. Por allá por el año 1971, recuerdo a un señor de nombre Juan Corona. Fue acusado de haber dado muerte a más de una docena de trabajadores en los campos de California. Él siempre lo negó, pero se halló culpable en la corte y está en la cárcel de por vida. Si él se arrepiente y acepta a Cristo, aunque aquello de lo que se acusó fuera verdad, todo le será perdonado. Hay casos de individuos que raptan a niños de corta edad para pedir rescate. Los padres no saben qué hacer. Usando la televisión suplican que no dañen a su hijo o su hija, que pagarán el rescate, que no denunciarán, etc. Y sin embargo, los criminales reciben el rescate, dan muerte a la pobre criatura, como ocurrió tantas veces. Nos indignan estos hechos. Creeríamos que no hay perdón para ellos, pero si ellos, rendidos a Cristo, vienen y le entregan su alma arrepentidos, tienen perdón. Hace algún tiempo pude ver por televisión a la madre de la actriz Sharon Tate, la que fue apuñaleada en su residencia junto con muchas otras personas por una banda de drogadictos encabezados por el famoso Charles Manson. Varias de las personas que participaron en estos horribles crímenes, donde se le suplicaba que les perdonaran la vida, ahora son cristianos, aunque todavía encarcelados. Una de las chicas, creo que su nombre es La Bianca, la que participó personalmente en la matanza de Tate, sentada cerca de la madre de la víctima en la corte, esto vimos por televisión, pidiendo a esa madre que le perdonara y que ella estaba profundamente arrepentida de lo que hizo. Sin embargo, esa madre no le perdonó y el juez la mandó nuevamente a la cárcel. Esa mujer todavía, joven, lloró moviendo la cabeza. ¿Cómo era posible que esa mujer, la mamá de la muerta, no le perdonara? A Dios gracias, ella ya obtuvo otro perdón, mucho mayor, y sabe que es salva. La madre de la víctima no puede ni quiere perdonar, pero Dios sí, ya la perdonó. Se han dado muchos de estos casos donde la víctima de algún crimen no quiere perdonar, y debido a esta actitud, el criminal es condenado a pena capital. Hay muchos pecados, crímenes, etcétera, que a nuestro juicio son imperdonables. Pero el Señor habló de uno solo, de un solo pecado, y dijo que el hombre que cometa ese pecado jamás tendrá perdón. ¿En qué consiste exactamente este pecado? Para poder entender esto, haremos dos cosas. Primero, notemos bien que cuando Jesús pronunció esta sentencia tan única, ellos literalmente habían pronunciado ciertas palabras, las cuales se repiten, se registran en la Biblia que ya hemos leído. En segundo lugar, vamos a ofrecer varios ejemplos donde muchas personas también murieron en breve después de haber blasfemado al Espíritu Santo. Tome especial nota de todo cuanto le diré a continuación, pero no lo crea a menos que tenga sólida base bíblica. Considero que las palabras más terribles pronunciadas por Jesús son estas: has cometido un pecado que no te será perdonado. No hay perdón. Ni en este siglo, ni en el venidero. Dios quiera que ningún oyente mío haya recibido esta palabra del Señor. Yo espero que ninguno de cuantos me escuchan tengan jamás que escuchar esta sentencia de solo cuatro palabras. Algo más. Es completamente posible que usted que me escucha cometa este pecado, y entonces de nada valdrán sus mejores intenciones y deseos. Ahora, ¿qué es blasfemia? La palabra blasfemia, la palabra en sí, tiene su raíz en el griego que quiere decir hablar injuriosamente. Lo que Jesús dijo a esos fariseos es que ellos habían injuriado al Espíritu Santo al tildarlo a él de espíritu diabólico, por lo cual no tenían ya oportunidad de salvación. ¿Cuánto cuidado debemos tener con la lengua? ¿No le parece? Con razón que la Biblia habla tanto de tener especial cuidado con el uso de la lengua. Dios, sabiendo que la lengua es el único miembro de su cuerpo que puede cometer este pecado mortal, ha cerrado este apéndice mortal tan pequeño y tan letal dentro de una prisión doble y allí vive. Primero están las rejas de marfil, que son sus dientes, y luego, en la parte exterior, la otra pared de carne de sus labios. Y detrás de esa doble prisión se encuentra ese pequeño miembro listo para saltar como una serpiente y hacer que usted cometa ese pecado que no le será jamás perdonado. En la Biblia tenemos muchas advertencias sobre la lengua. El labio veraz permanecerá para siempre, mas la lengua mentirosa solo por un momento. Proverbios 12:19. El perverso de corazón nunca hallará el bien, y el que revuelve con su lengua caerá en el mal. Proverbios 17:20. La muerte y la vida están en el poder de la lengua. ¿Cuán cierto es esto de lo que estamos hablando ahora? Proverbios 18:21. Porque todos ofendemos muchas veces, dice Santiago. Si alguno no ofende en palabra, este es varón perfecto, capaz también de refrenar todo el cuerpo. He aquí nosotros ponemos freno en la boca de los caballos para que nos obedezcan, y dirigimos así todo su cuerpo. Mirad también las naves, aunque tan grandes y llevadas de impetuosos vientos, son gobernadas con un muy pequeño timón por donde el que las gobierna quiere. Así también la lengua es un miembro pequeño, pero se jacta de grandes cosas. He aquí cuán grandes bosques enciende un pequeño fuego. La lengua está puesta entre nuestros miembros y contamina todo el cuerpo e inflama la rueda de la creación y ella misma es inflamada por el infierno. Santiago 3, 2 al 6. La lengua no es tan inofensiva, mi amigo. Es capaz de pronunciar ciertas palabras, solo cuatro palabras, en algunos idiomas menos, contra el Espíritu Santo y cerrar para siempre las puertas del cielo. Jesús fue muy claro en esto. ¿Cometen los hombres el pecado que no tiene perdón? Un pastor llamado J. Harold Smith, que también anduvo por todo Estados Unidos llevando a cabo campañas evangelísticas, ofrece varios ejemplos de personas que él mismo conoció y da detalles asombrosos realmente de cómo murieron trágicamente. Sé, dice él, de 21 hombres que han cometido este pecado, pero entre todos esos millones de personas a quienes les he predicado en 41 años de ministerio, nunca he conocido a una mujer que lo haya cometido. En todos los casos de blasfemia contra el Espíritu Santo, sigue diciendo, la persona que lo ha hecho no ha vivido ni siquiera 24 horas. Blasfemia contra el Espíritu Santo es burlarse del Espíritu Santo, hablar en contra del Espíritu Santo. Mientras viva, nunca olvidaré esa ocasión en que asistí a una campaña evangelística en una pequeña iglesia en el campo, en la parte más baja, por allá en el sur de Carolina, dice este predicador. No recuerdo la fecha, ni recuerdo el tema de que prediqué esa noche, pero cuando estaba brindando la invitación, vi a un joven en la última fila, en el último banco, en el auditorio del templo, que parecía buscar a alguien de entre la congregación. Yo me di la vuelta y comencé a caminar por el pasillo hasta detenerse frente a él. Le miré en los ojos y le dije, joven, ¿conoce usted al Señor Jesucristo como su Salvador personal? Él me respondió, no, Señor, no le conozco como mi Salvador, pero yo no vine aquí para ser salvo ni tampoco para escuchar su predicación. Vine en busca de un par de amigas para que me acompañen a un baile. Y escúcheme, señor, tan pronto como las localice, usted podrá disponer de nuestro lugar. Yo le dije, joven, el Señor me ha enviado hasta usted. El Espíritu Santo me hizo llegar hasta este lugar para hablarle acerca de su alma. Este joven respondió, usted y su Espíritu Santo pueden ir al infierno. Dios me hizo ver inmediatamente, sigue diciendo, como diciéndome, apártate de él. No le digas más una sola palabra. Ha blasfemado contra mí. Blasfemó contra el Espíritu Santo y yo le voy a dar muerte. Yo di la media vuelta y me encaminé nuevamente hasta la plataforma. Y entonces públicamente anuncié. Hermanos, ¿ven ustedes a ese joven que está de pie en la última fila del asiento de los asientos? Al instante todos giraron la cabeza y miraron y vieron al joven. Yo entonces dije, yo no sé cuál es su nombre, pero sé que ha blasfemado contra el Espíritu Santo y Dios me ha hecho ver y ha hecho entender que le va a quitar la vida pronto. Nunca olvidaré a ese joven estirando sus manos y diciendo en voz alta, ¿oh sí, de veras? A las 9:15 de la noche concluí el servicio. El muchacho encontró a las dos chicas y partieron juntos hacia un pequeño salón de baile a unos 8 kilómetros de distancia. 5 minutos antes de la medianoche, este joven salió y se paró ante el portal ubicado enfrente del salón de baile con un amigo para fumarse un cigarrillo y tomar algún trago. Tras haber aspirado el humo y luego que su compañero hubo ingerido un trago de la botella y se disponía a pasársela al muchacho de nuestra historia, ese, doblándose sobre sí, cayó de bruces frente al portal, rugiendo de dolor como una pantera, y antes de que los integrantes de la orquesta hubiesen dejado de tocar para correr a prestarle auxilio, este joven era ya un cadáver. Enviaron a buscar al médico del área, y cuando llegó él, contó que se encontraba esa noche también en el servicio sentado 3 filas más adelante, no lejos de ese joven. Lo vi, dijo el médico, y escuché cuando dijo lo que tenía que decir. El mismo joven que había blasfemado contra el Espíritu Santo y cuyas palabras ya mencionamos, caía muerto, habiendo transcurrido menos de 3 horas desde que había blasfemado. Alguien podría decir que esto es casualidad. Bueno, vamos a presentar otro cuadro. En otra ocasión estaba celebrando el mismo pastor una campaña de avivamiento en Asheville, Carolina del Norte, y uno de los profesores de allí fue invitado para asistir al servicio. Mientras el profesor cortaba el césped, empujando su máquina cortadora, un diácono de la iglesia llegó hasta él para invitarle a asistir a los servicios esa noche. Pero el profesor le respondió así, permítame decirle que yo no asistiré para nada de este mundo a esa reunión. El predicador Smith no es más que un necio religioso. Se ha especializado en hipnosis y sabe exactamente cómo hipnotizarle. Sabe cómo llegar a usted cuando debe, dice, comenzar a recolectar la ofrenda y cómo hacer que su mano derecha vaya justo a su bolsillo trasero y tome la billetera y la desocupe en uno de los recipientes en donde se colecta la ofrenda. Este diácono, después de haber escuchado al profesor jurar y maldecir, le dijo, lo siento, profesor, no sabía que pensaba en esta forma. De haberlo sabido, nunca le habría mencionado la campaña de evangelización. A esta altura, el diácono subió a su automóvil y partió en dirección a la reunión, mientras que el profesor prendió el motor de la cortadora y, según el testimonio de una dama que estaba al otro lado de la calle, solo había avanzado escasos 6 metros empujando la máquina cortadora cuando trató de asirse desesperadamente de algo, dando un brutal alarido, cayó de bruces en el suelo y murió. 29 años en perfecta salud y en un minuto después de haber maldecido a Dios, estaba muerto y su alma ya en el infierno. También alguien dirá, esto es simplemente coincidencia. Vamos todavía a otro caso que registra este mismo siervo de Dios. Dirigía yo una campaña evangelística en Luisiana, en uno de esos grandes lugares destinados para el rodeo. Cuando llegó la última noche del servicio, me puse a predicar el mismo sermón sobre el pecado que no tiene perdón. Cuando terminé mi mensaje, extendí la invitación, pero durante todo el tiempo del servicio estaban a mi derecha, al final de la esquina de ese rodeo, tres hombres de negocios de esa ciudad. Ellos se reían, hacían mofa, encendían sus cigarrillos, me maldecían a mí, a los acomodadores, a los que patrocinaban la campaña, burlándose de todo y de todos. Cuando unas 400 personas se pusieron de pie y se encaminaron hacia la plataforma para dar testimonio público de su fe en Cristo, habiendo aceptado a Él como Salvador, estos hombres comenzaron a proferir toda clase de comentarios maliciosos y sucios acerca de esos que se acercaban hacia el altar. Yo los encontré cuando salía del rodeo y les dije: "No sé quiénes son ustedes, pero todos los tres han blasfemado contra el Espíritu Santo de Dios y han traspasado ese límite trazado por Él, por Dios". Con sarcasmo, uno de ellos me dijo: "Ah, ¿de veras?". Yo no pronuncié una sola palabra y ellos salieron. A la mañana siguiente, a eso de las 8 de la mañana, uno de esos hombres introducía la llave en la puerta de su negocio, pero cayó repentinamente al suelo, muerto en la calle, sin que hubiera podido siquiera abrir la puerta. A las 11:30 de la mañana, ese mismo día, el segundo hombre se disponía a cruzar una calle de esa pequeña ciudad y cayó muerto en medio de ella, víctima de un ataque al corazón. A las 5:30 de la tarde del mismo día, el tercero estaba sentado en su oficina junto a su secretaria, a quien le dijo: "Antes que se ponga el sol, estaré en el infierno". Ella le dijo: "Pídale perdón a Dios". Él respondió: "Es demasiado tarde", y se desplomó en ese instante de su silla y murió. Este mismo predicador cuenta que esa noche, a eso de las 9:30 de la noche, sonó su teléfono y en el otro extremo estaba otro predicador que había asistido a la campaña y supo lo que sucedió en esos días. Esto es lo que le dijo: "Hermano, toda la ciudad está conmovida por esto. ¿Podría, por favor, venir el próximo domingo por la noche y predicar en la primera iglesia metodista de esta ciudad?". Finalmente, el predicador dice que logró que la iglesia donde tenía la campaña le permitiera predicar en aquella otra iglesia esa última noche. Esa noche, cuando llegué a esa pequeña ciudad, listo para predicar, 19 hombres se pusieron de pie rápidamente de sus asientos y prácticamente corrieron hacia el altar para entregarle sus vidas a Cristo. Esto antes de haber dicho yo una sola palabra. ¿Es todo esto casualidad? Yo no lo creo. Lo que ocurrió aquí es que este predicador llevó nota de lo que ocurría, pero yo creo que son muchos los casos donde hay personas que mueren hoy y cada día en esa misma forma por haber blasfemado contra el Espíritu Santo. ¿Por qué todos ellos tuvieron que morir tan pronto? Bueno, si alguno de mis oyentes tiene problemas para reconocer la gravedad de este pecado y no piensa que Dios puede cerrar la puerta para quien blasfemó contra el Espíritu Santo, me gustaría ofrecerle por lo menos algunos otros pasajes bíblicos. En Marcos 4, 10 al 12, Jesús dice así Marcos: "Cuando estuvo solo, los que estaban cerca de él, con los 12, le preguntaron sobre la parábola. Y les dijo: A vosotros os es dado saber el misterio del reino de Dios, mas a los que están fuera, por parábolas todas las cosas, para que viendo vean y no perciban, y oyendo oigan y no entiendan, para que no se conviertan y les sean perdonados los pecados". ¿No se estaría refiriendo nuestro Señor aquí a aquellos que habían cometido este mismo pecado? ¿Es posible que Jesús enseñe de tal manera que sus palabras de vida no puedan ser entendidos por aquellos que tanto necesitan? Veamos otro pasaje paralelo. Y como no estuviesen de acuerdo entre sí, al retirarse les dijo Pablo estas palabras. Bien habló el Espíritu Santo por medio del profeta Isaías a nuestros padres diciendo, ve a ese pueblo y diles, de oído oiréis y no entenderéis, y viendo veréis y no percibiréis, porque el corazón de este pueblo se ha engrosado, y con los oídos oyen pesadamente y sus ojos han cerrado, para que no vean con los ojos y oigan con los oídos, y entiendan de corazón y se conviertan y yo los sane. Hechos 28, 25 al 27. La Biblia no dice que ellos blasfemaron contra el Espíritu Santo, pero tampoco hay evidencia de que no lo hicieron, ya que se negaron a creer y Dios ya tomó medidas con ellos, hablándoles de tal manera que no entiendan. El otro pasaje es el caso del comienzo mismo de la historia del hombre, donde leemos así. Y dijo Jehová Dios, he aquí el hombre es como uno de nosotros, sabiendo el bien y el mal. Ahora pues, que no alargue su mano y tome también del árbol de la vida, y coma y viva para siempre. Y lo sacó Jehová del huerto del Edén, para que labrase la tierra de la que fue tomado. Echó pues fuera al hombre, y puso al oriente del huerto de Edén querubines y una espada encendida que se revolvía por todos lados para guardar el camino del árbol de la vida. Génesis 3, 22 al 24. Claramente se nos hace ver aquí que Dios tuvo que tomar estas precauciones para evitar que el hombre alargara su mano y comiera del árbol de la vida y viviera siempre como pecador, eternamente. ¿Sí? Si aquellos hombres que blasfemaron contra el Espíritu Santo vivieran más tiempo, muy probablemente se arrepentirían y Dios estaría obligado, por su promesa, a perdonarles en cumplimiento de su promesa. Por eso, ellos mueren tan rápidamente después de cometer el pecado que no tiene perdón. ¿Qué medidas deben tomarse para evitar de caer en este pecado? Primero, no posponga la salvación de su alma. Segundo, no se burle de las cosas divinas. Tema a Dios. Cuidado con la lengua. Tercero, evite la amistad de aquellos que se burlan de Dios. Cuarto, el único recurso seguro contra la blasfemia contra el Espíritu Santo es que uno sea regenerado por ese mismo Espíritu. Quinto, todo lo dicho nos hace pensar que muchas de las muertes misteriosas e instantáneas bien pueden tener aquí su origen. Que Dios nos libre del grave pecado de la blasfemia contra el Espíritu Santo. Esta es la primera limitación que Dios impone al hombre. Dios pone límite. Dios dice hasta aquí y no más. Hay otras dos limitaciones de las que yo voy a hablar en el futuro, pero esta creo que es sumamente seria, donde el hombre puede fácilmente llegar a blasfemar contra el Espíritu Santo. Tenga cuidado y mucho cuidado con su lengua. Es probable que usted lo haga estando borracho. Por eso la borrachera con más razón es un gravísimo peligro. Y también es probable que inducido por un momento de camaradería, de compañerismo con gente incrédula, con gente que blasfema a Dios, con gente que no cree, que usted diga algo con su lengua que jamás le será perdonado. Tal vez usted no está de acuerdo conmigo, me gustaría su reacción, pero creo que esta alarma es muy correcta y muy a tiempo y que Dios le ayude a entender aún mucho más allá de lo que he podido decirle en estos pocos minutos.
1: Fue Temas Bíblicos. Gracias por su atención.

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El veneno de araña paraliza a su víctima manteniéndola fresca aunque inmóvil. Hola, soy Milton de los Santos en Momentos de la creación. El veneno de araña desacelera o para el trabajo de un químico llamado glutamático que controla el movimiento muscular en los insectos. El glutamático es también un importante químico mensajero en el cerebro humano. Cuando alguien sufre de un ataque al corazón, la química cambia en aquellas células cerebrales que no están recibiendo suficiente sangre. Bajo estas condiciones, el glutamático en realidad mata las células cerebrales. Así que los investigadores médicos han estado buscando drogas médicamente seguras que puedan recibir los pacientes que experimentan ataques al corazón para bloquear el daño infligido por el glutamático. El neurobiólogo Hunter Jackson está buscando drogas en el veneno de las arañas que puedan ser utilizados seguramente para bloquear el daño del glutamático. Para realizar esto, recolectó, crió y ordeñó a las arañas. Tuvo que ordeñar 10.000 veces para obtener suficiente veneno para estudiar. El veneno de araña es una mezcla de muchos químicos diferentes. Jackson dice que algunos de estos que bloquean el glutamático no han sido probados ser seguros. Sin embargo, las pruebas en animales ahora muestran que alrededor de 20 de los químicos del veneno de la araña merecen más estudios para su posible uso. Las soluciones encontradas en la creación solo resuelven problemas temporales. En contraste, el perdón de pecados a través de Jesucristo provee una solución permanente a los problemas causados por el pecado. 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
1: ¿Qué tal, queridos amigos? Me da mucho gusto estar con ustedes otra vez. Les invito a seguir nuestro estudio del Evangelio de Marcos en el capítulo 12 y versículo 34. ¿Tiene Dios varias maneras de salvar? ¿Salva a los judíos de una manera y a los no judíos de otra? Esa es la impresión que nos dan las palabras del Señor Jesús en Marcos 12, 28 al 34, al hablar con este escriba que quería tenderle una trampa. Y por otro lado, los cristianos continuamente afirmamos que no hay más que un camino de salvación: poner confianza personal en Jesús. Veamos en primer lugar por qué tenemos la impresión de que el Señor habla de otro camino de salvación. Contestando a aquel escriba que lo había interpelado y que le había preguntado prácticamente cuál es el mandamiento supereminente, Jesús apuntó al escriba la necesidad de cumplir toda la ley y no solamente un mandamiento. Le dijo: hay un mandamiento que es supereminente y es amar a Dios con devoción absoluta, pero el segundo es igualmente importante, y es amar al prójimo como a uno mismo. Aquel escriba entendió lo que Jesús le estaba diciendo porque le dijo: verdad dices, maestro, que amar a Dios con todas las fuerzas, con toda la mente, con todo el entendimiento, con toda el alma, y al prójimo como a uno mismo, es más que todos los sacrificios y que todos los holocaustos. En otras palabras, es más que el ejercicio formal de la religión. Y Jesús le respondió que estaba cerca de salvación, diciéndole: no estás lejos del reino. Ahora, Jesús parece estarle diciendo a ese escriba que si cumple la ley de Dios toda, podía ser salvo. Y nos preguntamos, ¿puede uno ser salvo guardando la ley? Permítame decirle que hasta antes de la cruz, si un hombre guardaba perfectamente la ley, podía ser salvo. Ya hemos visto el caso de este escriba al cual el Señor Jesús le dice: hay que cumplir la ley integralmente, no tan solo conocer uno de los mandamientos.

0: sientas como supereminente. Hay que cumplirla toda. Y luego le dijo, está cerca del reino, está cerca de la salvación. Bueno, vamos a examinar ahora otro caso. Y lo invito a ir a Marcos, capítulo 10, versículo 17, que es un pasaje que ya estudiamos, el pasaje que en la literatura de la Biblia se conoce como el del joven rico. Aquel joven rico, interesado en Jesús, llegó corriendo delante de él, dobló la rodilla delante del Señor, y entonces vemos en el versículo 17 que le preguntó, Maestro bueno, ¿qué haré para heredar la vida eterna? Ahora, quiero que se fije que ese joven estaba interesado en la vida eterna. Estaba interesado en lo que llamamos continuamente la salvación que Dios ofrece, la salvación que Cristo Jesús nos ofrece, el perdón de pecados y, por lo tanto, el entrar en la vida eterna. O como decían los judíos del tiempo de Jesús también, entrar al reino. Aquel joven llegó y le dijo, Maestro bueno, ¿qué haré para heredar la vida eterna? Y vea la respuesta del Señor Jesús en el versículo 19, le dijo, Los mandamientos sabes, no adulteres, no mates, no hurtes, no digas falso testimonio, no defraudes, honra a tu padre y a tu madre. Dese cuenta que el Señor Jesús lo estaba apuntando únicamente a la segunda parte de la ley, la que tiene que ver con las obligaciones del hombre para con los hombres, presuponiendo que un hombre que ama a su prójimo como a sí mismo es un hombre que ama a Dios por encima de todas las cosas. Vamos a resumir diciendo que aquel joven le preguntó, ¿qué debo hacer para heredar la vida eterna? Y Jesús le respondió apuntándolo a los mandamientos. Así que la conclusión es posible ser salvo guardando perfectamente la ley. Ahora le quiero mostrar que Pablo también afirma que la ley enseña que el que guarda perfectamente la ley puede ser salvo a causa de eso. Vaya por favor a Romanos capítulo 10, versículo 5. Ahí Pablo está hablando de dos justicias. La justicia que nos viene por guardar la ley, la llama la justicia que es por la ley, y la justicia que nos viene por confiar en Cristo y la llama la justicia que es por la fe. Así que vamos a ver lo que él dice acerca de la justicia que es por la ley. Romanos 10, capítulo 5, y Pablo escribe así, porque de la justicia que es por la ley, Moisés escribe así, fíjese, el hombre que haga estas cosas vivirá por ellas. Así que el Antiguo Testamento nos enseña, y Pablo nos enseña en función de ese pasaje, que quien cumple la ley, Dios lo salva. Ahora, esto es racional. Eso quiere decir que Dios es justo y no puede, por lo tanto, condenar al que es justo, al que guarda su ley. ¿Cuál es el problema entonces? El problema reside en que no hay un solo hombre que pueda guardar la ley. Pablo dice claramente que para la ley era imposible salvar. Vea por favor capítulo 8 de Romanos, versículo 3, ahí cerquita, que escribe Pablo, porque lo que era imposible para la ley, fíjese, está hablando de salvación, porque lo que era imposible para la ley, por cuanto era débil por la carne, es decir, la debilidad residía en el hombre, no residía en la ley. La ley no puede salvar al hombre porque el hombre no puede cumplir la ley. Y vean el versículo 7 donde Pablo dice, por cuanto los designios de la carne son enemistad contra Dios, porque no se sujetan a la ley de Dios ni tampoco pueden. Lo que Pablo nos está diciendo es, los hombres no pueden cumplir la ley aunque quisieran, que no quieren. Ahora bien, tanto el joven rico como el escriba de nuestro pasaje eran hombres del Antiguo Testamento. Por eso Jesús les estaba diciendo, si quieres ser salvo, guarda la ley. Después de la cruz, El Nuevo Testamento nos muestra que puesto que ningún hombre puede guardar la ley, Dios ha hecho otra provisión. Y consiste en esto: para ser salvo solamente hay un camino, confiar en Cristo Jesús. Vamos a quedarnos en Romanos capítulo 10. Vea los versículos 6 y 7. Ahí Pablo nos dice que Dios no nos pide hacer algo difícil para ser salvo. Se lo voy a leer. Pero la justicia que es por la fe dice así: no digas en tu corazón, ¿quién subirá al cielo? Tan difícil. Esto es para traer abajo a Cristo. ¿O quién descenderá al abismo? Tan difícil. Esto es para hacer subir a Cristo de entre los muertos. Así como Dios no nos pide nada tan difícil para ser salvo, tampoco nos pide guardar la ley, que no es difícil, es imposible. Lo que Dios nos pide es confiar en Jesucristo, su Hijo, confesando nuestra fe. Ve ahora los versículos 8 al 10, y escribe Pablo: mas qué dice la justicia que es por la fe. Cerca de ti está la palabra, en tu boca y en tu corazón. Ser salvos es algo que alcanzamos relativamente fácil, en otras palabras, por lo que creemos y por lo que hablamos, lo que creemos en el corazón y lo que hablamos con la boca. No porque la salvación sea fácil, es que Jesucristo hizo la parte difícil yendo a la cruz por nosotros y muriendo por nuestros pecados. Entonces, lo que Dios nos pide es relativamente fácil. Voy a volver a leer el versículo 8. ¿Más qué dice la justicia que es por la fe? Cerca de ti está la palabra en tu boca y en tu corazón. Esta es la palabra de fe que predicamos. Y ahora continúa diciendo el apóstol Pablo que la salvación demanda confesión verbal y confianza interna, es decir, confesión con nuestros labios y confianza por medio de nuestros pensamientos. Y escribe el apóstol Pablo en el versículo 9, que si confesares con tu boca que Jesús es el Señor y creyeres en tu corazón que Dios lo levantó de los muertos, serás salvo. ¿Qué está diciendo el apóstol Pablo? Que si confesamos con nuestros labios que Jesús es el Señor. Ahora déjeme decirle, esa palabra Señor es el equivalente de Jehová en el Antiguo Testamento. Lo que está diciendo ahí el apóstol Pablo es que si confesares con tu boca que Jesús es Dios y creyeres en tu corazón que Dios lo levantó de los muertos, serás salvo. En el tiempo de Pablo, confesar a Jesús como Dios era algo muy difícil y muy crítico, porque existía lo que se llama la religión del Estado. Y en Roma, los romanos se saludaban diciendo: César es el Señor. Y el otro, el saludado, contestaba: sí, César es el Señor. Bueno, ahora que esos hombres se habían hecho cristianos, cuando un romano los saludaba y les decía: César es el Señor, ellos se veían forzados a contestar: no, Jesús es el Señor. Y era algo muy arriesgado, por lo tanto. Y Pablo estaba diciendo que si confesares con tu boca que Jesús es el Señor y creyeres en tu corazón que Dios lo levantó de los muertos, es decir, con el poder de la resurrección, serás salvo. En otras palabras, lo que Pablo estaba diciendo es: Dios justifica al que cree. Dios justifica al que pone su confianza en Jesús. Y ese es precisamente el tema de la Epístola a los Romanos. Por otro lado, queremos recordar que Jesús enseñó claramente que solamente Él mismo es el único camino a Dios. Vaya Juan capítulo 14, 6. Si hubiera un hombre que pudiera guardar perfectamente la ley, Dios, que es justo, lo salvaría, pero nadie, absolutamente nadie puede. En realidad, Dios dio la ley, que es justa y buena, para que el hombre descubriera, por su incapacidad de guardarla, que es absolutamente pecador. Y cuando el hombre descubre eso y se vuelve a Dios confiando en Jesús, Dios lo salva. Por eso Jesús afirmó ser el único camino a Dios. no hay otro camino. En Juan 14:6 le dijo a Tomás, con quien estaba hablando: yo soy el camino y la verdad y la vida. Nadie viene al Padre si no es por mí. Dios siempre salva al pecador por medio de la fe. No hay otra manera, porque nadie puede guardar su ley. Lo que Jesús enseñó en germen, Pablo lo desarrolló doctrinalmente en las epístolas. Pablo nos dice claramente que si confesares con tu boca que Jesús es el Señor y creyeres en tu corazón que Dios lo levantó de los muertos, serás salvo. Así que, contestando la pregunta que nos hicimos al principio, no hay dos caminos de salvación. No hay más que un solo camino, y es poner confianza en Cristo Jesús, porque nadie puede cumplir la ley. Me dio gusto estar con ustedes, queridos amigos. Dios mediante, nos vemos en nuestro próximo estudio.
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1: Leímos tanto en Timoteo como en Tito que uno de los requisitos de un pastor, de un siervo de Dios, es tener a su casa en orden. También es igual para los diáconos. En verdad, lo que Dios quiere es que cada hogar sea así. Aquí en Efesios, especialmente los últimos versículos de capítulo 5 y los primeros versículos del capítulo 6, encontramos cómo debe andar el hombre. Esa es una confraternidad de hombres, ¿no? Yo no voy a tocar el tema de la mujer porque no están, pero ustedes sí están, y voy a hablarles transparentemente cómo debe ser el hombre en el hogar. Tristemente, muchas veces hemos dejado a nuestra esposa para la guianza espiritual en el hogar. No pertenece a ella. Yo estoy agradecido que Dios me ha dado una esposa muy espiritual, pero no quita de mí la responsabilidad de ser un hombre de integridad dentro de mi hogar. Amen. Y ser el líder espiritual. Amen. Y son las cosas que vamos a ver en esta noche. En Efesios capítulo 5, quiero que tomemos la lectura comenzando en el versículo 21. Dice así la palabra de Dios: someteos unos a otros en el temor de Dios. Las casadas estén sujetas a sus propios maridos como al Señor, porque el marido es cabeza de la mujer, así como Cristo es cabeza de la iglesia, la cual es su cuerpo y él es su salvador. Así que como la iglesia está sujeta a Cristo, así también las casadas lo estén a sus maridos en todo. Maridos, amad a vuestras mujeres, así como Cristo amó a la iglesia y se entregó a sí mismo por ella, para santificarla, habiéndola purificado en el lavamiento de agua por la palabra, a fin de presentársela a sí mismo una iglesia gloriosa, que no tuviese mancha ni arruga ni cosa semejante, sino que fuese santa y sin mancha. Hasta aquí nomás por el momento. Voy a ir más allá en un momento. Pero primeramente vamos a orar y comenzar a ver hombres de integridad dentro del hogar. Padre Celestial, te damos gracias por las cosas que hemos escuchado ya esta noche de la vida de Job. Qué mensaje tan claro, transparente, que convence a nuestros corazones que podemos hacer mejor. Y yo pido que las decisiones que hemos tomado sean reales, que actuemos como hemos decidido. Pero en este momento vamos a ver cómo debemos andar dentro del hogar, cómo se extiende en el hogar la integridad. Una vez más, como mañana, yo pido tu ayuda, que tú me des los pensamientos exactos y claros. Ayúdame con capacidad de palabra para que yo pueda exponer tu palabra claramente, para que sea resultado en gloria tuya. Te lo pedimos en Cristo Jesús. Amén. Pastor Evelio dijo que las cosas que Job mostró tienen que ver con la gente, ¿no? La vida tiene que ver con relaciones. entre personas. Yo estaba leyendo hace poco el libro de Ruth. Hay varias relaciones en este pequeño libro. Hay Ruth y su suegra Noemí. Hay Ruth y Boaz, que llegó a ser su esposo. Hay Ruth y Obed, su hijo, que iba a ser parte de la familia de David. Muchas relaciones, y cada una de estas dentro de una familia. Todos nosotros tenemos relaciones en numerosos lugares, en la iglesia, en el trabajo, en la comunidad. Pero yo diría que la relación más importante que todas es la dentro de nuestro hogar. Porque si nuestro hogar no muestra la relación entre Cristo y la iglesia, nuestro testimonio anda mal. Muchas veces preguntamos por qué nuestras iglesias no avanzan. Es porque nuestros hogares no son lo que deben ser. Por esto estoy tocando el tema. Y muchas veces cuando nos acercamos a estos versículos, muchas personas llegan a ser ansiosos. No debe ser así, hermanos. Debemos aprender de la palabra de Dios. Es su hogar un cuadro que muestra la relación entre Dios y su iglesia. El personaje que nos da el ejemplo es el mismo Señor Jesucristo, con su esposa, la iglesia. Y lo vemos aquí en estos versículos. Y Él nos dice que la relación entre el hombre y su mujer, y más tarde con sus hijos, demuestra el amor de Dios. Ahora, yo dije que hay varias relaciones que tenemos, pero muchas veces enfocamos en una sola relación y dejamos al lado las otras. Yo no creo que debe ser así. Voy a darles un ejemplo. En las universidades cristianas en mi país, para los estudiantes que están estudiando misiones, preparándose para las misiones, hay un hombre que utilizan como ejemplo bueno de un misionero. Él trabajaba en el África, en la costa oeste del África, entre los años 920 y 931. Se llamaba C.T. Studd. Él es bien conocido y levantado como ejemplo de buen misionero. Pero aquí es la historia. El hombre se fue solo. Dejó a su esposa y a sus hijas allá en Inglaterra. Y dijo, la obra de Dios es más importante que todo. Y su propia hija llegó a ser atea. Yo tengo que preguntarme, ¿él es modelo de lo que debe ser un siervo de Dios? A mí no me parece, porque Dios nos da varias relaciones que debemos desarrollar sin dejar al lado ninguna o alguna. Entonces lo vamos a ver aquí, especialmente la relación dentro de nuestros hogares. Primeramente quiero que veamos la relación con nuestra esposa, los versículos que ya he leído. Debemos observar que la instrucción con respecto al marido hacia su cónyuge y los padres hacia sus hijos que vamos a ver fue contracultural. La cultura de Roma en los días cuando Pablo escribió estas palabras no practicaba esto. Los hogares eran terribles. Feos fueron. Y Pablo, hablando con creyentes, dice, ustedes deben ser diferentes. Yo digo que el evangelio es contracultural. Es. Y no hay que tratar de adaptar el evangelio a la cultura. No se puede. Van a ir en contra. Pero cuando entra el evangelio, llega un viento fresco en el lugar que lo va a cambiar radicalmente. Entonces Pablo está escribiendo a una gente que nunca ha escuchado esto antes. Entonces no es que él está haciéndoles recordar, está haciéndoles ver cómo debe andar un hogar. Yo creo que nosotros debemos tomarlo en cuenta para nuestras propias vidas. Ahora, este es el pasaje clásico en la Biblia que nos muestra cómo debe andar el marido y su cónyuge, tanto como los padres y sus hijos. En cuanto al esposo, el principio de que queremos sacar se encuentra en el versículo 25. Dice así: maridos, amad a vuestras mujeres, así como Cristo amó a la iglesia y se entregó a sí mismo por ella. Debemos subrayar que el amor es una decisión. Pensamos a veces que el amor es una emoción. No lo es. Es una decisión. Hay que recordar que Dios nos amó cuando, según Romanos 5:8, éramos aún pecadores. Pero Él tomó la decisión de amarnos para traernos a Él mismo. Es una decisión. Muchas veces los jóvenes se equivoquen. Piensen que el amor es emocionante y todo eso. No, es una decisión. Es una decisión importante porque cambia el rumbo de la vida. Y casarse mal puede arruinar una vida. Entonces Pablo dice, ya están casados, pero hay que tomar la decisión, marido, hombre, de amar a su esposa como Dios amó a la iglesia. Y después define cómo lo hizo: dándose a sí mismo para la iglesia. Ahora, yo quiero que veamos algunas cosas que muestra cómo podemos nosotros, los hombres de integridad, pueden mostrar amor hacia nuestra esposa. Yo voy a ser muy práctico esta noche, dándoles ejemplos que demuestran el amor en una forma muy práctica. Si yo he tomado la decisión de amar a mi esposa, debe ser evidente a todos los demás. En primer lugar, yo diría, para mostrar amor hacia nuestras esposas, debemos mantenernos novios para siempre. Mostrar cariño públicamente. Ahora, hay un límite, claro. Pero escúchenme, hermanos. Escúchenme bien. Muchos pastores han caído en el pecado porque se dejan abiertos a otras mujeres en la iglesia porque no ven el amor entre el pastor y su esposa. Hay que mostrar amor. No hay que dejar en duda que usted ama a su esposa. Yo estoy hablando la verdad, hermano. Entonces, mostrarlo, mantenerlos novios para siempre. Yo puedo decir transparentemente que yo amo a mi esposa más que cuando nos casamos. Hemos pasado 41 años de matrimonio, gracias a Dios. Y ella ha sido una ayuda para mí, bastante. Pero yo recuerdo el día cuando nos casamos, yo tomé la decisión de amarla. ¿Es decir que siempre ha sido fácil? No, no es así. Pero tomando la decisión, yo decidí, yo voy a amarla no importa lo que venga. Y Evelio y los estudiantes allá en el seminario pueden decirles que yo mostré amor hacia mi esposa, porque no querían que alguien dudara de mi amor hacia él. La segunda cosa que podemos hacer es pasar tiempo juntos. Yo sé que están ocupados, yo también. Yo viajo mucho, pero yo siempre en mi horario dejo tiempo para pasar junto con mi esposa. Y lo anhelo. No es otra cosa en mi horario. Allá, pasar 2 horas con mi esposa. Dios, ayúdame, por favor. Ojalá no sea así para usted. Quizás usted, pastor, usted no conoce a mi esposa. Hay que recordar que Dios nos amó aún siendo pecadores. Es el ejemplo. Yeah. Pasar tiempo juntos, conversar, hablar de muchos asuntos de la casa y otros asuntos espirituales. El amor crece mientras pasen tiempo juntos. Yo he pensado muchas veces, ojalá que en el cielo podamos retroceder en la historia y ver las cosas. Yo no sé si va a ser así, quizás no. Pero yo he pensado mucho en Edén, cuando el Señor mismo vino por la tarde y andaba con Adán y Eva. Y pasaron tiempos bonitos, creo, juntos. ¿Por qué? Porque Dios amaba a Adán y Eva y quería pasar tiempo con ellos. Y su amor crecía hasta el momento en que Adán y Eva pusieron sus ojos en otra cosa que no iban a resultar bien. Pero pasaron tiempo juntos. Número 3, proveer tiempo libre para su esposa. Eso muestra el amor. Ahora, nosotros trabajamos todo el día, llegamos en casa tarde, esperamos que la cena esté lista y que ya nos ponemos allá en la silla para descansar. ¿Y nuestra esposa? ¿Esperamos que ella nos sirva hasta lo que queramos? No, ella también debe tener tiempo libre para ella misma. Y yo he tratado en mi vida, cuando yo llego a casa en la noche, de estar seguro que ella tenga tal tiempo. A veces lo toma a solas para orar, o estudiar la Biblia, o quizás leer un libro. Pero ella también necesita tiempo libre. Muchas veces nosotros pensamos, nosotros somos los trabajadores, necesitamos descansar. Pero nuestras esposas también lo necesitan. Número 4, no darle solo nuestro tiempo sobrado. Llegando de trabajo, amor, yo voy para jugar al fútbol un rato. Y después voy a pasar tiempo con mis amigos. Y si hay tiempo que resta, ya pasamos juntos. ¿Tengo razón o no? Ya, bastante quieto acá, ¿no? ¿Estoy hablando la verdad? Dios nos deja a un lado, nos deja su tiempo sobrado. No, Él está en cualquier momento que lo necesitemos. Hay que levantar una oración, esté allá, Él está allá para escucharnos. Debe ser igual para nuestra esposa. También somos responsables para proveer dirección espiritual a nuestras esposas. Dice el pasaje, en versículo 23, porque el marido es cabeza de la mujer, así como Cristo es cabeza de la iglesia. Si yo hago la pregunta, hermanos, ¿quién es la cabeza de la iglesia? Todos vamos a responder, Cristo, ¿no? Es igual, según la Biblia, el hombre es la cabeza del hogar y es nuestra responsabilidad de proveer dirección espiritual a nuestra esposa. Pero muchas veces es al revés. ¿Cuándo fue la última vez que usted preguntó a su esposa de su vida espiritual? Yo les reto, llegando en casa mañana, hacerle la pregunta. Ojalá no muera de un infarto. Pero es su responsabilidad. Y yo hablé esta mañana de rendir cuentas a Dios. Dice la Biblia, el que tiene mayor responsabilidad se le dará más, se le demandará más, ¿no? Es mi responsabilidad ser la cabeza espiritual en mi vida. Y tomar la responsabilidad, disculpen hermanos, muestra mi amor hacia mi esposa. También somos responsables de protegerlas, no solamente de amenazas, pero en todo tiempo. ¿Sabe una cosa? Leyendo bien el pasaje, una mujer que sabe que su esposo le ama y tiene en mente protegerla, fácilmente se somete a él. A veces decimos, ay, mi esposo no se somete. Quizás tiene razón de no someterse, porque duda de su amor y su protección hacia ella. El Señor Jesucristo nos ama suficientemente para protegernos. Yo me acuerdo de Pedro, justo antes de la crucifixión de Cristo. Cristo dice, Pedro, Satanás ha pedido. Así es. Pero yo he orado por ti. Esa es una frase muy importante en este pasaje. Porque el Señor nos protege. Hay que proteger a nuestras esposas. Debemos de proveer la privacidad de ella. Aquí voy a hablar directamente a los pastores. Ojalá que no se ofenden, pero escúcheme, hermanos. Muchas veces los pastores, y no voy en contra de lo que dijo el pastor Evelio, de ser hospitalarios, es la palabra, creo. Muchas veces invitamos a personas a nuestras casas sin hablar con nuestra esposa. Y llegamos en casa con un montón de gente y esperamos que ella tome el pan y lo multiplique. ¿Es así? Sí. No es que nuestras esposas no tienen amor para con la gente, pero también hay que pensar en ellas, que tengan la privacidad a veces. En la mañana yo sé entre las 5:30 y las 6 de la mañana cuando mi esposa y yo nos levantamos, que no, yo no hablo con ella. Porque es su momento con el Señor, su tiempo devocional. Y yo lo guardo bastante. Si suena el teléfono, yo lo contesto. ¿Por qué? Porque amo a mi esposa y quiero que ella tenga el tiempo con el Señor. Me resulta bien a mí también. Entonces hay que ver que ella tenga la privacidad. Enseguida, no debemos llevar la carga del trabajo a casa y dejarla sobre nuestra esposa. Pasamos un día en el trabajo que no nos fue tan bueno, llegamos en casa y dejamos toda la carga sobre nuestra esposa. No debe ser así, hermanos. La carga es nuestra. Yo estoy contento, dígolo honestamente. Entre mi trabajo y mi casa, yo demoro más o menos 40 minutos en llegar. Y yo doy gracias a Dios, porque durante este tiempo, yo puedo hablar con Dios sobre mi día, sobre mis problemas. ¿Qué debo hacer mañana? ¿Qué pudiera haber hecho diferente hoy? Yo hablo con el Señor. Yo no llevo la carga de mi trabajo y la dejo sobre mi esposa. No lo merece. No es decir que no hablo de mi trabajo con ella. Muchas veces ella me pregunta, ¿y cómo fue tu día? Ahora, eso no es un escape para ya dejarlo todo. Yo digo, bueno, ha sido un día un poco más difícil, pero el Señor me dio la gracia para poder soportarlo. No deja tu carga sobre ella. Ahora, la próxima, alguien va a decir, ya te ha pasado, pastor. Está bien, yo estoy predicando. Debemos ayudar con los quehaceres caseros. Dice, ¿es costumbre americano? No. Yo diría, es costumbre cristiano. Va a ser en la casa que levanta la carga de ella para que tenga la privacidad, para que tenga un poco de tiempo a solas con Dios. En nuestra casa, mi esposa cocina. Cuando yo estoy en casa, yo lavo los platos. Todos los días. Desayuno, no estoy allá para el almuerzo, pero la cena, los fines de semana, cada comida yo lo hago. ¿Porque soy tan bueno? No. Porque amo a mi esposa. Es la manera en que Dios nos ama a nosotros. Hay que pensar en el bienestar de nuestras esposas como Dios ha pensado en nuestro bienestar. Entonces, Pablo, contracultural, dice al marido, su esposa no es su esclava, su esposa es su cónyuge. Amén. Y debe amarle como Dios amó a nosotros siendo aún pecadores. Ahora vamos a Efesios capítulo 6, y aquí solamente voy a leer un solo versículo, versículo 4. Y vosotros padres, y en verdad es un sustantivo masculino, está hablando con los hombres. Y vosotros padres, no provoquéis a ira a vuestros hijos, sino criadlos en disciplina y amonestación del Señor. Déjenme ser claro y decir que una de nuestras mayores responsabilidades es de entrenar a nuestros hijos. No digo que es fácil, pero es necesario. Yo dije esta mañana que no esperamos que un bebé sea maduro. No funcionan así. Un niño dejado a sí mismo no va a aprender la disciplina. No resulta así. Es nuestra responsabilidad. Dios dijo en Deuteronomio capítulo 6, versículos 6 y 7, son versículos bien conocidos. Él estaba hablando con los padres de casa. Y estas palabras que yo te mando hoy estarán sobre tu corazón, y las repetirás a tus hijos, y hablarás de ellas estando en tu casa, y andando por el camino, y al acostarte, y cuando te levantes. En otras palabras, criar a un niño toma 24 horas al día. 24 horas al día. Y no es la responsabilidad de nuestra esposa. Es la responsabilidad nuestra, de nosotros los hombres. Claro, la mujer va a ayudar en mucho, pero el entrenamiento espiritual cae sobre nosotros. Exactamente, ¿cómo lo hacemos? Bueno, nuestro texto aquí, en Efesios capítulo 6, comienza con un negativo. Dice, como padres, no debemos provocar. Tiene la idea de irritar o enojar a nuestros hijos a ira, que es la rebelión abierta o puede ser la indolencia encubierta. Y yo diría la segunda es peor. Yo preferiría que mi hijo, si va a responder en una forma mala, lo haga abiertamente para que yo sepa. Pero muchas veces los provocamos a ira, no dicen nada, pero están ardiendo de ira por dentro. Es mucho más difícil distinguir el problema que están pasando. Pero ¿quién provocó? Nosotros. Y Pablo, sabiendo como muchos padres en aquel día trataban a sus niños, llega a este punto. Pero yo diría, después de tantos años, siempre muchos padres provocan a ira a sus hijos. Yo pregunto, ¿y cómo lo hacen? ¿Hay maneras en que provocamos a nuestros hijos? Yo creo que sí. Hay varias veces. Por ejemplo, número uno, la sobreprotección. Es decir, mi hijo no hace nada malo. Eso va a provocar a ira a nuestros hijos. Alguien me preguntó, Pastor Esteban, ¿cómo quedó usted calvo? Bueno, yo puedo decirles fácilmente. Yo era director de una escuela privada por varios años. Ya comenzó a caerme el cabello. Después, pastor de jóvenes, aún peor. Llegué a ser pastor, ya se fue casi todo. Y después, tuve alumnos como Evelio. No, estoy bromeando de él, ¿no? El peor cargo que tenía era director de esa escuela. Era una escuela cristiana. Y había alumnos que se comportaban mal. Y yo llamaba a sus padres. Y casi cada vez, aunque era obvio que su hijo tenía rebelión en su corazón, el padre respaldaba a su hijo. Sin darse cuenta, el padre estaba

tiene la culpa, primeramente su padre para abandonarlo y su madre para protegerlo aunque estuvo en rebelión. Número dos, el favoritismo también provoca a nuestros hijos a ira. Esta mañana, después de la sesión, yo estuve hablando con dos hermanos afuera y hablamos de Isaac y Rebeca. Ustedes recuerdan la historia, ¿no? Rebeca amaba a Jacob, Isaac amaba a Esaú. Y los dos se llevaron bien, ¿no? Claro que no, siempre estaban enemigos el uno contra el otro. Y nosotros estamos viendo y viviendo los resultados de esta frustración de estos dos hombres de culpa de sus padres. Todos los problemas en el Medio Oeste tienen que ver con ese problema aquí. Cuando los padres tomaron uno, amaba uno más que otro, y ya el favoritismo entró y después llegó todos los problemas. Número tres, podemos provocar a ira a nuestros hijos por empujar el logro. Hay muchos padres que no llegaron a lograr como querían. Entonces ellos empujan a sus hijos a lograrlo. Yo tenía, ya estaba muerto, pero tenía un tío y amaba el béisbol. Fue un jugador terrible. No podía jugar para nada. Pero empujó a mi primo para que él llegue a ser beisbolista profesional, por si acaso no llegó a ser. Pero todos los días mi tío estuvo fuera con mi primo, siempre lanzando la pelota, hasta que mi primo odiaba el béisbol. ¿Por qué? Porque su padre estaba empujando a su hijo. Ahora escuchen, hermanos, yo no estoy diciendo que no debemos dar dirección a nuestros hijos. Sí debemos hacerlo, pero sin empujarlo a que ellos viven lo que no pudimos nosotros. No se debe. Es provocar a ira. Número cuatro, el desánimo. Hay muchos niños que yo veo y ellos no importa lo que hagan o digan, no pueden complacer a sus padres. Y muchas veces, especialmente a su padre, al hombre. Ellos logran algo, llegan a su padre y dicen, papi, mira lo que he hecho. Ya, está bien. Pudieras haber hecho mejor. Quizás la próxima vez vas a salir bien. Eso desanima a un hijo y ya comienza a pensar, nunca voy a complacer a mi padre. Yo estoy muy agradecido que Dios no me trata a mí así. Porque muchas veces fallo. Pero Él está allí para exhortarme, para consolarme, para levantarme en mis pies nuevamente y ponerme en la senda nuevamente. Pero podemos provocar a ira a nuestros hijos si desanimamos a ellos todo el tiempo. Ustedes pueden ver la integridad o falta de la misma de lo que estoy hablando. Lo que estoy hablando no demuestra la integridad, demuestra el egoísmo en realidad. La falta de sacrificio es otra cosa. Hablando con nuestros hijos, siempre están bajo nuestros pies. Si tú no estuvieras, tu mamá y yo podríamos cualquier cosa. Haciendo a nuestros hijos pensar que no valen nada. Yo estuve en una tienda hace poco y escuché un padre, si tú no estuvieras, tu mamá y yo podríamos vivir bien. Yo pensé, pobrecito. Yo pensé, algún día este chico va a estar en problemas, culpa de sus padres. También la falta de dejarles ser niños. Ahora, no.

0: Quiero que me malentiendan acá. No estoy diciendo que debemos dejar que nuestros niños hagan lo que quieran. No estoy diciendo esto. Pero sí estoy diciendo que en sus años de ser niños, hay que dejarles ser niños. No van a actuar como adultos. Yo conozco a adultos que actúan como niños. Y usted también, ¿no? Hay que dejarles pasar la niñez. Pablo hablaba de eso. Cuando yo era niño, yo hablaba de tal forma. Pero cuando yo era maduro, yo hablaba de otra forma. Y podemos provocar a ira de no dejar a nuestros niños ser niños. Otra, la negligencia. Pastor Evelio hablaba de la negligencia de los padres, de sus sobrinos. Qué terrible historia. Pero sabe, hay casos, hay hogares donde todos viven juntos, pero los hijos son abandonados. La mamá hace su cosa, el papá su cosa, y los niños están allí tratando de sobrevivir. La negligencia. No darles la atención debida. ¿Recuerdan lo que dijo Deuteronomio capítulo 6? Al levantar, al comer, al caminar, al acostarse, todo el tiempo. Hay que hablar de nuestros niños, hijos, de las cosas del Señor. Otro, el quitar amor. Igual, otro pasadizo. Yo ya me trasladé a otro lado. Y aquí hay un niño que está comportándose, pero terrible, y su mamá allá frustrada, y dice, si haces esto una vez más, yo no te voy a amar. Yo quería hablar fuertemente con la mamá. Ni sé dónde está el papá. Pero muchas veces decimos a nuestros hijos, si haces tal cosa, no te voy a amar. Alguien dice, bueno, pastor, lo decimos en broma. No es chistoso. No es chistoso. Ni una vez nuestro Padre Celestial, aun cuando éramos enemigos, dijo, no te amo. Juan 3:16 dice, Dios amó al mundo. Quitar el amor. Y la última cosa, las palabras amargas y castigo cruel. Nuestros hijos hacen algo que no nos complace y les hablamos con palabras amargas, les castigamos más allá de lo que debemos. Y después pensamos, ¿por qué mi hija o hijo no me ama? Bueno, es la razón. Pablo dice, no debemos provocar a ira a nuestros hijos. Pero ese es el negativo. Gracias a Dios el versículo no termina ahí. Hay el positivo. Dice, sino criadlos en disciplina y amonestación del Señor. En el mundo antiguo, el criar a niños sí incluía disciplinar a ellos. No en una forma bíblica, pero había disciplina. Y Pablo, hablando aquí, toma contra la cultura y demuestra cómo nosotros debemos criar a nuestros niños en una forma positiva. Por ejemplo, dice, hay que criarlos en la disciplina del Señor y la amonestación. La disciplina es la palabra griega paideia y significa entrenar o instruir. Es la misma palabra que encontramos en Hebreos capítulo 12, donde dice Dios disciplina a los hijos suyos. Y aún más allá, en el mismo capítulo dice, si no hay disciplina, es una indicación que no somos hijos de Dios. Así dice. Nuestros hijos nos pertenecen. Entonces el resultado debe ser que nosotros disciplinemos a ellos. Es parte de nuestra responsabilidad. Amonestación. Esa es la otra cosa que encontramos aquí. Es la palabra griega nuthesia y significa la instrucción verbal con el propósito de corregir. La disciplina tiene reglas y tiene premios o castigos. Disciplina es lo que hacemos. La amonestación es lo que decimos. Es lo que habla Deuteronomio, capítulo 6. Nosotros hay que hablar con nuestros hijos demostrándoles qué es correcto y no. Qué cosas hacer, qué cosas advertir, ¿no? Advertirles de qué cosas no hacer. Es nuestra responsabilidad. No solamente de tener la disciplina, pero también en amor, la amonestación. ¿Saben, hermano? Si no disciplinamos, si no amonestamos a nuestros hijos, escúcheme bien, no los amamos verdaderamente. Pablo dice aquí que nosotros tenemos una tremenda responsabilidad como hombres de casa, de andar en integridad, que seamos amantes con nuestras esposas. Hay que protegerlas, hay que mostrar amor hacia ellas en las muchas formas en que yo les dije. Y con nuestros hijos, no provocar a ira, más bien disciplinarlos en la senda del Señor y también amonestarles por nuestras palabras, demostrado por nuestro amor hacia ellos, para que ellos lleguen a ser personas que aman y sirven a Dios. Ahora, yo voy a decirles algo y lo hago con bastante temor, lo que hizo el pastor Evelio. Yo tengo 4 hijos, 4. 2 mujeres, 2 hombrecitos. Bueno, no son hombrecitos, todos son adultos ya. Pero nosotros en nuestra casa hicimos todo posible para seguir la palabra de Dios con nuestros hijos. Yo estoy bastante agradecido que ellos están andando con el Señor. Pero, pronto digo, es por la gracia de Dios. No tanto lo que hice, pero yo tomé mi responsabilidad seriamente. Hice todo posible, y mi esposa también, todo que pudimos para guiar a nuestros hijos hacia Dios. Y era lo único que pudimos hacer. Y cuando rendimos cuentas, yo creo que con honestidad podemos decir, Señor, hicimos todo lo posible para que ellos te amaran. Y por su gracia, ellos lo aman, lo sirven. Yo no digo que somos una familia modelo, no somos perfectos. No somos. Somos como cualquier otro. Pero creo que cuando seguimos las enseñanzas de la palabra de Dios, y especialmente nosotros los hombres, mostrando la integridad en la casa, Dios nos va a bendecir y nos hace aptos para el próximo paso, que es dentro de nuestro ministerio. Pero es un paso que no pasamos por alto. Comienza en nuestra propia vida como Job, hombres de integridad. Se extiende en la familia. mientras amamos a nuestra esposa, nuestros hijos, según la palabra de Dios. Y si logramos hacer eso, y solamente cuando logramos hacer esto, somos aptos para servir al Señor. Mañana lo veremos. Vamos a orar. Padre Celestial, este fue un tema bien difícil para mí desarrollar esta noche. Tú sabes que estoy cansado, que la palabra me fallaba, pero yo pido que tu palabra caiga en nuestros corazones, que como hombres de casa, que conduzcamos a nuestra familia como debemos, que nuestra familia sea un cuadro de la familia de Cristo con su esposa, la iglesia. Padre, ayúdanos a amar a nuestras esposas como tú amas a nosotros, tu iglesia. Ayúdanos a no provocar a nuestros hijos a ira, sea abierta o sea la indolencia. Yo pido que podamos disciplinarlos siempre en amor, guiándoles. Ayúdanos a amonestarlos con nuestras palabras para corregir, para instruir, para guiarlos en las sendas del Señor. Padre, nuestras iglesias necesitan hogares espirituales. Y yo pido que tú obres en nuestros corazones. Y antes de terminar con las cabezas inclinadas, los ojos cerrados, hermano, quizás la palabra de Dios ha tocado su corazón esta noche. Quizás en el asunto de su amor hacia su esposa, o quizás hacia la manera en que está tomando el liderazgo hacia sus hijos. Yo no sé cuál sea el asunto en su corazón esta noche. Pero antes de terminar, quizás alguien quiere levantar la mano y decir: hermano Esteban, hay cosas en que yo necesito mejorar para que hay una verdadera integridad como líder en mi casa. Pastor, por favor, ora por mí. ¿Hay alguien? Sí, por todos lados. Padre Celestial, gracias por tu palabra. No son palabras mías, es palabra divina. Yo pido por mis hermanos, yo pido por mí mismo, no soy perfecto. Ayúdanos, Padre Celestial, a ser hombres de integridad en nuestros hogares para traer gloria a tu nombre. Te lo pedimos en Cristo Jesús. Amén.
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0: Sembraré en corazones de mármol la doctrina del Dios de perdón. Sembraré, mientras viva dejaré el resultado al Señor. Con esta disposición de sembrar y esperar la cosecha, Mariano González viene a nosotros a hablarnos del Dios de perdón. Adelante, hermano González.
1: Siete razones por las que vino Cristo. Paciente auditorio, hoy nos proponemos considerar brevemente siete razones por las que vino Cristo al mundo. Estas siete razones fueron expresadas por los labios del Salvador mismo. La primera razón para su intervención en la historia y el hombre es simplemente que Él vino porque el Padre lo envió. En su discusión con los judíos incrédulos, con extraordinario deleite Jesús les dijo: «Yo he venido en nombre de mi Padre y no me recibís. Si otro viniere en su propio nombre, a ese recibiréis». El Salvador Jesús no vino en su propio nombre, sino en el nombre de Dios, el Padre. Los judíos de entonces, así como los latinoamericanos y españoles de hoy, no recibieron al representante de Dios y por consiguiente rechazaron a aquel que lo enviaba, es a saber, a Dios mismo. La segunda razón por la que Cristo vino a la tierra se relaciona de cerca con la primera. Esta razón fue expresada proféticamente en el Salmo 40 y citada en Hebreos 10. «He aquí que vengo, oh Dios, para hacer tu voluntad». En los días de su carne, Jesucristo, aunque era hijo, por lo que padeció, aprendió obediencia. Su sumisión a la voluntad del Padre lo llevó a ofrecerse sobre el altar del sacrificio que colocaron sobre el Gólgota en forma de cruz. Su ejemplo de obediencia y sumisión debe inspirar en nosotros el deseo de obedecer a Dios. Dios ha hablado revelando su voluntad y esta se registra en la Biblia, la palabra de Dios. La tercera razón para la visita de Cristo a la tierra fue una de necesidad. La ley de Dios había sido quebrantada por el hombre. Y esa justicia, esa santidad y perfección que caracterizan al Padre, necesitaba ser vindicada. Ningún hombre podía hacerlo porque no hay justo, ni aun uno. Pero Jesucristo se ofreció a sí mismo para vivir y cumplir todos los requisitos de la ley de Dios. Durante su magistral sermón del monte, Él dijo: «No penséis que he venido para abrogar la ley o los profetas. No he venido para abrogar, sino para cumplir». El justo por los injustos cumplió al dedillo todas las demandas y perfecciones de la ley de Dios. Lo que nos era imposible lograr por causa de nuestra carne enferma, Dios envió a su Hijo en semejanza de carne de pecado, y a causa del pecado, condenó al pecado en la carne, para que la justicia de la ley se cumpliese en nosotros. ¡Gloria sea su benditísimo nombre! Ahora podemos cantar con celebrada victoria: «De la ley libre, dicha indecible, Cristo sufrió la pena terrible. Rota su liga, al preso soltó. Cristo por siempre nos libertó». La cuarta razón para la venida de Jesucristo al mundo debe poner al hombre impenitente a temblar. Escuche usted, amigo de la radio. Esta cuarta razón salió nada menos que de la boca de aquel manso nazareno que los hombres consideran tan amoroso, tan humilde y caritativo, tan incapaz de llamarlos a capítulo. Jesús, el nazareno, dijo: «Para juicio yo he venido a este mundo, para que los que no ven, vean, y los que ven, sean cegados». Solemne sentencia, imponente aviso, que lo escuche analíticamente todo pecador que cree que se saldrá con la suya, porque es capaz de esconder de la vista de los hombres sus pecados. Todas las cosas están desnudas y descubiertas ante la vista de aquel ante quien tenemos que dar cuenta, nos dice la Biblia. Dios no puede y no va a ser burlado. Ustedes que me escuchan, que creen que porque ven con los ojos de la carne, realmente ven, no se engañen. Solo están realmente cegados a la verdad de Dios. Necesitan colirio celestial para abrir los ojos del alma y ver la ruina de sus corazones. Los ciegos que recobran la vista son aquellos que sienten su miseria interior, sus agobiantes pecados, que se arrepienten de ellos y empiezan a marchar hacia adelante en la lumbre de la vida. Nuestro amigo, de esta una cosa puede usted asegurarse. El Padre Dios a nadie juzga, sino que todo el juicio dio al Hijo. La mayoría se pasa la vida cotorreando el credo de los apóstoles sin siquiera percatarse que el credo dice: desde allí ha de venir a juzgar a los vivos y a los muertos. Dios, dice San Pablo, ha establecido un día en el cual ha de juzgar al mundo con justicia por aquel varón a quien designó, dando fe a todos con haberle levantado de los muertos. Este es Cristo Jesús. El profeta Isaías dice que el juez de toda la tierra, Jesucristo, no juzgará según la vista de sus ojos, ni arguirá por lo que oigan sus oídos, sino que juzgará con justicia, puesto que la justicia es la cinta de sus lomos. Amigo de la radio, saque pronto la mano de la candela porque se va a carbonizar. La quinta razón para la venida de Cristo al mundo fue para traer luz a un mundo envuelto en tinieblas. En una como invitación al hombre para que le siguiera, Cristo dijo: entre tanto que tenéis luz, creed en la luz para que seáis hijos de luz. Esta invitación indica la hora de oportunidad, entre tanto tengáis luz, para cambiar de hijos de tinieblas, o hijos del diablo, a hijos de luz, o hijos de Dios. No desaproveche usted tan magnífica oportunidad, radio oyente mío. La sexta razón para la llegada de Cristo a la familia humana es para que el hombre tenga vida. Más claro, era imposible decirlo. Yo he venido, dijo él, para que tengan vida y para que la tengan en abundancia. Jesús no sólo da la vida espiritual o vida eterna, la da sin medidas, en plenitud para que la disfrutemos. Ya el hombre no tiene que vivir cabizbajo, frustrado, amargado. Ahora puede vivir a lo sumo, con sabor, con gusto y felicidad. La séptima y última razón que consideraremos en este programa para la venida de Cristo al mundo la registró el doctor Lucas en el capítulo 19, versículo 10 de su Evangelio. Y esto es lo que el doctor Lucas dice: el Hijo del Hombre vino a buscar y a salvar lo que se había perdido. No es asunto de que usted busque a Dios como si Él se hubiera perdido. Es al revés. Es Dios que en Cristo lo busca a usted. Porque sin Él, amigo oyente, usted es quien está y seguirá perdido. Cristo vino al mundo enviado por el Padre con el expreso propósito de hacer la voluntad de Dios. Él vino para cumplir las demandas que la ley perfecta de Dios tenía sobre nosotros, y las cuales nos era imposible cumplir. Jesucristo vino y viene a juzgar y a castigar el pecado, por cuanto estas son las demandas de un Dios ofendido. Al morir crucificado en nuestro lugar, Cristo se hizo pecado por nosotros, para que nosotros fuésemos hechos la justicia de Dios en Él. Cristo vino además para alumbrar el camino del hombre, para que su camino fuese como la luz de la aurora, que va en aumento hasta que el día es perfecto. Jesús vino para darnos vida, vino a buscar y a salvar lo que se había perdido. ¡Cuán noble la misión de Cristo a esta tierra! cuán altruistas sus propósitos, cuán bien logró sus objetivos santos. Bendito sea su nombre. Gloria, honor, majestad a quien nos amó y nos ha lavado de nuestros pecados con su preciosísima sangre. Cristo vino a este mundo en una forma que llenó tanto. Caminó por este mundo en una forma que enseñó tanto. Murió en una forma que proveyó tanto. Ama en una forma que significa tanto. La irreverencia, la apatía, la dejadez de aquellos a quienes vino a buscar hacen su venida inválida. Pero dejarán al pecador que lo resista y que lo rechace en el vacío. Lo dejarán sin esperanza y sin salvación. Amigo mío, no tome usted partido con los desgraciados. Haga usted lo que hizo el cieguito del Nuevo Testamento, que al oír el tumulto de la gente que pasaba, preguntó qué era aquello. Y le dijeron, pasa Jesús de Nazaret. De inmediato, el cieguito lanzó un grito de fe, de esperanza y de redención, diciendo, Jesús, hijo de David, ten misericordia de mí. En el momento, recibió la vista. Y amigo del radio, si hoy este fuera su grito, las escamas caerían de sus ojos espirituales también. Se vería usted en luz, y caminaría usted por senderos de justicia hasta alcanzar las riberas del puerto celestial. Jesús de Nazaret pasa ahora, delante de usted, en este momento. No deje que se le vaya. Dígale como el cieguito de antaño, Jesús, hijo de David, ten misericordia de mí.

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1: Hipócritas, sepulcros blanqueados, generación de víboras, eran unas palabras que surgieron del hombre más grande que ha pisado esta tierra, que fueron expresadas por su boca y están confirmadas en el Evangelio de Mateo capítulo 23. Y les decía a una generación religiosa que enfrentaba a él, hipócritas. ¿Por qué es que Jesucristo, el Hijo de Dios, aquel que de tal manera amó Dios al mundo que se entrega en una cruz, expresaba estas palabras? ¿Saben por qué? Porque Él conoce el corazón y Él conoce el interior de las personas. Y cuando Él se presenta ante la sociedad de su tiempo, les dice: ustedes tienen una religión, pero son unos hipócritas, sepulcros blanqueados, por fuera excelentemente se presentan delante de la gente, justos, santos, con una fachada de santidad, pero quien los conociera por dentro, sepulcros blanqueados, llenos de inmundicia y de gusanos muertos. Esas eran las palabras de Jesucristo, el Hijo de Dios, mi Salvador y tu Salvador. El que murió por nuestros pecados y resucitó al tercer día, dijo estas palabras. Cuando las estoy estudiando y las veo en el contexto de nuestro tiempo, vuelvo a escuchar las mismas palabras y ahora escucho hipócritas, sepulcros blanqueados, pero ahora ya no es Jesucristo el que las dice, ahora es el mundo a la iglesia. Ahora es la gente que vive fuera de la comunión con Dios la que voltea buscando una esperanza de cambio y de santidad, y cuando ven a la iglesia la encuentran viviendo vidas de hipocresía, vidas de adulterio, fornicación, mentira, groserías. ¿Dónde está Jesucristo exaltado en nuestra vida? La iglesia de Cristo ha caído en el comercialismo, ha caído en la inmundicia y ahora es el oprobio de los hombres. Y tenemos un llamado bien importante nosotros como hijos de Dios: ir y predicar a Jesucristo, no solamente con argumentos, sermones y palabras, sino con vidas que demuestran que la luz vive en nosotros. Con vidas que han sido transformadas por el poder de Dios y no simplemente ideas y rollos de los cuales los jóvenes, la sociedad y el mundo en que vivimos ya está harto. ¿De qué sirve que vayamos con la gente a predicarles un Dios de amor si entre nosotros no hay amor? ¿De qué sirve que le digamos que Dios es santo si tú y yo no vivimos en absoluta santidad? El evangelio ha sido leudado porque ahora se predica un evangelio barato. Ven a Cristo y se acabaron tus problemas, y esa es la mentira del diablo. Cuando el evangelio se predica, dice la palabra de Dios: arrepiéntete. Cambia tu manera de vivir, no sirve tu manera de vivir para con Dios. Y tienes que ser transformado, tienes que renunciar al pecado y cambiar tus caminos hacia Dios. Ese es el evangelio. Por eso murió Jesucristo, porque el pecado es de graves consecuencias. El apóstol Pablo, tomando esa bandera de celo, escribe la epístola de los Efesios. Ya en el primer siglo de nuestra era, en la región de Asia y de Grecia, las iglesias que habían sido sembradas por el apóstol Pablo empezaban a apartarse de la fe. Habían sido sembradas en los viajes misioneros y habían sido predicado el evangelio y ellos lo habían entendido y habían empezado a caminar en la vida cristiana. Pero Pablo escribe y en la epístola a los Efesios les dice: señores, la iglesia es el cuerpo de Cristo, y si la cabeza es santa, el cuerpo debe de ser santo. Y no nos podemos dar el lujo de vivir por abajo de nuestro privilegio. En Efesios capítulo 5, vamos a continuar nuestro estudio que ya hemos estado realizando. Efesios capítulo 5 contiene la segunda parte de la transformación de nuestras vidas. En la primera lección estudiamos lo que era la fuente de unidad familiar. La fuente de unidad familiar es cuando nosotros cambiamos nuestra actitud y somos mansos y humildes. cuando nuestro accionar unos con otros en la familia, ahí se empieza el cristianismo, en la familia, no los domingos en el cine, no los domingos en el lugar de reunión, sino en la familia. Tenemos que soportarnos con paciencia, en amor y diligentes en guardar el vínculo de paz. Y esto solamente puede ser posible si tú vives en íntima comunión con Dios, el Padre, el Hijo y el Espíritu Santo. Después estuvimos hablando acerca de la familia en su ubicación dentro de la iglesia y examinamos a los líderes, los santos y la obra del ministerio. Iniciamos la primera parte de esta transformación que Dios demanda de nuestras vidas. Se refiere al nivel interno, una transformación que se lleva en nuestro corazón y en nuestra mente, en nuestro espíritu. Vimos que dejando la pasada manera de vivir, desechándola de nuestras vidas, tirándola a la basura, ahora tenemos que renovar el espíritu de nuestra mente. Tenemos que cambiar la motivación que nos hace vivir y vivir vestidos del nuevo hombre. Jesucristo es justicia, santidad y verdad. Y una vez que Dios hace ese proceso en nuestro corazón y nos recuerda todos los días, tiene que renovarse este proceso. Ahora nos dice en Efesios capítulo 5, del 1 al 17, cómo vivir un testimonio familiar. Y dice la palabra de Dios, Efesios 5. Sed pues imitadores de Dios como hijos amados. Andad en amor como también Cristo nos amó y se entregó a sí mismo por nosotros, ofrenda y sacrificio a Dios en olor fragante. Pero fornicación y toda inmundicia o avaricia ni aun se nombre entre vosotros como conviene a santos, ni palabras deshonestas, ni necedades, ni truhanerías que no convienen, sino antes bien acciones de gracias. Porque sabéis esto, y si no lo sabemos, hoy se nos recuerda que ningún fornicario o inmundo o avaro que es idólatra tiene herencia en el reino de Cristo y de Dios. Nadie os engañe con palabras vanas, porque por estas cosas viene la ira de Dios sobre los hijos de desobediencia. No seáis pues partícipes con ellos, porque en otro tiempo erais tinieblas, mas ahora sois luz en el Señor. Andad como hijos de luz. Porque el fruto del Espíritu es en toda bondad, justicia y verdad, comprobando lo que es agradable al Señor, y no participéis en las obras infructuosas de las tinieblas, sino más bien reprendedlas, porque vergonzoso es aún hablar de lo que ellos hacen en secreto. Mas todas las cosas, cuando son puestas en evidencia por la luz, son hechas manifiestas, porque la luz es lo que manifiesta todo. Por lo cual dice, despiértate tú que duermes, levántate de los muertos y te alumbrará Cristo. Mira pues con diligencia cómo andéis, no como necios, sino como sabios, aprovechando bien el tiempo, porque los días son malos. Por tanto, no seáis insensatos, sino entendidos de cuál sea la voluntad del Señor. Cuando Cristo encarga a la iglesia la gran comisión de ir y predicar el Evangelio, no solamente los dejó a su libre albedrío, sino que les dio las herramientas, la dirección y el poder necesarios para cumplirlo. En la Biblia no existe el no puedo, porque dice, todo lo puedo en Cristo que me fortalece. Tenemos que meditar en nuestro corazón y tomar una definición en nuestra teología y en nuestra manera de vivir. ¿Somos esclavos de Satanás o somos rebeldes contra Dios? ¿Cuál es el problema básico y fundamental del ser humano? ¿Esclavo de Satanás? Porque si es esclavo de Satanás, entonces es una víctima. Y no es responsable de sus hechos y hay que irlo a liberar. Pero la Biblia enseña que el Evangelio es arrepiéntete de tus pecados. El problema fundamental y básico del hombre es rebeldía contra su Creador. ¿Ha determinado el hombre decirle a Dios? No. Y por eso vivimos las vidas que vivimos. Cuando Cristo llegó a nuestra vida, nos mostró con su luz ese pasado tenebroso que habíamos nosotros forjado con nuestra rebeldía, y de eso nos arrepentimos. Porque si no hay arrepentimiento, no hay entrada a la vida eterna. La vida eterna, cuando nosotros venimos con Dios, Él nos demanda, si tú quieres seguir en ese camino, no hay esperanza para ti. Pero cuando me presento delante de Dios y le digo, Señor, si yo volviera a empezar, no quisiera pasar por el mismo camino, entonces Dios me dice, te doy la oportunidad de intentarlo. Y Él me toma de las tinieblas, me coloca en la luz, y ahora me dice, camina como hijo de luz. Y cuando Cristo toma a una persona, ¿dónde creen que lo pone a caminar? ¿En las tinieblas o en la luz? En la luz. La Biblia nos habla que antes éramos tinieblas, pero ahora somos luz y tenemos que caminar como hijos de luz. Todo lo puedo en Cristo que me fortalece, y ahora tengo una nueva manera de vivir, una nueva manera de andar. Pero el engaño del pecado nos hace creer que porque asistimos a una iglesia, porque tenemos 25 años conociendo el Evangelio, porque tenemos muchas inscripciones en muchos clubs, porque nos sabemos muchos versículos de memoria, ya estamos en el cielo, y eso es una mentira. La Biblia dice que va a haber una ocasión en que Cristo, en la puerta de la entrada al cielo, le va a decir a la gente, a ti no te conozco. Vete al lago de fuego por los siglos de los siglos, por haber sido rebelde a mi voluntad. Yo me pongo a estudiar la Biblia y digo, oye, Señor, ¿pero no moriste por los pecadores? Sí, por todos. Entonces, ¿por qué no salvas a todos? Porque no quieren ser salvados. Porque están en rebelión contra mi palabra. Ya hice todo para que vivan diferente y siguen amando el pecado. Juan capítulo 3 dice que el problema del hombre es que la luz vino a los hombres y los hombres amaron más las tinieblas que la luz. ¿Cómo cambiar? ¿Cómo llevar a cabo este cambio? La semana pasada lo vimos, que cuando tú recibes a Cristo, tu vida pasada es echada a la basura, tu mente es renovada y empiezas a caminar hacia el Señor vestido de Cristo. Obviamente que la Biblia también nos enseña que hay una batalla espiritual. El espíritu se enfrenta con la carne y la carne se enfrenta con el espíritu. Y hay una voluntad que tiene que decidir a quién de los dos va a seguir, si a la carne o al espíritu. Si tú decides vivir a la carne, tu vida va a ser vida de desgracia, de destrucción, de perdición. Pero si tú decides vivir en el espíritu, obedeciendo a Dios, siguiendo su palabra, muriendo a ti mismo y viviendo para Él, experimentarás el gozo, paz y vida abundante que promete Dios en su palabra. Es una cuestión de tu voluntad, de tu decisión. En primer lugar, vamos a ver cómo vamos a manifestar este cambio al mundo. ¿Tú cómo quieres ser llamado por el mundo? ¿Hipócrita o hijo de Dios? Medítalo bien en esto. Porque las dos cuestan mucho trabajo. Definitivamente. Si tú crees que por decidir voy a ser llamado hijo de Dios, te vas a entrar al plan de vacaciones, no es verdad. Hay mucho trabajo que hacer. Pablo le decía a Timoteo, esfuérzate en la gracia que es en Cristo Jesús. Moisés, Josué recibió de parte de Dios, esfuérzate y sé valiente, no es fácil. Entonces tú me dirás, bueno, pues entonces me voy de hipócrita, no es fácil. Porque a lo mejor durante el día vives con tus dos caras, pero ¿sabes qué pasa? El drama de la noche, el drama de la soledad, el drama de la cruda moral. Ahí cuando estás tú solo enfrente de tus pecados, ya no sabes qué hacer. Y empieza la presión, y empieza la desesperación, y empieza la amargura a cobrar sus réditos. No es fácil vivir como un hipócrita, y no es fácil vivir como un hijo de Dios. Nada más que el hipócrita está solo, y el hijo de Dios cuenta con el Padre, con el Hijo y con el Espíritu Santo. Jesucristo dijo, me van a dejar solo, pero ¿saben una cosa? Nunca estoy solo, porque el Padre está conmigo. Los hijos de Dios tenemos a Dios de nuestro lado. Tenemos su palabra para instruirnos y su ejemplo para llevarnos caminando en luz. Nuestra primera parte del estudio nos enseña a cómo vivir con los demás. La segunda parte, cómo vivir delante de Dios y enfrentando a las tinieblas. Y por último vamos a ver cómo tratar con nosotros mismos. Versículos del 1 al 5 nos hablan acerca de nuestro trato con los demás. En la familia, la básica familia, papá, mamá e hijos, se gesta la iglesia. Dios compara a la familia con la iglesia. Dice, alguno quiere ser obispo, alguno quiere ser pastor, alguno quiere ser líder espiritual, alguno quiere cuidar un pasillo, alguno quiere ser usado. Muy bien, eso es muy buen deseo, pero es necesario que tengas ciertas cualidades espirituales y de carácter, pero por sobre todas las cosas, dice la Biblia, ve cómo está su casa. Porque si no gobierna bien su casa, ¿cómo gobernará la iglesia del Señor? Si no ejerce su liderazgo correctamente en su familia, ¿cómo va a ser un líder del pueblo de Dios? Y entonces tenemos que venir a nuestra familia para ver cómo nos estamos llevando unos con otros. Porque eso que estamos haciendo en la casa lo vamos a repercutir hacia la iglesia. Claro que hacia la iglesia podemos salir con nuestra máscara, ¿verdad? A propósito, la palabra hipócrita, ¿saben ustedes lo que quiere decir? Actor. Se subían aquí al escenario, no como nuestros hermanos de ahora en la mañana, ¿verdad? No es por nada, ¿verdad? Pero la hicieron de hipócritas. Pero ese es en el sentido artístico de la palabra. El artista que se sube al escenario se coloca una cara que no le corresponde. La brasileña de aquí es más mexicana que la tuna. Pero parecía brasileña porque se puso una fachada, ¿verdad? Y representó muy bien el papel, excelente cuando se trata de una obra de teatro. Pero representar el papel de cristiano, cuando se trata de la vida eterna, de la condenación eterna, ese sí es un drama. Y hay familias, ¿verdad?, que se reúnen y se ponen de acuerdo para ir a la iglesia a presentar el papel de cristianos. Pero dice aquí que tarde o temprano la luz saca todo lo que está dentro y empiezan las coladeras a sacar podredumbre y lodo y gusanos. Y la gente dice, ¿qué pasa? Señor, ¿por qué? Y dice, pues nomás, léyale. Ahí está escrito desde antes de la fundación del mundo, si vives en paz, en armonía con Dios y en comunión con Dios, tendrás gozo y felicidad y frutos de bendición. Pero apártate de mi mano y vas a experimentar las tinieblas y la frustración. Y tú eres responsable. ¡Ay no, Señor! ¡Fue el diablo! Llegó y me puso una opresión y se posesionó de mi mente y me hizo adulterar. ¡Pobrecito de mí! Eso le dijo Adán a Dios. ¿Y qué creen que le pasó a Adán? Fue echado fuera del paraíso. Eva, ¿qué te traes? No sé, Señor, ha de ser un espíritu de inmundicia que agarró mi mente. Y además un espíritu de avaricia que me hizo comprar ese vestido nuevo. Y además es, no le eches la culpa a nadie. Tú eres una avara, tú eres una inmunda, tú eres un fornicario. ¿Y saben cuál es el único remedio para el pecado? La sangre de Cristo que nos limpia de todo pecado. Si no reconocemos que es pecado, no hay remedio. Pero gracias a Dios que cuando decimos, sí, cierto, pequé, Señor, la sangre de Cristo nos limpia de todo pecado. Dice nuestro estudio que Dios nos pide tres cosas y nos dice que quitemos tres cosas. Número uno, sed imitadores de Dios. Versículo 1 nos dice que Dios nos pide, sé imitador de Dios. Número 2, versículo 2, anda en amor como Cristo. Y número 3, da acciones de gracias en el versículo 4. Tres cosas que pide Dios de nuestra vida en nuestras relaciones con los demás. Sé imitador de Dios, anda en amor como Cristo y dame acciones de gracias. Sé agradecido. ¿Qué es lo que no podemos permitir en nuestra vida? Dice el versículo 3. Pero, qué bueno que está ese pero. Es una diferencia, es un contraste. O son tinieblas o son luz. Pero, fornicación, inmundicia, avaricia, ni siquiera se nombre entre vosotros. O sea, que ni siquiera surja la idea, que ni siquiera se te ocurra que por ahí puede ser. Los jóvenes, ¿verdad? ¿Me quieres, Juana? Te quiero, Juan. ¿Me lo demuestras, Juana? ¿Cómo, Juan? Pues dame lo que quiero, Juana. Pues tómatelo, Juan. ¿No estaremos pecando, Juan? No, porque ya oramos. Y ya le dijimos al Señor que como nos amamos y ningún papelito va a hacer la diferencia, pues lo que sea de cada quien, ¿verdad? Y nos amamos y delante de Dios estamos unidos. Hipócrita. Eso se llama fornicación, no se llama amor. Porque el amor es sufrido, es benigno, se aguanta, se espera, todo lo soporta, todo lo cree, todo lo sufre, nunca deja de ser. Llegamos a nuestra vida y empezamos a vivir muy pegaditos al mundo, demasiado cerca del mundo, y nos contaminamos del mundo y vivimos en inmundicia. Nuestra carne jala pa'l monte. Nuestro espíritu jala para Dios. ¿Tú cómo vas a decidir vivir? Si dices, no, hermano, yo quiero vivir para Dios, pero jalo pa'l monte, tienes un grave problema. No tienes comunión con Dios. A lo que yo le dedico tiempo es lo que gobierna mi vida. Cuando yo me meto a la música, ando con los ritmos y ando buscándole y ando creando y a todo le encuentro música y veo la luz y empiezo a encontrarle el ritmo y tum, tum, tum, tum, tum, tum, tum, tum, tum. Ya le agarré el ritmo a la música. Te metes a los negocios y en todos lados andas viendo el business. A ver, aquí estas hermanas, unos peines y unos maquillajes y el próximo domingo unas Biblias, ¿verdad? Para que la lean y andas, ay, aquí el business y zapatitos, a ver, sí, también zapatos puede ser. Y a todo le encuentras el business porque andas metido en los business. Pero cuando tú vienes con Dios y le dices, quiero conocerte, quiero darte a conocer y quiero que reines en mi vida, en todos lados andas buscando. ¿De qué manera conoces de Dios, lo das a conocer y reina en tu vida? ¿Cuál es la diferencia? La decisión en tu vida, en dónde vas a invertirla. En la familia, tenemos que dedicarnos a imitar a Dios, a andar en amor como Cristo y a darle gracias a Dios, a ser agradecidos. Y Él nos dice, cuidado con las palabras deshonestas, con necedades, con truhanerías. Dos maneras en que se puede vivir nuestra familia. Por cierto, ¿cómo vivimos en la familia? ¿Cómo nos fue esta semana? Así nada más, vamos a ver si sí o si no. Esta semana, que pasó del 21 a hoy 28. ¿Cómo estuvo tu familia? ¿Cómo te fue en tu casa? ¿Hubo gritos? ¿Sombrerazos? ¿Insultos? ¿Fornicaciones? Ay, no, hermano, ni de casa salí, pero viste la tele, brother. Y Cristo dijo, no es necesario que te vayas con una mujer, con que la veas y la desees, ya adulteraste en tu corazón. Inmundicia, no, hermano, no, nada. No, bueno, sí. Ahora pensándolo bien. ¿Y qué tal de avaricia? Ay, no, si yo soy regeneroso, hermano, toda la morralla. Vámonos para la ofrenda. Aquí dice que la avaricia es idolatría. La idolatría es adorar a algo que no es Dios. Y Dios dice, si tú no eres generoso, amas al dinero y te conviertes en un idólatra. Y a lo mejor ya quitaste de tu casa todos los muñequitos y ya quitaste todos los dioses de madera y de cera y de todo lo que los fabrica el hombre, pero todavía traes a tu Dios aquí en el bolsillo. Y Él determina tu actuar y tu vivir. Y Dios dice, versículo 5, porque sabéis esto, que ningún fornicario, inmundo o avaro, que es idólatra, tiene herencia en el reino de Cristo y de Dios. No es salvo, no es hijo de Dios, no verá a Cristo en aquel día. ¡Qué grave es la palabra de Dios! ¿Saben por qué? Porque hace una grande diferencia. Entra la espada y atraviesa y discierne los pensamientos y las intenciones del corazón. Te empiezan a doler hasta los huesos. Me hubiera quedado viendo tele. ¿Para qué vengo a sufrir? ¿Sabes qué? Gracias a Dios que hoy nos da la oportunidad del Señor de abrirla, porque nos da esperanza, nos podemos arrepentir y podemos cambiar nuestra manera de vivir y empezar a vivir en casa en armonía. El ejemplo es el que se imita. Hace ratito que estaba aquí el coro de los niños, no sé si se fijaron, pero ¿en dónde estaban puestos todos los ojos? En Isabelita, la directora. Y ella, acá, desde acá estaba cantando la niña y la otra, y si ella le hacía para acá, los niños le hacían para acá. Y si ella hacía para acá, ellas se hacían para acá. Cantaba, le seguían, siguiendo un modelo. Señores, ¿qué modelo les están enseñando a su esposa y a sus hijos? Somos el reloj con el cual ponen su horario. Y si tú te atrasas, se atrasan. Y si tú te adelantas, se adelantan. Y tenemos que andar exactos en la palabra de Dios. Dios no se pudo haber equivocado. Y Él planteó, la cabeza de la familia es el hombre. La ayuda idónea es la mujer. Los soldados son los hijos. Y cuádrense ante la autoridad de Dios. Maridos, ejerzan esa autoridad como Dios. Él es el ejemplo. Con amor. Entregándose a sí mismo por su familia, poniéndose como el líder que ellos van a seguir. Mujeres, amen a sus maridos y a sus hijos y cuiden sus casas como Dios, en santidad, en obediencia. Jóvenes, honren a sus padres, lo vamos a ver más adelante. Pero, ¿a quién imitamos? Hay muchas veces, ¿verdad?, que los modelos están distorsionados y son los que agarramos. La palabra imitar, del versículo 1, es seguidor, el que sigue a otro, el mimetes, el mimo, el que lo hace como el otro. Y nosotros hemos sido discipulados en nuestra vida, a lo mejor en casa, de chiquitos, papá hace mucho se equivocó y fue un viejo gruñón, grosero, pelado, vicioso, no adorador de Dios, con muchas religiones, pero no adorador de Dios. Y formó en nosotros un carácter. Y ahora volteamos y decimos, es que pues mi papá ya ves cómo fue. Mi mamá ya ves cómo era. Mi maestro que me tocó, el orfanatorio donde me educaron. La Biblia dice, eres responsable delante de Dios. Y si no eres como Dios quiere, la Biblia dice que tienes que cambiar. Abandonando tu pasada manera de vivir, transformando tu mente, viniendo a la nueva vida en Cristo, siendo imitadores de Dios, caminando en amor como Cristo nos amó y dándole gracias a Él. No se valen en la familia cristiana ni las groserías, ni los chistes de doble sentido, ni los engaños, ni los planes para hacer el mal. Eso es lo que dice el versículo 3 y 4. ¿Cómo lograrlo, Señor? El versículo 9 dice que el fruto del Espíritu Santo es en toda bondad, justicia y verdad. Y en nuestras relaciones unos con otros necesitamos aplicar la bondad. Buscar lo bueno para los demás. ¿Cuáles son los frutos del Espíritu Santo? El fruto y lo demás son los componentes. La Biblia dice, Gálatas capítulo 5, que el fruto del Espíritu Santo es paciencia, benignidad y bondad. Paciencia, benignidad y bondad son los tres atributos del fruto del Espíritu Santo que necesitamos en nuestras relaciones unos con otros. Paciencia. Persevera obedeciendo a Dios mientras cambia a los demás. Eso quiere decir paciencia. ¿Cuántas consejerías hemos dado a personas que dicen, ok, yo me sujeto, pero que Él me ame? Él dice, bueno, yo la amo, pero que ella se sujete. Ok, yo los obedezco, pero que me den ejemplo. Les doy ejemplos si me obedecen, condicionando nuestra actitud y nuestra responsabilidad a las circunstancias. Cuando la Biblia dice, el fruto del Espíritu Santo es paciencia, que nos hace hacer lo que tenemos que hacer, no importa lo que esté alrededor. Seguir adelante, empujando y siguiendo el ejemplo que Dios nos ha dado. Paciencia, benignidad. La palabra benignidad quiere decir amable. Amable. No azotones de puertas, no azotones, eso no es amable. No gritos y apodos, eso no es amable. Sobre todo cuando los apodos no nos gustan, ¿verdad? Bueno, el apodo nos gusta, bueno, pues ya, ¿qué hubo Pepe? ¿Qué hubo Pipo? ¿Qué hubo Nati? ¿Qué hubo? Eso no hay problema. De repente, ¿verdad? Un día, unos chavos le quisieron poner un apodo a un profeta de Dios y que se los come un oso. Ahí búsquenle en su Biblia, ¿quién fue? Se llamaba Eliseo. Búsquenle. Y entonces le quisieron poner un apodo. Bueno, se los voy a decir, nomás lo localizan. Iba pasando Eliseo y que gritan dos chavos, ¡ese calvo! Señor, encárgate de ellos.
2: Y que se los come un oso.
1: Porque ¿saben qué? No fueron benignos con el profeta de Dios. Los esposos, ¿verdad? Dicen a la esposa, ¡qué fea estás, hija! De veras, qué fea. No son benignos, no son amables. Las esposas, ¿verdad?, que le dicen al esposo, ¡ay, cómo me reencanta el artista de la televisión! Y el esposo le pregunta, ¿qué tiene ese artista que no tenga yo? Dice, te lo digo en orden alfabético como se me vaya ocurriendo. Dice, no le hagas el cuento. ¿Qué? A ver, quítale esos ojos, quítale esos hombros, quítale esa altura, quítale ese pelo, quítale esa sonrisa. ¿Qué queda? Tú, viejito. ¿Y saben qué pasa con la relación por no ser benignos? Se empieza a romper. Se empieza a descoyuntar y empiezan a vivir separados. Y en vez de estarse uniendo, se empiezan a aventar ladrillos. Piensa en tres cualidades de tu esposa y tres cualidades de tu esposo. Piénsale, tiene que haber. Bueno, pues de esas hablen. Y ahora acuérdate de los 50 defectos que tiene. Por esos ora. Por esos ora. Con él vas a utilizar lo bueno, con Dios vas a orar por los defectos. Eso es ser benigno. Paciencia, benignidad y bondad. Bondad es buscar lo bueno para el otro. ¿Qué será mejor para ella? ¿Que le lleve nieve o que le lleve su fruta? Ay, a ella le gusta más la nieve. Pues le llevo su nieve. No, que se coma la fruta que digo yo. Oye, busca lo bueno para ella. Ella es la que decide. Lo bueno para él. ¿Qué será bueno? ¿Que nos quedemos viendo el juego o que nos lo llevemos al coro? A mí me gustaría ir al coro, pero a él le gusta el juego. Vámonos al coro, viejo. Ya no está siendo buena. Busca lo bueno para él, lo que para él es bueno. ¿Cuántas veces los papás, por buscar lo bueno para nuestros hijos, los frustramos? Porque es bueno para ti, pero no para él. Entonces, comunicación para saber qué le gusta. A ver, mi amor, dame una lista de 5 cosas que te gustan para yo buscar y de ahí darte gusto. Buscar lo bueno. ¿Le pongo la silla o se la quito? No, se la pongo, ¿verdad? Eso es bueno. Cristo tenía una norma. Lo que quieras que te hagan, eso haz. Y te vas a acercar mucho a la bondad. Ahora, ya que estamos entendiendo de qué se trata en la familia, entre nos, ahora vamos a ver cómo vamos a enfrentar como familia a las tinieblas, a los enemigos de Dios. ¿Cuántas veces, verdad, por venir de las tinieblas, de ahí salimos, de ahí nos ganó el Señor? Nacimos en un hogar que no conocía a Dios. Y por eso nosotros no conocíamos a Dios. Claro, tenía una religión. Yo nací en un hogar que tenía una religión. Y desde chiquito me acuerdo, ¿verdad?, que me llevaban. Y mira, hijo, ahí está Dios. Ay, lloré, aquí estoy yo. Y de repente hacíamos otro edificio. Mira, aquí también está Dios. ¿Tiene 2 casas? Sí, ahí saluda. Hola, aquí estoy yo. Y ahí vamos, ¿verdad? Mamá, ¿y aquí afuera? No, aquí no está. Él vive allá dentro de esa casa. Pero aquí afuera, ya no. Vamos a ver a Dios a su casa. Y allí vamos, ¿verdad? Tiene un chorro de casas. Después, híncate, hijo. ¿Y por qué, mamá? Híncate porque hay que hincarse. Ah, bueno, pues hinco. Ahora cómete a Dios. ¿Cómo me como a Dios? Sí, hijo, cómete a Dios. Pues me como a Dios. Así la enseñaron. Así me enseñó. Y yo me comí a Dios. Después de creces, ¿verdad? Y te dicen, tú vive como se te pega la gana. Nomás cada domingo confiesa y comulgas y sigue viviendo como se te da la gana. Porque así nos enseñaron. Un día abrimos la Biblia. Oh, sorpresa de sorpresas, Dios no habita en templos hechos por manos humanas, Hechos capítulo 17. Ni es adorado como si fuera necesario para él ser adorado. ¿Qué le puede ofrecer mis manos, mugrosas cochinas pecadoras? Él habita en un pueblo santo. Ahora nosotros somos el templo del Espíritu Santo y Dios nos demanda ser santos en toda nuestra manera de vivir. Así nos convertimos y venimos a vivir una relación con Dios, pero por nuestra mente no transformada, de repente llega tu comadre y te dice: ¡Ah, comadrita! Me va a bautizar a la niña, Me bautizó al primero, me bautiza al segundo. ¿Sabe qué, comadre? Le bauticé al primero en ignorancia. Yo no sabía que eso no tenía que ver con la palabra de Dios. Pero en el segundo me va a disculpar, comadrita del alma, de mi corazón y de todos mis recuerdos. Pero no le bautizo al segundo. ¡Nos dejamos de hablar, comadre! Comadrita, Gálatas 1.10 dice: ¿a quién busco agradar? ¿A los hombres o a Dios? Si todavía busco agradar a los hombres, no soy digno de ser llamado hijo de Dios, siervo de Cristo. Tengo que marcar una diferencia, comadre. Pero, comadre, ¿qué tiene de malo? Todo el mundo lo hace. Comadrita, la Biblia lo prohíbe. La Biblia me dice, como hijo de Dios, que ya no puedo participar del altar de los demonios y del altar del Señor. Ya no puedo compartir de la mesa de los demonios y de la mesa del Señor. Dios ha hecho un cambio en mi vida. Comadrita, yo antes andaba en tinieblas, pero ahora camino en luz. Comadrita, véngase a caminar en luz. No, comadrita, véngase usted a caminar en tinieblas. No, comadre, véngase a caminar en luz. Bueno, comadre, vamos a hacer un trato, comadre. Si usted se viene a caminar en tinieblas, yo voy con usted a caminar en luz. Está buena la oferta, ¿eh? Muchos hemos caído por ahí. A mí me pasó recién convertido. Le dije, bueno, con tal de ganarlo, voy, le bautizo a su escuincle, y ya allá adentro le digo: ahora vente, vámonos para allá. Señor, voy a orar. Bendice, Señor, esta estupidez que voy a hacer. Va en contra de tu palabra, pero tú comprendes lo tonto que soy. Y ahí voy. Y después del sacrificio a los demonios y todo lo que pasa en esos lugares, les digo: bueno, señores, quiero decirles que Jesucristo es el Señor. Ah, eso ya lo sabemos. Murió por nuestros pecados y nos manda a cambiar de vida. Ah, eso ya también lo sabemos. Pues vamos a salir de esto y vamos para allá. No, hombre, ¿sí es lo mismo? No, no es lo mismo. Mira, José Luis, si no fuera lo mismo, no estarías aquí. ¡Órale! Me dio el Señor mi cachetada con guante blanco y usó al mundo para decirme hipócrita. Y ahí empecé a la palabra y vine a la palabra y dije: Señor, ¿qué onda? Yo lo hice con muy buena intención. Yo dije, pues un business, yo voy y tú vienes. Y Cristo dijo: en la gracia no hay negocio. Si quiere venir a la luz, que venga. Y si se quiere quedar en las tinieblas, que se quede. Es su decisión. Pero tú no te puedes soltar de mi mano para ir a las tinieblas. Esto no quiere decir que nos vamos a salir del mundo, ¿verdad, hermanos? Y hacer un conventito y cerramos la chapa y aquí adentro puro cristiano. Eso no existe, eso no es real. Cristo dijo: he aquí que los mando al mundo, no son del mundo. Señor, guárdalos del mundo. Yo no te pido que los quites del mundo, sino que los guardes del mal. Tenemos que ir en el mundo, pero no participar de las obras del mundo. Vivir en medio de la oscuridad, brillando. ¿Esos focos cómo están, oscuros o brillantes? Y alrededor de los focos, ¿qué hay? Oscuridad. Ellos producen luz, pero a ver, apáguenlos. Oscuridad. Lo que rodea a la luz es oscuridad. En cuanto la oscuridad, la luz se quita, ¿qué pasa? Llegan las tinieblas. Cuando tú entras en una casa que está en tinieblas, ¿qué crees que le pasó a esa casa? Entró la luz. Y tú llegas y les dices: Jesucristo es el Señor y puede transformar sus vidas y darles una nueva manera de vivir. La rechazan. Tú te sales y se quedaron sin luz. La luz se va contigo. Si ellos la aceptan, la luz se queda con ellos y tú sales con luz. Jesucristo dijo: yo soy la luz del mundo. Yo soy el camino. Yo soy la verdad. Yo soy la vida. Señor, y si no te quieren recibir, a toda casa que vayas y no me reciban, te sacudes los polvos de tus canadá o floor shame o huaraches, le haces, ni el polvo te lleves, porque cuando pase el ángel de la muerte, ese polvo le será de testimonio contra ellos que rechazaron la luz de sus vidas. Los que vienen por primera vez a oír la palabra de Dios y dicen, no me interesa. ¿Saben una cosa? La Biblia dice, son responsables. No encuentro en la Biblia jamás a Jesucristo persiguiendo pecadores. Ándele, por favor, arrepiéntase, ¿sí? Ándele, ándele, ándele. Oiga, oiga, ¿no se quiere arrepentir? ¿No quiere venir al templo? No. Él hacía la invitación, el que quiera venir, venga y beba, y dentro de su interior correrán aguas como una fuente que saltará para vida eterna. Es cuestión de voluntad, es cuestión de quitar la rebeldía y rendirse a Dios. Tenemos que penetrar esa oscuridad con luz. Tenemos que mostrar que estamos en luz para entrar en esas tinieblas. Por eso dice Efesios, nadie os engañe con palabras vanas. Vente a la tiniebla y me voy a la luz. Vente a la misa y yo voy a tu reunión. No, si quiere, que venga. Pero nosotros hemos salido de las tinieblas. Voy a tu templo y vas al mío. Ven a la luz si gustas. Si son hermanos en Cristo, vamos. Pero si son no hermanos en Cristo, si no creen en la Biblia como la palabra de Dios, si no creen que Jesucristo es Dios, el Salvador del universo, si no creen en la salvación por la fe, y no creen en el cuerpo de Cristo como santo, no son hermanos. Entonces ahí no vas. Con los demás hermanos, con mucho gusto. ¿Ok? Nadie te engañe con palabras vanas, porque por esta cosa viene la ira de Dios sobre los hijos en desobediencia. De desobediencia. No seas, pues, partícipe con él. Ay, hermano, ¿y si yo no comulgo, nomás me quedo ahí parado para cumplir? La pregunta es, ¿para cumplir con quién? ¿Con los hombres o con Dios? Y Dios nos ha llamado a no tener participación ni comunión con las tinieblas. Ahora somos hijos de luz y tenemos que caminar como hijos de luz. En tercer lugar, una vez que hemos entendido nuestro trato con las tinieblas, ¿de dónde vamos a sacar fuerzas para el trato con las tinieblas? Yo tengo que venir con Dios y pedirle, Señor, produce en mí el fruto del Espíritu Santo. Vean lo que dice el versículo 9, porque el fruto del Espíritu Santo es en toda bondad, justicia y verdad. La bondad para mi trato con los demás, la justicia para mi trato con las tinieblas. Yo tengo que vivir en justicia para darle a cada quien lo suyo, para tratar con las tinieblas. El fruto del Espíritu Santo que Dios va a manifestar en nuestras vidas, dice la palabra de Dios. El fruto del Espíritu es mansedumbre, templanza y fe. Fe, mansedumbre y templanza. ¿Tú quieres tener victoria contra las tinieblas? Número uno, ¿cómo andas de tu fe? ¿De veras estás cierto y seguro que estás caminando en la verdad? ¿De veras crees que la Biblia es la palabra de Dios, que Cristo es tu Salvador, que te salva por la fe y te transforma en una nueva criatura para vivir en santidad? Entonces no tienes necesidad de ir a las tinieblas. Tu fe está firme. Mansedumbre, porque no nos vamos a pelear. Pablo le decía a Timoteo, el siervo del Señor es manso, amable, no contencioso, para enseñar a otros a ver si se quieren salir del hoyo en el que están, cautivos bajo el lazo del diablo, sujetos a voluntad de él. Ay, hermano, ¿ya ve cómo si están esclavos de él? No, porque si ellos dicen, me zafo, se zafan. Cuando una persona le dice a Cristo, sálvame, no recibe de Cristo ninguna condición. En ese momento Cristo le dice, te salvo. Porque para que una persona le diga a Cristo, sálvame, ha reconocido su pecado. Ha decidido abandonarlo y buscar al Salvador. Y Cristo una oración así jamás la desecha. Y además de la mansedumbre que tenemos que tener con los demás, templanza, dominio propio. No te vayas a locar y le vayas a pegar. Hay gente muy aferrada y dan ganas de pegarles. Yo conozco hermanos que me dicen, no, hermano, La verdad que sí, yo vi al testigo este y le dije, ahora sí vas a ver, y que me lo surto, ma. ¿Sabes qué? Tienes mucho celo, pero no tuviste el fruto del Espíritu, que es templanza. Tranquilo. Tú no lo vas a salvar. El que lo salve es el Señor. Te usa a ti como un testigo, pero el Señor es el que hace la obra. Entonces, confiado en la palabra de Dios, con mansedumbre siendo dirigido por Dios y con dominio propio para no exaltarte. No tenemos que ganar ninguna discusión. ¿Conoces la verdad? Sigue viviendo. A mí, yo tengo una convicción. Cuando nosotros llegamos con la gente que no conoce la verdad, les compartimos la verdad y ya después nos vamos, esa gente se queda con la semilla dentro, dice la Biblia que sembraste. Ya es trabajo del Espíritu Santo el desarrollo de esa semilla. Tú vas a orar, ¿verdad?, por ese testimonio, pero allí dentro tiene que venir una obra milagrosa para hacerla vivir. Y yo he experimentado mucho que gente a la que le comparto la palabra de Dios y no reciben al Señor, no duermen. No duermen. Me acuerdo un día, fui allá por Durango, y en un estudio alguien decía por allá, yo no creo que el diablo exista. Y le dije, hoy te va a demostrar él mismo que sí existe. La hubieran visto a la salida, cómo estaba. Y digo, porque la única protección contra el diablo es vivir en Cristo. Dice la Biblia, sométete a Dios, resiste al diablo y él huirá de vosotros. Unos brujos ahí ambulantes oyeron un día a Pablo, ¿verdad?, haciendo exorcismos. Y decían, en el nombre de Jesús deja este cuerpo. Dijeron, ah, ¿con qué es la formulita? Abracadabra. Y que la apuntan. Y entonces que se presentan con un endemoniado y le dicen, en el nombre de Cristo, el que predica a Pablo, deja este cuerpo. Y voltea aquel y les dice, a Pablo conozco y de Cristo ya he oído, pero ¿tú quién eres? Y se le fue encima y le puso una. Ándele, para que no ande haciendo formulitas. La victoria no la tienes tú, la tiene él. No son palabras mágicas. De repente como que regresamos a la hechicería y otra vez andamos con, ¿qué le digo, brother? ¿Qué le digo? Nomás dile, vete. Y ya. Porque estás bajo la sangre de Cristo. Eres hijo de Dios. Imagínense si nosotros peleándonos contra un invisible, tuviéramos que servir la fórmula mágica. No ganábamos. Pero cuando Cristo llegó a nuestra vida, dijo, estás en mi mano. Nadie te puede arrebatar de mi mano. Esa es la ventaja y la seguridad al pelear contra las tinieblas. Si estoy en Cristo, nada tiene conmigo el enemigo. Y ahora, ¿cómo trabajar conmigo? Ya vimos que el problema somos nosotros, ¿verdad? En mi trato con los demás y en mi trato con las tinieblas, todo repercute en una responsabilidad personal. Entonces yo tengo que venir con Dios y decirle, Señor, ¿y ahora yo qué hago?

odio, en angustia y en guerra, tú no conoces a Jesucristo. A lo mejor conoces a un Cristo de esos que habla Mateo 24, vendrán falsos cristos. Pero el Jesucristo que murió y resucitó produce dentro de nosotros amor, gozo y paz. Y cuando nuestro estado es amor, gozo y paz por el fruto del Espíritu Santo, podemos caminar en la verdad. ¿Qué hacer, hermanos, para este cambio y para tomar la responsabilidad en nuestras manos? Dice Efesios 5, del 15 al 17. Miren, pues, con diligencia cómo andan. Hay que hacer una revisión de nuestros caminos. Hay que hacer una revisión de nuestras maneras. ¿Cómo andan? No como necios, sino como sabios. Aprovechando bien el tiempo, porque los días son malos. Por tanto, no seáis insensatos, sino entendidos de cuál sea la voluntad del Señor. Nos dice cuatro cosas que sí, cuatro cosas que no. ¿Qué nos dice que sí? Número uno, sean diligentes. No sean negligentes. El versículo 15 dice, con diligencia, no lo dejes para mañana. La Biblia dice, hoy. Hoy, si escuchaste su palabra, no endurezcas tu voz, no endurezcas tu corazón. Oíste su voz, no endurezcas tu corazón. Hoy es el día del cambio. Hoy es el día de la transformación. No lo dejes para mañana. El mañana nunca llega. Es hoy el día del cambio. Dice en segundo lugar, con sabiduría, no con necedad. Sabiduría es aplicar lo que sé a la vida práctica. No ser un necio que me envanezco en la mente, pero no aplico lo que sé. El necio sabe cómo se hacen las cosas, pero no lo aplica. El sabio busca la sabiduría de Dios y obedece. Con diligencia, con sabiduría. En tercer lugar, con inversión de tu tiempo. Con inversión de tu tiempo. No desperdiciando el tiempo. El tiempo se nos ha dado para invertirlo, no para desperdiciarlo. ¿En qué estás invirtiendo tu tiempo? ¿En conocer toda la programación de la televisión? ¿Cuántos esposos se dedican a ver pura televisión? Dicen, ay hermano, es que tanto trabajo en la semana, siquiera un fin de semana con la movida. Oiga hermano, nomás el sábado. Oiga, no, la Biblia dice, estás desperdiciando el tiempo. En vez de estar viendo tele, habla con tu hijo, pídele perdón. Habla con tu esposa y dile, ¿sabes qué? Yo creo que sí nos cambiamos de las tinieblas a la luz. Ayúdame, vamos a sentarnos juntos para tener la transformación que Cristo ofrece. Vamos a invertir el tiempo en orar juntos. Vamos a invertir el tiempo en leer la Biblia juntos. Vamos a invertir tiempo en amarnos y tenernos paciencia y darle ejemplo al mundo de que Cristo sí cambia las familias. Y dice en último lugar, con entendimiento de su voluntad, no con la insensatez de la desobediencia. No como insensatos, sino como entendidos de cuál es la voluntad de Dios. Hermanos, ¿cuál es la voluntad de Dios? Que vivamos en luz y no en tinieblas. Que inviertas tu tiempo en Dios y no en el mundo. Que vengas a Dios a buscar la sabiduría de Él y te olvides de los rollos pasados y ahora vivas caminando hacia Él. La Biblia dice que si nosotros nos sometemos a esta disciplina y venimos y decimos al mundo, ¿quieres conocer de Cristo? Ven, te invito a ver mi familia. Ven a ver lo que hace Dios con las vidas de los que le aceptamos. Y veremos en nuestras vidas la paz, el gozo, el amor, la vida abundante, la bondad, justicia y verdad que Dios nos promete. Hermanos, el cristianismo no es fácil, pero tiene como promesa el cielo. Seguir en la vieja manera de vivir tampoco es fácil, pero su camino es final de muerte, destrucción y condenación. ¿No sería mejor que hoy decidiéramos vivir en luz?

Vamos a orar. Señor Jesús, cuando tú te paraste delante de esa gente a exhortarla, cuando tú hablaste aquellas palabras, buscabas como finalidad el cambio en las vidas. Señor, cuando la gente se para y nos dice a nosotros hipócritas, buscan lastimarnos, ofendernos y un pretexto para decirte a ti que no. Ayúdanos, Señor, a ser la luz que tú mandaste que fuéramos. Ayúdanos a ser la sal que tú dijiste que somos. Señor, que nuestras familias sean conocidas porque te adoramos en espíritu y en verdad. Que el fruto de tu espíritu se maneje en nuestras vidas por la bondad, justicia y verdad en que vivimos. Que nos amemos unos a otros como tú nos amaste. Que rechacemos las tinieblas de nuestras vidas, Señor, para poder vivir en comunión contigo. Y Señor, que vivamos en verdad, comprometidos contigo, para ya no ser negligentes, para ya no ser necios, para ya no desperdiciar el tiempo, para ya no ser insensatos en relación a tu voluntad. Gracias porque en Cristo Jesús tenemos la diferencia. Gracias porque tú te comprometes a enseñarnos toda la verdad. Pero tú pides que la luz que recibimos y la verdad que nos enseñas la apliquemos a nuestra vida para ver la diferencia. Hay tanta gente que no te conoce. Invitados que no conocían la luz, que no conocían el cambio de vida que hay en Cristo Jesús. Te doy gracias por esas vidas que tú has movido por tu espíritu, que has tocado con tu palabra y que vas a salvar con tu misericordia. Si tú en esta mañana reconoces que en tu vida no hay el cambio que promete la Escritura, pídele a Jesús que transforme tu vida en una vida de victoria y de testimonio para Él. Que te permita abandonar las tinieblas y venir a la luz. Que te permita abandonar el pecado y venir a la santidad de Cristo. Que te permita abandonar la mentira del diablo y vengas a la verdad de su palabra. Allí en tu lugar, solamente tienes que decirle estas palabras. Padre, me arrepiento de mis pecados. Perdóname por haber vivido en tinieblas, en rebeldía y en la mentira. Líbrame, Señor, de las ataduras que tengo del pecado. Líbrame, Señor, de la influencia que tengo del mal. Y déjame conocerte, déjame entenderte cada día más. Perdóname mis pecados porque los tengo presentes y ellos me condenan y me culpan. Pero he escuchado que en Cristo Jesús hay perdón de pecados. Señor Jesucristo, te pido que vengas a mi vida y entres en mi corazón como mi Señor y mi Salvador. Quiero servirte, quiero conocerte y amarte como tú me has amado. Señor, gracias por el Espíritu Santo que viene a ser morada hoy a mi vida. Gracias, Señor, porque el Espíritu Santo me sella, me bautiza, me entrega mis dones y me guía a toda la verdad. Gracias, Señor, por tu misericordia para conmigo y tu perdón. Recibo tu paz, recibo tu amor, recibo tu gozo para obedecerte y vivir diferente. Yo sé que mis pecados han sido perdonados. Y ahora ayúdame a enfrentar la vida en victoria, aprendiendo a vivir la vida cristiana en el proceso de la santificación y entender tu voluntad, que es buena, agradable y perfecta para mí. Gracias, Señor. Permíteme demostrarle al mundo que soy tu hijo por el cambio de vida que me vas a dar. Gracias por hacerme tu hijo en Cristo Jesús. Amén.

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2: Lencho Patas Planas, mítico personaje creado por David Pinto, es un vaquero de esos de los viejos tiempos de Oriente, cuando ese desierto de Guatemala fue poblado por españoles y sus descendientes vieron en sus áridas tierras un reflejo de las tierras lejanas que habían dejado para establecerse en el Nuevo Mundo. Aunque ahora vive lejos de su tierra, en el frío y recatado occidente, Lencho mantiene la chispa y la generosidad de los habitantes del rudo y, a primera vista, inhóspito desierto oriental guatemalteco. Lencho es un cuentacuentos. En él sobreviven las historias más fantásticas y representativas de la cultura oriental del país, que suelta con tal naturalidad que los oyentes nunca saben si son falsas o verdaderas. Lencho se saca cuentos de la cabeza como un marchante saca su mercancía de un costal. Una vez, cuenta Lencho, su pueblo natal, la polvorienta comunidad de Ipala, organizó uno de los velorios más comentados de la región. Por esos días se había instalado en las afueras uno de esos circos itinerantes que suelen rondar por todas las provincias del país. Durante varios días, la desgastada carpa del circo se llenó. Los niños, acompañados de sus madres, buscando el asombro que solo un circo puede provocar. Los hombres de bota y sombrero, admirando de reojo las maniobras de las acróbatas. Todos se encariñaron con el enano del circo, un hombre maduro que, como ellos, se burlaba de su propia condición. Un día, el enano murió. Los integrantes del circo y los habitantes del pueblo buscaron dónde sepultarlo. Los pobladores trabajaron en los preparativos del velorio, las mujeres hicieron tamales, los hombres juntaron todas las sillas del lugar para instalarlas en el parque central. También se contrató a las plañideras, de las que cobran 5 por llorar, 10 por gritar descorazonadas, 20 por sufrir un ataque de histeria. El pueblo entero asistió al velorio y a la posterior sepultura del enano, termina de contar Lencho. Muchos nunca supieron su nombre, pero todos lo lloraron. En este tierno relato de la bellamente ilustrada obra titulada Guatemala Inédita, el periodista de origen guatemalteco Harry Sweetbeck presenta una gran ironía con relación al enano del circo, que aunque muchos nunca supieron su nombre, todos lo lloraron. Pero hay otra gran ironía afín que vale la pena tener en cuenta, que el Dios Altísimo, el Todopoderoso en las alturas, Creador del cielo y de la tierra, se compadece de toda su creación mucho más de lo que ella se compadece de sí misma. Tanto es así que, a diferencia de los habitantes de Ipala y al parecer del solidario cuentacuentos Patas Planas, Dios no solo conocía el nombre de aquel querido enano, sino que conocía hasta el número de los cabellos que tenía en la cabeza. De modo que no es de extrañarse que, al igual que ellos, Dios lo llorara, así como lloró Jesucristo ante el sepulcro de su querido amigo Lázaro. Más vale que cada uno de nosotros cultive una relación tan estrecha con Cristo que, tal como en el caso de Lázaro, la gente se quede asombrada.

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1: 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Al leer esas cartas y ver cómo las mentes y los corazones están siendo abiertos, sabemos más y más que Desencadenados es el programa que le hace examinarse y pensar. Hace casi 50 años, un pequeño y extraño incidente tuvo lugar en la ciudad de La Dorada, en la nación sudamericana de Colombia. Era ya avanzada la noche cuando un vagabundo harapiento se deslizó silenciosamente en un establecimiento que era una combinación de salón de billar y cantina. Él era solo un muchacho. Aunque usaba una ropa regularmente decente, esta estaba terriblemente arrugada por haberse dormido él con ella por varias noches seguidas. Además, los bolsillos estaban vacíos. El vagabundo trató de atraer la menor atención posible. Lo que él necesitaba en el momento era refugiarse y dormir. Cuando los jugadores de billar y los bebedores no le pusieron atención, él estaba muy agradecido. Después de unos cuantos minutos, cuando nadie le desafió, él se echó en un banco y se puso a dormir. Pasó más de una hora antes de que alguien lo notara. Luego, por mala suerte, él atrajo la atención de un bromista, cuya imaginación había sido estimulada por el alcohol.
2: ¡Miren esto, muchachos!
3: ¿Qué?
2: ¡Ey, Barber! ¿Qué estás dirigiendo aquí? ¿Un refugio para chicos vagabundos?
4: Déjalo dormir. Él no está causando problemas.
2: Tiene razón. Pero él no amenice nada del ambiente. Quizás debería despertarlo y hacerle cantar.
4: Déjalo dormir, te digo.
2: Manuel, ¿aún tienes esas latas de pinturas en el salón del fondo?
4: ¿Las que dejaron los pintores cuando hicieron mi nuevo cartel?
2: Sí. Bueno, vengan chicos, consigamos la pintura. Les mostraré algo divertido.
4: ¡Vamos, dejen esa pintura!
2: Olvídalo, Manuel. Todo lo que queremos es jugar una broma.
4: ¿Con pintura?
2: Seremos muy cuidadosos, Manuel. Derramaré lo menos posible y mejoraré grandemente la apariencia de este muchacho vagabundo. Ahora bien, José, aquí hay una brocha y una lata para ti.
5: Está bien.
2: Tú encárgate de la pintura azul.
6: Ya.
2: Esteban, a ti te voy a encargar la verde. Juanito, ¿tú qué puedes hacer con la pintura amarilla?
6: Ya.
2: Y yo usaré la roja.
4: O espero que el vagabundo se levante y derrame esa pintura roja justo sobre tu tonta cabeza.
2: Seremos cuidadosos de no despertarla, Manuel. De todas maneras, parece que duerme profundamente. Ahora, José, puedes aplicar algo de pintura azul. Muy bien.
3: Échale más.
2: Tú sigues, Juanito. ¡Excelente!
1: Como la mayoría de las bromas, esta se pasó de la raya. La verdadera intención del bromista había sido meramente aplicar unas cuantas manchas. Sin embargo, esas manchas de pintura en la cara se transformaron, después de un descuidado brochazo que dejó una extensa mancha de pintura en su ropa, en una broma más fuerte. Parecía una buena idea ir más allá. Dentro de unos cuantos minutos, el dormilón estaba completamente cubierto, de pies a cabeza, con pintura de varios colores. Cuando terminaron, y luego de una considerable risa, los bebedores regresaron a beber y los jugadores de billar a su mesa de juego. Un poco más tarde, la víctima se movió, abrió sus ojos y se incorporó.
4: ¡Pintura! ¿Quién derramó pintura sobre mí?
2: Mírate tú mismo en el espejo, señor.
4: ¿Qué?
2: Justo allí. Adelante. Mírate tú mismo. ¿Qué le parece, señor?
4: ¡Oh, no! ¿Quién hizo esto? ¿Quién me pintó? Bueno, estoy esperando. ¿Ah? ¿Quién de ustedes, burro borracho, me pintó? ¡Hablen! ¿Quién me pintó?
2: Yo lo hice, señor. Yo te pinté. Ahora, ¿qué tienes que decir?
4: ¡Esto!
5: ¡Miren! ¡Tiene un cuchillo!
4: Voy a arrancarle el corazón a este tonto y lo voy a colocar sobre el mostrador.
5: Te dije que te meterías en problemas haciendo tus bromitas. ¡Ahora corre!
1: El vagabundo, furiosamente enojado, siguió al bromista a medida que él corría. Justo en la puerta, él intentó acuchillarlo, pero falló. El bromista continuó corriendo, y el hombre que estaba cubierto de pintura lo siguió. Dime, Luis, ¿lo atrapaste?
6: No, él corría demasiado rápido. Pienso que era algo bueno. Si yo lo habría atrapado, lo habría matado. Y entonces no podría estar aquí.
1: Estoy contento de que estés aquí, porque necesitaremos tu ayuda para conocer los hechos tal como sucedieron. Amigo, Luis es el hombre cuya historia le estamos contando. Su nombre completo es Luis Arias, y quizás su historia puede ser la más extraña que jamás hayamos contado. Ella tiene algunas de las cualidades de un Oliver Twist latinoamericano. Luis, vayamos atrás, al principio de todo. ¿Tú naciste dónde?
6: En la ciudad de Ibagué, en Colombia, el año 26. Fui uno de 5 niños. Éramos muy pobres y medio huérfanos. Nuestro padre murió. El año 32 mi mamá perdió la salud debido a la excesiva fatiga al tratar de cuidarnos. Tuvo que ser llevada a un hospital en la ciudad de Bogotá. Los niños fuimos dispersados a diferentes lugares. Yo fui aceptado por unos tíos que vivían en la ciudad de Honda. Mi tío era un exitoso comerciante. Después de aquel miserable lugar donde había vivido, su casa me parecía muy espléndida. También las comidas eran mucho más buenas que cualquier cosa que había comido. Pero la manera en que fui alimentado me hizo odiar las horas de las comidas. ¿Se da cuenta? En ninguna manera había sido considerado como un miembro de la familia, sino solamente como una especie de chico para hacer mandatos. A la hora de la comida, mis tíos y todos sus hijos comían juntos en la mesa grande, pero a mí se me decía que fuera a comer en el piso, en un rincón. Después de unos cuantos días, decidí escaparme. La primera vez fui atrapado y traído de regreso. La segunda vez, subí a un tren y unas personas de corazón bondadoso pagaron mi pasaje a Ibagué. Allí encontré el lugar donde mis hermanos estaban viviendo con otra tía. Esa tía era muy pobre, Ella se ganaba la vida horneando tortas, las cuales vendía a las tiendas. A las 2:30 de cada mañana, ella despertaba a todos en casa para ir a trabajar.
3: ¡Luis! ¡Luis! ¡Despierta!
7: ¿Cuál es el problema? Aún no es de día.
3: Si vas a vivir aquí conmigo, tendrás que ganarte la comida como los otros. ¡Levántate! ¿Cómo puedo hornear tortas si el maíz no está molido? ¡Levántate!
6: Por supuesto, teníamos que moler el maíz con las manos. Trabajábamos en esto hasta que era hora de ir a la escuela. Luego, en la tarde, íbamos a las afueras del pueblo a recoger leña para hornear al día siguiente. Bueno, el primer año me fue bien en la escuela, pero al siguiente año tuve un profesor diferente y no nos llevamos bien. Decidí marcharme, así que caminé al mercado. Lo que esperaba era encontrar algún granjero del interior del país que tuviera un rostro noble. Estudié bastante a unos cuantos hombres y les escuchaba mientras comerciaban en el mercado. Al fin, escogí al hombre indicado.
7: Señor.
8: ¿Sí?
7: Por favor, señor.
8: ¿Qué estás vendiendo?
7: No estoy vendiendo nada. Estoy buscando un lugar para vivir.
8: ¿Dónde has estado viviendo?
7: Mi madre y mi padre han muerto. Ahora estoy solo.
8: ¿Me estás mintiendo, niño?
7: No, señor. Le digo la verdad.
8: ¿Y por qué vienes a mí?
7: Porque usted tiene un rostro noble y pienso que quizás me llevaría con usted.
8: ¿Puedes trabajar?
7: Puedo trabajar duro. Usted lo verá si me lleva.
8: Te llevaré, sí. Está bien. Carga esta canasta y marcharemos a casa.
6: La granja del hombre estaba cerca de la ciudad. Llegamos allí ese mismo día. A la mañana siguiente, me fue dado mi primer trabajo.
8: Acércate, niño. Quiero que conozcas al negro.
7: ¿Un gallo negro, señor?
8: ¿Gallo? ¿Quién dijo algo sobre un gallo? Estoy hablando de un toro negro.
7: ¿Toro? ¿Mi señor?
8: ¿Estás asustado?
7: No, señor. No estoy asustado realmente. El toro es muy grande.
8: Míralo tú mismo. ¡Allí está!
7: ¡Oh, es grande!
8: Quiero que lo lleves a pastar en la ladera.
7: ¿Y qué hago allí?
8: Lo miras. Y si quiere escapar, lo coges y lo traes de regreso.
7: ¿Yo lo regreso? ¿Cómo?
8: Ustedes, los niños de la ciudad. ¿Ves esa argolla en su nariz?
7: Sí.
8: Llevas esta soga, la pasas por la argolla que está en la nariz del toro y lo diriges.
7: ¿Lo hago?
6: Se me hizo más fácil de lo que yo esperaba. El toro me siguió muy bien. Una vez en la ladera, el toro se concentró en el pasto y yo me senté debajo de un árbol. Después de un rato, y a medida que el día se ponía más y más caluroso, yo tenía sueño. Pero, por supuesto, no me atreví a dormir por temor a que el toro se escapara. Entonces tuve una idea. La soga era larga, así que amarré el toro a un árbol y me puse a dormir. Lo que pasó después fue que el granjero me estaba moviendo el brazo y gritando.
8: ¡Oye, tonto! ¡Ignorante! ¡Perezoso! ¡Inútil! ¡Imposible e incalificable! ¡Pequeño animal!
7: ¡Au! ¡Me está lastimando! ¡Deténgase!
8: ¡Estoy tratando de lastimarte! ¡Pequeño tonto! ¡Has matado a mi hermoso toro negro!
7: Señor, ¿cómo podría matar al toro? ¡No es posible!
8: ¿No es posible? ¡Mira entonces! ¡Allí abajo! ¡En el valle! ¡Mira, te digo!
7: Señor, yo no habría podido lanzar al toro allá abajo.
8: Tú lo amarraste al árbol, ¿no es verdad?
7: Sí.
8: Y luego te pusiste a dormir.
7: Un poco, quizás.
8: ¿Quizás? Y luego el toro se enredó en la soga. Forcejeó. Se cayó. Rompió la soga. Y se fue rodando, rodando y rodando hacia abajo al collado. Y el toro murió.
7: Señor, el toro era de mucho valor.
8: ¡Qué pregunta, pequeña bestia! ¡Quisiera matarte!
6: No sé ahora si el hombre tenía intenciones de matarme o no. En aquel entonces estuve seguro que sí. Esa noche huí y le rogué a un viajero que encontré en el camino que me llevara de regreso a la ciudad. Estaba bien seguro de que las personas estarían buscándome en la ciudad. Y como no quería ser llevado de vuelta a casa de mi tía, traté de perderme de vista. Pero al día siguiente, al mediodía, tenía hambre. Y justamente esa era la hora en que los niños de la escuela pública eran llevados a formar fila en el mercado para recibir su sopa. Pensé que podría meterme en la fila con los otros, conseguir mi sopa y luego desaparecer nuevamente. Eso estaba resultando muy bien hasta que una de las niñas pequeñas me vio y le dijo a los otros de que el niño desaparecido estaba en la fila.
8: ¡Tú! ¡Niño! ¡Niño fugitivo! ¡Agárrenlo! ¡Niño!
3: Sí, gracias. Este es mi sobrino. Es tan ingrato que se escapa. Nosotros cambiaremos eso. Entra, Luis. Ahora, Luis, quiero que te pares en las puntas de tus pies.
7: ¿Para qué?
3: Ya lo verás. Haz como te digo. Ahora la soga. Así. Sobre la viga. Así. Pon tus manos juntas sobre tu cabeza, Luis. Eso está bien. Y luego, amárratelas. Así. Y ahora, puedes colgarte allí y pensar sobre cuán desagradecido eres. Y para ayudarte a pensar...
7: ¡El látigo no!
3: ¡Sí!
7: ¡Por favor!
3: Sí.
7: ¡El látigo no!
3: ¡El látigo sí!
7: ¡Au!
3: Toma.
7: ¡No!
3: Toma.
7: ¡Au!
1: Seguiremos con la verdadera historia de Luis Arias en un momento. Pero primero, queremos que disfrute de este momento musical.

0: Ahora regresemos a la historia de Luis Arias. Cuando era un pequeño niño, fue dejado solo y viviendo con una tía. Se escapó, fue atrapado y traído de regreso a su tía, quien lo colgó de una viga y lo azotó. Luego, después de una hora más o menos, ella desató la soga y lo soltó. Ese día y el siguiente, él se mantuvo ocupado con pequeñas tareas. Buscaba una oportunidad. Y caía la tarde del segundo día cuando logró escaparse. Como él sabía que debería mantenerse alejado de la ciudad, una vez más encontró a un granjero y se fue con él. El arreglo duró unas cuantas semanas. Luego, sin decir nada, Luis salió silenciosamente y se dirigió a la carretera más cercana. Allí se sentó a un lado del camino. Ya casi oscurecía, y los granjeros estaban pasando en trayecto a sus casas, pues venían del mercado. Cuando se acercó un hombre, más joven que los otros, jalando un toro cargado con mercadería, Luis lo llamó.
1: Oiga, ¿a dónde va?
2: A casa, por supuesto. Como cualquier hombre cuerdo.
1: ¿Cuán lejos está su casa?
2: A 2 horas.
1: ¿Quiere llevarme con usted?
2: ¿Por qué?
1: Necesito un lugar para vivir. Puedo ayudarle a su esposa a lavar y a barrer.
2: Quizás tienes razón. Bien, vamos. ¿Estás cansado?
1: Un poco.
2: Suponía que sí. Puedes montar sobre el toro.
3: El hombre se llamaba Jesús Díaz. Él se había casado recientemente, era trabajador y muy ambicioso. También tenía un corazón bondadoso. El domingo siguiente fue a la ciudad y regresó cargado con cosas para mí.
2: Ajá, no permitiré que haya un niño harapiento por aquí, así que te traje esta ropa. Póntela y bota esas horribles ropas viejas.
1: Oh, señor Díaz.
2: Oh, espero que hagas algún trabajo. Así que aquí hay un machete, justo para tu tamaño, un pequeño poncho y sandalias de buen cáñamo. Ahora eres un granjero respetable.
3: Jesús Díaz era un buen hombre. Él me enseñó a cultivar. Compró tierra adicional y solicitó ayuda. Me dio una parcela de tierra para trabajarla por mi propia cuenta. Con esto me dio un caballo, gallinas, un cerdo y otros animales. Fui casi un socio seguro en un negocio creciente. Supuse que podría haberme quedado el resto de mi vida allí, pero después de muchos años y cuando yo estaba en mi etapa de adolescencia, Díaz solicitó un préstamo de la Federación de Café. Antes de que el préstamo fuera concedido, era necesario que un evaluador viniera a la granja. Noté que él me miraba minuciosamente. Después, él llevó a Díaz adentro para una corta plática.
2: Bueno, señor, ¿qué piensa de mi préstamo?
4: Oh, eso se llevará a cabo. No hay de qué preocuparse. Excepto de cancelarlo, por supuesto. Dígame algo, señor Díaz. ¿Quién es ese niño?
2: Un huérfano. Lo encontré al lado del camino hace años. No tenía casa, así que lo traje aquí conmigo.
4: ¿Él le dijo eso?
2: Por supuesto.
4: Entonces él le mintió.
2: ¿Ah?
4: Yo lo reconozco. Yo conozco a su tía. Ella vive en Ibagué.
2: ¿Estás seguro que este es el niño? Después de todo, ellos cambian muchísimo a medida que crecen.
4: Estoy casi seguro. ¿Por qué no se lo pregunta?
3: Así que eso era lo que el hombre le estaba susurrando.
2: ¿Es verdad? No me mientas, Luis.
3: Creo que sí, es verdad.
2: No entiendo, ¿por qué?
3: Tenía miedo de mi tía. Ella me pegaba.
2: Ya veo, pero ahora eres mayor. Las cosas pueden ser diferentes. ¿Qué hay sobre tu madre?
3: Está en un hospital, en Bogotá.
2: ¿No deberías averiguar si ella aún vive?
3: Creo que tiene razón, sí.
2: Entonces, debes ir a Ibagué.
3: Necesitaré un poco de dinero.
2: Luis, escucha. Tú tendrás muchísimo dinero.
3: Ay, ese chiste no da risa.
2: No es un chiste, mi muchacho. Te diré algo. Desde que viniste a vivir con nosotros, te he estado pagando tu salario. Cada semana he guardado lo que debería haberte pagado. Y ahora es tuyo.
3: Señor Díaz.
2: También venderemos las cosas que son tuyas y tendrás más dinero. Serás un joven rico cuando vayas a Ibagué.
3: Bueno, compré ropa nueva y fui a la casa de mi tía en Ibagué. Y allí encontré buenas noticias. Mi hermano mayor fue el primero en contármelas.
5: Luis, nuestra madre ya no está enferma.
3: ¿Cómo lo sabes?
5: Yo mismo la he visto en Bogotá. Aún he conversado con ella. Su mente está clara.
3: ¿Y dónde está ella ahora?
5: En el hospital.
3: Pensé que dijiste que estaba bien.
5: Está bien, pero ella no tiene otro lugar donde ir. Y ellos necesitan ayuda en el hospital. Así que ella vive y trabaja allí.
3: Escucha, tengo dinero. No mucho, pero creo que lo suficiente. Tú y yo iremos al hospital en Bogotá y sacaremos a nuestra madre de ese lugar.
5: ¿Qué de bueno hay en eso? ¿Dónde va a quedarse?
3: En su propia casa, tonto.
5: ¿Su propia casa? Ella no tiene casa.
3: Pues la casa que le vamos a construir, con mi dinero.
6: Luis, creo que tienes una buena idea. Como hermana de tu madre, la apruebo. También te ayudaré. Mira, todavía no eres de edad. Por lo tanto, la firma de una persona mayor será requerida para los documentos. Me sentiré feliz de ayudar, permitiéndote usar mi nombre. Por ejemplo, la casa puede ser declarada a mi nombre, ¿entiendes?
3: No muy bien, pero supongo que tienes razón. Gracias.
6: Yo no me metería en este asunto, Luis, si no fuera por el hecho que soy hermana de tu madre.
3: Lo sé, y lo aprecio.
0: Pocos años más tarde lo aprecié mucho menos. Sin embargo, al momento, esto parecía muy bueno, de veras. Los arreglos se llevaron a cabo sin ningún problema. Mi madre era más feliz de lo que jamás había sido en su vida.
7: Te digo, Luis, ninguna mujer en todo el mundo jamás ha tenido un buen muchacho como tú. Y ahora todos tenemos un hogar juntos nuevamente.
3: No para mí, mamá. No hay forma de ganarme la vida aquí. Tendré que ir donde haya trabajo.
7: Trabaja aquí en la ciudad, Luis. Vive aquí en casa. Ahorra dinero.
3: Los trabajos no son fáciles de encontrar. No puedo ahorrar ningún dinero si no lo gano.
0: Tampoco había ningún trabajo vacante. Al fin, un circo pasó por el pueblo y fui contratado para distribuir propaganda. Cuando el espectáculo se mudó, me fui con él. Pero el circo se metía en un problema tras otro.
8: ¡Ven aquí, Luis! ¡Y sujetes a cuerda! ¿Qué sucede si la carpa cae? Te aferras a la cuerda lo suficientemente fuerte y quizás así no caerá. ¿Tú piensas que un hombre con una cuerda puede mantener la tienda de pie con este viento? ¡No! Pero un hombre tiene que intentar. ¿No es verdad? ¡Resiste!
0: Al día siguiente dejé el circo. Después de eso, trabajé para un hombre anciano quien viajaba por todo el país comprando y vendiendo ganado. Pero cuando él se rehusó a pagarme mi sueldo, lo dejé. Por primera vez en mi vida, abordé un tren de carga sin pagar. Pero en el pueblo de Girardot, fui visto por unos detectives quienes me llevaron a la prisión. Allí se me dio una descripción de mi porvenir.
5: Se te dará ropa de la prisión. Tu cabeza será rasurada. Esto es para evitar un posible escape. ¿Entiendes?
3: ¿Y cuándo voy a salir sin escaparme?
5: ¿Cuántos años tienes ahora?
3: 15.
5: A menos que alguien te reclame, en cuyo caso podrás ser liberado en 2 o 3 meses. Estarás aquí por 6 años.
3: ¡6 años!
5: Hasta que tengas 21. Tú, con otros muchachos, prepararán barro para la fabricación de ladrillos. Y te aconsejo que no trates de escapar, porque haríamos que te arrepientas de eso.
0: Luis Arias, el hombre cuya vida fue una serie de problemas, estaba en problemas nuevamente. Y este era solamente el inicio. Delante de él se presentaban fantásticas experiencias. Muchos años trabajando en la restringida zona de vicios en una ciudad grande. Un intento de suicidarse, embriaguez y un repentino surgimiento al éxito y la fama como campeón en ciclismo. Pero al fin del camino, Luis Arias fue por fin desencadenado. Contar toda la historia en un programa es imposible. Por lo tanto, hemos arreglado para contar la historia de Luis en tres partes. Entonces, asegúrese de escuchar próximamente la segunda parte de la historia de Luis Arias. Esta muestra con claridad dramática que, si su vida está vacía, puede ser llenada hasta rebosar.

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1: Hoy vamos a considerar la vida de Judas Iscariote. ¿Saben por qué? Porque Judas Iscariote es un gran personaje del Nuevo Testamento, pero un gran personaje trágico. Es una figura triste y siniestra, como la de algunos protagonistas de ciertos dramas famosos. Está allí, en la Biblia, envuelto en las sombras de su terrible papel. Y como él tiene un lugar muy importante en la historia de la vida y la muerte de Jesucristo, no podemos ignorarlo, no debemos pasarlo por alto. Es extraño incluir en esta galería de notables personalidades bíblicas un hombre como Judas Iscariote, pero Dios mismo lo puso allí, entre los 12 discípulos de Jesús, tal vez para que su ejemplo nos recuerde que los culpables pueden estar en apariencia muy cerca del Señor. Judas Iscariote, desgraciadamente, estuvo al mismo tiempo muy cerca y muy lejos, tan cerca como un discípulo, tan lejos como un traidor. La palabra Iscariote está formada en su origen por dos vocablos. El primero es Ish, que quiere decir hombre. El segundo es Keriot, que indica el lugar de procedencia. Por lo tanto, Iscariote o Iskeriot significa sencillamente el hombre de Keriot. El Keriot de donde venía Judas estaba al sur de Palestina, a unos 30 kilómetros de Beerseba. Allí el Iscariote tenía su hogar. Tal vez pertenecía a una familia acomodada, y hay diversos historiadores que así lo creen. El caso es que Judas dejó su pueblo, su hogar, sus amigos y todo lo que lo rodeaba para seguir a Jesús. Y eso no era fácil. Jesús no era rico y tenía peligrosos enemigos. Por eso, seguirlo era sufrir privaciones y exponer la propia vida, sin olvidar los innumerables riesgos de una batalla cotidiana contra todas las formas del mal. Sí, mis queridos oyentes, esa actitud de Judas Iscariote resulta sorprendente y nos hace pensar que, tal vez al principio, él a su manera creyó en Jesús. No comprendió su ministerio, no descubrió sus propósitos, pero pensó que el Maestro era importante y que se justificaba abandonar todo para seguir en pos de él. Aparentemente, Judas Iscariote era igual a los demás discípulos.

Había una diferencia. Los demás procedían de Galilea. Solo Judas había salido del sur, pero nada más. Todos tenían virtudes y defectos, todos luchaban por sobresalir, todos pasaban la mayor parte del tiempo al lado de Jesús, todos sabían que junto al Maestro no tenían muchas perspectivas de prosperidad material, y el mismo Señor les había enseñado la inconveniencia de amar las riquezas de este mundo. Pero tal vez Judas abrigaba ambiciones políticas, pensando que Jesús llegaría a ser un caudillo, un gran conductor de Israel, el libertador que expulsaría a los romanos. Y es posible que Judas tuviera sueños de poder, de fama, de gloria humana. Por la Biblia sabemos bastante sobre el Iscariote, y podemos descubrir que él nunca reconoció a Jesús como Salvador y Dios. Nunca le dijo Señor. Solo lo llamaba Maestro, considerándolo quizás como el ideólogo de un grupo político. Todos sus sacrificios estaban impulsados por la ambición personal. Es indudable que compartía el entusiasmo de todos y que simpatizaba con Jesús desde su propio punto de vista. Pero el gran problema de Judas fue que él jamás dejó que Cristo entrase en su propio corazón. Yo pienso que Judas Iscariote era incapaz de amar. Un día nos cuenta el Evangelio de Juan, capítulo 6, versículos 68 y 69. Pedro le dijo a Jesús: Señor, ¿a quién iremos? Tú tienes palabras de vida eterna, y nosotros hemos creído y conocemos que tú eres el Cristo, el Hijo del Dios viviente. La extraña respuesta de Jesús está en el versículo 70. ¿No os he escogido yo a vosotros los doce, y uno de vosotros es diablo? ¡Qué palabras! ¡Uno de vosotros es diablo! El versículo 71 aclara que Jesús se refería a Judas Iscariote, porque Judas no podía compartir sinceramente las expresiones de Pedro. No las vivía, no las sentía en su corazón. No pertenecía realmente al Señor. Sin embargo, los demás discípulos no se habían dado cuenta de los terribles secretos de Judas Iscariote. Confiaban en él. Lo eligieron tesorero. Tal vez Judas era simpático. El caso es que los discípulos no pensaban mal de él. En Juan capítulo 13, versículos 27 al 30, que ustedes pueden leer después, dice que cuando Judas se levantó de la mesa y se fue para traicionar a Jesús, los demás discípulos creyeron que iría a comprar algo para la fiesta de la Pascua o a repartir dinero a los pobres. Es que los verdaderos traidores, amables oyentes, no siempre tienen cara de traidores. Y así Judas Iscariote vendió al Maestro por 30 monedas de plata, una cantidad relativamente pequeña. Nunca creyó que las consecuencias de su acción serían tan graves. Según el capítulo 27 del Evangelio de Mateo, cuando vio que Jesús era condenado, devolvió el dinero, pero ya era demasiado tarde. Se acusa a sí mismo, se siente torturado por la culpa, se desespera en el más negro remordimiento, grita la inocencia de Jesús, confiesa su propio pecado, pero todo es inútil. Entonces, dice el versículo 5, arrojando las piezas de plata en el templo, salió y fue y se ahorcó. No tuvo el valor de dirigirse a Jesús para pedirle perdón. Quiso lavar aquella tremenda culpa con su propia sangre, porque nunca entendió que tan solo la sangre de Cristo puede limpiarnos de pecado. Se ahorcó como símbolo del hombre sin Dios y sin esperanza, del hombre definitivamente fracasado, del hombre que naufraga para siempre en el mar de su propia tragedia. Triste fin el de Judas Iscariote. Tuvo todas las oportunidades para ser salvo. Perdió todas las ocasiones, aunque estuvo más de 3 años, día tras día, al lado de Jesús, de aquel Jesús al que el mismo Judas oyó decir lo que leemos en el Evangelio de Lucas capítulo 19, versículo 10. El Hijo del Hombre vino a buscar y a salvar
lo que se había perdido. Así dice la Biblia.

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Amado Dios y Padre que estás en los cielos, te damos gracias. Una nueva oportunidad de poder congregarnos en el nombre de Jesús, en este lugar, en el cual venimos a traer nuestras personas, nuestras vidas, adelante de ti y ofrecértelas, como lo hacemos cada vez que nos reunimos en el nombre de Jesús. Y para que tu amor y misericordia, derramado en abundancia, no falte nunca en nuestro ser. Y podamos así vivir en contacto contigo siempre y para siempre. Te damos las gracias por nuestra salvación. Te damos las gracias, Señor, porque tú nos has cubierto, nos has protegido desde el día que nos arrepentimos y cambiamos de dueño. Ahora tú eres un amo amoroso, protector, que nos atiende, que nos cuida, velas por nuestros pasos, nos observas, nos alientas y nos adviertes de cosas que a veces hacemos y que no están bien. Por eso, Señor, nos refugiamos en tu bondad. Prestamos atención, Señor, debidamente al consejo de tu palabra. Buscamos, Señor, siempre de halagarte y de que todo lo que hagamos sea para nuestro provecho en el crecimiento espiritual. Guárdanos del mal, protégenos. Y al continuar estos estudios, Señor, cada vez vamos a ir ahondando más, quisiéramos tu especial protección para entender y comprender lo que tengo que explicar y enseñar a tu pueblo, para que tu pueblo se coloque toda la armadura de Dios para este tiempo malo que va a ir creciendo, esa maldad en perversidad, pareciera que se acumula, Señor. Oh bendito Padre, en el nombre de Jesús ruego por todos los hermanos que vengan hoy, por los que nos miren a través del Meet y por los que se ausenten, que tú los acompañes, los guardes y los bendiga. Y en todo lugar donde se confiese el nombre de Jesucristo para gloria tuya, en este día donde se reúnan santos, Padre Celestial, los que vengan por primera vez o segunda o tercera o la vez que sea que vayan y nunca han creído en Jesucristo, hoy lo hagan. Te lo rogamos en el nombre santo y precioso de nuestro gran Dios y Salvador, tu Hijo unigénito Jesús. Amén. Bien, el tema que quiero abordar hoy es la tentación. Bueno, el tema de la tentación continúa. Yo lo que sucede es que una vez lo hice un mensaje, era muy, digamos, conciso, muy, muy estrecho de conocimiento. No estrecho para no desarrollarlo, sino que esta serie de mensajes de la tentación, de los cuales ya están en corrección en la radio, son una serie más o menos de 25 mensajes, porque abarca todo lo que tiene que ver precisamente lo como le contaba hoy a la mañana a Santiago, que la tentación que Jesús sufrió, digamos, soportó por parte del diablo en el desierto, fue no solamente para ser tentado el Señor, sino a su vez para desenmascarar al diablo en sus intenciones. Y entonces, bueno, la tentación es interesante, una expresión que dijo Jesús. Cuando él comunicó, ahí en Marcos capítulo 14, versículo 38, dice, velad y orad para que no entréis en tentación. ¿A qué se refiere? ¿Qué quiso decir a esos discípulos? Y que gracias al escritor de ese evangelio, hoy podemos contar con
herramientas espirituales que, ejercitadas correctamente, nos ayudarán en nuestro diario vivir y también, ¿por qué no?, ayudar a otros que tal vez sin querer se... algunos a sabiendas, ¿no? Pero una gran mayoría cae en el error del ocultismo sin darse cuenta en lo que se está metiendo. No es así, esto digamos los primerizos en los que entra, porque hay ocultismo de primer grado, segundo grado, tercer grado, cuarto grado, quinto grado, sexto grado, séptimo grado, y que se van transmitiendo de generación en generación. Yo tuve la oportunidad de una vez dialogar con un pastor en la localidad de General, en Los Hornos, en La Plata, una iglesia pentecostal, que tenía la especialidad de todos los que eran miembros de esa iglesia, eran ex brujas, ex magos, todo ex, no era gente que no practicara alguna cosa mala, sortílogos, adivinos, pero eran todo ex. Y me invitó un domingo a predicar, después que salí de la cárcel, que habíamos llevado el mensaje del Evangelio, nos fuimos para allá y prediqué la palabra de Dios y hablé de esto, precisamente de la tentación. Cuando terminamos la reunión, nos invitaron a tomar un almuerzo, cena, no sé qué era, y tuve la oportunidad de dialogar con hermanos que ya tenían oficio, que hacía años que habían abandonado sus caminos perversos, habían recibido a Cristo como Salvador, y tenía la, tuve la oportunidad de escarbar, como hace la gallina, ¿vio? Cuando está buscando una cosita en la tierra, y picotea, y escarba, y escarba, y escarba hasta que la encuentra. Bueno, y las averiguaciones que no, por eso digo, hay un séptimo grado de transmisión de voluntad satánica de generación en generación. Lo interesante del caso es que la Escritura menciona que la maldición de Jehová cae en la primera, la segunda, la tercera y la cuarta generación de los que me aborrecen. O sea, ¿por qué esa palabra del Señor? ¿Por qué lo dijo? Porque sabe de la transmisión, de las facultades mediales para trabajar en todo lo que tenga que ver, principalmente brujería, hechicería, adivinación, sortilegio, todo eso que lo tenemos, están descritos ahí en el libro de Deuteronomio, salen de una palabra: idolatría. La idolatría no solamente es darle reverencia u honra a un ídolo, sino que la esencia de la palabra, es decir, el fundamento principal, es rebelión contra el orden establecido. El orden establecido es Dios, es rebelión contra Él. Entonces, de ahí a que Dios, a un brujo, que se inició allá por el año de, al 1900, calculando que las edades promedios de generación en generación van de 50 en 50, 50 años, 50 años, 50 años. Hoy estaríamos más o menos en la tercera generación de esa persona que abrazó la brujería, la hechicería, lo que fuere. Y estamos dentro de la tercera generación. Si no hay oportunidad de que escuche, por ahí escucha el mensaje de salvación, por ahí. Generalmente los demonios van a ubicar a ese brujo, mago, bruja, hombre, mujer, en algún lugar distante para que no escuche el mensaje del Evangelio. Nadie se cruce en su camino. Y si viene alguien, un mensajero, a traer la palabra de Dios, primeramente el mensajero
Como en este caso de este pastor, él estaba debidamente preparado y totalmente consagrado a la tarea de liberación de estos cautivos, porque estos son cautivos, que por alguna razón le vendieron el alma al diablo o le... mientras no le haya vendido el alma al diablo bajo pacto de sangre. Es decir, ¿qué significa eso? Que hay una carta escrita, no la voy a mencionar, no la voy a mencionar, pero yo sé cómo se hace, porque me mostraron y todo. Agarran una pluma de ave y se pinchan el dedo, brota sangre, y mientras va saliendo la sangre, como si fuera un tintero, va escribiendo su nombre y apellido. Y la ponen así. El diablo la lee. En la gran mayoría de los casos, decía Kulkoch, se manifiesta el demonio en persona. Y ahí hace el tracto. Me das el alma tuya, es mía. Y a partir de ahí en adelante, bueno, te voy a dar todo lo que quieras, todo lo que necesites, todo lo que busques. Acá tenés todo lo que... Y ahí tienes todo. Y esa persona, el día que muere, que va a morir, que se presenta, que ya están los términos finales de la vida, tiene que transmitir a algún descendiente lo que él tiene. Y si no lo tiene, usted no sabe el tormento que sufre. Usted no sabe el tormento que sufre. Es terrible, ese fantasma. Mira, María Rosa, ahí volvió. Bueno, usted no sabe el tormento. Es terrible, es una agonía, es espantosa. Cuando pueden transmitirlo a alguien que quizás algún hijo, un nieto, una nieta, que ellos perciben que tienen facultades mediales, se lo transmite, hacen imposición de mano. Por eso esto es muy importante, especialmente para las damas que van a la peluquería y le cortan el cabello. ¿Quién le pone la mano en la cabeza? Tenga cuidado. Nunca se dejen poner la mano en la cabeza por alguien desconocido. Averigüen antes de... Porque hay transmisión. Aunque nosotros estamos cubiertos por la sangre de Cristo, no quedamos alejados de sus influencias. Entonces, transmiten por imposición de mano. Y este que estaba en esa terrible agonía, físicamente, muere en paz. El tema es cuando pasa para el otro lado y no va al cielo, va directamente al infierno. Ahí es peor todavía. Pero no lo saben. No lo saben. Entonces, yo me acuerdo que estando y me comunicaban todas esas cosas de lo que hablábamos ahí, en ese tema, y fue realmente para nosotros que veníamos caminando y que sabíamos de algo, y principalmente que entrábamos a los psiquiátricos penales, ahí nos íbamos educando, íbamos averiguando. Lo que hacíamos cuando salíamos de ahí, mientras esperábamos el micro, el colectivo, el tren que nos transportara de vuelta para Buenos Aires, conversábamos entre nosotros y sacábamos una buena información, buenas deducciones. Y todo esto, siempre decía yo, todo lo que aprendimos hoy, todo lo que vimos, vamos a decírselo al presbiterio, ahí a Raúl Golub, que era nuestro pastor. Vamos a comentarle. Y bueno, cuando íbamos allá, habían varios ancianos y el pastor y nos escuchaban, tomaban debida nota y... después ellos se encargaban de instruir a los hermanos. Entonces, acá Jesús dice, Mateo 26:41, velad y orad para que no entréis en tentación. Orad para que no entréis en tentación.
dice el versículo 46. Y le dijo, ¿por qué dormís? ¿Por qué dormís? Levantaos, orad para que no entréis en tentación. Esa es la, digamos, tomado como principio de esta enseñanza. Ahora, esto notemos lo llamativo del pedido de Jesús a sus discípulos. Es muy atractivo esta reveladora escritura. Y debemos notar y tener en cuenta que antes de llegar al huerto de Getsemaní, pasaron tres eventos muy importantes. Por lo cual debemos considerar. Por ejemplo, en Lucas, el discurso de Jesús, que también puede leerse en los evangelios de Mateo 24, 25 y en Marcos 13, para considerar argumentos. Es decir, de ahí extraemos material para argumentar. Veamos Lucas 21. Lucas 21. Del versículo 3 al 19. Y dijo, en verdad os digo que esta viuda pobre echó más que todos, porque todos aquellos echaron para las ofrendas de Dios de lo que les sobra, mas esta de su pobreza echó todo el sustento que tenía. Y a unos que hablaban de que el templo estaba adornado de hermosas piedras y ofrendas votivas, dijo, en cuanto a estas cosas que veis, días vendrán que no quedará piedra sobre piedra que no sea destruida. Y le preguntaron diciendo, maestro, ¿cuándo será esto? ¿Y qué señal habrá cuando estas cosas estén para suceder? Él entonces dijo, mirad que no seáis engañados, porque vendrán muchos en mi nombre diciendo, yo soy el Cristo y el tiempo está cerca, mas no vayáis en pos de ello. Y cuando oigáis de guerras y de sediciones, no os alarméis, porque es necesario que estas cosas acontezcan primero, pero el fin no será inmediatamente. Entonces les dijo, se levantará nación contra nación y reino contra reino, y habrá grandes terremotos y en diferentes lugares hambres y pestilencias, y habrá terror y señales en el cielo. Paramos acá, un minutito, abrimos un paréntesis, ¿quién diría? Estos días pasados, un hermano me pasó un... me dice, mirá lo que está por salir. El proyecto Blue Beam, que si bien ya está en marcha desde el siglo pasado, pero ahora se está intensificando en muchas naciones de Europa. En lugares, por ejemplo, con Magdeburgo, en Alemania, donde el especialista en liberación... especialista en liberación Kurt Koch, perdón, trabajó por la extinción demoníaca en ese pueblo. Era un lugar donde un centro de adoración nazi, donde se invocaban abiertamente a los demonios. Entonces, lo que dice acá, dice, habrá terror y grandes señales del cielo. El terror va a estar en el cielo. La señal está en el cielo. ¿En quién influyen? En los humanos. ¿Cómo lo hacen? Bueno, a través tenemos el proyecto Blue Ring, el HARP, el Sindol, y creo que hay otro más que se llama Traxnok, algo así se llama. Si bien las grandes potencias lo utilizan como para engañar a sus enemigos, porque lo que van a proyectar ahí, para que lo vean, por ejemplo, ahora está la guerra de Rusia con Ucrania. Entonces, supónganse que los ucranianos lograron apoderarse de esa clase de herramientas y proyectan contra el cielo una imagen tan fuerte como que ponen
que va sobre Rusia un escuadrón de los aviones más sofisticados de guerra. Pero no van 40 aviones, van 500. Y que se puede percibir hasta los gestos de los pilotos adentro del avión y todas las cosas. Y van hacia Rusia, hacia Moscú. Supongamos, es una suposición. Los que están en tierra, los que ven eso, los soldados, especialmente lo que impacta, no es tanto en la oficialidad, porque la oficialidad tiene otra clase de preparación para la guerra, pero el soldado raso, al ver eso, se espanta y huye. Y eso es lo que quieren provocar. Espanto. Para que la gente huya. Entonces, lo que Jesús nos dijo, que habrá terror y grandes señales en el cielo. Hace poco, en Mejugorje, ex Yugoslavia, creo que está en, me parece que está en Croacia, el país de Croacia, proyectaron la imagen de Jesús. Alguien sacó una foto. Se veía un poco borrosa porque estaba desde lejos, pero alguien la sacó y la pasaron. La subieron para los que están transmitiendo esa información. Y también mostraron a un par de ángeles, así medio entre las nubes, y también sacaron fotos, pero esto no era por Proyecto Bluebeam. Inexplicable, decía, pusieron dos signos de interrogación gigantesco entre las nubes, así pasando, se veía un dragón. O sea, ¿quién es el dragón? Satanás. O sea, como que está protegiendo todo lo que se está haciendo ahí. La cantidad de creyentes católicos que fueron a Mejugorje el año pasado se cuadruplicó con respecto a otros años. Prácticamente van las personas como bajo estado de sugestión. Pero es un estado de sugestión muy bien elaborado, porque no es que van como tontos o gente que va palpando, no. Van con alegría para ver eso y están contentos y están felices, se manifestó o Jesús o la Virgen o los ángeles o los santos, y todo eso. Pero el tema es que no solamente fue Mejugorje, apareció en Perth. Perth es una ciudad de Australia Oriental, que está de la ciudad de Adelaida, casi a 4.500 kilómetros, porque el territorio de Australia tiene una extensión considerable. Por eso está el continente australiano. Entonces, ahí también hubo proyección de eso. ¿Hacia dónde la apuntaron? ¿Hacia Perth, donde hay 500.000 habitantes? No. Desde ahí se enfocó a una considerable altura, probablemente unos 20 kilómetros de altura, y lo proyectaron sobre China. Hong Kong, Macao que es una colonia portuguesa, lo proyectaron sobre esa parte del territorio. Trayendo, por supuesto, expectativa entre los que estaban viendo. Entonces, por eso el Señor dice, habrá terror y grandes señales. Estas son las señales que comenzaron a verse. Antes no se veían, o se daba otra clase de enfoque. Pero antes de todas estas cosas, os echarán mano y os perseguirán, y os entregarán a las sinagogas y a las cárceles, y seréis llevados ante reyes y gobernadores por causa de mi nombre. Y esto será ocasión para el testimonio. Pero escuchen el versículo 12. Pero antes de que sucedan esas presentaciones en el cielo, antes hubo persecución de la iglesia. Hasta el día de hoy. Proponed en vuestros corazones no pensar antes como habéis de responder en vuestra defensa.
porque yo daré palabra y sabiduría, la cual no podrán resistir ni contradecir todo lo que se opone. Esto es muy interesante, este versículo, también se puede ver ahí en la oposición, Lucas capítulo 12, versículo 11, cuando trajeren a las sinagogas y ante los magistrados y las autoridades, no os preocupéis por cómo habréis de responder o qué habréis de decir, porque el Espíritu Santo os enseñará en la misma hora lo que debáis decir. Bueno, ahí ustedes pues tienen referencia en Mateo 10, 19 al 20, y hay otras lecturas en la cual hay suficiente información. Entonces, continuamos y dice, mas seréis entregados aún por vuestros padres y hermanos, parientes y amigos, y matarán a alguno de vosotros. Cosa que desde aquel entonces está aconteciendo. Y seréis aborrecidos de todos por causa de mi nombre. Pero ni un cabello de vuestra cabeza perecerá, y con vuestra paciencia ganaréis vuestras almas. Si bien acá encontramos una excelente información, bueno, algo que ya les adelanté, ¿no? Especialmente en lo atinente a lo que acabamos de leer, el versículo 6, en cuanto a estas cosas que veis, días vendrán. Es interesante, porque no dice día vendrá, no está en singular. Días vendrán significa que hay otros acontecimientos que van a surgir sobre otros aspectos que son muy similares, son, digamos, muy, muy allegados esos acontecimientos que se están ahí desarrollando, o lo que ha de acontecer. Ya el siglo pasado, con las dos guerras mundiales y otras guerras que hubo, y toda una serie de manifestaciones de sucesos extraordinarios, especialmente todo lo que tenga que ver con tecnología militar. Ahí es donde estriba este secreto, y aquellos días vendrán, donde no quede piedra sobre piedra, pero no solamente del templo en Jerusalén, de muchos lugares, de ciudades enteras. Y si no, recuerden la bomba atómica en Nagasaki y en Hiroshima, que fueron barridos pueblos, estas dos ciudades, no solamente con la consiguiente muerte de casi el 90% de sus habitantes, sino que destruyeron la ciudad. No quedó piedra sobre piedra, ¿verdad? Dice que no sea destruida. O sea, lo que estaba antes ha de desaparecer. Entonces, Jesús declara, por ejemplo, en este caso, que el templo, que era el orgullo nacional religioso judío, sería destruido. Ellos se apoyaban ahí, pero ¿por qué hay que destruir el templo? Hay una palabra que dice el profeta Ezequiel, creo que está en el capítulo 8, cuando Dios lo lleva a Ezequiel en el espíritu, y le dice, haz un boquete en la pared. No es que agarró pala y pico, sino que Dios, digamos, hizo una desmaterialización de Ezequiel y lo introdujo a través de la pared. Mirá lo que están haciendo en el templo. No me están honrando a mí, no me están adorando a mí. Y dice que lo que él vio fue realmente sorprendente, lo que describe. Había adoración a los demonios. Y ahí describe qué clase de personajes y de cosas había en las cuales ellos se estaban arrodillando, postrando, quemando incienso.
¿Qué era lo que estaban haciendo? Entonces, no solamente... y por otro lado, la destrucción del templo les iba a quitar identidad. Les iba a quitar identidad. ¿Cuál es la identidad que, digamos, que hoy en el mundo, digamos, en el mundo occidental, los judíos han levantado en todas las naciones? La sinagoga. La sinagoga, porque ahí son centros de educación religiosa, de preparación, abordan temas para la familia, es decir, todo lo que se hace está bien. Pero también ahí se habla de situaciones económicas, porque generalmente la mayoría, los que se congregan de los judíos ahí en la sinagoga, que está en 11, la mayoría son comerciantes. Y entre ellos hablan cómo nos va en el comercio, cómo está la situación económica, todos los temas que hacen a la vida común de esas personas. Se comparte ahí, se comenta ahí. Entonces, en lugar del centro, del gran comentario, no eran las sinagogas locales que había en Jerusalén, sino el templo. Pero el templo era no solamente para esa clase de reuniones. Se adoraba a Satanás en forma encubierta. Nadie lo veía, nadie lo distinguía. Pero Jesús sabía de lo que estaba hablando. Por eso Él les indicó, días vendrán que no quedará piedra sobre piedra que no sea destruida. ¿Qué les quedó? El muro. El muro les quedó. Nada más. Pero el muro, ¿por qué quedó? A veces nos tenemos que preguntar, ¿por qué quedó el muro? Como un testimonio, bien dicho, pero también como un límite. Un límite, fíjese que por donde está ese lugar, todos los demás lugares sagrados, digamos, que hay en Jerusalén, el Islam metió el pie, menos en ese lugar. Es el límite. Dios dijo, este es el límite. Le dijo, dentro de la tentación, con respecto a cuando Satanás lo tienta, bueno, hay algo que tiene que ver con el límite. Dios estableció un límite, como diciendo, acá llegás. Más de acá no. Por eso está interesante el versículo 6, que dice, no quedará piedra sobre piedra. Y exactamente, no quedó nada. Solamente el muro. Y para ello, fíjense que tiene un valor sentimental realmente extraordinario. Porque ahí ellos van, llevan sus rezos, sus oraciones, se humillan ante Dios, y todas las cosas que ellos consideran que es correcta. Pero a la luz de la palabra de Dios, Están equivocados. Bien, sigamos. ¿Me siguen, no? ¿Están en sintonía? ¿Engancharon bien la banda, no? ¿Escuchan bien? Bueno. Como dice, oigan lo que el Espíritu dice a la iglesia, ¿no? Así, eso es así. Entonces, cuando el versículo 6 declara que el templo iba a ser destruido, por consiguiente también había algo importante. ¿Qué es lo que va a ser destruido? Todo el mobiliario, todo aquel mobiliario que se había llevado tristemente en Nabucodonosor cuando se fue a Babilonia. ¿Ustedes se acuerdan qué pasó con el hijo de Nabucodonosor, con Belsasar? Tomó los vasos del templo y ahí echó vino y lo dio a beber a todos sus grandes, digamos, sus gobernadores, sus príncipes, a todas las concubinas, a todas las amantes de ellos, todo el mundo bebió. Y eso era un sacrilegio terrible.
¿Qué pasó cuando fue destruido el templo en el año 70 después de Cristo? Es decir, creo que la expresión 70 después de Cristo está mal. Porque el Señor, dentro de los 70, a los 33 años, y creo que tiene 3 meses, de su nacimiento fue crucificado y murió. Al tercer día resucitó. De los 70 años serían 37 años en la diferencia para llegar a los 70 años. O sea, los que ponen 70 años creo que está mal puesto. Tendríamos que considerar de su resurrección inmortal y ya a partir de ahí en adelante las fechas. Bueno, se llevaron todo el mobiliario. Y ustedes van por Francia, en París, por la calle principal, la calle Antoine de Serre, de l'Arc, y ahí encuentran el arco de Tito. ¿Y qué tiene el arco de Tito? La representación gráfica hecha a mano de todo el mobiliario del templo. Todo. Las copas, los vasos, el altar. Todo lo que estaba en el templo está ahí, está todo graficado, pero no solamente en la parte de acá arriba, abajo, donde quedó un lugarcito para tallar algo, ahí está. Pero hay algo que no se ve en el arco de Tito. ¿Sabe qué es? La Torá, la palabra de Dios. Dios no permitió que los romanos se llevaran lo que ellos tenían, sus rollos, donde ellos leían a Jeremías, leían los Salmos, leían la ley. Eso no se lo pudieron llevar. Se llevaron todo lo que, las sillas, las cortinas, se llevaron todo. Bueno, las cortinas creo que se quemó todo eso, pero todo lo que se pudieron llevar y que tenía un valor graciable, es decir, esos vasos eran de oro, todas las herramientas que se usaban en el templo, era todo de metales preciosos, todo eso se lo llevaron. Pero lo que no tenía valor, lo quemaron en el fuego. Pero la palabra de Dios, por eso dice, la palabra de Dios permanece para siempre. Por eso Tito, el general romano, Domiciano, su papá, el emperador de Roma, no pudieron llevarse la palabra y no está colocada ahí, esta puerta. Hay sí unos pequeños cositas de rollos chiquititos, pero están envueltos, están grabados, están envueltos. Se ve que a lo mejor serían libros donde hacían anotaciones los rabinos que enseñaban la palabra de Dios, los levitas, como yo les estoy ahora enseñando esto y muchos de ustedes están anotando, bueno, algo así estaba puesto ahí, copistas estaban puestas, pero la Torá, o sea, la Biblia hebrea, que es el Antiguo Testamento, no se lo llevaron. De alguna manera, yo creo que Flavio Josefo, en Antigüedad de los Judíos, menciona que Bar-Shová escondió los pergaminos de la ley, dice él. La escondió ahí en Jerusalén. El piso de Jerusalén lo levantaron piedra sobre piedra y lo excavaron por todos lados, no lo pudieron encontrar. Vaya a saber en qué parte lo puso. Pero que está ahí, está. Está ahí, está. Bueno, entonces, noten otra cosa, que a partir del exilio, los que quedaron y que volvieron y estuvieron ahí, tuvieron una serie de acontecimientos realmente muy dramáticos, especialmente con las cruzadas, ¿no? Hasta la actualidad. Eso vamos a explicar en otro mensaje ahora. Y ahí comenzó el segundo exilio judío, del cual probablemente el domingo próximo hablemos un poco del segundo exilio judío, es muy interesante. Hablar. Y se cumplió literalmente lo que profetizó Jesús con respecto a lo que iba a acontecer.
Acá, a ver, vamos a echar una miradita. Lucas 21:20. Pero cuando vienes a Jerusalén rodeadas de ejército, sabed entonces que su destrucción ha llegado. Bueno, eso ocurrió en la fecha que antes indicamos. Y también tenemos el versículo 24. Y caerán a filo de espada y serán llevados cautivos a todas las naciones, y Jerusalén será hollada por los gentiles hasta que los tiempos de los gentiles se cumplan. Año 1960. Se cumple año 1960. Hay una guerra que desata Gamal Abdel Nasser, que era el presidente del Pan Árabe, aparte de ser presidente de Egipto, contra Israel. El Pan Árabe eran 5 naciones, más o menos alrededor de 1.000 millones de musulmanes. Con toda la, a ese momento, la mejor tecnología militar que había, en la cual los rusos y algunas otras naciones le habían comprado ese material de guerra. Y los indefensos judíos no tenían nada en comparación a lo que tenían los otros. Pero tenían algo mucho más poderoso que todos ellos. El nombre de Jehová de los ejércitos. Invocaron el nombre y fue un desastre la avanzada militar. Unos pocos aviones destartalados destruyeron lo mejor de los ejércitos árabes. Tiraban una granada puede caer y matar 4 personas, pero la tiraban de determinada altura, caía la granada y volaba un tanque. O sea que es como que tiraban una pelota y el ángel agarraba eso, iba, le abría la tapa al tanque y la metía adentro, por así decirlo, ¿no? Pero pasaba. Después hubo varias fechas en el siglo pasado donde ya los árabes no intentaron más guerras de este tipo. Ya dijeron basta, porque le dio un buen escarmiento Israel a los árabes, diciendo, le hicieron comprender, esta tierra es nuestra, nos la dio Jehová, no vinimos a tomar posesión de ella, porque si los enemigos de Israel leyeran que cuando fue Josué y Caleb con los 10 espías, que no queremos eso, y vimos gigantes ahí, no querían saber nada de ir a tomar lo que Dios les había prometido que les iba a dar. Ellos no querían esa tierra, pero por la fuerza, por la imposición de la fuerza, Dios les dijo, tienen que ir y conquistar. Ese es mi tierra, dijo Jehová, y comienza desde las márgenes del Nilo hasta las márgenes del Éufrates, desde el río Mediterráneo hasta Elam. Es todo de Israel. Hoy no, hoy parece que está en una pequeña porción de tierra y los árabes se apropiaron, le robaron todo eso. Pero va a llegar un día que los judíos tendrán la tierra prometida que Dios les dio. Le dijo, eso es lo que ustedes van a recibir, ¿no? Bueno, entonces, bueno, también eso lo pueden ver ahí en Mateo 23:38, ¿no? Y esta tremenda revelación que diera Cristo fue una carga no muy tolerable para los discípulos. Lo mismo que yo les estoy diciendo ahora. Jesús se los dijo, quizás todavía con mayor explicación, con mayores detalles. Y el que escribió Lucas escribió su evangelio, puso lo más importante. De ahí es más, hay que, como diciendo, Lucas, yo escribí esto para testimonio de Cristo y de los judíos, pero ustedes gentiles, ¿qué tienen que hacer? Estudiar. Y ahí, por eso también tenemos, no solamente el Espíritu Santo para protección, como dijimos en un principio, sino que también el Espíritu Santo que dice la palabra. ¿Qué hace? Os enseñará todo lo que yo os he dicho, dice
Jesús ahí en Juan 17. Bueno, entonces a partir de ahí ya tenemos discernimiento espiritual, capacidad espiritual para entender. Usted quiere tener discernimiento espiritual, no solamente tiene que leer la Biblia, sino que tiene que leer muy buenos libros y orar siempre, orar siempre, para que no se vaya a meter ahí nada que no corresponda, ¿no? Eso es lo que es lo establecido. Entonces, cuando él dio estas estipulaciones de la profecía, como leímos recién del versículo 8 al 19, toda esta revelación era una carga espiritual difícil de soportar. Si Cristo viniera hoy, se para acá y enseñara, y nos enseñara lo que va a acontecer, digamos, de a fin de año para adelante, y nuestra alma, es despojada de todo el peso que nos asedia, que en cierta manera es como una protección, pero de todo el peso, no resistiríamos. Es mucho, es mucho. Entonces, dice ahí el versículo, y esto se hizo más denso, especialmente a partir del versículo 24, cuando le dijo el Señor, y caerán a filo de espada, y serán llevados cautivos a todas las naciones, y Jerusalén será hollada por los gentiles hasta que los tiempos de los gentiles se cumplan. ¿Ustedes saben que el tiempo de los gentiles se cumplió? 1966, la guerra de los 60 días, Moshe Dayan, general de los ejércitos confederados israelíes, fue la mayor victoria

testimonio. Yo tengo un testimonio de una misionera holandesa, creo que ella pertenecía al grupo de llamada de medianoche. Ella estuvo presente en la guerra. Y esto me lo contó un hermano que, bueno, yo para cuando me contaron este testimonio, yo estaba internado en el hospital de cirugía de Aedo. Y el hermano me vino a visitar y se vino fulana de tal, así así, nos contó esto. Especialmente para vos, que a vos te gustan estas cosas, esta información. Y el tema fue que ella no solamente era misionera, sino también era trabajaba para Llamada de Medianoche como reportera. Era reportera directa de el fundador de Llamada de Medianoche, el hermano Wim Malgo. Y entonces la información que ella trajo, si bien Llamada de Medianoche la tiene en las revistas, está colocada, si uno busca allá esta información allá por el año 81, 82, por ahí, en el año 1980, estuve internado en el Instituto de Cirugía de Aedo. Lo que contó está registrado, escrito en las revistas Llamada de Medianoche de aquella época. Quizá hoy ya se habrán olvidado, pero si uno busca en los registros o va a alguna librería de ellos, puede encontrar que en los archivos este material esté. Bueno, resumiendo, ella hizo un reportaje a los árabes que habían quedado cautivos. Después de muchos años esto se sacó a la luz, pero porque había muchas trabas internacionales para hacerlo, pero quedó solamente para el pueblo cristiano y el que tenía interés. Después el resto se disipó. O quizás tal vez nunca fue comentado afuera del círculo cristiano evangélico. Bueno, ella entrevistó a oficiales árabes. Llamaba poderosamente la atención que había, por ejemplo, un regimiento de tanques, donde al principio, y esto fue digamos, el oficial de comando de toda esta tropa de tanques, que estaba vivo, y ella lo pudo entrevistar. Y le contó él, con muchas reservas, por supuesto, hasta que, bueno, por pregunta tras pregunta, realmente declaró lo que él vio. Fue que, dice, ya lo teníamos como para echarlos al mar. Ya Jerusalén era nuestra. No tenían defensa de ningún tipo. Los judíos habían perdido quizás la oportunidad de la defensa en términos materiales, de material de guerra. No tenían con qué hacer frente. Y sucedió que los rabinos comenzaron a orar y a sonar el shofar, que es el cuerpo. El cuerno del shofar se distingue por varios sonidos, de acuerdo a cómo lo ponga el que lo toca. Si usted lo toca de esta manera, así, tiene un sonido. Si usted lo coloca así, lo vuelve hacia atrás, tiene otro sonido. Entonces, de acuerdo a los sonidos, y ellos dice escuchamos una gritería, pero no podían distinguir los sonidos. Era el clamor, el gemir de la destrucción que se aproximaba de los rabinos judíos, que lloraban y clamaban delante de Dios. Entonces, dice, de pronto, casi a la entrada de Jerusalén, Jerusalén hoy es una ciudad hermosa, con avenidas y esplendorosos jardines y todo, pero en aquel entonces se estaba construyendo, pero no había murallas, como en el tiempo de David y los descendientes de David. El templo tenía murallas, acá no. Y Jerusalén estaba totalmente desprotegida. Y que dice, vimos unas personas vestidas de blanco que corrían hacia nosotros.

nosotros. Entonces nosotros enfocamos los cañones y las ametralladoras y tirábamos. Las balas de los cañones explotaban, pero ninguno de ellos moría. Y tirábamos con las ametralladoras. Y veíamos que las balas pasaban a través de ellos y no se caía nadie muerto. Y se comenzaron a asustar con auténtico pánico los que estaban adentro de los tanques. ¿Y qué comenzaron a hacer? Abrir las torretas. Y se frenó el avance, porque el principal, que venía no sé para saber con cuántos tanques, se frenó todo lo que venía atrás, se frenó también la infantería, todo se frenó. ¿Qué pasó? Y dice, y otro oficial dio más o menos algo parecido, y dice, del cielo nos llamó la atención, parecían aviones que se venían con nosotros, hasta que lo distinguimos. Eran gente que montaba caballos blancos con algo parecido a una espada de fuego. Y se nos venían contra nosotros, y los tanques de la primera avanzada los tocaban y explotaban, los quemaban. Y entonces, ¿qué hicieron? Dice, yo abrí, le dije a la tripulación del tanque, ¡huyamos! Salvemos nuestras vidas. Y así huyeron. Pero ¿qué pasó? Hubo tal confusión, parecida a las narraciones que ahí encontramos de Gedeón, hubo tal confusión entre ellos, que se mataban entre ellos. Y a muchos de ellos tomaron prisioneros, porque no solamente la entrevista fue a los jefes, a los oficiales árabes, sino que los pocos oficiales judíos que habían quedado también lo vieron. Vieron lo que estaba pasando, lo que estaba aconteciendo en ese momento. Entonces, todo lo que tenemos encontrado acá en la palabra, hay mucho más para narrar, pero no hay tiempo para comentar. Acá, y cuando oigáis de guerras y sediciones, no os alarméis. Ustedes saben, ahora Israel tiene la famosa cúpula de la roca, ¿no? La protección antiaérea de los misiles que frenan los misiles que le tiran del otro lado. Pero ya no se alarman cuando detectan las pantallas de radar avanzado, que vienen esos proyectiles teledirigidos del lugar que venga, que vienen contra Jerusalén. Hay algo que se hace. Los rabinos, la gente que están dentro de las sinagogas, que están todos trabajando, se ponen a orar y a pedir protección a Dios. No solamente hay misiles que los derriba, los contramisiles que tiran desde tierra, sino que lo han visto, y hay muchos comentarios, si usted busca en YouTube ahora lo puede encontrar, de que un misil que viene directamente contra, digamos, el parlamento judío, y para ese misil traspasó la cúpula, y son miles de millonésimas de segundo, parece que hay una mano que lo agarra y lo dirige y lo envía hacia el mar, y ahí cae. Es porque están orando. Lástima que no oran para convertirse a Cristo, que es lo que le falta. Pero todo esto que está narrado en las Escrituras tiene otro trasfondo espiritual, todavía más hondo. Mire, ya tenemos que dejar. Y yo recién solamente hice esta primera parte, este pedacito. Así que todo el material que está colocado acá lo estaremos enseñando en las próximas reuniones. Bueno, vamos a terminar acá. Oramos. Bendito Dios y Padre, te agradecemos, Señor, por esta oportunidad de que hemos podido entregar tu palabra y especialmente esta enseñanza para mis hermanos, para que ellos estén educados en todo el conocimiento, Padre Santo, y sepan en discernir
los tiempos que están sobre nosotros y los que han de venir. Damos las gracias por ello en el nombre de Jesús. Amén.

Le damos gracias a Dios que nos permitió escuchar este interesante y ameno tema en la voz del pastor Ricardo Iribarren. Quien les habla, Marcos Calabrese, se despide hasta el próximo programa. Que Dios los bendiga ricamente.

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decía Lobati que cuando viajaba en avión, dice, el tiempo vuela, no, dice, el avión vuela. Entonces, bueno, acá se nos está yendo el tiempo rápido, así que vamos a estar mirando. Un segundo, algo que ya estoy concentrado en otra cosa. Ya estoy con ustedes.

Eso pasa por tener las hojas sueltas. Una vez estaba allá en... estábamos en Radio América, estábamos con Mario, que era uno de los titulares de... que dirigía la radio, con el Pastor Lobati, estoy hablando ya por el año 1993, 94, por ahí, estábamos haciendo un programa de radio. Y venía una hermana para traer una bebida fresca, y la pobre, no sé, creo que nosotros teníamos... no estaba muy ordenada la radio todavía, habíamos cambiado el lugar, la sala donde se hacía transmisión en vivo, y estaban los cables todos puestos y no estaban correctas todas las cosas, ordenadas, como está ahora, ¿no? Y la pobre hermana se tropezó con uno de los cables y voló todo esa lluvia de jugo que cayó. Y para salvar lo que nosotros teníamos escrito arriba de las consolas, de la mesa, todo, sacamos y tiramos. Con el perjuicio que se nos mezclaron los mensajes. Lo que estaba hablando de una forma, después no encontrábamos la hoja de la respuesta. Y había quedado un desastre. Bueno, acá más o menos me está pasando lo mismo. Más o menos estamos en la situación esa. Así que, si usted tiene algo que hacer, quiere leer la Biblia, ore por mí para que pueda encontrar el mensaje. Muy bien, acá apareció. Gracias por la oración rápida. Muy bien. Ya queda un machetito. Damos gracias a Dios porque tenemos paz. Muy lindo el himno de mi hermano Marcos que cantamos. Nosotros tenemos la paz del Salvador, la paz que el Salvador puede dar. Y por eso vamos a ir a la palabra de Dios en el Evangelio de San Juan. San Juan, capítulo 14, versículo 27. La paz os dejo, mi paz os doy. Él nos dejó su paz. ¿Mi paz os dejó? Y esa paz que tenemos, la vivimos. Se habla más hoy acerca de la paz y hay menos paz que jamás hubo en el mundo. Es más, cuando Él vino... Él vino con el mensaje del cielo a traer paz a los hombres, a ponerlos en paz con Dios, a barrer todo el sistema de culpabilidad que se había engendrado en el Edén, y había una nueva oportunidad. Ya no había más guerra, no había más conflicto ni lucha contra Dios, sino que por medio de Él se iba a establecer la paz. Pero desde la paz que Él dejó ahí en el 14:27 hasta el día de hoy, estamos en guerra. No tenemos paz, hay inseguridad por todos lados, en todo aspecto y de todo tipo hay inseguridad. Eso es así en el ámbito personal, lo mismo que en la internacional o en lo nacional. La única verdadera paz disponible, que en ningún otro lugar la podemos hallar, es la paz que Cristo da, como decía el himno. La paz que Cristo da. Y la paz es un don de Dios. Es un don que nos dio Jesús, está acá escrita, está en Juan. Y todos podemos echar recursos de esta palabra que Él nos dio. Ahora,
si nos fijamos en la naturaleza de la paz. El Salmo 68 tiene algo que decir. Lo vamos a leer. Salmo 68. El versículo 18. Subiste a lo alto, cautivaste la cautividad, tomaste dones para los hombres y también para los rebeldes, para que habite entre ellos ya Dios. Ya Dios. Bueno, él pueda habitar, pero él tomó dones para los hombres. Ahí ustedes tienen Efesios 4:8, están los dones que él entregó a los hombres. Y no es la mera ausencia de luchas. Vamos a este punto. ¿Quién no tiene luchas? ¿Viniste hoy a este lugar con luchas? Tienen luchas. ¿Dónde radican las luchas? Batallan en tu mente. Ahí está la gran tragedia de la humanidad. La lucha en la mente. Pero también hay lucha en el espíritu de la persona. ¿Cuántos de ustedes, a mí me pasa lo mismo, cuántas veces luchamos por mantenernos aferrados a la paz de Cristo y siempre hay algo que te incomoda y te hace poner mal, ¿viste? Y bregás y luchás y porque te quieres mantener ahí. En algo que te pueda sostener. Y siempre, si no viene a la derecha, viene a la izquierda. Si no es un conflicto familiar, es un conflicto laboral, es un conflicto donde venga, pero hay. Esas luchas están. Y tampoco unas suaves relaciones interpersonales. Andamos a veces en roces, roces familiares. A ver, ¿quién tiene experiencia en roces familiares? Levante la mano. Levantaron todos tenemos roces. A veces quisiéramos calzarnos guantes de boxeo, un rim. Bueno, vení acá, te voy a dar. Probablemente sepan pelear mejor que nosotros, nos dejan dormido al primer golpe, pero es así, tenemos conflictos en nuestras relaciones interpersonales. Saludo a los hermanos Almir, Dios bendiga y guarde a Colombia. Pero también eso nos pasa factura, los conflictos pasan factura. ¿Dónde trabaja la? Trabaja en nuestros nervios. Comúnmente escuchar, tengo los nervios deshechos. No tienen los nervios deshechos porque levantó la bolsa para ir al mercado, no tienen la billetera para pagar, tienen los nervios deshechos por todo lo que está fuera del ámbito espiritual en lo que concierne a Cristo. Eso le va a dañar los nervios. Se trata de un estado interior, la paz que Cristo da, que es calma. Calma. En una oportunidad, estábamos con Daniel, estábamos en el dique Los Reyunos, allá en Mendoza. Muy grande ese dique, muy extenso. Por lo menos para nosotros, estábamos en una orilla y mirábamos la otra orilla, que estaba muchos kilómetros estaba la otra orilla. Y nos aventuramos ahí, los dos, éramos dos aventureros, vamos a navegar, y vamos a navegar, vamos a pescar de noche y con luz. Y bueno, estábamos tan entusiasmados, estábamos arriba de nuestro bote y veíamos pasar unos pejerreyes así enormes por abajo. Eso no los habían pescado nadie, ¿viste?
Pero claro, después empezamos a notar lucecitas, estaba todo lleno de pescadores. ¿Qué es lo que le pasaría lo mismo a ellos? Algo trataban de atrapar. Nosotros hagamos una buena cantidad esa noche. Pero no nos dimos cuenta. Y cuando quisimos acordar del lugar de balizamiento donde estábamos, y no sé, la corriente nos llevó y vaya a saber a dónde fuimos a parar, porque toda nuestra aventura pasó de noche. Cuando llegamos al muelle al otro día a la mañana, sacamos toda la pesca que traíamos dentro del bote, la pusimos en la heladera, nos subimos arriba del micro y creo que dormimos hasta el otro día. Porque tuvimos que remar toda la noche para poder, y encima con corriente adversa, ¿no? Pero bueno, fue una aventura pero muy interesante. Y lo que nos dice acá la escritura, que esta calma y orden va a afectar tanto al hombre interior como las relaciones interpersonales. Podemos perder la calma por cualquier cosa. Por ahí usted va caminando tranquilo por la calle, por la vereda, no por la calle, no camine por la calle, es peligroso. Va caminando. Y por ahí, en un momento dado, usted siente una molestia, o en el talón, o en la base del pie, pero lo más doloroso es cuando se van a la punta de los deditos. Se metió una piedrita. Y usted que iba tranquilo, quizás va rápido porque tiene que llegar al trabajo, va a llegar al estudio para llegar a la escuela, lo que sea. Y eso le perturba el día, por lo menos de entrada, donde tiene que ir. Y a veces, bueno, los muchachos no tienen problema, pero la señorita, las damas, le da vergüenza sacarse zapatos y andar sacudiéndolo así, ¿no? Aunque algunos lo hacen, no tienen por qué sentirse molesta ni incómoda, pero sucede, ¿qué les pasa a eso? Se pierde la calma por cualquier cosita. Pero también, a veces en los contenidos de determinadas situaciones entre hermanos, hermanos cristianos, filiales, sino cristianos, se puede perder la calma. Una palabra, un gesto, algo que se interpreta mal, o cosas que se dicen que salieron a la luz, que tenían que haber quedado guardadas para siempre, y alguien que no lo podía ver, lo largó hacia afuera, y ahí trae realmente un problema. Ahora, notemos la calidad, porque la paz está conectada con Cristo y penetra en el ámbito espiritual. Ahí en Romanos capítulo 5, versículo 15, dice: pero el don no fue como la transgresión, porque si por la transgresión de aquel uno murieron los muchos, abundaron mucho más para los muchos la gracia y el don de Dios por la gracia de un hombre, Jesucristo. ¿Cuál es ese don? Paz. Jesucristo es paz. Tenemos un himno que dice: Jesucristo, hombre de paz, ¿verdad? Mártir de paz. Tenemos ese himno. Él transmite paz. Mencionar a Jesús nos pone en un estado de paz. Por eso en los himnos que cantamos, siempre la palabra Jesús, Jesucristo o Padre. No tenemos muchos cánticos del Espíritu Santo, porque hay algunos que los podríamos cantar que son muy buenos, porque ambos, todos transmiten paz. Y cuando usted canta, trae paz. Yo recuerdo un familiar mío, siempre tenía problemas. Y tenía problemas, tenía un desorden espiritual bastante importante. Y para salir de esos estados de angustia y depresión, cantaba himnos. Y cuando cantaba himnos, eso le proveía paz, le traía tranquilidad.
y se aquietaba mucho, y él podía hacer muchas cosas. Después tenía otro familiar, mujer, que también pasaba por situaciones bastante complicadas. Y nos llamaba por teléfono, estoy así, cantá tal himno. ¿Lo tenés? Ay, no me acuerdo la nota. Entonces, tareáramos algo por el teléfono y ahí, tac, enganchado. Y se me lo canté 10 veces el himno. ¿Y cómo te sentís? Bien, tengo paz. Si usted vive afligido, si usted está pasando por problemas, por penuria, cante alabanzas. Cante alabanzas. Los problemas, ¿sabe qué? Los problemas que nos envía, ¿no? Los envía el otro. Él no, siempre está tratando de meternos en problemas, ahí, en dificultades. El diablo siempre tentadoramente busca la oportunidad en que nos puede hacer caer. Para lastimarnos. Él quiere, mire, Jesús te pone de pie. El diablo te hace caer. Solamente los problemas, los conflictos, o como cantábamos en el himno, alma que en rudo conflicto te ves, te hacen caer de rodillas y clamar a Dios para que te dé paz. Paz y perdón son una misma cosa en ese aspecto. Entonces, todo eso es lo maravilloso. Lo que conseguimos por medio de Dios es su don, el don de paz. Ahora hablemos del dador de la paz. Esto es lo más interesante. ¿Quién es el dador de la paz? Cristo. ¿Está de acuerdo? Bueno, amén. ¿Estamos de acuerdo que Cristo es el que nos da la paz? Porque Él es quien nos consuela. Ahí en 2 de Corintios 6, versículo 6, versículo 9, como desconocidos, pero bien conocidos para Dios, como conocidos. Y también en 2 Corintios 9, versículo 7, la primera parte de este versículo. Cada uno dé como propuso en su corazón. Dele a Dios. Aunque acá está hablando de la generosidad económica, pero no solamente queda restringido a eso. Dele a Jesús alabanza, hónrelo con sus labios, lleve su mente a la cautividad del Espíritu Santo, allá, a lo alto donde, digamos, a lo alto de la aurora, allá, llévelo allá, véalo en su majestad, en su gloria, toda la plenitud de Él se esparce por el cielo y todo lo que está alrededor desaparece, porque Él está ahí, es nuestro centro, lo vemos a Él exclusivamente. Por eso este hermoso versículo 7, cada uno dé como propuso en su corazón. Le vas a dar alabanza este domingo, ¿qué le das a Cristo? ¿Qué le entregan? ¿Cómo lo vas a honrar? No necesitamos bendecirlo con nuestros labios, con nuestro pensamiento, sentirlo, que esté a tu lado, camina con Él, o te has sentado en la silla y dile, acá hay un lugar para ti, siéntate, acompáñame. Es lo más maravilloso que podemos tener. También ahí en Isaías 26, estos textos que les comparto, hermano, es porque yo con frecuencia los vivo. Tú guardarás en completa paz a aquel cuyo pensamiento en ti persevera,
porque en ti ha confiado. Jesús me da paz y yo confío en Él. Momentos difíciles. Como decía Pablo, en camino de peligro he andado muchas veces. Y a mí me ha pasado. Más de una vez tuve que atravesar la Villa 3114, especialmente al atardecer. O he entrado en otros lugares todavía más burdos, más viles. Y aún cuando iba y como evangelista y predicábamos el evangelio con otros muchachos, amigos, teníamos que aventurarnos en lugares especialmente por allá abajo de Avenida de los Corrales. Lugares difíciles. Pero, como dice la hermosa palabra, tú guardarás en completa paz. Una paz que no te perturba, que no te intranquiliza, que no te pone a la deriva. No, es una paz que te da certeza, que te da seguridad. Como diciendo, estoy a tu lado. Y te estoy rodeando con mis brazos. Y su cabeza sobre mi cabeza y está observando todo alrededor. Y él dirá alguna palabra que no puedo oír, pero las dificultades que podrían venir desaparecen. Y yo voy caminando y él está ahí conmigo. Y tiene una, yo me lo imagino siempre así, el paso de él es fuerte, firme, como el de un soldado. ¿Usted escuchó, vio alguna vez un desfile militar? Pero de cerca. ¿Usted sintió cómo pasan los soldados golpeando con el taco la bota o el bolseguí? Siente un pac, pac, pac, pac, así, con ritmo. Yo creo que Jesús hace lo mismo. Y todos los demonios, pequeños enanitos que andan por ahí dando vuelta, cuando sienten los ruidos, ¿qué hacen? Corren, huyen. Porque Él camina a nuestro lado. Y dice, fíjese el texto, léalo bien, aquel cuyo pensamiento en ti, dice, dígalo en voz alta, persevera, perseveradores, persevera. Alguien había escrito una especie de magazine cristiano hace muchísimos años atrás, Los Perseveradores llamaba. Yo lo recibía siempre por correo. Siempre estaba basado sobre textos semejantes, similares, de los cuales hablaba perseverar en la comunión con el Señor, perseverar en el pensamiento, y todas aquellas cosas. Si tú sí, si así, sí en Cristo. Y si tiene no, no en Cristo. Pero siempre hablaba de esa manera. La paz de Cristo verdadera, dada en base de una promesa y está continuada esa promesa, porque es verdadera. Él mismo dijo, yo soy Dios y no miento. Primeramente, que mentir es el autor de la mentira, Satanás. Y ya tenemos la amarga experiencia de nuestros padres en el Edén, que se mintieron a sí mismos y le trataron de engañar a Dios, con el funesto resultado, como lo vemos hoy, lamentablemente, en todo nuestro mundo. Pero tenemos la alegría de saber que hemos sido salvos. Vamos en camino de la redención, a la vida eterna. Ya no hay ningún estorbo en nuestro corazón, en nuestro pensamiento, en el cual nos podamos llegar a sentir culpables, porque Cristo en la cruz pagó por nuestros pecados, quitó toda culpabilidad y ya tenemos una nueva mente, una nueva razón. Debemos perseverar en ella. La paz del mundo es irreal. No se puede fiar y aparte es temporal. Hoy firman la paz, todo con solemnidad, todo un montón de periodistas y toda una nación con otra firman la paz. Pasan poco tiempo y parece que lo que escribieron con
ahí luego después lo borran con sus acciones y comienza de vuelta los pleitos. O sea, cuando nos hablan en el mundo que va a haber paz, no se confíe para nada. Si le van a decir que hay paz, usted piense, guerra viene. El carácter de la paz de Cristo es lo que a mí me llama la atención en este texto. La misma paz que él conoció es la que él da. Cristo fue a la cruz, tuvo que pasar por una experiencia. Pero él iba hacia la cruz, él fue con paz. Sí, su cuerpo fue afligido, maltratado por nuestros delitos y pecados. Pero su espíritu estaba en paz. Hacia la cruz se turbó. Cuando tuvo que sufrir en la cruz el abandono de Dios. Padre, Padre, ¿por qué me has desamparado? Se tenía que cumplir todo lo que estaba dicho sobre él. Pero él fue con paz. Por eso él pudo dejarnos esta bellas palabras. Mi paz os dejo, mi paz os doy. Lo maravilloso. Para él involucraba calma en medio de la agitación. Estaba durmiendo en la punta del bote, en barquito, y de pronto se apareció una tormenta. Y él estaba en la parte, digamos, donde el barco era más azotado, ¿no? Y el Señor estaba ahí descansando. Una tranquilidad. Y los discípulos estaban muertos de miedo. Señor, despierta que perecemos. Él los miró, los vio realmente asustados, temerosos. Enmudece, cálmate, aquiétate. Los discípulos, cuando observaron eso, ¿qué hombre es este que aún los vientos le obedecen? Y si puede tranquilizar a los vientos de nuestra alma, la turbación de nuestro espíritu, tiene poder para poder ponerlo en paz, en tranquilidad. Él le da a su propósito estabilidad. No es que hoy estamos en paz con Jesús, salimos de este lugar en paz, entramos a lo mejor turbados y cargados, venimos a la casa del Señor muchas veces. Pero después la mano del Señor acaricia nuestra alma, nuestro espíritu, y todo eso que era una tormentosa situación de conflicto se disipa y nos vamos en este lugar en paz. Pero esa paz tiene que continuar hasta la próxima vez que nos volvemos a encontrar. Y ahí empieza. Realmente, muchas veces para muchos, situaciones de tristeza, de amargura, cosas que se tenían que haber dejado atrás. Y le damos prioridad a eso. Eso tiene que estar en un segundo lugar. Primero, la paz de Cristo. Si tú oras y pides, dame paz, esa paz te va a hacer entender y comprender los propósitos divinos primeramente para tu vida. Te va a dar la sabiduría necesaria para que todo lo que emprendas lo puedas entender y comprender en paz. Para todas aquellas cosas en las cuales estás involucrado y tienes que tomar decisiones, no sean decisiones un poco abruptas o conflictivas, sabrás encontrar la solución porque tú tienes esa paz. Guarda esa paz como un tesoro. Protégela. No impide
que el enemigo te la venga a sacar. No cambies esa paz por un poco de, digamos, de tesoro, de vanidades que el mundo te pueda dar. No la cambies. Esta paz fue lograda para ti en la cruz del Calvario. Y fue derramada abundantemente el día que creíste, cuando el Espíritu Santo entró en ti. Mantente en esa posición siempre, hasta el día que vayas a la eternidad y puedas partir en paz. Esta paz tan maravillosa es algo que Dios nos ha dado y que continúa, va a continuar para siempre. Para él involucraba calma en medio de la agitación. Agitación con sus discípulos, dos por tres tenía que llamar la atención. Pero muchachos, ¿qué pasa? Les estoy mostrando que yo soy Dios, pero en forma humana. Tengo sujeto todas las cosas. Todo lo que tiene que pasar ya está ordenado de antemano, lo ordenó mi Padre. Está escrito, no puedo cambiar lo que está escrito, lo escribió mi Padre. Me ha sido dada autoridad. Y a quien quiera se la doy, mi autoridad. Y tengo poder. Y manifestó su poder sanando. Y manifestó su poder salvando. Y manifestó su poder poniendo paz en aquellos atribulados 12 discípulos, aún aquel que luego lo iba a cambiar por 30 piezas de plata. Ese también estaba dentro del conjunto de los que tenían paz, pero probablemente la paz de él era fluctuante, ¿no? Pero los otros estaba comenzando a afirmarse. Era una recta relación con él y con el Padre, y la plácida seguridad de una plena confianza. Esa es la paz de Cristo. Voy a mirar acá una lectura que tengo en Romanos. Así que sigamos lo que contribuye a la paz y a la mutua edificación, dice Romanos 14, 19. Continuemos en ese aspecto. O sea, sigamos todos los días. Todos los días hay que buscar. Buscar la paz. Lo que esa paz trae algo, viene con un regalo. Ahí en Pablo escribe una carta a la iglesia adventista de aquel día, aunque no estaba todavía los adventistas, pero bueno, él escribe a la carta a los Gálatas, en el capítulo 5, versículo 22, dice: más el fruto del Espíritu es amor, gozo, paz, paciencia, benignidad, bondad y fe. Mire todo lo que es, digamos, estos son los dones principales, porque después hay otros dones, otros frutos del Espíritu. Pero está en tercer lugar en la posición de descarga del Espíritu cuando entra en el ser humano. Amor, gozo y paz. Eso es lo maravilloso. Es un don. Esto significa que se recibe más de lo que se gana o merece trabajando. Aquel que trabaja para Cristo tiene abundancia de paz. Aquel que no trabaja para Cristo va a tener una paz, pero no es relativa, va a tener una paz, pero no es tan intensa. Porque ahí van a aparecer pequeños almenarcitos de confusión, turbación, ¿verdad? Pero el que trabaja para Cristo, la paz tiene un propósito para él.
Y esto está en contraste con la multitud de otras filosofías religiosas. Una vez tuve que aprender el sofisma, lamentablemente, bueno, porque estaba haciendo un curso, no digo lamentablemente, pero era muy pesado de tragar, muchas horas de estudiar el sofisma del Corán. La verdad que es complicado, ¿no? Pero bueno, tuve que aprender. Y es esto lo que esa filosofía religiosa le imparte a los discípulos. El que estudia el Corán, o está dentro de la línea de pensamiento de ellos, no tienen paz. Por eso son, como se comportan. Solamente los cristianos, los verdaderos, los amadores de Cristo, los que lo siguen, son los que tienen paz. Todas las religiones no pueden transmitir paz alguna. ¿Por qué? Porque fueron inventadas por el padre mentira, el diablo. Es una paz fingida, mentirosa, que engaña. Una paz por un tiempo, pero después se vuelve un torbellino de inquietudes dentro del alma de esa pobre persona. Entonces, hay un marcado contraste en la dádiva, porque Cristo da total paz, en total libertad y en forma definitiva. No pone cláusulas, no pone normas, no te establece parámetros. El día que creíste en Él, te pone en paz con Dios, y es una vez y para siempre. Entonces, no te viene y te dice, si crees en mí, pero si crees en mí, tú tienes que hacer esto y esto y esto y aquello, y te doy paz. Pero si sigues haciendo esto, esto y aquello, te doy más paz. Pero si tú te esfuerzas y pones más empeño, y yo esto, esto y aquello, te doy más paz. ¿Dice eso la Escritura? No. La paz de Él es completa. Mi paz os doy. ¿Eh? Y estaba, cuando Él dijo estas palabras, todavía Getsemaní no había aparecido en la vida de los discípulos. El monte de los Olivos no estaba. No estaba todavía las últimas revelaciones de lo que había de venir. El camino a la cruz todavía no estaba presente. Él lo sabía, Él lo tenía, pero no estaba presente lo que estaba ahí en juego. El mundo da a regañadientes y uno tiene que ganárselo de mala gana y ocasionalmente recibir ese don gratuito que es la paz. Pero hay un motivo de esta dádiva que dio Cristo, que dice ahí en Juan 14:27, no se turbe vuestro corazón. No se turbe vuestro corazón. Hermanos, la semana pasada, el domingo próximo pasado, el papá de María Rosa, mi esposa, partió hacia la gloria, partió con el Señor. Mientras estábamos haciendo el sepelio, una parte de los que estábamos ahí, nosotros, los creyentes, cantábamos con alegría. Porque sabíamos que nuestro hermano Federico, su cuerpo que estaba ahí, porque era su alma y su espíritu, estaban con el Señor, ¿verdad? Él estaba en paz con Dios. Y esa paz nosotros la percibíamos aunque Él no estuviera presente en vida ahí. Es lo que Cristo nos dejó. Cada uno de nosotros trazamos un camino para vivir. Y en ese camino, como vivimos, vamos dejando huella. A veces esa huella deja surcos profundos. Quedan esos surcos profundos en nuestro espíritu, en nuestra alma. Los hechos que hacen los creyentes. Y es muy marcado. Todos vivimos en conflictos. Y atravesamos momentos difíciles en la vida. Hay muchas miseraciones en nuestra situación de vida. Sin embargo,
todas ellas las podemos superar cuando estamos en paz con Dios. Cuando Dios nos, a veces nos pone a prueba, pruebas difíciles. O nos prepara para llevarnos a la etapa final. Pero la paz de Él está en la mente, en el corazón de aquellos que le aman, que le temen. Por eso, no dejes que se agite de continuo esa paz. Mire ahí Isaías 27, ¿dónde estábamos? En Isaías 23, ahora vamos al 27. Isaías 27, versículo 5. ¿O forzará alguien mi fortaleza? Haga conmigo paz. ¿Quién está en guerra de lo que está acá presente? Te ponga sus armas. Te ponga sus armas. Y vaya a la fortaleza de Dios. La cruz es nuestra fortaleza. Toma tu cruz y sígueme. Cristo sabía lo que era tomar la cruz e ir al Calvario. Sabía. Por eso nos indicó que nuestra vida, pero Él fue en paz hacia la cruz. Aunque eran momentos tormentosos, se desató toda una cantidad de situaciones realmente a veces no fáciles de entender, porque los que habían estado con Él y vieron tanto amor, caridad, bondad derramada, y de todas las cosas buenas que hizo entre todos aquellos miles que estaba ahí, porque hizo cosas, y que terminara su vida de esa manera. Pero terminaba una vida física, humana, para que naciera una vida física, espiritual, eterna. Y para que esos seguidores de Él tienen que pasar. Todos tienen que pasar para poder heredar la vida eterna, creyendo en Él. Entonces, hay que conocer la paz en medio de la lucha. En medio de la lucha. El papá de mi suegro fue un guerrero, un soldado guerrero, en la Primera Guerra Mundial. Y según contaba mi suegro, de día tronaban los cañones, salían de las trincheras con su bayoneta y al ataque contra el enemigo. Por la noche se apaciguaban los cañones, se recogían los heridos del campo de batalla y había una paz imperturbable. Y a veces salían de una trinchera, esta es la ilógica de la guerra, ¿no? Salían de la trinchera alemana, iban a la trinchera donde estaban los británicos o los estadounidenses y compartían cosas. Y después se volvían a su trinchera. Para el otro día seguir peleando. Cosas que, bueno, solamente puede pasar en la mente de los hombres. Nosotros, hermanos, conocemos la paz en medio de la lucha. Si está Cristo reinando acá, y Él tiene control de todo tu ser, hay guerra alrededor tuyo, pero tú estás en paz. Yo recuerdo cuando estudiaba en la universidad. Tocó estudiar en tiempos difíciles. Aquellos tiempos no eran fáciles. Estaba la dictadura militar. Era una situación donde todos los que estudiábamos ahí en la Facultad de Ingeniería, todos los días veíamos cosas muy desagradables y perturbadoras. Y a veces entrar a la facultad causaba temor, porque veíamos. El tema, me acuerdo que había un oficial de la Federal. Muchachos, por favor, entren al aula para estudiar.
tengan cuidado con quién se juntan, porque hay ojos que ustedes no saben quién son. Y bueno, éramos un grupito de 4 o 5 y nos hacíamos preguntas entre nosotros, che, pero qué día tenemos de lo que está pasando. Uy, de no decirnos nada, que no salga nada, solamente en los libros de estudio y nada más. Es lo que teníamos y con eso entrábamos a clase. Pero a veces pasaban cosas muy tristes, desagradables. O sea que nunca habíamos visto que pudiera acontecer. Cuando hay total control de nuestras vidas y la ponemos en la mano del Señor Jesús, podemos andar en tranquilidad. ¿Y qué dice el Señor? Ni tenga miedo. Ya. Jesús no dejó su paz. No se turbe vuestro corazón. Ni tenga miedo. Ni tenga miedo. Esto de decir no tenga miedo, sí podemos tener temor, pero no miedo. En el sentido de que nosotros somos, por ejemplo, usted tiene su casa, ¿no? Usted seguramente en su casa tiene puertas, rejas y todas esas cosas para protección, ¿no? De asaltantes, ladrones y esto y lo otro. Pero usted, ¿qué hace cuando se va a dormir? Se acuesta en la cama, está con un ojo abierto y un fusil acá en la mano, esperando al primer ruidito que aparezca, ¡pum! Y tira. ¡No! Usted apoya su cabecita en la almohada. Yo suelo recitar lo que me enseñó mi abuela y después me lo repitió mi madre. El Salmo 5. En paz me acostaré y así mismo dormiré, porque solo sé que tú, Jehová. Nada más que le cambiamos a otro. Me harás dormir confiado. ¿Verdad? El otro dice, me harás vivir confiado. No, yo

con el padre. Si hago algo mal, desordenado aquí, algo que no corresponde, ¿para qué lo voy a molestar? ¿Para qué lo voy a inquietar? Yo sí puedo estar pidiendo, rogando, Señor, tal persona tiene esta necesidad, que esto, lo otro, el hermano o la hermana le pasa esto y aquello, ponlos en paz, que haya paz en ello, haya paz en el hogar, haya paz en el trabajo, haya paz entre sus amistades, entre sus familias. Pero la mía, la personal, la tengo que cuidar como si tuviera dos valijas llenas de oro al lado mío. Tengo que caminar todos los días con esas dos valijas llenas de oro. Y protegerlas. Algunos de ustedes ven que para transportar un poco de oro o de papel moneda van con un camión blindado y llevan adentro 7-8 guardas armados hasta los dientes. Nosotros que tenemos lo más precioso del mundo, no necesitamos guardas ni nada. Tenemos la paz de Cristo. La paz que nos ha dado Él. Entonces, no dejes que el temor se apodere de tu corazón. No dejes que el temor se apodere de tu corazón. Salmo 57. Le dejé que lo busque yo, después lo lee usted en su casa. 57, versículo 2, dice: clamaré al Dios Altísimo, al Dios que me favorece. Lo primer favor que me dio Él es la paz. Clamaré a Él. Y no permitan que las apresiones los controlen. En eso tienen que ser constantes en la oración, a fin de evitar problemas. Conclusión: no hay mucha verdadera paz en el mundo, eso ya lo sabemos, ¿no? Hoy no hay paz. La única paz genuina es aquella que el Señor Jesucristo pueda traer a nuestro corazón. Esta paz es traída solo a aquellos que le reciben a Él, y la paz que Él me consigue o que puedo conseguir, esa paz entra en mi vida y ahí habita siempre. A la paz hay que cuidarla. Si ustedes lo hicieron el peregrino a la peregrina, saben de lo que estoy hablando. Esa virtud hay que cuidarla aún a costa de nuestra vida. Es la paz conseguida por Cristo, no solamente por el perdón de los pecados, por la vida eterna, por la vida que nos da acá para andar acá. Es un don que hay que protegerlo. Dios nos dio dones. ¿Cómo estás protegiendo tus dones? El don de los ojos, ¿cómo lo proteges? El don del oído, ¿cómo lo proteges? El don de tus labios, ¿cómo lo proteges? El don de tus pensamientos. Y así puedes ir agregando. Son todos dones que nos han sido dados. Porque antes de andar con Cristo, ¿cómo mirábamos? Y andábamos mirando en la envidia. Mirá, aquel se compró. Mirá qué auto que se compró. Mirá aquel qué casa que tiene. Mirá aquel lo que... Todo, la envidia, la codicia, la lujuria. Eso está al primer orden en nuestra vida. Ahora, todas las cosas viejas pasaron, como dice Pablo en 2 Corintios, y aquí todas son hechas nuevas. Tranquilidad total. Vamos a cerrar con lo que dice Hebreos capítulo 12. Y mientras estoy hablando, concluyendo, comienza a preparar tu corazón para este momento, que es la recordación del Salvador Jesucristo.

aquella noche que estuvo con sus amados discípulos, indicándole la nueva alianza. Hebreos, capítulo 12, versículo 14. Seguid la paz con todos. Hay una coma. ¿Y qué sigue? Y la santidad. O sea que la paz y la santidad son hermanas. Por lo cual, o sin la cual, nadie verá al Señor. Puedes tener paz y no tener santidad. Puedes tener santidad y vivir en un estado de conflicto total. Las dos cosas van juntas. Se van agarradas de la mano, una de la otra. Se quieren mucho entre ellas dos, se aman, ¿eh? La paz y la santidad. Teniendo eso, tenemos asegurada el encuentro con el Salvador, siempre. Amén. Y hacer una invitación, si a los que están en conflicto, a todos los que están sin paz, a los que están intranquilos, a todos aquellos que por alguna situación, razón de vida, están perturbados, necesitan paz, levanten su mano y vamos a estar orando por ustedes, para que Dios haga la obra. Amén. Vamos a estar orando por ti. ¿Hay alguien más que necesita hallar esa paz llena de gozo, alegría, de amor de Cristo? ¿Necesitas tranquilidad? ¿Necesitas atravesar este mundo? Y si alguien ha venido por primera vez y quiera conocer esa paz, solamente Cristo te la puede dar. Ningún hombre te puede dar esa paz. Solamente aquel que resucitó al tercer de la día de la tumba y hoy está sentado a la majestad de Dios, victorioso. Él te puede traer esa paz. Y te da esa paz para que tú hagas la paz con Dios, Padre, perdonando todos tus pecados, concediéndote un nuevo nombre, si aún no lo tienes, de ser llamado hijo o hija de Dios, y para heredar todas aquellas bendiciones y promesas que están preparadas para los que le aman. Y si estás alejado y quieres volver, porque te has alejado por cuestiones de vida, también este es el momento de hacer la paz con Cristo. Oramos. Bendito Dios y Padre, te damos gracias por este momento. Gracias porque este momento sirve para reflexión, para mirarnos a nosotros mismos y darnos cuenta cómo tú nos estás observando. Por lo cual, Señor, te agradecemos que Cristo es nuestra paz, que Él se ofreció a sí mismo para lograr aquella paz que nosotros, ni con toda nuestra fe, ni con todo nuestro propósito bueno de corazón, ni con todas nuestras obras, a ti te podíamos agradar. Solamente el haber creído en Jesús, tu Hijo amado, tu Hijo unigénito, nuestra paz. Gracias por esta paz. Esta paz continúe por siempre en nuestro ser. Amén. Amén.

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agradecemos por tus bondades y tu cuidado y pedimos que tú nos sigas guiando en el día de hoy para que saquemos provecho del tiempo que hemos de estar juntos, sobre todo al abrir tu palabra. En el nombre de Cristo Jesús. Amén. Todo el mundo, por favor, Romanos capítulo 12. Es allí donde estamos. Claro que yo no debía estar hoy aquí, pero estoy. No tiene importancia eso. Igual si no estoy, hay otros. Vamos a leer este capítulo. No vamos a leer todo, vamos a leer los versículos 1 al 3, capítulo 12 de la carta del apóstol Pablo a los romanos. Dice: así que, hermanos, os ruego por las misericordias de Dios que presentéis vuestros cuerpos en sacrificio vivo, santo, agradable a Dios, que es vuestro culto racional. No os conforméis a este siglo, sino transformaos por medio de la renovación de vuestro entendimiento para que comprobéis cuál sea la buena voluntad de Dios, agradable y perfecta. El versículo 3 dice: digo pues, por la gracia que me es dada a cada cual que está entre vosotros, que no tenga más alto concepto de sí que el que debe tener, sino que piense de sí con cordura, conforme a la medida de fe que Dios repartió a cada uno. Vamos a ver brevemente esta porción. Todo el mundo tiene su Biblia, o por lo menos el Nuevo Testamento, es donde estamos, capítulo 12 de Romanos. Aquí el apóstol dice que él ruega a los hermanos, y oigan cómo dice, que presentéis vuestros cuerpos en sacrificio vivo. ¿Por qué dice aparte? Porque en cuanto a esta parte, al decir que presentéis vuestro cuerpo en sacrificio vivo, aclara: santo, agradable a Dios, que es vuestro culto racional. Y si todavía usted no entiende, al seguir leyendo el versículo 2 dice: no os conforméis a este siglo, sino transformaos por medio de la renovación de vuestro entendimiento. En otras palabras, si queremos presentar nuestro cuerpo en sacrificio vivo, agradable a Dios, tenemos que renunciar a algunas cosas que eran nuestra norma de vivir. Y tenemos que revestirnos o abrazar o desear o comenzar a vivir una vida santa, lo que significa alejarnos en todo cuanto podamos de todo tipo de pecado. Pero luego dice: por las misericordias de Dios. Si usted quiere entender bien qué quiere decir eso, por las misericordias de Dios, tenemos que hacer una diferencia entre misericordia y gracia. La misericordia divina de la gracia divina. La misericordia es que Dios no nos da lo que merecemos. Esa es misericordia. Dios no nos da lo que merecemos. Bueno, enseguida vamos a ver qué es lo que merecemos. A diferencia, la gracia significa que Dios nos da lo que no merecemos. Métanse eso en la cabeza y anoten, porque un día les voy a preguntar cuál es la diferencia entre misericordia y gracia. Misericordia es que Dios no nos paga lo que nos corresponde, lo que merecemos. Gracia es que Él nos da lo que no merecemos. ¿Está claro? Todo el mundo entendió, ¿verdad? Bueno, en el caso de la misericordia, Él no nos aplicó su justicia. La justicia divina es uno de sus atributos, es decir, Él es absolutamente justo. Las cortes, los jueces pueden fallar muchas veces, a veces deliberadamente, otras veces sin quererlo. Pueden, digamos, condenar al inocente y pueden dejar libre al culpable, porque son hombres. Pero Dios no, Él es absolutamente justo. Pero Él no nos aplicó a nosotros su justicia. Entonces alguien diría: bueno, lo que pasó con Dios es esto. Dios dijo que cualquier persona que insiste en pecar, lo que le va a pasar es que será condenado eternamente. Es decir, tendrá que pagar por sus pecados. Pero luego, dicen algunos, Dios cambió de parecer y dijo: no,
pobrecitos, yo no los voy a matar. Y entonces, así que voy a perdonarles, porque yo soy muy misericordioso y perdonador. Es cierto eso. Pero hay un problema aquí. En ese caso, Dios habría sacrificado uno de sus atributos, que es la justicia. Entonces él dice, bueno, yo no voy a ser tan justo, no les voy a matar, les voy a perdonar. ¿Ocurrió esto? No, no ocurrió esto. Lo que él hizo es que tuvo un plan mucho mejor que ese. Él simplemente aplicó la justicia, pero en lugar de aplicarla al culpable, buscó a un tercero, su unigénito hijo, y aplicó toda su justicia. Lo condenó, permitió que fuese condenado, sufriera lo que usted y yo teníamos que sufrir, y así él cumplió con la justicia. No la sacrificó de ninguna manera, no cambió, él la aplicó. Pero en lugar de aplicarla a nosotros, él mismo, Dios, se humanó, tomó cuerpo humano en la persona de Jesús. Y entonces cobró toda la cuenta pagándola él mismo por nosotros. Difícil entender esto, ¿verdad? Difícil porque nosotros los humanos no estamos acostumbrados a esto. Sabemos que el que peca, o sea, el que causa el daño, tiene que pagar y no otro. ¿Y por qué Dios lo hizo así? Porque ningún ser humano podría jamás pagar la elevada cuenta que contrajo con Dios. Así que él no tuvo que sacrificar nada. No es que él simplemente nos amó y ya está. Y bueno, olvido el pecado, ya está. No, no, no. Él primero cobró la cuenta por el pecado, porque él dijo que esto lo va a hacer. Si él no hubiera hecho esto, entonces muchas de sus promesas, que tanto amamos, que el cielo, que eternamente con él, que vida eterna, que perdón completo, no podríamos creerlo. Porque diríamos, no, mañana él cambia y el perdido, el pecador, se salva igual como cualquiera. Es decir, el que no quiere creer en él, total, él le tiene lástima o lo que fuera y ya está. No, eso no ocurrió. Él tuvo un plan maravilloso. Aplicó su justicia, pero descargó esa justicia sobre su unigénito Hijo Jesucristo. Es increíble, ¿verdad? Por eso en Romanos 3, por ejemplo, si ustedes saltan del 12 al 3, y vamos a leer del versículo 21 en adelante. Pero ahora, aparte de la ley, se ha manifestado la justicia de Dios, testificada por la ley y por los profetas. La justicia de Dios por medio de la fe en Jesucristo. Noten bien, la justicia de Dios por medio de la fe en Jesucristo para todos los que creen en Él, porque no hay diferencia. Por cuanto todos pecaron y están destituidos de la gloria de Dios, siendo justificados gratuitamente por su gracia, mediante la redención que es en Cristo Jesús, a quien Dios puso como propiciación, aquí entra otra palabra en nuestro estudio que es la palabra propiciación, por medio de la fe en su sangre, para manifestar su justicia a causa de haber pasado por alto en su paciencia los pecados pasados, con la mira de manifestar en este tiempo su justicia, a fin de que él sea el justo y el que justifica al que es de la fe de Jesús. El que es de la fe, el que cree en él, es justificado. No somos buenos, ni antes ni después de creer en él. Algunos de ustedes después que llegó a ser salvo, ya nunca más pecó. A ver cuántos nunca más pecaron. ¿Se acuerdan que nunca más pecaron? Nunca se enojaron con nadie, nunca tenían mal pensamiento, nunca codiciaron, nunca nada, nunca. ¿Hay alguien? Qué raro qué iglesia de pecadores que tenemos, ¿no? Muy pecadores. Por eso en 1 Juan 2:2, por ejemplo, dice, y él, Cristo, es la propiciación por nuestros pecados, y no solamente por los nuestros, sino también por los de todo el mundo. Y hay varios textos en 1 Juan 4:10,
En esto consiste el amor, no en que nosotros hayamos amado a Dios, sino en que Él nos amó a nosotros y envió a su Hijo en propiciación por nuestros pecados. Usted todavía se pregunta, qué rara esa palabra. Y aquí algunas referencias a la propiciación. Primero, únicamente Dios puede ser propicio. ¿Recuerdan allá en Lucas 18, la primera parte, un poco más adelante, del versículo por ahí 9 y 10? Pero noten en Génesis, capítulo 41, versículo 16. Aquí José, el hijo de Jacob, está hablando con el faraón de Egipto y dice: respondió José a faraón diciendo: no está en mí, Dios será el que dé respuesta propicia a faraón, favorable de Dios a faraón. Porque faraón pensaba que José tenía la virtud de declarar, o sea, explicar sueños. José dijo: no, es Dios y yo espero que Dios tenga una respuesta favorable a faraón. La otra cosa, Dios es propicio para cuantos se humillan delante de Él. Por ejemplo, en el libro de Esdras 8:23 dice: ayunamos pues y pedimos a nuestro Dios sobre esto y Él nos fue propicio. Pasando de aquí, si Dios no nos es propicio, es porque nos rechaza. Si ustedes ven en el Salmo 77:7, ustedes tienen esos textos ahí en su bosquejo, así que todo lo que quieren es verificar si es bíblicamente el texto correcto, coincide. ¿Desechará el Señor para siempre y no volverá más a hacernos propicio? Una pregunta muy interesante, Salmo 77:7. Y cuando Dios es propicio, Él perdona y cubre nuestros pecados. Él puede hacer las dos cosas. Puede cubrir y puede limpiar, es lo que hizo. Por ejemplo, en el Antiguo Testamento se usa la palabra cubrir los pecados. En el Nuevo Testamento, limpiar. ¿Hay diferencia o no? Sí, usted puede cubrir una mancha, pero al sacar la cobertura, ¿qué pasa ahí? La mancha está ahí. Pero si usted limpia, no hace falta cubrir. Eso es lo que ocurre entre el Antiguo y el Nuevo Testamento. Cuando Dios es propicio, Él perdona y cubre nuestro pecado. Por ejemplo, en el Salmo 85, 1 y 2 dice: fuiste propicio a tu tierra, oh Jehová. Volviste la cautividad de Jacob. Perdonaste la iniquidad de tu pueblo. Todos los pecados de ellos cubriste. ¿Cuál es la razón que Él cubría en el Antiguo y limpia en el Nuevo? Bueno, este es bien interesante. La sangre de Jesucristo que nos limpia de todo pecado, no cubre. Lo que ocurría es que Dios fue propicio a su pueblo cuando ellos ofrecían sacrificio de animales, pero esos animales perdonaban, es decir, permitían que el penitente llegara allí y ofreciera ese sacrificio por lo que había cometido. Ni bien salía, se iba por ahí y peleaba con algún otro judío y ya tenía que traer otro cordero, porque había que cubrir esos pecados también. Entonces, la vida de los israelitas era pura religión, es decir, sacrificio, sacrificio y sacrificio, todo el tiempo. Porque nunca se limpiaba, siempre se cubría. Entonces, cuando Jesús vino y Juan el Bautista lo presentó, él dijo: he aquí el Cordero de Dios que nos dice, cubre, limpia, que quita el pecado del mundo, dijo. Quitar, ya no hay más. Esa es la enorme diferencia. Así que el Dios propicio
también reprime su ira. Él es propicio. Es un sacrificio que hace que Dios no descargue su ira sobre el hombre. Por eso cuando ellos ofrecían esos sacrificios de animales, los judíos, Dios les fue propicio y aceptaba la muerte del cordero inocente, becerro inocente, lo que fuera, siempre sangre de un inocente. Y eso apuntaba directamente al Calvario, a Cristo, que sería el cordero de Dios que quita el pecado del mundo. Oigan lo que dice en el Salmo 85, 3 al 7. Dice, reprimiste todo tu enojo, ¿ven? Reprimiste todo tu enojo. En su enojo, Dios también se enoja. Él pudo haber fulminado al mundo entero. Muchos preguntan y dicen, bueno, ¿por qué Dios ya no mató a Adán y Eva en el huerto? ¿Por qué no se deshizo del diablo y todo eso? Dios tenía un plan mucho mejor. Y menos mal que tuvo ese plan, porque si hubieran muerto todos los que vivieron en la época de Adán y Eva, que eran solamente ellos dos, nosotros no estaríamos hoy acá. No sabríamos nada del cielo. No habríamos nacido. No habría una descendencia. Nada de eso. Bien. Leamos lo que dice en el Salmo 85, 3 al 7. Reprimiste todo tu enojo. Te apartaste del ardor de tu ira. Restáuranos, oh Dios, de nuestra salvación, y haz cesar tu ira de sobre nosotros. ¿Estarás enojado contra nosotros para siempre? ¿Extenderás tu ira de generación en generación? ¿No volverás a darnos vida para que tu pueblo se regocije en ti? Muéstranos, oh Jehová, tu misericordia, y danos tu salvación. Bien. El Dios propicio reprime su ira. Reprimiste todo tu enojo. Cuando Dios nos es propicio, Él hace que estemos rodeados de los justos. Por ejemplo, en el Salmo 142, versículo 7 dice, saca mi alma de la cárcel para que alabe tu nombre. Me rodearán los justos porque tú me serás propicio. Algunos de ustedes que tienen la poca grata experiencia de trabajar en medio de gente que es incrédula, aparte de incrédula, es desbocada, es mala, directamente se deleitan en hacer mal, saben lo que es vivir en medio de ellos. Hay una gran diferencia entre trabajar en un ambiente de cristianos genuinos y trabajar en un ambiente de incrédulos, muy difícil. Aquellos que estudian, por ejemplo, jóvenes que van a la universidad y todo, y se dan cuenta cómo el profesor a veces se burla de Dios y de los cristianos, de la Biblia y todo esto. No es fácil soportar eso, pero si fueran a una escuela cristiana donde la Biblia es el libro de texto, por decirlo así, la cosa es otra. Luego también es cierto que la oración verdadera suplica a Dios que Dios sea propicio. Por ejemplo, en el Lucas 18, 13 y 14, Lucas 18, 13 y 14 dice, mas el publicano estando lejos, no quería ni aun alzar los ojos al cielo, sino que se golpeaba el pecho diciendo, Dios, sé propicio a mi pecador. Jesús sigue diciendo, os digo que ese publicano, descendió a su casa justificado antes que el otro, porque cualquiera que se enaltece será humillado, y el que se humilla será enaltecido. Bueno, sé propicio a mi pecador. Él era pecador, era ladrón, era cobrador de impuestos, era la lacra de la sociedad en su época, pero clamaba, sé propicio. También Dios promete siempre, sernos propicio. Él dice, yo seré propicio. Ustedes tienen que llenar ciertos requisitos. Por ejemplo, en Hebreos 8, versículos 12 y 13, dice, porque seré propicio a sus injusticias y nunca más me acordaré de sus pecados y de sus iniquidades. Al decir, nuevo pacto ha dado por viejo al primero, y lo que se da por viejo y se envejece está próximo a desaparecer.
Es exactamente lo que pasó con el Antiguo Pacto versus el Nuevo. Antiguo Testamento versus el Nuevo Testamento. También es importante ver también qué significaba el propiciatorio, que era naturalmente donde se ofrecía cierto tipo de ofrenda. El propiciatorio era una figura de Cristo. Por eso tenemos las palabras de Pablo cuando dice en Romanos 3:25 que Dios puso a Cristo como propiciación. Esto mismo podemos expresarlo en estas palabras. Escuchen. Dios envió a Jesucristo para que sufriera el castigo de nuestros pecados y extinguiera el enojo de Dios contra nosotros. Él usó la sangre de Cristo y por nuestra parte la fe en su obra para salvarnos de la ira divina. Propiciatorio. Ustedes van a leer eso en el Antiguo Testamento muchas veces. Uno de los altares donde se ofrecía la ofrenda para aplacar la ira de Dios. Ahora sí, podemos, ofrecerle un sacrificio vivo, santo y agradable a Dios, tal como porque de ahí partimos. Romanos 12:1. Así que, hermanos, os ruego por las misericordias de Dios que presentéis vuestros cuerpos en sacrificio vivo, santo, agradable a Dios, que es vuestro culto racional. Entendiendo esto, podemos seguir adelante. Cuando habla de vuestro culto racional, se refiere a nuestro alejamiento del pecado y un mayor acercamiento a su voluntad. No hay otro lugar por donde ir. A medida que usted se aleja del pecado, se acerca a Dios. Cuando se aleja del pecado, se acerca a la santidad. Cuando se aleja de la mentira, se acerca a la verdad. Ese es el caso. Se aleja de la incredulidad, se acerca a la credulidad, a la fe. Ahora, ¿cómo lograr todo esto? Bueno, él dice, el apóstol, no os conforméis a este siglo. No se conformen con la forma de vivir del mundo. Transformaos por medio de la renovación de vuestro entendimiento. No debemos imitar al mundo, sus costumbres. El mundo tiene sus costumbres, sus diversiones, sus entretenimientos, sus ambiciones. El mundo no puede vivir agradando a Dios, pero nosotros sí. Nosotros podemos y debemos. En 1 Pedro 1, 14 y 15 dice, como hijos obedientes, no os conforméis a los deseos que antes tenías, estando en vuestra ignorancia. Cuando no éramos cristianos, no sabíamos nada de la fe cristiana. Sino como aquel que os llamó es santo, sed también vosotros santos en toda vuestra manera de vivir. Santo significa separado. Entonces, tenemos que comer como a Dios le agrada, o lo que a Dios le agrada, beber, no cerveza, ni vino, ni coñac, ni todas esas cosas, porque nos vamos a emborrachar y el día de mañana vamos a tener serio problema. Tenemos que vestir como cristianos, tenemos que hablar como cristianos, tenemos que obrar como cristianos, mientras el incrédulo aprovecha la oportunidad para estafar, para engañar, para mentir, nosotros no. Tenemos que aprender eso. ¿Cómo no conformarnos a la vida mundana siendo cristianos? Bueno, en Romanos 12:2, la segunda parte del versículo, transformaos por medio de vuestra renovación, de vuestro entendimiento, para que comprobéis cuál sea la buena voluntad de Dios, agradable y perfecta. Si nosotros siempre estamos en una condición infantil y no avanzamos en el conocimiento de la palabra de Dios, muchas cosas nunca sabremos. Está en la Biblia, pero nunca sabremos. Queremos ser infantiles, pequeños, dependiendo de mamita, en el sentido espiritual. ¿Cómo obtener ese conocimiento? Tomando la palabra de Dios como guía en nuestra vida. Pero para tomar la palabra de Dios como guía, como mapa, hay que aprender a manejar el mapa. Ya le dije una vez que tenía varios mapas en mi gaveta. Si usted viaja y quiere manejar en una ciudad como Los Ángeles, de California,
Una vez que usted equivoca y sale de lo que llaman el freeway, la carretera libre, por decirlo así, traduciéndolo al... que no hay semáforos, no hay nada, usted sale y usted salió mal. Bueno, usted dice, me pasé o me falta, da lo mismo. El problema es en volver a saber, usted no conoce la ciudad, ¿dónde está la entrada otra vez a la carretera? Ya sea que usted va para atrás y después vienen las diagonales, después vienen calles cerradas. Y una vez que usted se va confundiendo y tiene problema para ubicarse, si usted va al norte, al sur, este u oeste, es un problema. ¿Quién le saca de allí el mapa? Usted sabe a dónde usted tiene que ir y el mapa le va a mostrar exactamente. Pero para eso usted tiene que parar, comenzar a mirar. Si no ve bien, buscar la lupa para hacer más grande, porque son tan chiquitas las letras que hay que ver. Y va mirando, mirando, y entonces después dice, a ver, aquí está la calle. ¿Dónde estoy yo? Y mira, y afortunadamente en esa ciudad todas las calles están marcadas, no como acá. Acá entre 200 calles, tal vez 20 tienen el rótulo. Una vez recuerdo que mandamos a no sé quién ahí que vaya a visitar a alguien, porque alguien le dio la dirección exacta. ¿Dónde vive usted? Allá pasando la aceitera, después te va a la derecha y cuando pasa el empedrado va a 2 cuadras más y hay 3 mangos frente a la casa. Bueno, yo mandé a unos muchachos, fueron, dice, encontré 10 casas que tenían 3 mangos frente a la casa, no sé cuál de ellas es. Eso sí que es precisión. Bueno, no, allá no. Entonces, lo que yo aprendí a hacer es esto. Bueno, ya encontré la calle. A ver, ¿dónde estoy ahora? Entonces, miro, esta calle, así se llama, y la otra, aquí está. Yo estoy en el cruce de estas 2 calles. Busco ahora eso. Yo quiero ubicarme dónde estoy. Es exactamente lo que tenemos que hacer en la vida espiritual. Una vez que tomamos el mapa, que es la Biblia, y la Biblia nos dice cuál debe ser nuestra vida, ahora queremos ubicarnos dónde estoy yo. ¿Qué es lo que yo estoy haciendo? Y la Biblia me va a decir, yo estoy en pecado, cuando no soy salvo, por supuesto. Perdido, tengo oportunidad de ser salvo. Esa es la calle, en el sentido espiritual, donde yo me encuentro. Y ahora pasamos a un tema que me gusta mucho, mucho, mucho. Es de nuestra baja autoestima. ¿Sabía usted que usted es mucho más humilde de lo que pensaba? ¿Yo humilde? Sí, yo le voy a demostrar. No, yo no, los psicólogos. ¿Saben? Uno de los psicólogos que nosotros tenemos es hermano Jiménez. Hablen con él. No tengo nada en contra de él. Pero la psicología no es ciencia, es religión. Acuérdense, es religión. Bueno, vamos a leer Romanos 12:13. Es uno de los versículos que habla que no es cierto que somos humildes. Digo pues por la gracia que me es dada a cada cual que está entre vosotros, que no tenga más alto concepto de sí que el que debe tener, sino que piense de sí con cordura, conforme a la medida de fe que Dios repartió a cada uno. Los psicólogos se tendrían que leer más o menos así. Digo pues por la gracia que me es dada a cada cual que está entre vosotros, que piense más alto de sí mismo y que no se crea tan inútil. Pero la Biblia no dice eso. Ahora los psicólogos pretenden convencernos a toda costa de que nuestro problema es que pensamos demasiado humildemente, sin darnos cuenta que somos de tanta valía. Definitivamente somos mejores que otros y que tenemos que pensar de nosotros así. El concepto que tenemos de nosotros mismos no es demasiado bajo, es en realidad demasiado alto. Razón por la cual Dios dice a cada cual que está entre vosotros que no tenga más alto concepto de sí mismo que el que debe tener. Es mucho mejor humillarnos. En Efesios 5:29 hay otro texto que habla de esto. Porque nadie aborreció jamás a su propia carne, sino que la sustenta y la cuida como también Cristo a la iglesia. Dígame, ¿por qué usted se mira en el espejo?
Porque ella no deja de mirar si es tan feo. Eso le hará un poco bien, ¿no? No, primero usted cree que es lindo. Segundo, usted quiere arreglar lo que le parece que no está muy bien. En otras palabras, nuestra idea de nosotros mismos es demasiado alta. En nuestro concepto, nosotros mismos somos más sabios, más lindos, si se trata de dama, por supuesto, más buenos, más educados y vestimos mejor y todo eso, en nuestro concepto. No, usted dirá, no, yo nunca, cuidado, nunca diga que usted es humilde, porque ahí sí que se va a descubrir quién es usted. Si usted es humilde, ¿saben cuál es la señal? Usted no lo sabe. Otros sabrán, pero usted no lo sabrá. Usted no sabrá que usted es humilde. Así que yo no califico para eso. Porque yo sé que no soy humilde. ¿Está claro, no? Usted dirá, bueno, eso cualquiera sabe, conociéndole a usted. En 1 Pedro 5, 6, humillaos pues bajo la poderosa mano de Dios para que Él os exalte cuando fuere tiempo. Texto que tendríamos que saberlo de memoria. No es exaltarnos, es humillarnos lo que nos hace falta. ¿Por qué? Porque crecimos demasiado. ¿Usted conoce esa planta que se llama ombú? Es tan fuerte como el cedro, no, como el apacho. ¿Qué? No, está hueco. Pero crece muy rápido. El apacho toma años y años, el roble, muchos años, duro, que casi no se lo puede cortar con la sierra porque parece metal. El ombú, casi a cada día ya creció un centímetro más. ¿Cómo? Pura agua. ¿Y cómo se llama en guaraní? Taekwai. Ahí está. Hasta ahí, y ahí dicen que yo no sé guaraní. Bueno, Filipenses, escuchen bien lo que dice en Filipenses 2, 5 al 11. Haya pues en vosotros este sentir que hubo también en Cristo Jesús, el cual siendo en forma de Dios no estimó el ser igual a Dios como cosa que aferrarse, sino que se despojó a sí mismo, tomando forma de siervo hecho semejante a los hombres, y estando en la condición de hombre, se humilló a sí mismo, haciéndose obediente hasta la muerte y muerte de cruz. Por lo cual, Dios también le exaltó hasta lo sumo y le dio un nombre que es sobre todo nombre, para que en el nombre de Jesús se doble toda rodilla de los que están en los cielos y en la tierra y debajo de la tierra, y toda lengua confiese que Jesucristo es el Señor, para gloria de Dios Padre. No es fácil ser como fue Él, ¿verdad? Habiendo dejado su gloria, donde los ángeles estaban a su servicio, siendo Él el creador del universo, el creador del hombre, el sustentador del universo, y ahora llega a ser tan pequeño que cabe en el vientre de una madre. Y es llevado por una sencilla mujer aldeana llamada María. Es alimentado, es guiado, protegido, dirigido. ¿Cómo es posible? El mismo que es, Él creó a María, porque Él creó a Adán y Eva y ella es una descendiente. De paso, digamos que María nos deja una gran lección. Fue la primera persona que formalmente recibió a Jesús como su Salvador. Ustedes encuentran esto allá en el capítulo 1 de Lucas, cuando dice ella que Él es su Señor, su Dios y su Salvador. Nunca dijo ser reina del cielo, ¿no? Y ella murió, llegado el tiempo. Y el día de la resurrección primera, la de los justos, ella va a resucitar. No porque fue madre de Jesús, no. Porque recibió a Jesús como su Salvador, su Dios y su Señor. Esto sí que es maravilloso. ¿Quieren que leamos ese texto? No, no hay ningún problema. No está en mis apuntes, pero está en la Biblia. No voy a poner en mis apuntes toda la Biblia, ¿no? Vayan al Evangelio de Lucas. Y otra dama, mayor que ella, la mamá de Juan el Bautista, le dijo a María que ella era bienaventurada. Y muchos piensan que ella era bienaventurada porque fue la madre de Jesús.
pero Elizabeth, guiada por el Espíritu Santo, no le dijo eso. Dijo que bienaventurada la que creyó, y con ella todas las hermanas son bienaventuradas porque creyeron. Dice en el versículo 45 de Lucas capítulo 1, y bienaventurada la que creyó, bienaventurada significa dichosa, porque se cumplirá lo que le fue dicho de parte del Señor. Entonces María dijo, ahora ella comienza a hablar, engrandece mi alma al Señor y mi espíritu se regocija en Dios mi Salvador. Recuerden eso. María recién está esperando a su bebé, todavía no nació. Antes de eso, para que vean lo que dice, en el versículo, bueno, vamos a leer desde el 39. En aquellos días, levantándose María, fue deprisa a la montaña, a una ciudad de Judá, y entró en casa de Zacarías y saludó a Elizabeth. Y aconteció que cuando oyó Elizabeth la salutación de María, la criatura saltó en su vientre, y Elizabeth fue llena del Espíritu Santo, y exclamó a gran voz y dijo, bendita tú entre las mujeres, y bendito el fruto de tu vientre. ¿Por qué se me concede esto a mí, que la madre de mi Señor venga a mí? El bebé que saltó en el vientre de Juan el Bautista, en el vientre de Elizabeth. Porque tan pronto como llegó la voz de tu salutación a mis oídos, la criatura saltó de alegría en mi vientre. Y bienaventurada la que creyó, está hablando ahora Elizabeth de María. Es como decir, dichosa tú que creíste, le dice a María cuando María le saludó a ella y ocurrió lo que ocurrió con el bebé en su vientre. Porque se cumplirá lo que le fue dicho de parte del Señor. Allí mismo, María recibe a Jesús como su Salvador. Entonces María dijo, engrandece mi alma al Señor y mi espíritu se regocija en Dios mi Salvador, porque ha mirado la bajeza de su sierva. Es cierto, porque dice más adelante, ha mirado la bajeza de su sierva, pues he aquí desde ahora me dirán bienaventurada o dichosa todas las naciones. ¿Por qué le dicen a María que es bienaventurada? Bueno, por lo que ocurrió antes. Y antes ocurrió que ella dijo que Jesús era su Señor, su Dios y su Salvador. Toda persona salva ha hecho lo mismo, con una pequeña diferencia, que muchos reciben a Jesús por Salvador, pero no como Señor. ¿Cómo? Así es. Es completamente posible recibirle a Él como Salvador, pero no como Señor. Él llega a ser, aparte de Salvador, nuestro Señor, cuando nosotros realmente nos sometemos a Él y decidimos vivir sirviéndole. Yo no necesito ir lejos, aquí mismo, donde estamos en nuestra iglesia. Hay personas que deben estar aquí 5 minutos, por lo menos, antes de las 8, y llegan 5 minutos antes de las 9. Lo del Señor no les importa. Levantarse más temprano el domingo para estar muy a tiempo y asumir sus responsabilidades da lo mismo que no hacerlo. Así, hermanas como hermanos, la misma cosa. Ellos disfrutan de la salvación porque Jesús es su Salvador, pero ellos no gozan volviéndose tan al servicio de Él hasta llegar a ser esclavos. Y es necesario. La consagración total es necesaria para que Él sea también el Señor, aparte de ser Salvador. Yo oigo que, y esto viene del inglés seguramente, que muchos dicen, hay que recibir a Jesucristo como Señor y Salvador. Yo lo hago al revés, Salvador y Señor. Es imposible que Él sea tu Señor si no es tu Salvador primero. Aparte, muchos, toda su vida de 40, 50, 60 años de cristianos, nunca lo reciben como Señor. Lo reciben como Salvador y son salvos. La diferencia se verá luego cuando nos presentemos. Habrá dos grupos. Un grupo
para quienes Jesús fue su Salvador, y el grupo para quienes Jesús fue, además de Salvador, también Señor. A estos segundos Él dirá: bien, buen siervo y fiel. Sobre poco has sido fiel, sobre muchos te pondré. Mucho te pondré. Por supuesto que el domingo de mañana dormir un poco más, ¿qué problema hay? Ah, yo no voy a ir hoy. No, allá cualquiera puede hacer lo que yo hago. Ahí tenemos la exposición de los libros. Hasta última hora. No hay quien haga el trabajo. Hay dos o tres personas que hacen todo. Y el resto vienen si quieren, con la cabeza bien erguida, como jirafa. ¿Ven? La jirafa tiene muy alta, muy difícil alcanzar la cabeza de la jirafa. Es demasiado alta, como una casa de un piso o dos pisos, bien alta. Bueno, así las jirafas andan por aquí también. O los jirafos. No sé si se dice así, pero no importa. Eso no tiene importancia por ahora. Lo que nosotros necesitamos no es elevar nuestra estima, sino bajarla. Vean lo que dice en Miqueas 6:8. Oh hombre, Él te ha declarado lo que es bueno. ¿Y qué pide Jehová de ti? Solamente hacer justicia y amar misericordia y humillarte ante tu Dios. Si algo nos falta, si hay escasez, ¿saben qué es? Humildad. A todos. No hay diferencia. Esto en Miqueas 6:8. En Lucas 22:26, mas no así vosotros, sino sea el mayor entre vosotros como el más joven, y el que dirige como el que sirve. Si algún día quieres ser importante en los ojos de Dios, tienes que ser poco importante en los ojos de los demás. En Romanos 11:20, bien, por su incredulidad fueron desgajados, pero tú por la fe estás en pie. No te ensoberbezcas, sino teme. Ensoberbecerse es enorgullecerse. Eso es lo que hay que atacar. Repito, nuestro problema no es la falta de grandeza. Eso tenemos. Soberbia, eso tenemos. Eso viene solo. Lo que nos falta es humildad. Sobre eso hay que trabajar. Sobre lo otro, Satanás trabaja. No hay problema. Él nos hace orgullosos, soberbios, presuntuosos, todo esto. Primera Pedro 5:5 dice: igualmente jóvenes, ahí está muchachos y muchachas, estad sujetos a los ancianos y todos sumisos unos a otros, revestidos de humildad, porque Dios resiste a los soberbios y da gracia a los humildes. ¿Quiere que Dios te atienda? Si quieres eso, entonces humíllate. No es necesario argumentar sobre esto. Y ahora vamos a ver un poco más, yendo a los versículos 4 al 8, siempre de Romanos 12, y vamos a ver cómo el apóstol compara la iglesia con el cuerpo, nuestro cuerpo. En el cuerpo tenemos muchos miembros, pero un solo cuerpo. Versículo 4. Porque de la manera que en un cuerpo tenemos muchos miembros, pero no todos los miembros tienen la misma función, así nosotros, siendo muchos, somos un cuerpo en Cristo y todos miembros los unos de los otros. De manera que, teniendo diferentes dones, según la gracia que nos es dada, si el de profecía, úsese conforme a la medida de la fe, o si de servicio, en servir, o el que enseña, en la enseñanza, el que exhorta, en la exhortación, el que reparte con liberalidad, el que preside con solicitud, el que hace misericordia con alegría. Esto en Romanos 12, 4 al 8. ¿Qué le parece si hacemos que cada miembro de nuestro cuerpo hable? No podemos hacer que cada uno, son muchos los miembros del cuerpo. Estamos hablando, por ejemplo, mano, dedo, pie, nariz, dientes, todo lo que usted quiera. Lo que son miembros de nuestro cuerpo. Supongamos que se reúnen los siguientes hermanos para una asamblea a fin de definir cuál de ellos es más importante. Y están los siguientes hermanos: don estómago. El hermano don estómago. Ustedes lo conocen bien, porque le sirve de mucho, ¿no?
el hermano Don Hígado, los gemelos Riñones, luego el hermano Lengua. Ahí está. Todos la tienen. Los hermanos Piernas, la familia Manos con sus 10 dedos, linda familia. Bueno, el hermano, al cual cariñosamente llamamos apendicitis, aunque apéndice era su nombre antes, pero porque causaba dolor a la iglesia, el cuerpo, bueno, decidieron expulsarlo de la membresía en una asamblea reunida en un salón llamado quirófano. La iglesia tuvo sus días de convalecencia debido a esto, pero se recuperó. Y ahora sin este hermanito funciona mucho mejor. Le disciplinaron a apéndice porque llegó a ser apendicitis. ¿Quiénes son?

ocurre en la iglesia. La misma cosa, el estómago recibe todo el alimento, proteínas, vitaminas, todo, grasa, todo lo que necesita. Y supongamos que el hermano hígado le diga a don estómago que su trabajo es apenas una bodega donde hay de todo, pero no es nada atractivo, un depósito donde se acumula todo eso. Debido a eso, don hígado se siente más afortunado porque desempeña un papel que le hace casi, casi indispensable. Bueno, intervienen los hermanos ojos, son gemelos, diciendo, sin nosotros todos ustedes andarían como perdidos, sin rumbo fijo, en tinieblas. Somos nosotros los que los llevamos a contemplar, por ejemplo, la aurora, muy temprano por la mañana. Por las noches les mostramos el cielo estrellado. ¿Qué harían ustedes con el estómago si no tuvieran a nosotras las dos? También les permitimos ver las letras en los libros que necesitan leer. Así que sin nosotros, ustedes pueden discutir todo el tiempo que quieran, pero estarían siempre en tinieblas. Bueno, aparece bien protegido el hermano don Lengua. Está detrás de dos paredes, una de carne y la otra de marfil. Son los dientes, allá metido, porque es sinvergüenza el tipo ese. Entonces hay que tenerlo bien, bien a raya, para que no se... Bueno, aparece el hermano don Lengua. Este sí que habla, habla, habla y habla. Bueno, su argumento, sin mí, ustedes no hablarían, no cantarían, no podrían hacer nada. ¿Qué harían sin mí? Pero allá más al fondo del salón, así como quien habla a través de un caño, están dos hermanitas, se llaman cuerdas vocales, y se hacen oír sin demora para tapar la boca al orgulloso hermano Lengua. Y dicen, ¿qué harías tú, Mr. Lengua? Jactancioso, soberbio y parlachín, sin nosotras. ¿Quiénes son ustedes? Las cuerdas vocales que te permitimos contestarnos. ¿Sabes de dónde existen los bajos, las sopranos, altos, tenores, barítonos, grandes solistas, conjuntos musicales y coros que nos elevan hasta el cielo? No te jactes, hermano don Lengua, porque aunque estamos más allá, muy al fondo, lejos de ti, desempeñamos un papel muy importante. Nos necesitamos, mejor Lengua, que entiendas que nos necesitamos mutuamente. Deciden levantar la asamblea porque esto sería para nunca terminar. Pues son muchos los miembros de esta iglesia llamado el cuerpo. Los miembros que se mencionan con sus respectivas funciones en la iglesia. Ya dejemos ahora el cuerpo, dejemos esta metáfora y vamos directamente a lo que ocurre en la iglesia. Primero, la Biblia dice que algunos son profetas. Bueno, usted dirá, sí, pero acá no hay. Sí que hay. ¿Profetas? Sí. Porque yo fui a tal o cual iglesia y allí hay profetas y profetisas. Y se levanta un profeta y da una profecía o una profetisa y también da profecías. Pero acá en esta iglesia no hay, sí que hay. Pero solamente profetas bíblicos, especialmente en este caso neotestamentarios. Por ejemplo, 1 Corintios 14, 13. Por lo cual el que habla en lengua extraña pida en oración poder interpretarla. Habla cosas buenas. Por ejemplo, en 1 Corintios 14, 29 al 32 dice, asimismo los profetas hablen dos o tres y los demás juzguen. ¿Quiénes eran los profetas? Y si alguno le fuere revelada a otro que estuviere sentado, calle el primero. Le fuere revelado a otro que estuviere sentado, calle el primero. Es un orden que tenía que existir en Corinto. Porque podéis profetizar, oiga bien, todos,

0: uno por uno, para que todos aprendan y todos sean exhortados. La profecía en el Nuevo Testamento no viene algo nuevo como en el Antiguo Testamento, sino que la profecía se aprende. Los profetas del Antiguo Testamento no aprendían a profetizar. Ellos recibían por revelación, a veces oían, a veces veían y muchas veces simplemente recibían en su mente que el Espíritu Santo les revelaba y ellos ya sea escribían o escribían y hablaban o simplemente solo hablaban. Pero eso no existe. Ahora la profecía se aprende. Hay que aprender a profetizar. Porque podéis profetizar todos, uno por uno, para que todos aprendan y todos sean exhortados. Y los espíritus de los profetas están sujetos a los profetas. Eso está en 1 Corintios 14, 29 al 32. ¿Qué quiere decir esa última parte? Que cuando de verdad están profetizando, bíblicamente hablando, entonces va a coincidir. Es decir, el primero que habló, se sentó, vino el otro, no contradice al primero. Era correcto. Viene un tercero luego y ya habla también lo correcto. Los espíritus, tal como dice aquí, de los profetas están sujetos a los profetas. Hay perfecta armonía. Luego, si nosotros vamos de aquí a Hechos, capítulo 15, versículo 32, encontramos que dice, y Judas y Silas, como ellos también eran profetas, consolaron y confirmaron a los hermanos con abundancia de palabra. Hermanos, para consolar y para confirmar y para ayudar a los hermanos hay que aprender. Primero hay que conocer la Biblia. Hay que interesarse en la necesidad de nuestros hermanos. Por eso ellos no eran profetas del tipo que predicen cosas que no existían antes, sino que aprenden y se llaman profetas. Y luego hablan. En Romanos 12, 7, la primera parte dice, si de servicio, en servir. Claro, están los que sirven. Hay muy pocos que sirven. Es simplemente estar siempre dispuesto a servir en lo que fuere necesario en la iglesia. Son miembros de la iglesia, así como hablábamos del estómago, de la garganta, de las cuerdas vocales, de la lengua, de los pies, de los ojos, etcétera. Y todo esto junto, muchos más miembros, por supuesto, conforman el cuerpo. Así también en la iglesia. Visitar a una familia necesitada es trabajo, es servir. Visitar a un enfermo, acompañarlo en los momentos de debilidad física, es servir. Ofrecerse para traer a alguien, si uno tiene vehículo y ese alguien no tiene ni siquiera dinero para poder transportarse o no tiene transporte del lugar donde vive, es servir. Hacer la limpieza que se necesita en el templo, en el edificio, en el patio, es servir. Hacer de barrendero, de basurero y todo cuanto tiene que ver con limpiar, es servir. El que enseña en la enseñanza. ¿Cuántos tienen el don de servir? O muchos piensan que tienen el don de enseñar, pero son un fiasco total. ¿Saben una cosa? Yo he aprendido que en la iglesia se descubre a quien tiene ciertos dones, especialmente enseñar. No es alguien que se ofrece, ese casi nunca sirve. El que sirve es aquel que lo descubren y dicen, pero este hermano tiene que enseñar, Dios le dio ese don. O sea, si ese hermano es ojo, tiene que mirar. El ojo no es codo, no es dedo. Alguien una vez dijo, Nos parece que el dedo gordo del pie no sirve para nada. Pero a cierta persona le amputaron el dedo y dicen, no se puede mantener uno en pie. Un solo dedo. No hay equilibrio con los dedos que quedan. Desempeña una función muy importante, pero se sabe recién cuando se le amputa. Se le corta. Lo mismo ocurre con el pulgar, por ejemplo. No es solo para matar pulgas, porque ya ni hay. Por lo menos yo no he visto hace mucho tiempo. Y entonces, ¿pero usted quiere tomar algo? Y realmente lo necesita. Desempeña una función muy importante. Así que a los que tienen que servir, por ejemplo, en la enseñanza, ellos generalmente no se ofrecen. Ellos son descubiertos. Y entonces uno se da cuenta, este hermano tiene que enseñar. Dios le dio ese don, porque él ni cuenta se da. Probablemente practica algo de humildad. Espero que ninguno de acá se dé por aludido que sin saberlo era humilde. En Santiago 3:1 dice, hermanos míos, no os hagáis maestros muchos de vosotros, sabiendo que recibiremos mayor condenación. Ahí está. No se postule como maestro, deje que le inviten. Y si le invitan, aún así, con temor de Dios. ¿Por qué es tan importante la enseñanza? Bueno, vayan a Ezequiel capítulo 33, 6 a 9. Pero si el atalaya viere venir la espada y no tocare la trompeta, y el pueblo no se apercibiere, y viniendo la espada hiriere de él a alguno, este fue tomado por causa de su pecado, pero demandaré su sangre de mano del atalaya. A ti, pues, hijo de hombre, te he puesto por atalaya a la casa de Israel, y oirás la palabra de mi boca, y los amonestarás de mi parte. Cuando yo dijera al impío, impío, de cierto morirás, si tú no le hablares para que se guarde el impío de su camino, el impío morirá por su pecado, pero su sangre la demandaré de tu mano. Qué serio, es muy serio esto que dice aquí en Ezequiel. Dice, y si tú avisares al impío de su camino para que se aparte de él, y él no se apartare de su camino, él morirá por su pecado, pero tú libraste tu vida. ¿Qué hace el que enseña? Es un centinela. ¿Qué hace el centinela? Está protegiendo. En la época antes, las ciudades estaban rodeadas de muros. No había bombas, no había aviones, no había problema. Si estaban amuralladas y cada tanto había un centinela que miraba, uno miraba al este, otro al oeste, otro al norte, otro al sur, por si venía alguien, si venía una invasión, si había peligro, cualquier peligro, tenía que avisar, tenía que ser primero en dar aviso. La gente en la ciudad estaba tranquila sabiendo que están pagando sueldo al centinela. El que enseña tiene la obligación de enseñar las verdades bíblicas. Si no lo hace, Dios le pedirá cuenta, más tarde o más temprano. Lo más probable es que le corte la vida antes de tiempo para que no siga ocupando el puesto que no le corresponde. Bien. El que exhorta en la exhortación. Romanos 12, 8. ¿Qué es exhortar? Escuchen lo que dice la Real Academia sobre exhortar. Inducir a uno con palabras, razones y ruegos a que haga o deje de hacer alguna cosa. Eso es exhortar. Cuando decimos a un hermano, no haga esto, no le diga esto, no hables así. Estamos exhortando. O, ¿por qué no le hablas de Cristo? ¿Por qué no oras por esa persona? Eso es exhortar. Hacer bien todo ese trabajo es un don, don de Dios. Y es nuestro deber desempeñarnos como quienes hemos de dar cuenta a aquel que nos coloca. En nuestro cuerpo, cada miembro está en su lugar. ¿Quién los colocó allí? Claro, Dios, el Creador. Dios los colocó. Él no pidió permiso. ¿Dónde colocar qué? Tal vez, si yo fuera Dios y ahora conociendo cómo manejan la Ciudad de México, por ejemplo, pondría ojos aquí atrás y otro acá y otro acá. ¿Y por qué no decir en Asunción también? Pero Dios, solamente dos adelante, para que uno mire hacia adelante. No había autos en la época cuando Dios formó al hombre. Y si hubiera, de todos modos, él hubiera hecho así. A algunos que, escuchen esto. Esto está en Judas, versículos 22 y 23. Es un capítulo solo, antes de Apocalipsis. A algunos que dudan, convencedlos. A otros salvad, arrebatándolos del fuego. Y de otros tened misericordia, con temor, aborreciendo aún la ropa contaminada por su carne. Yo no tengo mucha paciencia con esta gente, pero bueno, acá dice, para los que dudan, hay que convencer. Hay gente que aceptaría al Señor. Hay cristianos que se corregirían, pero dudan de ciertas cosas. Hay que tratar de convencerlos. Luego, el que reparte con liberalidad. Romanos 12, 8. Es decir, si Dios le ha dado a un hermano abundancia material, debe aprender a repartir generosamente. Le voy a contar una breve experiencia que tuvimos acá, en la radio. Una vez yo ya estuve en casa, yo ya quería ir a dormir, bien temprano era yo quería. Y me llama la hermana acá que atendía el teléfono y dice, acá vino alguien. Es un Mercedes blanco. Uy, bueno, y quieren verle. Quieren hablar con usted. Y tienen un sobre blanco. Bueno, eso es una ofrenda grande. Nadie con un Mercedes blanco, sobre blanco, y que me quiere ver va a venir ahí. Bueno, haciendo la historia larga, corta, al final le saludé y me dio el sobre. 20,000 guaraníes. ¿Cuánto hacemos con eso? $2. Y un hermano que sí sabe ofrendar me pregunta, ¿$20,000? No, digo, ojalá fuera así, ¿no? No es de acá de la iglesia, menos mal. Espero que no me escuche. Por radio tampoco. Bueno, el que siembra escasamente, escasamente también segará. Y el que generosamente siembra, segará generosamente. La ayuda para el ministerio que Dios nos ha encargado viene de donde uno menos pensaría, muchas veces. Pero hay más consejos prácticos. Aparte de la liberalidad de dar, amor no fingido, versículo 9. El amor sea sin fingimiento. ¿Saben ustedes qué es el amor fingido? Así que guau, ama. Supuestamente ama. Dizque ama, como dicen los mexicanos. Dizque. Sí, porque enseguida pone la carita bien linda, como esas muñecas que antes hacían así. Entonces le pone la carita muy linda y saluda. Y a veces le da una palmada en el hombro. Estoy muy conforme con aquellos que son muy generosos en su saludo y bueno, y dan un abrazo y todo está perfectamente bien. Y muchos deben hacerlo. Son los que animan y todo. Pero hay otros que los saludos tienen mal olor. ¿Saludo mal olor? ¿No se cepilló? No, estoy hablando de eso. La otra cosa, aborrecer lo malo, seguir lo bueno. Amaos los unos a los otros con amor fraternal. En cuanto a honra, prefiriéndoos los unos a los otros. Es decir, en cuanto a honra, él es superior que yo. ¿A cuántos les es fácil esto? A ver. Nadie levanta la mano. Está bien. Andamos hasta ahora bastante bien. Cuidado con la pereza. En lo que requiere diligencia, no perezosos, fervientes en espíritu, sirviendo al Señor. La falta de entusiasmo. Yo no entiendo cómo hay tanta gente que siempre es perezosa. Bueno, hay una silla que se llama perezosa. Y yo creo que tal vez Teresa tendría que ser Teresosa. ¿Qué otro nombre podríamos inventar? Bueno, dejamos eso. ¿Cuántos de ustedes son perezosos? ¿Usted? Oh, no. Gozaos, versículo 12. Gozaos, sufridos y constantes, o gozosos. Sufridos y constantes. ¿Cómo podemos ser gozosos y sufridos al mismo tiempo? Sufrir y estar gozosos. Compartiendo para las necesidades de los santos, practicando la hospitalidad. Romanos 12, 13. A mí me tocó esta semana pasada hospedar aquí a unos hermanos que vinieron de Canadá. Ay, yo tengo un lugar ahí bastante bueno, no hay problema. Digo, son 5 estrellas. No, dijo él, son 6. No, usted va afuera, lástima que estaba nublado, cuente todas las estrellas que quiera, ahí tiene un montón de estrellas incontables. Eso de hospedar, qué bendición. Bendecid a los que os persiguen, bendecid y no maldigáis. 12, versículo 14. Alguien que le maldice a usted dice que Dios le bendiga, caballero. En Éxodo 23, 5, si dieres el asno del que te aborrece caído debajo de su carga, ¿le dejarás sin ayuda? Antes bien le ayudarás a levantarlo. En aquella época, perder un asno era mucha pérdida. Hoy diría, si vieres a tu enemigo con una rueda pinchada en la carretera y no sabe cómo cambiar o no tiene el gato para levantar, ¿lo dejarás allí teniendo tú todo? Ah, no, eso. El asno está bien, pero ahora ya me toca a mí. Yo no tengo asno ni veo por las calles que anden en asno o que caiga en el pozo. Si el que te aborrece tuviere hambre, dale de comer pan. Y si tuviere sed, dale de beber agua. Usted puede poner en pan, puede poner lo que quiere, puede poner chipa, puede poner mandioca, puede poner lo que quiere, pero dale de comer. Si el enemigo. En Mateo 5:44, pero yo os digo, amad a vuestros enemigos, bendecid a los que os maldicen, haced bien a los que os aborrecen y orad por los que os ultrajan y persiguen. Fácil, ¿verdad? Muy fácil esto, ¿no? No es tan difícil. Lo he practicado y lo practico y me doy cuenta que no es difícil. Se puede hacer. Porque hay solo una alternativa aparte de esta. Y es que usted caiga en una depresión profunda de la cual no va a poder salir. Cuando sigue resentido contra esa persona. Comience a amar a esa persona y para amar comience a orar por esa persona. ¿Y sabe qué va a pasar? Sobre todo aquel que le defrauda, dice, préstame tanto y cantidad grande. Usted dice, bueno, es colega, está en el mismo negocio que yo y todo, hoy yo le ayudo, mañana me ayuda a mí. Y después el tipo dice, si te di no me acuerdo. Chao, nunca más. ¿Y cómo uno siente con tanto sacrificio? Gané ese dinero y para tal y cual cosa era necesario y todo, mejor lo hubiera dado para la obra del Señor. Y ahora este sinvergüenza y ni quiere saber nada. Usted no sabe qué hacer, si llevarlo a la corte, si qué hacer. No hay nada que sacarle porque no tiene, lo gastó todo. Ah, es fácil leer en la Biblia y exhortar y dar consejos, pero no es lo mismo vivirlo. Hay mucha diferencia. Pero a vosotros los que oís, os digo, amad a vuestros enemigos, haced bien a los que os aborrecen. Amad, pues, a vuestros enemigos y haced bien y prestad, no esperando de ellos nada. Y será vuestro galardón grande y seréis hijos del Altísimo, porque Él es benigno para con los ingratos y malos. Todo esto en Lucas 6, 27 y 35. Mirad que ninguno pague a otro mal por mal. Antes, seguid siempre lo bueno, unos para con otros y para con todos. Primera Tesalonicenses 5:15. Bueno, tenemos que dejar, yo creo, porque ya pasó lejos la hora, así que no hay problema, comenzamos de nuevo, ¿no? ¿Qué hemos aprendido hoy? Primero, hay unas cuantas cosas que yo quiero enumerar que lo que hemos aprendido. Primero, que el tema general de Romanos 12 es el versículo 1. Así que, hermanos, os ruego por las misericordias de Dios que presentéis vuestros cuerpos en sacrificio vivo, santo, agradable a Dios, que es vuestro culto racional. Segundo, que no es cierto que nuestra autoestima, lejos de ser muy baja, es demasiado alta. Es decir, no es cierto que es baja. Tres, que la iglesia es como el cuerpo, el cual se compone de muchos miembros y que, aunque algunos son más necesarios que otros, todos son solamente miembros de un cuerpo. Cuarto, que para que este cuerpo, la iglesia, marche bien, debemos tener en cuenta algunos ingredientes, los que, por ejemplo, son amor sin fingimiento, diligencia o consagración al deber de cada miembro, sufrir, no quejarnos, en la tribulación si es necesario, entender a los necesitados y ayudarles en sus necesidades, bendecir a cuantos nos maldicen, gozar con los que gozan y llorar con los que lloran. ¿Qué es más fácil, llorar con los que lloran o gozar con los que gozan? ¿Lo primero o lo segundo? Llorar es mucho más fácil. ¿Sabe por qué no queremos gozar? Porque el tipo tiene éxito y le tengo una envidia. ¿Por qué no yo? Pero llorar, ay, sí. Sí, es muy fácil. Pero gozar con los que gozan, porque si alguien goza, porque le va muy bien. ¡Ja! Mira, los hijos de él son mucho más inteligentes que los míos. Mira cómo le va en el negocio, que le va bien. ¿Y qué despierta todo eso en nosotros? ¿Ah? Don envidia o doña envidia, amigo. Oremos. Padre, te damos gracias por tu palabra. Bendícela a nuestro corazón. En el nombre de Cristo.
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momentos de la creación. A veces increíbles maravillas suceden justo frente a nuestros ojos, pero no estamos equipados para verlas. Tomemos por ejemplo el colibrí. Hola, soy Milton de los Santos en Momentos de la Creación. ¿Sabía usted que como el pájaro carpintero, el colibrí tiene una lengua que se enrolla alrededor de su cabeza justo debajo de su piel? Esta característica en realidad no es muy evidente cuando uno ve al colibrí, ni lo es la maravillosa manera en la cual mueve sus alas para poder permanecer inmóvil, volar hacia adelante o hacia atrás. La fotografía de alta velocidad ha revelado algunos sorprendentes secretos acerca de las alas del colibrí que no pueden ser vistas por el ojo. Todas las aves, excepto el colibrí, mueven sus alas en sus hombros, codos y muñecas. Solo el colibrí es capaz de voltear sus alas al revés, para que cuando permanezca inmóvil, ambos golpes de sus alas golpeen el aire para sostenerlo. Esto demuestra que el colibrí no es una modificación del diseño del ave en general, como nos dicen los evolucionistas. Más bien, el colibrí fue creado con plumas únicas que le permiten sobrevivir. Asimismo, cuando Dios nos dice que Él se preocupa por aquellos que son suyos a través de la fe en la obra salvadora de Cristo, no siempre vemos exactamente cómo Él nos está protegiendo. Pero igual que las características virtualmente invisibles del colibrí, su cuidado está siempre allí. 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
2: Aquí estamos nuevamente con más profecías bíblicas y por supuesto usted está cordialmente invitado para acompañarnos en el capítulo de hoy. Todavía seguimos hablando sobre el libro de Job. La creación de los animales es el tema del siguiente texto clásico en el libro de Job 12, 7 al 10. Dice así: y en efecto, pregunta ahora a las bestias y ellas te enseñarán, a las aves de los cielos y ellas te lo mostrarán, o habla a la tierra y ella te enseñará. Los peces del mar te lo declararán también. ¿Qué cosa de todas estas no entiende que la mano de Jehová la hizo? En su mano está el alma de todo viviente y el hálito de todo el género humano. Job 12, 7 al 10. El último versículo refleja a Génesis 1, 21, que dice: creó Dios los cielos, los grandes monstruos marinos y todo ser viviente que se mueve, que las aguas produjeron según su género, y toda ave alada según su especie, y vio Dios que era bueno. También refleja Génesis 2, 7. Entonces Jehová Dios formó al hombre del polvo de la tierra, y sopló en su nariz aliento de vida, y fue el hombre un ser viviente. La palabra aliento es a menudo la misma en hebreo que espíritu. Y en el libro de Job se conoce que el hombre tiene alma y espíritu en su discurso. Eliú, por ejemplo, se refiere a este texto: el espíritu de Dios me hizo, y el soplo del Omnipotente me dio vida. De barro fui yo también formado. Job 33, 4 y versículo 6, la segunda parte. Ahora note también esta declaración de Job: que todo el tiempo que mi alma estuviere en mí y hubiere hálito de Dios en mis narices. Job 27, 3. Es significativo también que en 12 versículos de Job se le llame a Dios el Todopoderoso, palabra que se cita más que en ningún otro libro de la Biblia. El vocablo en hebreo es Shaddai. Desafortunadamente, algunos comentaristas la han asociado con Shad, la palabra hebrea para seno, y dicen que este nombre enfatiza su carácter como sustentador y a dimensión femenina de su naturaleza. Sin embargo, los judíos, que entendían la etimología de su propio idioma mejor que los eruditos de hoy, los gentiles, lo tradujeron como Pantocrator en la Septuaginta, la traducción en griego del Antiguo Testamento, una palabra que significa todopoderoso y nada más. El hecho que aparezca tantas veces enfatiza justamente lo ya dicho, que Job y sus contemporáneos semíticos reconocían a Dios como el Creador Omnipotente. ¿Y qué de la caída y la maldición? Cuando Adán y Eva trajeron el pecado al mundo, la maldición de Dios también incluía muerte. El impacto de esto se percibe profundamente en Job. Eliú, por ejemplo, hizo referencia a Génesis 3:19, donde dice que el hombre vuelve a la tierra porque de ella fue tomado, pues polvo eres y al polvo serás tornado. Cuando dijo, si él pusiese sobre el hombre su corazón y recogiese así su espíritu y su aliento, toda carne perecería juntamente y el hombre se tornaría en polvo. Esto está en Job 34:14-15. La maldición a la mujer y su descendencia en Génesis 3:16, que dice multiplicaría en gran manera sus dolores y preñeces, es aludida por Job cuando dice, el hombre nacido de mujer corto de días y harto de sinsabores, que sale como una flor y es cortado y huye como la sombra y no permanece. ¿Quién hará limpio de inmundo? Nadie. Job 14, 1, 2 y 4. Elifaz dijo, ¿qué cosa es el hombre para que sea limpio y que se justifique el nacido de mujer? Job 15, 14. Hay otras referencias a la maldición. Por ejemplo, dice Job 5, 7, empero como las centellas se levantan para volar por el aire, así el hombre nace para la aflicción. Acuérdate ahora que como a lodo me diste forma, y en polvo me has de tornar. Job 19. ¿Cómo pues se justificará el hombre con Dios? ¿Y cómo será limpio el que nace de mujer? Job 25, 4. Claro, Job llega al clímax de todos sus discursos y a su queja final, al referirse al pecado de Adán que trajo la maldición sobre la tierra, cuando dice, si encubrí como hombre, Adán en el texto original hebreo, mis transgresiones, escondiendo en mi seno mi iniquidad. Job 31, 33. Luego concluye con una referencia a los términos específicos de la maldición. En lugar de trigo, me nazcan abrojos y espinos en lugar de cebada. Aquí terminan las palabras de Job. Dice Job 31, versículo 40. ¿Y qué en cuanto al gran diluvio? El gran diluvio universal, enviado como juicio de Dios en los días de Noé, fue algo que debió ocurrir más cerca del tiempo de Job que de la creación. Por lo tanto, no sorprende que en este libro haya incluso más referencias al diluvio que a la creación. La cronología es incierta, pero si no hay brechas significativas en la cronología del capítulo 11 de Génesis, bueno, entonces es posible que la experiencia de Job pudiera haber ocurrido solo 300 años o algo así después del diluvio. La razón por la cual Dios destruyó la tierra y todos los moradores y animales, excepto esos en el arca, fue porque vio Jehová que la maldad de los hombres era mucha en la tierra y que todo designio de los pensamientos del corazón de ellos era de continuo solamente el mal. Génesis 6, versículo 5. Elifaz, en su tercer discurso, recordó este hecho. ¿Quién es o quieres tú seguir la senda antigua que pisaron los hombres perversos los cuales fueron cortados antes de tiempo, cuyo fundamento fue como un río derramado, decían a Dios, «Apártate de nosotros». ¿Y qué les había hecho el Omnipotente? Job 22, 15 al 17. La evidencia sobre la violencia cataclísmica del diluvio no solo se encuentra en la Biblia, sino también en las características geológicas de todo el globo. El apóstol dijo, por lo cual, el mundo de entonces pereció anegado en agua, 2 Pedro 3:6. Este cambio físico destructor sobre el planeta es bien recordado en la tradición por todo el mundo, incluyendo las tradiciones ancestrales de Job y sus amigos. En uno de sus discursos, Job dijo, «Si él derriba, no hay quien edifique. Encerrará al hombre y no habrá quien le abra. Si él detiene las aguas, todo se seca. Si las envía, destruye la tierra». Job 12, 14 y 15. Las palabras «detiene las aguas» probablemente se refieren a las aguas encima en el firmamento de que habla Génesis 1:17 y que fueron colgadas por Dios el segundo día de la creación, ocasionando el efecto de invernadero que hacía imposible que lloviera en el mundo primitivo, porque Jehová Dios aún no había hecho llover sobre la tierra, Génesis 2:5. Esta bóveda de agua probablemente era vapor retenido por Dios hasta que lo usó para anegar la tierra en los días de Noé. Cuando llegó el tiempo indicado, y por causa de las aguas del diluvio entró Noé al arca, y Jehová le cerró la puerta, Génesis 7:7 y 16, la única puerta que tenía el arca, la cual solo podía ser abierta después que la tierra fuera arrasada por las aguas del diluvio. Tan importante es que recordemos que fue Dios quien organizó la construcción del arca, le dio la forma, la abertura, él también fue quien cerró la puerta. Un acontecimiento de proporciones similares es mencionado en Job, cuando dice, «Él arranca los montes con su furor y no saben quién los trastornó. Él remueve la tierra de su lugar y hace temblar sus columnas. Él manda al sol y no sale y sella las estrellas. Él solo extendió los cielos y anda sobre las olas del mar». Job 9, 5 al 8. Este texto bíblico, junto con los versículos que siguen, entremezclan las obras creadoras de Dios con la destrucción en los días del diluvio. Note lo que dice en Job 28, 9. «En el pedernal puso su mano y trastornó de raíz los montes. Se abrieron, por supuesto, las fuentes del grande abismo. La gran bóveda de vapor que rodeaba la tierra se condensó y, claro, el agua descendió a torrentes sobre la tierra, elevándose por encima de los montes, de las montañas, mientras que la erosión comenzó a causar alteraciones en los estratos al pie de las montañas, trastornándolas definitivamente. Job 26, 11, 12 y 14 sugiere la magnitud sin paralelo de los fenómenos físicos que tuvieron lugar durante el diluvio, cuando dice, «Las columnas del cielo tiemblan y se espantan a su reprensión. Él agita el mar con su poder y con su entendimiento hiere la arrogancia suya. He aquí, estas cosas son sólo los bordes de sus caminos. Y cuán leve es el susurro que hemos oído de él. Pero el trueno de su poder, ¿quién lo puede comprender? Bueno, aunque obviamente se trata de un idioma figurado, es muy realista. No había columnas literales que sostuvieran el cielo, tampoco ventanas. No obstante, cuando los torrentes de agua comenzaron a descender por primera vez en la historia de las aguas que estaban sobre la expansión, Génesis 1:7, debió parecer como si las poderosas columnas que mantenían cerradas las compuertas de la represa del cielo, digamos, temblaron súbitamente y cedieron debido a una gran presión. Al mismo tiempo, y tal como dice la Escritura, que hizo Dios la expansión y separó las aguas que estaban debajo de la expansión de las aguas que estaban sobre la expansión, Génesis 1:7, cuando la corteza terrestre primitiva se rompió, brotaron fuentes de agua desde las profundidades de la tierra. Esta división de las aguas de ninguna manera se refiere a lo que ocurrió con el Mar Rojo durante el éxodo de los israelitas, porque este último evento tuvo lugar muchos años después de que Job registrara estas palabras. Por lo tanto, solo pueden aludir a la destrucción ocasionada por el gran diluvio, el cual verdaderamente fue el único tiempo en el pasado cuando Dios, con su entendimiento, hirió la arrogancia. No obstante, tal como dijo Job, esto solo es una pequeña porción de su poder, y ya que el trueno de su poder está reservado para un día futuro.
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Buenos días, mundo. Nuevamente, frente a los micrófonos de Radio Bíblica.org, sembrando la semilla de la palabra de Dios alrededor del mundo, comenzamos con nuestro programa. ¿Qué tal, queridos oyentes? ¿Cómo están ustedes? ¿Cómo lo está tratando esta pequeña primavera que nos está deparando? Después de haber pasado la semana próxima pasada unos días realmente muy fríos y que puso en compromiso, inclusive de salud, a muchísimas personas. Hoy, en este día martes 8 de julio, la sensación térmica estamos en 12 grados, siendo las 11:34 a.m. y venimos de una mañana con nubes matinales que se van a ir disipando hacia la tarde, pero con mucha niebla. Y la temperatura hoy vamos a tener un día muy agradable, aunque van a ser 3 grados menos que las de ayer, pero hoy rondará aproximadamente en los 17 grados aproximadamente. Y va a ser un día con hermoso sol, todo va a ser agradable. Tomar sol para la vitamina D para todas las edades es lo aconsejable, ya porque no es el sol que pega tan directamente como en el verano y causa daño al cuerpo. Pero si uno puede tomar sol en las manos, en la cara, en las piernas, con media hora que lo haga en este día o lo haga todos los días, se tiene la cantidad de vitamina D que necesitamos para nuestro cuerpo. Fabricamos vitamina D, fabricamos vitamina A. Bueno, ¿qué les parece? Empezamos nuestro programa. Nuestro programa es hoy por demás, va a ser de gran bendición para muchas personas. Pero antes vamos a estar compartiendo la oración. Bendito Dios y Padre que estás en los cielos, nuevamente es un placer estar delante de ti, compartiendo, Padre Celestial, este programa en el cual pedimos que tú nos guíes para que toda la información que podamos brindar sea de estímulo, de crecimiento, de consuelo y de fortaleza a quienes nos escuchan, como también para muchos que nos siguen en los programas, siguen la programación de la radio y aún están en la duda si deciden seguir aquí.

Cristo o no. Pedimos, Señor, en tu misericordia, les concedas que tú toques su corazón a fin de que hagan una decisión pronta por Jesucristo como su Salvador todo suficiente. Padre Santo, te rogamos estas cosas porque son importantes por el tiempo que estamos ahora viviendo, Padre amado. Es tiempo de salvación y hay la puerta de la salvación está abierta y todos los que la quieren encontrar la van a hallar abierta porque tú los recibirás con todo amor. Padre, bendice a todos aquellos que en este día, en cualquier parte del mundo, en cualquier parte de la tierra, decidan abrazar a Cristo como su Señor y Salvador, se arrepientan de sus pecados y tú los recibas como hijos o hijas adoptados por tu misericordia. Oh Padre Santo, en el nombre de Jesús oramos y te bendecimos. Amén. Leyendo Alcanzando las alturas de Richard Wurmbrand para este día 6 de julio, hoy nos toca leer en Juan, Evangelio de San Juan, capítulo 1, versículo 49. Juan, capítulo 1, versículo 49. Tenemos la palabra de Dios hoy a nuestra disposición para saber, para entender, para comprender aquellas cosas en las cuales seguramente Dios va a revelar. El Islam y el judaísmo reformado aceptan a Jesús como un gran profeta. Se oponen a que sea adorado como hijo de Dios. Debemos iluminarlos en este asunto. Ese es nuestro deber. En hebreo, el adjetivo no se usa mucho. El hebreo no diría una persona comunicativa, sino la palabra es Ish Barim, un hombre de palabras. Para divino solo podría decir hijo de Dios, en arameo el lenguaje que Jesús habló. Los adjetivos se usaban aún menos, por eso encontramos en nuestras Biblias las raras expresiones hijos de luz en vez de luminosos e hijos de perdición en vez de perdido. Tenemos que explicar a los judíos y musulmanes que no creemos en que Jesús es el Hijo de Dios en el sentido usual de la palabra. Dios no tiene esposa y no concibe hijos. El hebreo del primer siglo simplemente no tenía otra expresión para mostrar el grado de la afinidad de Cristo como hombre y su unidad sustancial con el Padre como Dios, sino llamándole o llamándolo Hijo de Dios. La ciencia moderna nos provee con una nueva imagen de lo que significa Hijo de Dios. Hablamos de la familia de elementos radiactivos y de una filiación radiactiva. La emanación de electrones cambia el uranio 1 en uranio 2 y luego en ionio, etc. Y así sucesivamente. Podemos usar diferentes imágenes para ejemplificar lo que significa la expresión Hijo de Dios. Lo que es cierto es que Cristo es Dios. Los antiguos dijeron aut Deus, aut homo, non bonus. ¿Qué significa? O era Dios o no era buen hombre. Los grandes autores del siglo XX tratan de convencernos que Jesús era solo un hombre. ¿Qué clase de ser fue Jesús? Si después de 2000 años se necesita un esfuerzo tan grande para convencer a los hombres de que él era solo un hombre. Un ser así es Dios encarnado, en el cual podemos tener plena confianza. Estas son las palabras que hoy nos han permitido alcanzar las alturas del conocimiento. Sencillo, pero a su vez profundo.
depende de nosotros el de examinar las Escrituras, leerlas, y a través de la oración el Espíritu de Dios nos va a ir señalando conocimiento, el cual para cada uno en particular le será de su crecimiento individual, lo que hará, lo convertirá cada día a esa persona en un ser auténtico hijo de Dios. Un hijo de Dios que vino al conocimiento de la salvación y que a través de la salvación es adoptado por Dios y le recibe como hijo. El único y verdadero, el único y santo, el único que tenemos como Salvador, su nombre es Jesucristo. Y a Él acudimos en todo momento, en todo tiempo, en nuestras debilidades y aun cuando alcanzamos las fortalezas. Aun cuando tenemos que transitar y caminar todo nuestro tiempo de la vida, que está muchas veces muy bien iluminado y otras veces estamos bajo tal vez el resguardo de la misericordia de Dios, quien nos protege y nos alcanza en todo momento. Y ahora sí, pasamos a nuestra primer pausa musical.

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Bienvenidos a Buenos Días Mundo. El tema de hoy es realmente uno de los temas en el cual prácticamente todos los cristianos estamos en la búsqueda de saber cómo interpretar el tiempo actual que estamos viviendo. Los días van pasando, se van acumulando los años, y determinadas situaciones o acontecimientos se van revelando día a día y que podrían llegar a encajar en este gran rompecabezas que es la profecía bíblica, en el cual hay mucha especulación de por medio, y esto es lo que lo convierte para algunos en una herramienta crucial para llevar a una investigación más profunda de las escrituras en cuanto se pudieran poder establecer la ocasión, o como dijo Jesús, que no nos toca a nosotros saber las sazones, pero conocer la sazón en la cual ha de venir Jesucristo a buscar a su iglesia. Y entonces están sucediendo muchas novedades en el sentido de que a medida que el que va estudiando la Biblia, el que es lector asiduo de la palabra de Dios y que le gusta la profecía bíblica, hay otros que les gusta, por ejemplo, el evangelismo, todo lo que es con el evangelismo, otro la teología, es decir, hay diferentes ramas en el estudio de las escrituras, pero lo que tiene que ver con la profecía concerniente al acercamiento de a aquel día, que está muy próximo, por supuesto, la Biblia lo dice, los tiempos en los cuales vamos analizando todas estas cosas se van dando, no hay nada que no sea, no nos vaya a tomar por sorpresa. Pero los advenimientos actuales, llamamos actuales en lo que se ha dado a conocer en este siglo XXI, en estos 25 años, donde en cuanto al conocimiento tecnológico tuvo un salto realmente trascendental. Pasamos de los pequeños celulares, que eran pequeñas cajitas llenas de elementos para transformar la voz o la imagen en pequeños pulsos electrónicos y así ir transmitiéndolo en el éter, capturado toda esa información por una pantalla y a su vez seguir retransmitiendo. El estudio, el avance de científico es realmente notable en cuanto a tecnología se refiere. Los diferentes campos donde se aplica esta tecnología, ya sea primeramente en la salud, en la medicina, en la nutrición, en el tema de los cultivos, para lograr mejores productos, mejores plantas, mejores cereales, todo para la nutrición del hombre. También en la parte animal, no escapa eso, combatir las infecciones, muy importante, pero también aventaja la información en cuanto a todo aquel conocimiento que antes parecía como escondido y que va siendo revelado paulatinamente, lo cual nos lleva, sí, a considerar que estamos en una situación que yo diría de advertencia, de alerta, para estar bien enfocados con respecto a los sucesos que están aconteciendo ahora y que de los mismos se van a desencadenar otros.
Todo esto conviene siempre manejarlo con cuidado. En el Congreso Mundial de Evangelismo, celebrado en Berlín Occidental hacia fines de 1966, el entonces presidente de Visión Mundial, el doctor Bob Pierce, dijo lo siguiente: nos engañamos a nosotros mismos si creemos que los heroicos esfuerzos misioneros y evangelísticos del pasado conmoverán a la juventud presente. El hombre occidental ha sido demasiado arrogante acerca de sus héroes. En todas estas cosas debemos reconocer que nuestra estabilidad consiste en tener una idea clara de nuestra entrega al Evangelio de Jesucristo y que hay un peligro al acecho en nuestros fáciles clichés y en nuestras erróneas presuposiciones. Esto es verdad. El mundo de nuestros días presenta desafíos mucho más apasionantes que la simple imitación de las hazañas de ayer. La era del átomo y de la astronáutica es también una era de inquietud y de violencia. Hace 2 siglos, la gran aventura consistía en viajar a los países paganos y anunciar allí el mensaje del Evangelio. Era la hazaña del misionero que se atrevía a vivir entre gente extrañas y a menudo hostiles. Pero hoy también es hazaña ser testigos de Cristo en medio del paganismo, la inmoralidad y otros graves problemas del mundo contemporáneo. Ya no es necesario ir a tierras lejanas para encontrar desafíos. El cristiano de hoy también hallará conflictos y responsabilidades en cuanto en su propio contexto cotidiano. No le será fácil permanecer firme, tendrá que testificar y sostenerse en medio de corrientes agresivas, presionado por exigencias de solidaridad con las más diversas causas y desorientado muchas veces por los factores de alienación. Si ahora estamos en una época distinta a la de Guillermo Carey o Carlota Moon, los medios masivos informan, deforman y confunden. Viejas colonias salen de su letargo, muchas naciones pugnan por su desarrollo. Ciencia y tecnología deslumbran con sus avances, nuevas ideologías cabalgan por el planeta mientras se multiplican las religiones exóticas y los cultos patológicos, guerras, guerrillas y otras formas de violencia se extienden por doquier. Y el cristiano está ahí, está allí, en un oscuro marco de opresión, de injusticia, de barbarie. Vive allí sus luchas, sus emociones, sus altibajos. Ya no se conmueve con la biografía de los héroes de antaño. Hoy quiere algo que le sea útil en su propio contexto, en el aquí y en el ahora. Donde las fieras y los salvajes de los antiguos o de la antigua aventura misionera han sido reemplazados por la crueldad o por el extravío de hombres civilizados. Por eso, cualquier cristiano reconoce que necesita el poder. Y esto viene en mayúscula, P-O-D-E-R en mayúscula, poder. Y hagamos aquí un breve paréntesis para decir que la búsqueda y la conquista del poder humano es una actitud demasiado común en la historia. Quizá por ello muchos piensan que el poder divino es también accesible mediante un esfuerzo de búsqueda y conquista. Creen que en este terreno tienen que librar una batalla por el poder, para ganar así, por su propio mérito, el derecho a recibir la inefable energía que viene de Dios. Entonces, como en otros tiempos lo hiciera muchos de aquellos grandes escritores que tenemos en los libros, no solamente en los libros de la Biblia,
sino de la cantidad de libros que están en nuestras bibliotecas evangélicas. En mi caso particular, acá en la radio tengo estantes que están llenos de libros, libros de consulta, de estudio, libros en los cuales uno puede preparar y a adecuar el conocimiento a las situaciones que en el pasado vivieron otros y que a través de ella y de esos estudios podemos vislumbrar tal vez una cosa mejor. Por eso, muchos procuran por todos los medios a su alcance conseguir, entre comillas, el poder del Espíritu Santo. Himnos, oraciones, ayunos, congresos, retiros, luchas íntimas, consagraciones y reconsagraciones, todo repetido una y otra vez, infructuosamente. Una extensa gama de experiencias psicológicas, sin que haya aparecido el auténtico poder. Es la historia de miles de cristianos frustrados que durante muchos años trataron de obtenerlo. Hemos oído testimonios de creyentes cuyos periodos de exaltación terminaron en días de fracaso y tristeza. Confesiones que parecen describir el poder divino como un poder misterioso y esquivo, un don que huye de quien lo quiere obtener, o un secreto reservado a iniciados que conocen una fórmula oculta. Este cuadro se debe sencillamente a la ignorancia de la palabra de Dios. Escuchando ayer un mensaje grabado de Jeff Adams, precisamente él hablaba de esto. El gran fracaso de nuestro tiempo, muchas veces dentro de la consejería bíblica, es desconocer la palabra de Dios. Y todo esto se debe a que se desconoce lo que Dios ha dicho, lo que Él ya ha revelado, y a veces se pretende que simples emociones sustituyan a las indiscutibles evidencias del poder del Espíritu. Nosotros tratamos aquí en la radio de ser breves y claros, para que todos puedan entendernos, y a veces aunque tengan un intenso ritmo de trabajo. La radio no pretende entregar un tratado teológico, sino que lo que hablamos, enseñamos, sea algo práctico, adaptado a las inquietudes y necesidades de la vida cristiana, cuidadosamente estudiado y preparado para que nuestro mensaje esté dado en un lenguaje sencillo y actual. Hemos preparado y desarrollado estos materiales en los cuales ofrecemos, y que la única fuente que tenemos a nuestra disposición y que material diario de consulta es la Biblia. No tenemos otro, nada más que la Biblia. Todo lo demás se puede decir que es agregado de accesorio. En cuanto a estos materiales, están basados en, a lo largo de nuestros estudios bíblicos, de muchos estudios que hemos brindado a través del púlpito y por medio de la enseñanza, y también por el tema de, en el caso mío, me ha sido facilitado el estudio de la palabra de Dios para las revisiones bíblicas, lo cual eso permitió que yo pudiera ahondar y pudiera conocer la hermosa palabra de Dios. Si usted recibe algún beneficio a través de lo que está oyendo, le exhortamos a reconocer que esa bendición procede de Dios. Solo las deficiencias son imputables
a las herramientas que él utilizó. Y nuestra oración es que estas enseñanzas sirvan para llevar luz, gozo y paz al corazón de muchos creyentes, de modo que disfruten una auténtica vida victoriosa por el poder del Espíritu Santo. Vamos a pasar a nuestra próxima pausa musical. Usted acomódese, si nos está escuchando en la silla de la cocina tomando unos sabrosos mates, o en el comedor de su sala de estar, o está viajando en el auto, o donde usted lo puede hacer, escúchenos a continuación.

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Tema poder. Poder. Si usted escuchó la introducción, bueno, cuando se vuelva a repetir el programa, es conveniente que la vuelva a escuchar. Así va a comprender mejor nuestro propósito. Cada comentario de estos materiales de estudio han sido escritos y ahora publicados a través de la radio con el sincero deseo de ayudarle a entender que usted, si es un auténtico hijo de Dios, con una vida cristiana normal, ya ha recibido el Espíritu Santo y no necesita pedirlo, ni buscarlo, ni conquistarlo mediante grandes esfuerzos. Además, al escuchar estos mensajes, usted comprenderá que el poder es inseparable, inseparable del Espíritu Santo. Es posible que usted se asombre al estudiar, al acompañarnos en este estudio, y quizás crea que contienen algunas herejías. Sin embargo, todo esto es sana doctrina y tan viejo como la Biblia misma, aunque algunas cosas les parezcan nuevas. De todo modo, recuerde que usted también puede investigar. No se limite a aceptar a ciegas todo lo que aquí decimos. Consulte su Biblia, ore, haga como los cristianos de Berea, ahí en Hechos 17:11, que dice: recibieron la palabra con toda solicitud, escudriñando cada día las escrituras para ver si estas cosas eran así. Si de veras lo queremos, el Señor nos acompañará e iluminará en todos los aspectos de esta investigación. Porque dice: si clamares a la inteligencia y a la prudencia dieres tu voz, así como a plata la buscares y la escudriñares como a tesoros, entonces entenderás el temor de Jehová y hallarás el conocimiento de Dios. Porque Jehová da la sabiduría y de su boca viene el conocimiento y la inteligencia. Él provee de sana sabiduría a los rectos, es escudo a los que caminan rectamente. Es el que guarda las veredas del juicio y preserva el camino de sus santos. Entonces entenderá justicia, juicio y equidad y todo buen camino. Todo esto escrito en el libro de Proverbios, capítulo 2, versículo 3 al 9. Este asesoramiento divino es muy necesario porque entramos en un terreno doctrinal que, por sus características, ha sido y sigue siendo escenario de incontables polémicas. A lo cual vamos a ir a un test psicológico doctrinal para saber bien estas cosas. Las controversias y confusiones en torno al tema del Espíritu Santo indican que algo está mal en alguna parte. Sabemos que el error no puede estar en el propio Espíritu Santo. Tampoco se encuentra en la Biblia, que es la palabra de Dios. Entonces, la falla debe estar en la mente humana, que se equivoca al interpretar la revelación expresada en las Escrituras. Convendría que nos hagamos una pregunta en serio, al estilo de los test que hoy se encuentran en tantas publicaciones, y más o menos la pregunta sería esta: ¿cómo nos imaginamos al Espíritu Santo? No tenemos que confesar lo que sabemos teóricamente, ni dar la respuesta doctrinal que creemos correcta.
Lo que debemos hacer es otra cosa. Procurar, con toda sinceridad, describir cómo pensamos que es el Espíritu Santo, cómo lo imaginamos, con qué forma, con qué aspecto, con qué características. Entonces acá vamos a poner la pregunta. ¿Cómo imagina usted al Espíritu Santo? Usted lo puede determinar si lo que le voy a poner en el test es verdadero o falso en las preguntas o en las ideas, más bien, para ver en qué perspectiva está. ¿Cómo lo imagina? ¿Como un fluido invisible, parecido al humo o al gas? ¿Esto es verdadero o es falso? Eso lo señala usted. ¿Como una nube que a veces puede llenar un templo, una casa, un cuerpo, etcétera? ¿Esto es verdadero o falso? ¿Como aire que puede presentarse con características de viento fuerte? ¿Verdadero o falso? Como fuego que desciende en ocasiones sobre los creyentes. ¿Verdadero o falso? Como aceite que unge a los que reciben su poder con una experiencia especial. ¿Verdadero o falso? Como agua para que el creyente pueda recibir el bautismo en el Espíritu. ¿Verdadero o falso? Como una paloma, porque así descendió sobre Jesús en el río Jordán. ¿Verdadero o falso? Como algo que sale de Dios, una, digamos, en alguno de estos contextos, como una emanación, una fuerza procedente de Dios. ¿Verdadero o falso? Como una parte de Dios. ¿Verdadero o falso? Doctrinalmente hablando, todas las descripciones incluidas en el test son falsas en cuanto a las características del Espíritu Santo, aunque casi todas se reflejan a pasajes bíblicos. La paloma está en Lucas 3:22. El viento y el fuego en Hechos capítulo 2, versículos 2 y 3. El agua en Juan 7:37-39, etc. Pero tales pasajes no son descripciones de la naturaleza del Espíritu Santo. Recordemos que Jesús dijo: yo soy la puerta, Juan 10:9. Yo soy el camino, Juan 14:6. Yo soy el pan de vida, Juan 6:48. Yo soy la vida, yo soy la vid, Juan 15:1-5, etc. Además, Juan el Bautista dijo, refiriéndose a Jesús: he aquí el Cordero de Dios, descrito ahí en Juan, Evangelio de Juan, capítulo 1, versículo 29. Sin embargo, nadie cree o imagina que el Señor Jesucristo es una puerta, un camino, un pan, una vid o un cordero. Todos sabemos que Jesús es una persona. Sin que las metáforas nos confundan, con la misma claridad tenemos que comprender que el Espíritu Santo también es una persona, tan real como el mismo Jesús. Entonces hay que imaginar al Espíritu Santo como una persona, porque es una persona. Es una persona que vive, que es sabia, que tiene infinito poder y que se llama Espíritu Santo. Ese es su nombre. Toda otra idea que niegue o ponga en duda la personalidad del Espíritu Santo es contraria a la palabra de Dios y está en pugna con la sana doctrina. Como veremos más adelante, el Espíritu Santo es Dios mismo, no una parte ni una emanación de Dios. Lo que vamos a hablar y que
va a distinguir un poco es la importancia de la imaginación. Previamente hay que aclarar que esto no es psicología, ni siquiera psicología de la religión. Tan solo deseamos hacer notar que las características que nuestra imaginación atribuye al Espíritu Santo influyen en nuestros puntos de vista doctrinal y en diversos aspectos de nuestra vida cristiana. En otras palabras, si yo supongo que el Espíritu Santo es un fluido invisible, difícilmente podré pensar en él como persona. O tal vez prefiera imaginar al Espíritu Santo como una energía impersonal, semejante a la corriente eléctrica que procede de Dios y actúa en mí. Con esa idea llegaré a creer erróneamente que el Espíritu Santo es algo que yo pueda utilizar, pero así nunca descubrir claramente que Él es el que quiere utilizarme a mí. Otro ejemplo. Se imagino que el Espíritu Santo es como un aceite con el cual debo ser ungido para recibir poder. Es probable que llegue a concebirlo como si fuera una especie de líquido indispensable para mi vida cristiana que tiene que llenarme interiormente. En tal caso, estaría pensando en mí mismo como una máquina, cuyo combustible es el Espíritu Santo. Pero así tampoco podría reconocerlo como persona. Más bien, opinaría sinceramente que el Espíritu Santo es algo que viene o que se va según mi conducta o mis estados de ánimos, que depende de lo que hago y de lo que yo siento, en vez de depender de lo que hizo Jesús. Y que ese algo se aleja de mí y pueda traerlo nuevamente con el auxilio de mis lágrimas, ¿verdad? O el arrepentimiento, o clamor, mis ayunos y mis oraciones cargadas de emoción. Sin embargo, eso no es lo que enseña el Nuevo Testamento acerca del Espíritu Santo. Hay mucho error en este aspecto. Y es cierto que las Escrituras hablan de ser lleno del Espíritu, de recibir la unción del Espíritu, de ser bautizados con el Espíritu, etc. Pero esas expresiones no nos autorizan a olvidar el hecho de la personalidad del Espíritu Santo. Por ejemplo, oímos con frecuencia la frase "una doble porción del Espíritu", que a nuestro juicio es producto del rumbo equivocado de la imaginación. ¿Qué entendemos por doble porción del Espíritu Santo? ¿Dos pedazos? ¿Dos medidas? ¿Una doble carga de energía o de fluido? Una persona no se puede dividir en porciones. El lector de la Biblia o el oyente en el que está escuchando la radio ahora, este programa, habrá de recordar que la frase "una doble porción del Espíritu Santo" tiene alguna semejanza con el pasaje que está en el segundo libro de los Reyes, capítulo 2, versículo 9, donde leemos que Eliseo le dijo a Elías: "Te ruego que una doble porción de tu Espíritu sea sobre mí". Noten, en primer lugar, que este pedido no es dirigido a Dios, sino a Elías. En segundo lugar, obsérvese que Eliseo no se refiere al Espíritu Santo, que es una persona, sino al Espíritu de Elías. Porque en ese ruego Eliseo se identificaba como heredero de Elías en la misión profética y reclamaba para sí las dos partes que correspondían a los primogénitos. Que no, usted lee ahí lo que corresponde a esto y se encuentra en el libro de... A ver, déjeme ver. Esto está en... Esto está en Deuteronomio.
a mirar Deuteronomio, y esto está muy cerca de acá, estoy llegando, capítulo 21, ahora recuerdo, capítulo 21, versículo 17, que dice: mas al hijo de la aborrecida reconocerá por primogénito para darle dos tantos de todo lo que le faltare que tiene, porque aquel es el principio de su fuerza, el derecho de la primogenitura es suyo. Y Eliseo pasaba a ser primogénito. Primogénito, profeta, continuando con el ministerio de Elías. Y se consideraba el primogénito entre los hijos espirituales de Elías y deseaba heredar su oficio. Por eso la iconografía ha creado un águila de dos cabezas como emblema de Eliseo, representando así su afán de continuar el ministerio de su maestro. Entonces, salvo que utilicemos la frase en sentido figurado poético, es incorrecto pedir una doble porción del Espíritu Santo. Yo sé que hay muchas personas que oran y piden a Dios tal cosa, o a veces viene alguien, puede ser su pastor, un anciano, un evangelista, y están orando y están pidiendo y reclamando tal cosa. El Espíritu Santo no es un medicamento, un tónico o un estimulante que se recibe o se administra en dosis progresivas. El Espíritu Santo es una persona indivisible. Como queda demostrado, los vuelos de la imaginación pueden llevarlos a ideas equivocadas que son de buen caldo de cultivo para toda clase de herejías, y debemos de rechazar definitivamente todo concepto que nos lleve a imaginar al Espíritu Santo como algo que se vierte sobre nosotros o como una energía o emanación que procede de Dios, como dicen por ahí algunas sectas pseudo-cristianas, no son cristianas, son sectas, los cuales, si nosotros nos habituamos a reconocer que el Espíritu Santo es Dios, con todos los atributos de su personalidad, esto es lo que realmente es maravilloso. Pero vamos a mirar un aspecto. Yo estoy tocando en estos días, en los estudios bíblicos de los días miércoles, estoy hablando del tema del ocultismo. Y a fin de comunicar algo, que bueno, que ya lo voy a estar comunicando en el estudio bíblico, pero esto viene a colación por las emociones peligrosas que a veces demandan cuestiones en las que caen muchos predicadores y arrastran a los discípulos a cosas que no corresponden. Los sermones cuyo tema es el Espíritu Santo, igual que ciertos himnos y breves canciones que se repiten insistentemente, suelen producir fuertes emociones. Esto ocurre con mayor frecuencia en congresos u otras circunstancias especiales. Quien les habla ha transitado o pasado por cosas semejantes. Y me ha tocado vivir y ver y observar muy atentamente, el cual, al verme constituido en observador, en los tiempos donde eran los inicios del ecumenismo, de la suerte carismática, y en la cual las canciones repetidas hacia el Espíritu Santo causaban a mí la impresión de que se estaba practicando un lavado de cerebro. Y a veces los efectos son espectaculares, con respuestas masivas
que pueden acompañarse con llantos, gritos y otras manifestaciones. Tampoco faltan las, entre comillas, consagraciones y las reconsagraciones. Las decisiones de diverso tipo y de toda clase de fenómenos psicológicos. Pero lo que resulta desconcertante para el observador, como lo fue para mí, es que casi siempre todo eso se fuma velozmente y la reacción inicial, que pareciera el fuego de un gran avivamiento, se apaga dejando todo en la penumbra anterior. Un proceso similar también ha sido experimentado por muchos cristianos en su vida interior, con o sin cultos extraordinarios. Naturalmente las personas que protagonizan tales altibajos sienten que toda clase de dudas y de remordimiento después de situaciones de tanta euforia. En esas crisis fugaces que se presentan con distintos niveles de exaltación, hay forzosamente algo que no es auténtico. Aunque se actúe con la máxima sinceridad, y si algo no es auténtico, las emociones así engendradas son peligrosas para la estabilidad espiritual del creyente y aún para su equilibrio psíquico, como le demuestran numerosos antecedentes. En los libros especialmente que se tratan estas patologías, las de Kurkoch, son realmente muy interesantes esas experiencias que ahí están escritas, y a los estados alterados de conciencia que conducen. Al continuar este estudio, usted se va a ir familiarizando y va a ir descubriendo por sí mismo los principales factores, digamos, que no son auténticos. Como ya lo he comentado, en general muchas de estas emociones peligrosas se deben a errores imputables a la imaginación. Supongamos, por ejemplo, que un verdadero hijo de Dios, con varios años de buen testimonio cristiano, dice lo siguiente: durante mucho tiempo he servido a Cristo, pero la semana pasada tuve una nueva experiencia. Estaba orando, pidiendo al Señor que me diera su poder, y por primera vez en mi vida recibí al Espíritu Santo. Su presencia me inundó y mi corazón se estremeció al sentir que allí había descendido fuego celestial, una llama cuyo calor jamás había sentido en mi interior. Entonces lloré mucho, con lágrimas de gozo, y mis labios se llenaron de alabanzas. Y pese a toda esta conmovedora belleza, este supuesto testimonio podría ser tan solo un simple relato de emociones peligrosas, realmente vividas, pero causadas por errores de la imaginación. A ello habría que agregar la interpretación equivocada de lo ocurrido. Aunque tal creyente fuese muy sincero y sus palabras expresadas con exactitud, sus sentimientos en la descripción que está haciendo no corresponde aún a una auténtica experiencia cristiana, porque, como lo vamos a ir demostrando más adelante, todo verdadero hijo de Dios ya ha recibido el Espíritu Santo y es imposible que lo reciba por primera vez, varios años después de su conversión. Esto solo podría ocurrirle a un inconverso o un pseudo cristiano, a un miembro de la iglesia que nunca haya nacido de nuevo. Y estos problemas se presentan cuando se interpretan erróneamente los hechos, confundiendo fenómenos psíquicos con el acontecimiento espiritual. Si bien nosotros no dudamos de la posibilidad de una segunda experiencia, esto entre comillas lo digo, advertimos que los peligros que se presentan cuando se ponen en un desmedido énfasis en determinadas

dice que hay miles de creyentes que fueron artificialmente estimulados y experimentaron estas emociones peligrosas, mal explicadas y a veces peor entendidas, que creyeron haber alcanzado el bautismo o la plenitud del Espíritu y cayeron después en el orgullo, la frustración, el fracaso y aún el alejamiento de todo grupo cristiano. Y se han vuelto peores, en el sentido que se vuelven más perversos, y la vida de ellos es una completa y pobre tragedia. Por supuesto, lo que estamos diciendo no significa que negamos la necesidad de ser llenos del Espíritu y en la vida cristiana normal. O como trato yo a veces muchos de mis mensajes que están escritos en la radio bíblica, el andar del camino del cristiano. El andar cristiano, la vida espiritual es una continua renovación, ¿verdad? Pero es algo normal que acontece. Y millones de creyentes de todo el mundo tienen una vida semivacía y anormal. Muchos de ellos, afligidos por esos conflictos íntimos, buscan remedios en el curanderismo espiritual. El día de ayer estaba escuchando un programa también en el cual se hablaba de una supuesta congregación que hay en la provincia del Chaco, donde ahí se podían ver una tipología diferente a lo que practicaban en determinadas iglesias de acá de la capital federal, que después se transmitieron a la provincia de Buenos Aires, que copiaron mayormente lo de cauce carismático pentecostal y otras, probablemente otras denominaciones que eran auténticamente buenas, y sin embargo, al tomar, contagiarse de ese espíritu, digamos, que no es el Espíritu Santo, cayeron profundamente en el error, y las congregaciones de estas iglesias, hay que ver si realmente hay personas que sean salvas, porque están todo basado en situaciones de emoción, cuyas identidades a veces desconciertan muchas veces a los predicadores, pero el tema es que el de observar, lo que yo observé en el día de ayer de predicador de esta congregación donde estuvo el presidente de la nación, Javier Milei, ahí agarraban, tocaban a los creyentes, les apretaban las orejas. Yo sé que muchos desconocen, he investigado ese tema, hay ciertos nervios que tocados detrás de la oreja producen un desmayo. La persona cae o hacia atrás o hacia adelante, precisamente porque han tocado. Y era bien de este hombre de retorcer las orejas y se veía que oprimía con el dedo mayor la zona donde ahí cortaba la irrigación sanguínea al cerebro, una milésima de segundo, pero suficiente como para desmayar. La persona cayera como desmayada. Supuestamente estaba experimentando la llenura del Espíritu Santo. Y entonces, como decía, esto es curanderismo espiritual. Porque si buscaran, acudieran a la palabra de Dios, la cosa sería totalmente diferente. Sin embargo, infinidad de errores podrían evitarse fácilmente si siempre se tuvieran en cuenta este sencillo principio. Tome nota, por favor. Toda experiencia espiritual, si es realmente cristiana, debe estar en armonía con la sana doctrina revelada en la Sagrada Escritura. Y permítame leerle unos cuantos versículos que apoyan.

apoyan lo que estoy diciendo. Y ahí en la carta que escribiese el apóstol Pablo a Tito, en el capítulo 2, versículo 1, dice: empero tú habla lo que conviene a la sana doctrina. En primera de Timoteo, Pablo también le da instrucción a Timoteo en el capítulo 1 de su primera carta, versículo 10, dice: para los fornicarios, para los sodomitas, para los ladrones de hombres, o sea que está hablando de trata, ¿no? Para los mentirosos y perjuros, y si hay alguna otra cosa contraria a la sana doctrina. Segunda de Timoteo, capítulo 4, versículo 3 y 4, que dice: porque vendrá tiempo cuando no sufrirán la sana doctrina, antes, teniendo comezón de oír, se amontonarán maestros conforme a sus concupiscencias, y apartarán de la verdad el oído y se volverán a las fábulas. Otro pasaje importante está en Primera de Timoteo, capítulo 6, versículos 3 al 5. Si alguno enseña otra cosa y no asiente a sanas palabras de nuestro Señor Jesucristo y a la doctrina que es conforme a la piedad, y está hinchado, nada sabe, y enloquece acerca de cuestiones y contiendas de palabras, de las cuales nacen envidias, pleitos, maledicencias, malas sospechas, porfías de hombres corruptos de entendimiento y privados de la verdad, que tienen la piedad por gran ganancia, y dice esta amonestación: apártate de los tales. Sería bueno que para todos aquellos que van a Puerta del Cielo, si hay alguno que está escuchando allá en Chaco, salga de ese lugar que es un centro en el cual lo que ahí se indica y se sostiene no es precisamente la sana doctrina. Entonces, pero usted puede, querido oyente, usted puede continuar con sus investigaciones bíblicas con ahínco, procurando alcanzar resultados positivos, para que no sea semejante a las personas de quien San Pablo dijo que siempre están aprendiendo y nunca pueden llegar al conocimiento de la verdad, según la de Timoteo, capítulo 3, versículo 7. Bueno, hasta acá nuestro día. Ahora pasamos a nuestra pausa musical. Estaremos despidiendo en nuestro estudio bíblico de Entregados al Poder del Espíritu de Dios. Si usted tiene alguna pregunta, puede llamarnos por teléfono o enviarnos un correo electrónico a contacto@radiobiblica.org, y ahí recibiremos su respuesta, no la comentaremos al aire y la enviaremos por correo privado, contestando hacia la necesidad que usted tiene.

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De acá, no, continuamos, vamos a continuar, vamos a profundizar bien todo esto, debido a que probablemente hace unos años atrás alguien había comentado que estaba la primera ola, se le llamaba, y todo este movimiento tan trascendental comenzó en una iglesia allá en Canadá. El hermano Roger Oakland fue un extenso investigador de estas cosas y trajo mucha información al respecto, pero se sabía que con el tiempo se iba probablemente a formar una segunda ola. Es decir, todo lo que se está preparando, orquestando, está siendo todo esto ordenado, ya está en la palabra de Dios que estos tiempos van a acontecer. Son tiempos difíciles para los cristianos verdaderos, para estar bien afirmado, pero que tenemos una doble trabajo: ganar almas para Cristo, y tenemos que evangelizar a los evangélicos, lamentablemente, porque saldrán muchos de las iglesias, falsas iglesias, quizás más que la primera vez, van a salir muchos más, porque va a haber muchos escándalos. Entonces, tenemos que estar preparados para poder dar el enfoque correcto y las personas se afirmen en Cristo Jesús y en su palabra. Y de esa manera estaremos logrando lo que Santiago dice en su último capítulo: estamos ganando porque estamos cubriendo multitud de pecados. Así que bueno, les esperamos en nuestro próximo programa cuando anunciemos Buenos Días Mundo. Que Dios les bendiga muy ricamente.

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0: El zarandeo del cristiano. En Lucas 22, 31 y 32 dice, Dijo también el Señor, Simón, Simón, he aquí Satanás os ha pedido para zarandearos como a trigo. Pero yo he rogado por ti que tu fe no falte, y tú una vez vuelto confirma a tus hermanos. Esta declaración de Jesús constituye uno de los mejores pasajes de la Biblia para hablar sobre la auténtica fe cristiana. El zarandeo significa limpiar, porque la idea es el uso de un sedazo para separar el grano de otros elementos que pudieran mezclarse. Jesús le dice a Pedro que Satanás, él no dice cuándo, había solicitado al Dios Padre zarandear a los doce, pero Jesús dice que él, Jesús, a su vez había pedido de antemano que la fe de Pedro no le fallara. Obviamente, el que sería zarandeado más sería Pedro mismo, ya que el Señor le había encomendado el primer sermón después del descenso del Espíritu Santo y, por el propio carácter impulsivo de Pedro, era vulnerable. Vamos a ver algunos de los zarandeos a que Pedro fue sometido y cómo salió en todos los casos. En primer lugar, la sugerencia de evitar la cruz. Más de una vez el cristiano se encuentra con que alguna gran victoria es solamente el preámbulo, el anuncio de una seria prueba, donde muy probablemente el mismo victorioso sufrirá un serio revés. Tal fue el caso de Pedro. Por un lado, él había sido usado por Dios para revelar la verdadera identidad de Jesús, cuando dijo, «Tú eres el Cristo, el Hijo del Dios viviente». Entonces le respondió Jesús, «Bienaventurado eres Simón, hijo de Jonás, porque no te lo reveló carne ni sangre, sino mi Padre que está en los cielos». Mateo 16, 16 y 17. Este probablemente fue uno de los días más felices de Pedro. Pedro obtuvo la seguridad de que el Espíritu Santo le había revelado que Jesús era el Mesías, el Cristo. Pedro fue alabado por Jesús. Se sintió hasta parte del ministerio de Jesús. Se sintió más afortunado que los demás colegas suyos. No sería extraño el que esta experiencia estrechara mucho más su comunión con el Salvador. No era un acierto de Pedro, sino que era una prueba de que Pedro podía ser usado por el Espíritu Santo. ¿Cuánto tiempo duró esta experiencia tan singular? Pues en el mismo capítulo, Mateo 16, 21 al 23, los anteriores son 16 y 17, y aquí ya en los versículos 21 y 23 dice, Desde entonces comenzó Jesús a declarar a sus discípulos que le era necesario ir a Jerusalén y padecer mucho de los ancianos, de los principales sacerdotes, de los escribas, y ser muerto y resucitar al tercer día. Entonces Pedro, tomándolo aparte, comenzó a reconvenirle diciendo, Señor, ten compasión de ti, en ninguna manera esto te acontezca. Pero él volviéndose dijo a Pedro, Quítate de delante de mí, Satanás, me eres tropiezo, porque no pones la mira en las cosas de Dios, sino en la de los hombres. Este fue un duro zarandeo para Pedro. Hay por lo menos tres cosas que el Señor le dice que le habrán dejado totalmente anonadado, confundido, avergonzado, sin saber qué pensar, qué decir, a quién acudir. Primero le llamó, nuestro Señor le llamó a Pedro Satanás. Es probable que Pedro haya entendido que Jesús no le llamaba Satanás a él, pero por lo menos pudo darse cuenta de que Satanás estaba usando las buenas intenciones de Pedro para causar grave dolor al Señor. Pedro realmente había comenzado a amar a Jesús. El Espíritu Santo, según testimonio previo, había comenzado a usar a Pedro de manera especial también. Todo parecía encaminarse hacia un nuevo y positivo pedestal en la vida de Pedro. Por fin Pedro pensaba, dejaré atrás a ese Pedro impulsivo, decidido a hacer las cosas por su cuenta y a su manera, y que hablaba siempre antes de pensar. Pero no llegó muy lejos, porque ni bien recibió tan sólida aprobación divina, recibió también uno de los mayores golpes o desaprobación divina. ¿Alguna vez usted pensó que necesita alguna experiencia que le permita vivir una vida sin caídas? ¿Alguna vez alguien le sugirió que esto es posible mientras estamos en el cuerpo? ¿Alguna vez se sintió frustrado y derrotado al dejarse usar por Satanás al punto que su papel ha sido más diabólico que divino? ¿No se le ocurrió alguna, digamos, panacea por allí que se ofrece de cierta experiencia que le llena de cierto espíritu que le coloca en una dimensión completamente nueva? Pedro había permitido que Satanás usara su mente, sus labios, su voz, sus palabras. La segunda cosa me eres tropiezo. Como si lo dicho por Jesús fuera poco, Pedro oyó otras palabras igualmente hirientes y angustiantes. Me eres tropiezo. ¿Es posible que Pedro le sirviera de tropiezo al Señor? ¿No había usado a Pedro el Espíritu Santo poco antes? ¿No era el deseo de Pedro hacer todo por Jesús, hasta morir con él si fuera necesario, o incluso por él? ¿Era posible que mientras él deseaba hacer lo mejor, estuviera realmente haciendo lo peor? Todos sabemos lo que son los tropiezos, ¿verdad? Creo que ningún cristiano sincero, regenerado por el Espíritu Santo, quisiera, en grado mínimo, servir de tropiezo en la causa del Señor. La vida de Pedro estaba siendo zarandeada. Satanás era el autor de esto. Pedro creía que estaba haciendo lo mejor, pero en realidad era lo peor, al intentar disuadir a Jesús a que no fuera a la cruz. ¿Qué pasaría si usted se enterara de labios del mismo Señor que usted está estorbando al Señor en su deseo de salvar al mundo? Supóngase que usted está haciendo todo lo posible por ganar almas, y se entera de alguna manera que usted en realidad está estorbando al Señor. No olvidemos que Jesús le dijo a Pedro que Satanás estaba o deseaba zarandear a él y a los demás, pero que él, esto es Jesús, había rogado por anticipado, especialmente por la fe de Pedro para que no se debilitara. ¿Por qué era Pedro por quien Jesús oró especialmente? Y era él quien debía luego confortar a sus discípulos o condiscípulos. Uno podría decir, porque él, Pedro, era el mejor de todos. Era algo así como jefe de los demás apóstoles. Era el primero. Todo lo contrario. Jesús conocía muy bien sus debilidades. Y por eso era por él por quien más rogaba. Y el hecho de que él, esto es Pedro, fuera luego a confortar o tuviera que hacerlo a los demás condiscípulos, significa mucho para ellos, porque entonces ellos pensaban, si Pedro se siente animado en determinadas circunstancias negativas, siendo quien es de constantes caídas, de altibajos, lo conocemos, ¿por qué vamos a desmayar nosotros? Ellos conocían muy bien a Pedro, su temperamento, su carácter, sus altibajos. Pero hay otra cosa más que Jesús le dijo. No pones la mira en las cosas de Dios. Jesús le dijo a Pedro que él no ponía los intereses divinos en primer lugar, sino que estaba su mira en lo terrenal, en lo humano, en lo pasajero. A veces la palabra de Dios nos habla y nos reprende terriblemente, haciéndonos ver que los asuntos divinos ocupan un lugar muy secundario en nuestra vida. A veces las palabras de algún predicador nos hacen pensar profundamente, y nuestra conducta viene a ser algo que merece un estudio a fondo. Nos proponemos ser mejores, no repetir más aquello o lo otro, pero luego volvemos a lo mismo. Jesús le dijo a Pedro que él le conocía, sabía que a veces le era tropiezo. Otras veces su interés era en lo terrenal, muy exagerado, pero que él oraba para que su fe no se debilitara. Él quería que Pedro siguiera creyendo, aun cuando reconocía sus frecuentes y serios fracasos. Mi amigo, ¿alguna vez se dio cuenta usted que el materialismo le está perjudicando y usted es cristiano? ¿Alguna vez se dio cuenta que su lengua le ha defraudado? ¿Alguna vez se dio cuenta de que su mente es una cueva de ladrones? ¿Alguna vez detectó que no ha logrado alcanzar alguna de sus apetecidas metas en la vida cristiana y usted se había propuesto y hasta prometido? ¿Alguna vez comenzó a dudar de su propia salvación? ¿Alguna vez se vio frustrado porque alguien, algún hermano, le defraudó? ¿Alguna vez envidió a algún espiritual por excelencia por allí, cuyo nivel de espiritualidad le parecía inalcanzable para usted? Estos suelen ser los zarandeos de Satanás, pero podemos estar seguros de que si somos de Cristo, Él intercede por nosotros para que nuestra fe no nos falte. No necesitamos ningún milagro, ninguna voz misteriosa que oír. No habrá necesidad de experimentar una caída hacia atrás por el toque de algún supuesto embajador milagrero con privilegios de poderes que el común de los cristianos no posee. La palabra de Dios, la Biblia, será siempre nuestra garantía. Sabemos que Jesús asegura que Él conoce los intentos de Satanás por debilitarnos en los momentos críticos. Pero nosotros no debemos dejarnos arrastrar por supuestas panaceas para sentirnos siempre muy felices y victoriosos. He aquí algunos consejos para los momentos de zarandeo. Aceptemos primero que no siempre ponemos al Señor en primer lugar. Segundo, aceptemos que no siempre nuestro comportamiento es del entero agrado de Él. Tercero, aceptemos que estamos lejos de la meta que nos hemos propuesto. Cuarto, aceptemos que hay mucho en nosotros que a Él no le agrada. Quinto, aceptemos que hay en nosotros algo de egoísmo, de malos deseos, de codicia, de soberbia, etc. Y luego, aceptemos también que Él nos ama, nos acompaña, y no espera que dependamos de nuestra muy buena conducta, sino de Él, siempre de Él y solo de Él. Pablo decía, porque sabemos que la ley es espiritual, mas yo soy carnal, vendido al pecado, porque lo que hago no lo entiendo, pues no hago lo que quiero, sino lo que aborrezco, eso hago. Y si lo que no quiero, esto hago, apruebo que la ley es buena, de manera que ya no soy yo quien hace aquello, sino el pecado que mora en mí. Y yo sé que en mí, esto es en mi carne, no mora el bien, porque el querer el bien está en mí, pero no el hacerlo. Porque no hago el bien que quiero, sino el mal que no quiero, eso hago. Y si hago lo que no quiero, ya no lo hago yo, sino el pecado que mora en mí. Porque según el hombre interior me deleito en la ley de Dios. Pero veo otra ley en mis miembros que se rebela contra la ley de mi mente y que me lleva cautivo a la ley del pecado que está en mis miembros. Miserable hombre de mí. ¿Quién me librará de este cuerpo de muerte? Gracias doy a Dios por Jesucristo nuestro Señor. Así que yo mismo con la mente sirvo a la ley de Dios, mas con la carne a la ley del pecado. Romanos 7, 15 al 25. Escuché a algunos exponentes de este pasaje de la Escritura de Pablo, indicando que Pablo está explicando aquí cómo él era antes de conocer el Evangelio. Pero este tiene dos problemas. Primero, Pablo no dice eso. No menciona una sola vez que esto corresponde a su vida pasada. Al contrario, habla en primera persona y en tiempo presente. Segundo, lo que él dice es experiencia de cada creyente sincero y verdadero hasta hoy. Después de enumerar los problemas, las luchas que el cristiano tiene que librar constantemente, Pablo exclama agradeciendo a Dios por Jesucristo. Él da gracias a Dios porque Dios preparó una solución para este problema del hombre. La solución es Jesucristo. Por eso él dice, gracias doy a Dios por Jesucristo. Es lo mismo que decir, gracias a Dios que hay un Jesucristo con todo lo que implica salvación por la gracia. Luego vemos a Pedro negando a Jesús. La segunda escaramuza que tuvo Pedro con el zarandeo que le tocó vivir fue cuando él negó públicamente a Jesús, jurando en el nombre de Jehová de los cielos, que no le conocía. El relato se encuentra en Mateo 26, 69 al 75, y dice, Pedro estaba sentado fuera en el patio, y se le acercó una criada diciendo, «Tú también estabas con Jesús el Galileo». Mas él negó delante de todos, diciendo, «No sé lo que dices». Saliendo él a la puerta, le vio otra, y le dijo a los que estaban allí, «También este estaba con Jesús el Nazareno». Pero él negó otra vez con juramento, «No conozco al hombre». Un poco después, acercándose los que por allí estaban, dijeron a Pedro, «Verdaderamente también tú eres de ellos, porque aún tu manera de hablar te descubre». Entonces él comenzó a maldecir y a jurar, «No conozco al hombre». Y enseguida cantó el gallo. Entonces Pedro se acordó de las palabras de Jesús, que le había dicho, «Antes que cante el gallo me negarás tres veces». Y saliendo fuera, lloró amargamente. ¿Usted se imagina a Pedro mezclado con los que estaban allí burlándose de Jesús? ¿Se imagina a él tratando de disimular su verdadera identidad? ¿Se imagina a él procurando esconder sus antecedentes cristianos? ¿Se imagina a él negando a Jesús ante la mirada de una simple criada? ¿Usted se imagina a Pedro negando haber estado con Jesús delante de todo un grupo de personas allí que tanto necesitaban de un testimonio cristiano? ¿Usted se imagina a Pedro negando a Jesús luego delante de otra criada? ¿Se imagina a Pedro esforzándose por ocultar hasta su acento, su lenguaje, su vocabulario, que lo delataba como perteneciente a Jesús porque tenía un acento de los galileos? Pero el colmo llega cuando Pedro, queriendo probar que está diciendo la verdad, aunque sabe muy bien que está mintiendo, comenzó a maldecir y a jurar, «No conozco al hombre». Esta fue una sacudida muy fuerte en su vida. Satanás había pedido zarandear a este grupo de hombres de Dios, pero Jesús anticipó que había orado de manera especial por Pedro. El carácter de Pedro era su mayor enemigo. Cuando todo esto pasó, cuando ya Pedro no estaba en peligro, comenzó a meditar en todo lo ocurrido. Reconoció cuán frágil era. Había mentido repetidas veces. Había incluso incurrido en lo que se consideraba pecado mortal, porque juró falsamente en el nombre de Jehová, y lo hizo repetidas veces. A esta altura, él había reconocido que no servía para seguir a Jesús. Había dicho que hasta moriría por Jesús, y ahora ni siquiera tuvo valor para reconocer que por lo menos admiraba y conocía y le amaba a Jesús. Llegó un momento después de esta amarga experiencia, después de este zarandeo, cuando Pedro decidió volver a su trabajo secular. Vulgarmente diríamos, colgó las sotanas. Estaban juntos Simón Pedro, Tomás llamado el Dídimo, Natanael, el de Caná de Galilea, los hijos de Zebedeo y otros dos de sus discípulos. Simón Pedro les dijo, «Voy a pescar». Ellos le dijeron, «Vamos nosotros también contigo». Juan 21, 2 y 3. Triste, ¿verdad? ¿Alguna vez se le ocurrió que usted no debe ser regenerado por causa del carácter que tiene? Sus reacciones, a veces pensamientos y actos que no corresponden al espíritu cristiano. No existe ninguna varita mágica, mi amigo, mi hermano, para que le ayude a superar todo esto de una vez y para siempre. Usted debe aceptar su salvación como un hecho y reconocer que usted no solamente no pudo salvarse por sí mismo, sino que tampoco puede vivir la vida cristiana en toda su plenitud mientras habite en las limitaciones del cuerpo presente. El apóstol Pablo lo expresó así, «Digo pues, andad en el Espíritu y no satisfagáis los deseos de la carne, porque el deseo de la carne es contra el Espíritu y el del Espíritu es contra la carne, y estos se oponen entre sí para que no hagáis lo que quisiereis». Gálatas 5, 16 y 17. Hay obreros y pastores que volvieron a la vida secular, es decir, abandonaron la obra por la presión del pecado. Jesús había orado por Pedro para que su fe no fuese debilitada. Jesús quería que Pedro supiera que era salvo y que el Señor le había llamado a su servicio, que no dudara. Pero cuando Pedro comenzó a experimentar golpe tras golpe, caída tras caída, amargura tras amargura, pensó que en realidad no debería ni de pensar en el ministerio. Según él, los hombres que están en el pastorado o en el ministerio en general, los que enseñan, los que predican, Los que establecen iglesias, etcétera, deben ser personas de carácter muy especial, casi inmunes a las tentaciones y el pecado, viviendo una vida espiritual muy por encima del común de los creyentes. No hay tal. Jesús había orado por Pedro para que él, Pedro, nunca intentara depender de su madurez, su estabilidad espiritual y emocional, sus victorias acumuladas. Jesús quería que él nunca dudara que el Señor le salvó y le conserva salvo, y que siempre dependiera únicamente de él. Si nosotros preguntáramos a un religioso, él o ella, hablando de Pedro, dirían algo así como, Pedro es el primer papa, o Pedro el apóstol más importante, o Pedro el principal entre los apóstoles, el príncipe de los pastores. Pero si consultamos la Biblia, nos encontramos con la sorpresa de un Pedro, el simulador e hipócrita. Lo peor es que esto último, lo tercero, el tercer zarandeo en su vida, ocurre después de haber acumulado grandes victorias. Cuidado con los trofeos del pasado. La tentación de vivir de las glorias pasadas es muy peligrosa. Conozco a muchos hermanos que hablan de sus grandes hazañas espirituales en algún pasado remoto y muchas veces en tierras muy remotas. Uno pudo haber sido un gran siervo de Dios antes, pero ahora puede ser un miserable, amargado e indiferente cristiano. En la vida de Pedro hubo una secuencia de grandes acontecimientos que le colocaban en un pedestal de privilegio. Enumeremos algunos de estos hechos que ocurrieron en la vida de Pedro que le permitieron acumular trofeos por encima de cualquier otro apóstol. Primero, en Hechos 2, le oímos predicar fogosamente, logrando nada menos que una cosecha de 3,000 almas para Cristo. No eran profesiones de fe que luego nadie supo dónde fueron a caer. Eran hombres y mujeres que arrepentidos recibieron a Cristo, fueron bautizados y formaron la iglesia. El capítulo 3 de Hechos nos habla cómo él y Juan sanaron a un paralítico en la puerta del templo y cómo luego esto produjo un gran despertar. En el 4, este capítulo nos habla cómo Pedro y Juan declararon que no aceptarían las órdenes de la jerarquía religiosa de sus días y predicarían el Evangelio a pesar de las amenazas. Ellos dijeron, entre otras cosas, «Juzgad si es justo delante de Dios obedecer a vosotros antes que a Dios, porque no podemos dejar de decir lo que hemos visto y oído». Hechos 4, 19 y 20. En cuarto lugar, el caso de Ananías y Zafira. Fue Pedro quien habló, y ambos, esposo y esposa, murieron en cuestión de horas de diferencia entre uno y otro. Pero hay otra cosa en quinto lugar que ocurre con Pedro. Se encuentra en la cárcel muy bien asegurado, pero un ángel de Dios le libra de la cárcel, burlando a los puestos de guardias y sorprendiendo a los cristianos, quienes dijeron, no debe ser él, es su ángel. En el capítulo 9 de Hechos se nos relata cómo Pedro resucitó a una hermana llamada Dorcas. Como broche, Lucas dice luego que el resultado de este milagro fue algo tremendo. Esto fue, dice, notorio en toda Jope, y muchos creyeron en el Señor. Hechos 9:42. No olvidemos la visión que Pedro tuvo con respecto a Cornelio y cómo fue a Cesarea para ver a Cornelio. Predicó la palabra y cómo los que oían obedecieron al Señor. Todas estas experiencias son algo así como credenciales de la autenticidad del apostolado de Pedro. Todo argumento en su contra era hecho pedazos, porque las pruebas de su llamamiento son abrumadoras. Pero Pedro fue duramente reprendido después de todo esto, años después. Oiga esto, pero cuando Pedro vino a Antioquía, le resistí cara a cara, porque era de condenar. Pues antes que viniesen algunos de parte de Jacobo, comía con los gentiles. Pero después que vinieron, se retraía y se apartaba porque tenía miedo de los de la circuncisión. Y en su simulación participaban también los otros judíos, de tal manera que aún Bernabé fue también arrastrado por la hipocresía de ellos. Pero cuando vi que no andaban rectamente conforme a la verdad del Evangelio, dije a Pedro delante de todos, «Si tú siendo judío vives como los gentiles y no como judío, ¿por qué obligas a los gentiles a judaizar?» Gálatas 2, 11 al 14. Si los evangelios no registraran esto, todo esto que tenemos aquí, a juzgar por la elevada posición de Pedro y cómo el Señor le había usado, jamás creeríamos que Pedro pudo haber merecido tan dura amonestación de parte de Pablo. Usted no tiene que inventar nada para darse cuenta de la severa amonestación de Pablo que recibe Pedro. Por ejemplo, Pablo dice que la conducta de Pedro era condenable. Dice Pablo que tuvo que resistirle cara a cara. Dice Pablo que Pedro era miedoso. Dice Pablo que Pedro era un simulador, hacía simulacro. Y dice Pablo que Pedro era un hipócrita. ¿Usted se imagina el estado de ánimo de Pedro después de este encuentro con Pablo, su hermano en la fe, colega, misionero, apóstol, todo lo que quiera? La Biblia no dice que Pedro alguna vez había dicho o pensado, nunca más, sí Señor, perdóname todavía esta vez, nunca volveré a ofenderte. No, no. ¿Se imagina usted a Pedro pensando en las grandes victorias cosechadas en el pasado, teniendo ahora que aguantar tan severa amonestación de parte de un apóstol que vino más tarde al apostolado que él? Pedro era un gigante de Dios, pero era solamente un hombre, y siempre estaba sujeto a todo tipo de debilidades humanas. Como usted sabrá, él nunca se atribuyó la prerrogativa de una supuesta infalibilidad por haber hablado de ex cátedra. La vida de Pedro nos muestra que debemos tener presente algunos aspectos en la vida. Primero, nunca prometerle nada a Dios. Somos humanos y sujetos a limitaciones. Es necesario que nos abstengamos de promesas. No debemos hacerlas, ni a Dios ni a los hombres. Segundo, no permitamos que se nos suelte la lengua cuando alguien cae en alguna falta, así sea un laico, un pastor o quien fuera. La Biblia nos amonesta, así que el que piensa estar firme, mire que no caiga. 1 Corintios 10, 12. Tercero, cuidado con vivir las glorias del pasado. La Biblia nos aconseja diciendo, olvidando ciertamente lo que queda atrás y extendiéndome a lo que está delante, prosigo a la meta, al premio del supremo llamamiento de Dios en Cristo Jesús. Filipenses 3, 13 y 14. Todos nosotros, especialmente los que estamos frente a la obra, somos blanco del zarandeo de Satanás. Todavía Satanás se pasea por la tierra y busca especialmente a quienes son consagrados y no comulgan ni con el ecumenismo, ni con la tergiversación bíblica, ni con el modernismo, ni con la nueva era, ni con la teología liberal. Una de las cosas que debemos recordar en todo momento es que debemos depender diariamente del cuidado, dirección y sabiduría divinas. No existe ningún ejercicio espiritual que pueda impermearnos contra las tentaciones de Satanás. La única solución es mantenernos siempre bajo el techo de su gracia, bajo el amparo de sus alas.
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2: En anteriores reflexiones hemos estado puntualizando metafóricamente el peligro que implica el derribar la vieja casona de nuestras convicciones y pautas morales, de nuestra escala de valores, de nuestros enunciados éticos y fundamentalmente de nuestra concepción religiosa, sin tener los ladrillos y los planos para edificar en su reemplazo una estructura mental y espiritual de mayor valía y de arquitectura más avanzada. Y creo conveniente insistir, aún con peligro de caer en repeticiones, que al abordar este tema lo hemos circunscripto únicamente al plano de lo moral y a la esfera de lo espiritual, que es nuestro cometido. Se me hace una obligación hacer hincapié en ese sentido, porque en otros aspectos del quehacer del hombre moderno, como en la dimensión de lo económico, lo educacional, lo político, lo social, es a todas luces perentoria la necesidad de replantearnos la solidez de la actual estructura. Y no es anatematizable, sino desafiante, la posibilidad de ser partícipes de una mutación revolucionaria que haga al progreso común y a la dignificación del individuo. Pero lo que es política de futuro en el plano de las reivindicaciones sociales y la modernización de estructuras obsoletas es snobismo pernicioso en la dimensión del espíritu. Cuando con la irresponsabilidad de quien destruye un castillo de arena pisoteamos todo un sistema de ética y esencialmente toda una dogmática de Dios, sin tener en sustitución lineamientos definidos y coherentes para edificar nuestro futuro hogar. Dios está muerto, argumentaba Nietzsche. Y hoy por hoy, se cuentan por millones los hombres que, sin comulgar con su dialéctica filosófica, han sepultado a Dios en sus vidas. Le han puesto en la misma bolsa en que se juntan los residuos de lo inservible y lo han arrojado intempestivamente al río. Dios es un mito. Dios es una ingeniosa construcción del intelecto para mitigar la angustia de dejar de ser con la muerte. Un producto imaginativo de nuestro instinto de conservación. Una muleta necesaria, pero falsa para los débiles y los ancianos. Algo que creyeron mis viejos, pero yo soy un hombre de vanguardia. Hace mucho tiempo que ya no creo en los reyes magos. La religión es quizá un mal necesario que ayuda a los hombres a intentar ser mejores, pero de allí aceptar la realidad de Dios y sustancialmente el interés de Dios en mis asuntos, hay un abismo. ¿No es así como usted piensa? Permítame entonces invitarle a reflexionar sobre unas palabras que la Biblia guarda. Jesucristo es el mismo ayer, hoy y por los siglos. Y este Cristo, que no ha perdido vigencia, es Dios en carne, Dios cercano, Dios hecho redención y nueva vida.

sacerdotes del hinduismo, según se dice, porque a mí personalmente no me consta esto, yo no he podido observarlo, se cuentan entre los religiosos más degradados del mundo. Es decir, que practican y enseñan cosas que son inmorales, sumamente inmorales. Y para ello nada es demasiado bajo para justificar ese tipo de enseñanza, porque en tanto les ayude a oprimir mejor a sus víctimas, ellos no tienen escrúpulos en la explotación de la ingenuidad popular. Porque la mente del hindú está tan esclavizada por la superstición, por la tradición y por las enseñanzas paganas, que un sacerdote brahmán no tiene nada más que tocar esa cuerda mental para obtener cualquier concesión que desee. Una vez que el sacerdote logra la reputación de profeta, tiene asegurada la fama y también tiene asegurado el éxito.

Por ejemplo, hay un tipo de práctica bastante detestable que consiste en hacer que las muchachas o que algunas muchachas se casen entre comillas, con los dioses. Claro que esto se hace en realidad con fines licenciosos, con propósitos de corrupción sexual. Y estas muchachas viven en los templos o en casas destinadas a la vida en común, al estilo de ciertos monasterios, bajo la apariencia de monjas hinduistas. Pero casi siempre la verdadera razón es la que ustedes pueden imaginar cómo ocurría con las prostitutas sagradas en otro tipo de religiones. Aquí simplemente el nombre es diferente, pero la realidad es la misma. En el hinduismo hay clases mendicantes. Hay muchos que piden porque son verdaderamente pobres y otros porque acostumbran vivir de la limosna, como el caso de los religiosos mendicantes. Son faquires que han descubierto un cómodo medio de vida. Es decir, ellos, con el pretexto de ser los santones, con la capa de supuestos santones, practican la ociosidad, explotan los buenos sentimientos de la gente. Explotan también el miedo de los peregrinos y el miedo de sus admiradores. Por eso es que es una industria floreciente. En la India, las estadísticas de hace algunos años decían que había al menos 4 millones de santones o 4 millones de faquires o mendigos que de esta manera explotaban la buena voluntad de la gente. Y tienen un dios. El dios de los mendigos, que se llama Rudra. Pero curiosamente, este dios de los mendigos también es el dios de los ladrones, es el dios de los salteadores de caminos, es el dios de los cazadores y obviamente el dios de los faquires. Es curioso que haya llegado a tal punto el renunciamiento en relación con la ética, con los principios de la sana vida, no digamos cristiana, pero de la vida sana, en cuanto al respeto, a los valores de la honradez, la honestidad, etcétera, que lleguen a tener un dios que es el dios de los bandoleros, el dios de los ladrones, salteadores de caminos, el dios de los cazadores, el dios de los faquires y el dios de esta clase de mendigos, que no dejan de ser una industria, repito, muy popular en la India, pese a los esfuerzos del gobierno, porque debemos reconocer que en la actualidad el gobierno de la India es un gobierno maduro, sensato, que trata de corregir muchos de estos males que caracterizan a la sociedad. Mientras tanto, el pueblo sigue, porque el hinduismo organiza peregrinaciones que son muy comunes y que van a los templos y a los lugares sagrados. Hay muchos lugares sagrados, por ejemplo, Benares, Rameshvara, Allahabad, Mutra, Tanjore, Madura, Tinebele y Ellora figuran entre los principales. Son ciudades visitadas por los peregrinos por millares y millares, además de las ceremonias que se cumplen en los ríos como Jumna y sobre todo el río Ganges, que se reputa sagrado, y allí se reúnen las multitudes por millares a bañarse colectivamente. Muchos mueren de fatiga o de hambre porque han recorrido largos caminos, o son víctimas de las enfermedades, o se contagian, porque hay una tremenda promiscuidad en ese tipo de procesiones que, pese a estar restringidas o controladas por las autoridades de la India, continúan porque están muy metidas dentro del corazón de la gente. Y no es que el gobierno prohíba las peregrinaciones, lo que se prohíbe es ese tipo de promiscuidad que llega a engendrar graves males sociales, sanitarios para la población de la India. Por supuesto, ellos tratan de explicar las cosas de otra manera. Ellos dicen que la fuente principal de la corrupción es la sangre, es la carne, y que lo ideal sería secar la carne o secar la sangre, particularmente la sangre, secarla, para que las pasiones puedan ser controladas, puedan ser subyugadas. Entonces hay toda clase de personas que se cuentan por miles y miles y miles que abandonan cualquier tipo de ocupación.

se entregan a mortificarse a sí mismos, mortifican su carne, su cuerpo, se torturan a sí mismos, hacen votos de silencio, alzan un brazo y lo mantienen estirado hasta que se pone rígido, etcétera, tratando de lograr por esa manera un control de su propio cuerpo, de sus propios instintos. Ellos ignoran completamente la enseñanza cristiana de la manera como el Espíritu Santo puede llegar a morar en la vida de uno, puede llegar uno a transformarse en templo del Espíritu Santo y encontrar que el Espíritu Santo produce un nuevo fruto y trae nuevos dones. Ellos no saben eso. Entonces, como no lo saben, apelan a recursos que son demasiado crueles contra sí mismos, entendiendo que de esa manera pueden librarse del pecado, sin pensar que ese camino sí lo siguió Jesucristo. Jesucristo permitió que le torturaran, que le mataran, que derramaran su sangre para librarnos a nosotros de la corrupción. No es necesario nuestro sacrificio. El sacrificio es el sacrificio que Cristo obró en la cruz. Por supuesto, esto no ha llegado al corazón de la gente hinduista, excepto a través de los misioneros cristianos que tratan de enseñarles y corregir sus costumbres. Y nosotros dirigimos nuestras propias plegarias a Dios para que la luz les llegue y dejen de vivir en tinieblas. Jesús dijo: "Yo soy la luz del mundo", y esto convendría que se tuviera en cuenta en esa región apartada y en todo lugar donde se practique el hinduismo. Hoy

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1: ¿Qué tal, queridos amigos? Me da gusto estar con ustedes otra vez para reanudar nuestro estudio del Evangelio de Marcos. Les invito a abrirlo en el capítulo 10, versículos 13 al 16. Cuando yo era adolescente, en la ciudad de Puebla tenían un zoológico rudimentario en el Paseo Bravo. Había un león enjaulado, pero solo un tubo le impedía a uno llegar a los barrotes en los que la fiera estaba recargada, dormitando. Estirándome, estuve dándole palmaditas en los cuartos traseros hasta que se fastidió. Ni siquiera tuvo que levantarse. Tan solo rugió, de manera tan pavorosa que me quedé helado, con los pelos de punta. ¿Se imagina lo que ha de ser estar al alcance de esa fiera llena de ira? ¿Se imagina lo que ha de ser provocar a ira a Dios, al Dios omnipotente, que siempre nos tiene a su alcance? Más vale que entienda algo de lo que lo provoca, para que no incurra en su ira. Escuche Marcos capítulo 10, versículos 13 al 16. Y le presentaban niños para que los tocase, y los discípulos reprendían a los que los presentaban. Viéndolo Jesús se indignó y les dijo, «Dejad a los niños venir a mí, y no se lo impidáis, porque de los tales es el reino de Dios. De cierto os digo, que el que no reciba el reino de Dios como un niño no entrará en él». Y tomándolos en los brazos, poniendo las manos sobre ellos, los bendecía. Estando Jesús en su viaje final a Jerusalén, camino de la cruz, otra vez tuvo una discusión con los fariseos, y después de ella, entró en una casa para descansar. Entonces comenzaron a llegar algunas personas, cargando bebitos y niñitos, y se puso de manifiesto que nos es extremadamente fácil estorbar a los niños de llegar hasta Jesús. Los padres de aquellos pequeñitos estaban buscando que Jesús los bendijera. Fíjense ustedes que le presentaban niños para que los tocase. Estos eran adultos que habían experimentado el ministerio de Jesús. Habían escuchado su enseñanza, habían sido testigos de la santidad de su persona y habían experimentado el poder de sus milagros, y querían que Jesús los bendijera. Y en este episodio que tuvo lugar en la vida de Jesús y en la vida de los discípulos, nos podemos dar cuenta que es tan fácil estorbar a los niñitos de que lleguen a Jesús. Aquellos discípulos de Jesús reprendieron a los adultos que querían que tocara Jesús a sus niños. ¿Por qué? Tal vez, puedo pensar, porque aquellos discípulos querían preservar el descanso de Jesús. Eso en el mejor de los casos. El Señor había estado ministrando en Perea, había estado enseñando, había tenido una discusión con los fariseos otra vez, y ese día probablemente había caminado un buen trecho, así que debía estar cansado. Y los discípulos querían preservar su descanso. Amaban a su maestro. En el peor de los casos, tal vez a los discípulos les parecía que dejar que los niños acosaran a Jesús era desperdiciarlo. Después de todo, vean ustedes el versículo 10. Nos dice que cuando estuvieron en casa, volvieron los discípulos a preguntarle acerca de lo mismo. Y Jesús siguió enseñándolos. Y entonces probablemente la enseñanza a los discípulos se interrumpió porque entraron adultos que le presentaban niños para que los tocase. Tal vez estaban reaccionando con enojo porque habían interrumpido la enseñanza que Jesús les estaba dando. Déjeme decirle que a nosotros también nos es fácil estorbar a los niñitos de llegar a Jesús. A veces descuidamos su educación cristiana. Por ejemplo, no vamos a la escuela dominical. O simplemente los mandamos sin ir con ellos. Y de esa forma estamos comunicando con nuestro ejemplo más que con nuestras palabras. Les estamos diciendo a nuestros hijos que la escuela dominical y la educación cristiana realmente no es importante, que hay cosas más importantes que tomamos en cuenta los adultos, que la escuela dominical y la educación bíblica es cosa de niños y de mujeres. A veces estorbamos a los niñitos de llegar a Jesús cuando nos mofamos de las cosas y asuntos religiosos. Y otra vez, nuestro ejemplo es muy importante. Y debemos tener cuidado porque Dios habla en contra de los burladores. Por ejemplo, ve el versículo 1 del Salmo 1. Dice: bienaventurado el varón que no anduvo en consejo de malos, ni estuvo en camino de pecadores, ni en silla de escarnecedores se ha sentado. Los escarnecedores son los burladores, los que se burlan de las cosas de Dios, de las cosas de la piedad. Y vea 2 de Pedro capítulo 3, versículo 3. Dice ahí Pedro: sabiendo primero esto, que en los postreros días, es decir, en los días que nosotros vivimos, vendrán burladores andando según sus propias concupiscencias. Él nos predijo que nuestro día habría de estar caracterizado por burladores. Y déjeme decirle que si nosotros nos mofamos de las cosas santas, los niños aprenden a ser burladores. Puedo pensar, por ejemplo, que los niños admiran a sus maestros de la escuela y frecuentemente esos maestros son burladores porque sus creencias evolucionistas no les permiten creer en la palabra de Dios y se burlan de ella. Y los niños aprenden a hacerlo. Y cuando los niños son estorbados de llegar a Jesús, en esta forma, entonces ponemos en riesgo su salvación eterna. Si los estorbamos de llegar a Jesús, los niños aprenden a no ir a Jesús. En otras palabras, adquieren hábitos que nosotros les formamos cuando les impedimos acercarse a Jesús. Otra vez permítame decirle que los adultos somos sus ejemplos. Malos ejemplos o buenos ejemplos, pero somos sus ejemplos, no podemos evitarlo. Y cuando los niños dejan de ser niños, entonces tienen más dificultad para confiar en Jesús si es que no pusieron su confianza en Él cuando eran niños. Vea por favor el capítulo 9, versículo 42. Ahí el Señor Jesús dijo: cualquiera que haga tropezar a uno de estos pequeñitos que creen en mí. Es fácil para los niños creer en Jesús, pero cuando dejan de ser niños, les es más difícil, como todos los adultos lo hemos experimentado cuando llegamos a Jesús como adultos. Ahora, permítame decirle que ponemos en riesgo su salvación eterna porque los niñitos son extremadamente fáciles de ser desviados de Cristo. Por eso Jesús, en el versículo 42 que les acabo de leer, les advertía a sus discípulos: cualquiera que haga tropezar a uno de estos pequeñitos que creen en mí, mejor le fuera si se le atase una piedra de molino al cuello y se le arrojase al mar. Lo que estaba diciendo el Señor Jesús es que los niños son crédulos. Tienden a creer a los adultos, y los adultos de esa manera a veces los estorbamos de llegar a Jesús por medio de nuestras palabras, por medio de nuestras burlas, por medio de nuestras enseñanzas torcidas, por medio de nuestra conducta. Y los niños aprenden a no ir a Jesús. Y cuando un niño se desvía de Cristo Jesús como niño, entonces probablemente no encuentra a Jesús en su edad adulta, y entonces eso resulta en su perdición eterna. Lo que aprende el niño de niño difícilmente lo deja. Hay un dicho en castellano que dice: árbol que crece torcido jamás su tronco endereza. Así que cuando enseñamos a un niño a no ir a Jesús porque lo estorbamos, ponemos en riesgo su salvación eterna. Y entienda que si arriesga la salvación de un niño, entonces incurre en la indignación de Cristo. Vea en el versículo 14, en la primera parte, que cuando Jesús vio que estaban reprendiendo a los que querían presentarles a los niños, se indignó y les dijo, se indignó. El Señor se llenó de ira con los discípulos. Su indignación es su ira. En este caso es ira controlada, porque eran sus discípulos, porque Él estaba remediando la falta con respecto a esos niños, y además porque se puso a enseñarles. Ahora, permítame decirle, amigo o amiga que me escucha, como discípulos de Cristo, no incurramos en su ira. La ira de Dios se manifestará al final. Vea Romanos capítulo 2, versículo 5. El apóstol Pablo escribe a los incrédulos, a los que no creen en Jesús, y les dice: pero por tu dureza, tú hombre incrédulo, por tu dureza y por tu corazón no arrepentido, atesoras para ti mismo ira para el día de la ira y de la revelación del justo juicio de Dios. Cuando se produzca el justo juicio de Dios, será un día de ira y de indignación, cuando Dios procederá en contra de los incrédulos para pagarles conforme a sus merecimientos. Ahora, esto es verdad acerca de los que no son cristianos, pero porque nosotros somos cristianos, permítame decirle, no nos comportemos como si no lo fuéramos. No provoquemos su indignación, estorbando a los niñitos de llegar a Cristo Jesús. No lo hagamos porque estamos puestos para agradarle. Vea Romanos 14, versículos 7 y 8. Ahí dice el apóstol Pablo: porque ninguno de nosotros, los cristianos, vive para sí y ninguno muere para sí. Pues si vivimos, para el Señor vivimos, y si morimos, para el Señor morimos. Así pues, sea que vivamos o que muramos, del Señor somos. En otras palabras, en vida o en muerte debemos serle agradables. ¿Por qué vamos a provocar su ira y su desagrado estorbando a los niños de llegar a Él? Así que no estorbemos a los niñitos de llegar a Jesús. Cuando la ira de Dios se manifiesta contra los incrédulos, contra los burladores, siempre se manifiesta terriblemente. Déjeme contarle que Herodes Agripa, nos dice el libro de los Hechos, fue aclamado en una ocasión como un dios y, complacido, aceptó la aclamación del pueblo que decía: esa es la voz de un dios y no la voz de un hombre. Aceptó la aclamación. Pues bien, el libro de los Hechos nos dice que al momento un ángel del Señor le hirió, por cuanto no dio la gloria a Dios, y expiró comido de gusanos. ¿Por qué los cristianos que hemos sido salvados para su gloria y que vivimos para agradarlo, hemos de provocar su indignación? Es absurdo. Por lo tanto, démonos cuenta que quien arriesga la salvación de un niño incurre en la indignación de Cristo. Y recuerde que cuando usted estorba a un niño de llegar a Jesús, está poniendo en riesgo su salvación eterna. Me dio gusto estar con ustedes, queridos amigos. Dios mediante, nos vemos en nuestro próximo estudio.
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1: En la Biblia, el libro de los Hechos marca un punto importante en la revelación de Dios para nuestras vidas. Veíamos el capítulo 12 como un paréntesis en la revelación de Dios. Hechos del 1 al 28 nos dice: los apóstoles obedecieron el mandato de Jesucristo. Del 1 al 11, predicando a los judíos, a los samaritanos y a los gentiles. Y del 13 al 28, predicando hasta el fin del mundo. Pero el capítulo 12 es insertado en la Biblia para que nosotros podamos conocer el tiempo de la predicación, que podamos estar conscientes de los obstáculos que vamos a encontrar en el camino. Y hoy en especial quiero tratar con uno de los más peligrosos. Hechos capítulo 12. Vamos a leer los 5 primeros versículos. Los vamos a leer en voz alta y dice la palabra de Dios: en aquel mismo tiempo, el rey Herodes echó mano a algunos de la iglesia para maltratarles, y mató a espada a Jacobo, hermano de Juan. Y viendo que esto había agradado a los judíos, procedió a prender también a Pedro. Eran entonces los días de los panes sin levadura. Y habiéndole tomado preso, le puso en la cárcel, entregándole a 4 grupos de 4 soldados cada uno, para que le custodiasen, y se proponía sacarle al pueblo después de la Pascua. Así que Pedro estaba custodiado en la cárcel, pero la iglesia hacía sin cesar oración a Dios por él. El capítulo 12 lo vamos a tratar de agotar en 3 domingos. Porque si ustedes lo leen completo, el capítulo 12 lo podríamos titular Herodes contra la iglesia. Y con este título, tú vas a recordar que en el capítulo 12 hay un conflicto, hay una lucha entre dos rivales, Herodes y la iglesia. Podemos dividirlo en 3 partes. La que hoy leímos, los 5 primeros versículos, podemos titularlo Herodes contra Dios. La segunda parte que veremos la próxima semana, Dios con la iglesia. Y la tercera parte, Dios contra Herodes. Así lo vamos a desarrollar. Y eso nos va a quedar muy claro. Herodes contra la iglesia, primera parte, Herodes contra Dios. Se puso al brinco el rey. La segunda parte veremos Dios con la iglesia. Aunque el título es Herodes contra la iglesia, ya vimos que la primera parte identifica más bien la lucha contra Dios. Y vamos a ver que en la lucha Dios se pone de parte de la iglesia. Y en la tercera, el próximo, en 3 domingos, veremos cómo Dios ahora toma la lucha contra Herodes. Hoy, el título de nuestra predicación es Herodes contra Dios. ¿Te imaginas pelearte con Dios? La verdad es que todos somos conscientes de esa lucha. todos tenemos que reclamarle a Dios. Todos en algún momento de nuestra experiencia nos hemos peleado contra Dios, consciente o inconscientemente. Cada vez que preguntas por qué, te estás peleando con Dios. Cada vez que decides hacer tu voluntad, te estás peleando con Dios. Y cada vez que tus acciones no glorifican a Dios, te estás peleando con Dios. Vamos a verlo más de cerca. Dice el versículo 1. En ese mismo tiempo. ¿Cuál es ese tiempo? Hermanos, es muy importante que busquemos establecer el contexto bíblico en el tiempo y el espacio. En ese mismo tiempo, es en un lugar de la historia, en un lugar de la tierra, en un lugar de la historia de la iglesia y con un lugar para nuestra enseñanza. Hay que llevar a los niños al cunero, por favor. Ahora bien, en ese mismo tiempo, ¿cómo descubrimos la fecha? Porque si ustedes se fijan, la Biblia no trae fechas. Pero fíjense cómo vamos a descubrir fechas con datos de contexto. Si yo les digo movimiento estudiantil, ¿en qué año piensan? 68. Si yo les digo muerte de Colosio, 94. Si yo les digo Vicente Fox de presidente, Dios nos libre, ¿verdad? Bueno, el futuro no lo conocemos, pero sí sabemos que es dentro de 2 años la contienda. Hay nombres que nos dan datos históricos. Hay circunstancias que nos dan datos históricos. Y para que podamos descubrir cuál es ese tiempo en que se dan los hechos, tenemos que ir a los versículos anteriores. Si ustedes ven en el capítulo 11, ¿cómo termina? Dice versículo 28. Y levantándose uno de ellos, llamado Ágabo, daba a entender por el Espíritu que vendría una gran hambre en toda la tierra habitada, la cual sucedió en tiempo de Claudio. Entonces los discípulos, cada uno conforme a lo que tenía, determinaron enviar socorro a los hermanos que habitaban en Judea, lo cual en efecto hicieron, enviándolo a los ancianos por mano de Bernabé y de Saulo, en aquel mismo tiempo el rey Herodes. Tenemos datos históricos para determinar la fecha en que se están aconteciendo esta enseñanza. Claudio, mencionado aquí en Hechos, es el emperador romano que gobernó Roma desde el año 41 al 54 de nuestra era. Del 41 al 54. Entonces ya podemos determinar que esto sucedió estando Claudio de emperador, por lo tanto ya se reduce la fecha a un lapso entre 13 años. Pero hay otro dato. Se menciona a Herodes. ¿Quién Herodes? ¿El que mató a los niños en Belén? ¿El que mató a Juan el Bautista? ¿El que por poquito y se hace cristiano? ¿Cuál Herodes? Hay muchos Herodes en la Biblia. Cuando tú lees la Biblia, de repente te vas a encontrar ahí en Mateo 2, Herodes. Y sigues leyendo, y en Mateo 14, Herodes. Y en Hechos 12, Herodes. Y Hechos 26, ¿quién cree?